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2: ¿Qué tal? ¿Cómo le va? Arrancamos el turno. ¿Qué tal? ¿Cómo le va? Arrancamos este último boletín del día de informaciones aquí en Radio Energía Informa. Mi nombre es Alejandro Cid. Como siempre, le damos la bienvenida a este espacio de informaciones. Y contarles que la policía irlandesa alertó sobre jóvenes que están conduciendo en sentido contrario en carreteras del país. Esto para conseguir validación en redes sociales. Bien. La advertencia se produce después de dos accidentes registrados durante agosto que dejaron 5 personas fallecidas y 3 heridos graves. La jefa de la Garda, Justin Kelly, calificó estas conductas como irresponsables y también peligrosas. Vamos a Colombia, porque el Ministerio de Defensa de Colombia denunció amenazas con drones presuntamente equipados con artefactos explosivos improvisados contra un hospital ubicado en Abrego, en el departamento de Norte de Santander. Las autoridades atribuyen las amenazas al Ejército de Liberación Nacional y, según el ministerio, los drones pusieron en riesgo a pacientes, personal médico y militares heridos que recibían atención en el recinto. Y aún en ese país, el último balance de la Unidad Nacional para la Gestión de Riesgo de Desastres de Colombia elevó a 289 la cifra de fallecidos por el terremoto ocurrido el 10 de agosto. El sismo también dejó 4.187 heridos, más de 140 personas desaparecidas y más de 350 rescatadas. Ahora, en materia de infraestructura, se contabilizaron más de 120.000 viviendas averiadas, más de 26.000 destruidas y más de 60 edificios colapsados. Todo un tema que seguramente se elevarán las cifras los próximos días. Y nos quedamos con el paso fronterizo de los Libertadores, que fue reabierto tras permanecer 34 días cerrado debido a las intensas nevadas y las condiciones climáticas en la alta cordillera. La reapertura comenzará entonces mañana martes 18 de agosto entre las 8 de la mañana y las 20 horas. Durante los días 18, 19 y 20 de agosto se permitirá únicamente el tránsito de transporte de carga terrestre desde Argentina hacia Chile. Y el viernes 21 y sábado 22 se habilitará el tránsito de carga terrestre desde Chile hacia Argentina. Ahora, la reapertura se va a realizar bajo condiciones especiales de seguridad y no se permitirá por ahora el tránsito de otro tipo de vehículos. Fíjense que el gobernador de Mendoza, hablamos de Alfredo Cornejo, propuso que nuestro país y Argentina realicen una licitación internacional conjunta, esto para el despeje de la ruta hacia el paso de los Libertadores. La autoridad argentina cuestionó la coordinación entre los organismos que intervienen en esta habilitación del corredor y señaló que el problema no sería la falta de maquinaria. Bueno, el delegado presidencial de Valparaíso, Manuel Millones, indicó que la propuesta debe ser analizada entre ambos gobiernos y podría abordarse en una reunión bilateral prevista para septiembre allá en Buenos Aires. Y esto es lo último. Fíjese que seguramente esto lo vio en noticias, lo vio en las redes sociales. La animadora de televisión Alamote, Ivette Vergara, fue formalizada luego de ser detenida por conducir temerariamente en Costanera Norte, allá en la capital. La comunicadora fue sorprendida circulando a 160 kilómetros por hora en un sector de Locurro, allá en Vitacura. Claro, quedó en libertad y apercibida, mientras su situación judicial será revisada nuevamente el día 26 de octubre. Además, su licencia de conducir quedó retenida durante 45 días por una infracción anterior, cuando fue sorprendida circulando a 70 kilómetros por una zona donde el límite era de 30. Fíjese. Bueno, y nos quedamos con el deporte final porque el delantero nacional Alexis Sánchez realizó su primer entrenamiento junto a sus nuevos compañeros de el CF Montreal. El club canadiense compartió imágenes de la práctica donde el jugador realizó trabajos con balón, recibió una bienvenida del plantel. Hoy ha sido todo un fenómeno, ¿no? Hemos visto imágenes, noticias, videos. Está feliz Sánchez en su nuevo club. Se espera que Sánchez pueda sumar minutos este miércoles. cuando Montreal enfrente al Columbus Crew por la fecha número 20 entonces de esta liga, así es que por lo menos esperemos que sea un buen partido y una muy buena presentación. Bien, son las noticias correspondientes exclusivamente al material que acabas de entregar y tu vida, por supuesto, en nuestra red de Radio Energía. Que estén muy bien, gracias por la sintonía, como siempre. Hasta pronto.
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0: ¿Qué tal, amigas? ¿Qué tal, amigos? Buenas noches en este lunes. Cierra la fecha 19 del Campeonato Nacional de la Primera División Chilena. Hay un partido que está pendiente, que está por jugarse. Entre los elencos de Palestino, Huachipato está pactado para las 20:30 de esta noche. Palestino 27 puntos y Huachipato 24 en tabla. El equipo árabe que asume la cita como local para intentar sacar provecho a esta localía contra un equipo de Huachipato que está sumido en la duda, registrando 3 derrotas sucesivas, y incluye esta última que hicimos contra Everton, el 4-1 de el Capa Cero de la pasada semana. Están décimos con 24 positivos en la tabla de colocaciones, y el equipo de Jaime García necesita concretar un festejo, ¿no?, para salir del fondo de la tabla. No tan complicado con el descenso, habrá que decir, pero el rendimiento no ha sido lo óptimo para el equipo de Talcahuano. Por lo tanto, este partido que cierra fecha tiene, después de revisar toda la tabla de colocaciones de este fin de semana de Huachipato, al menos intentar hacer un buen partido, por lo menos sacar, aunque sea un punto, para sumar un punto suma en este momento dentro de una tabla de posesiones que en el medio está bastante apretadita. Entonces, es lo que va a proponer Huachipato y Palestino dentro de minutos. Acá estamos con Luis Ortiz para saludarle y, por supuesto, comentar en la previa lo que se nos viene dentro de minutos. ¿Cómo está, Luis?
1: ¿Qué tal, Mario? Buenas noches a todos los oyentes de Energía Deporte. Sí, estamos con el último partido de la fecha, Palestino Huachipato. Como decía Mario, Palestino en el sexto lugar, tratando de mantenerse en los puestos de copas internacionales. Huachipato con un bajón.
0: Aprovechamos la cobertura del técnico de Palestino. Sí,
2: vamos con él. Donde sabemos que depende mucho de lo que nosotros hagamos, y bueno, queda de manifiesto de que el foco hoy lo ponemos más en lo que nosotros tenemos que mejorar por sobre lo que puede llegar a ser Huachipato.
3: Totalmente, vienen de la derrota frente a la Universidad de Chile con este objetivo, ¿no?, de intentar clasificar a Copa Internacional.
2: Bueno, sabemos que quedan fechas por delante, estamos en una posición expectante para ir más arriba o quedarnos en el lote de los que van a pelear ahí. Y bueno, la ilusión nuestra siempre es terminar lo más arriba posible. Palestino lo exige, tenemos un plantel competitivo para poder pensar en cosas importantes, pero bueno, es día a día, es partido a partido, hay que saberlo resolver, hay que generar estímulos y mentalidad en cada partido para sacarlo adelante. Y bueno, hoy es un partido muy importante para nosotros, lo afrontaremos con la seriedad que se merece y con la ilusión y la expectativa de que nos vaya muy bien.
0: Guillermo Farré, entonces, en la previa, y aquí está Jaime García, técnico de Huachipato.
4: Mal momento que todos lo han visto, que salir pronto, siempre uno quiere como técnico y como grupo de poder llevarnos un resultado, ha sido súper esquivo, creo que hemos tenido rendimientos muy bajos, como un último partido que yo le dije que uno que yo creo que es un partido que jugamos muy mal en todo sentido, y tú sabes que para salir de estos malos momentos lo único que es ganar, rescatar puntos, poder tener el arco en cero, poder de nuevo que vuelva la concentración, la y tratar de poder que esté romperlo en algún momento, como lo hemos hecho otras veces.
0: Ahí lo técnico García de Huachipato. Entonces, Luis, analicemos lo que anticipan los técnicos.
1: Complicado el panorama, Mario, para García, sobre todo cuando se tiene equipos cortos, como Huachipato en este momento está con un equipo muy corto. Ha tenido un rendimiento bajísimo en los últimos 5 partidos y se ha notado en la tabla de posiciones, donde después de estar peleando los primeros lugares arriba, ya está preocupado de que pueda quedar en posiciones de en último de la tabla baja, ¿no es cierto? Complicado el panorama para García, no así el equipo de Palestino, que en el sexto lugar, como decía, se mantiene para tratar de buscar un resultado y mantenerse en los puestos de copas internacionales.
0: Bien, ya tenemos la narración de Rodrigo Cáceres en el Estadio La Cisterna para este duelo de la noche de este lunes. Vamos con nuestros auspiciadores. 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Don Rodrigo Cáceres está en la parte alta y con, me imagino que sin drama de caseta para la transmisión de esta noche. Vamos a probar. Rodrigo, buenas noches. Vamos a probar si estamos con Rodrigo Mario Cáceres. Luis. Sí, Rodrigo, te escuchamos con alguna interferencia.
5: Buenas. Hola, ¿cómo están?
0: Sí, estamos probando el sonido, Rodrigo. ¿Cómo te va? ¿Cómo está el estadio?
5: Hola Mario, hola Luis, ¿cómo están amigas? ¿Cómo están amigos? Muy buenas noches. Bienvenidos y bienvenidas a la sintonía de Radio Energía 95.7 FM en el Gran Concepción y 101.9 FM en la provincia de Arauco. Estamos acá en el Estadio Municipal de La Cisterna, muy cerquita de la Panamericana Sur, sector de Ochagavía también, dicen algunos, de acá de Santiago, para llevar el partido entre la escuadra tetracolor, el cuadro de Colonia, los Paisanos Palestinos y el campeón del sur, el cuadro de Huachipato.
0: Vimos llegar gente muy arropada, todavía está la baja temperatura en la capital, se nota.
5: Sí, está bastante helado, yo creo que no estamos superando los 10 grados.
0: Bien. Luchito tiene mucho ahí que aportar en cuanto a las calorías, ¿no?
1: No, yo para el frío, no, déme calor a mí. Sí, es un gusto saludarlo, Rodrigo.
5: Igualmente, Luis, ¿cómo estás? Buenas noches. ¿Somos Team Verano nosotros?
1: Sí, chorero de corazón, pero a la playa, lo preferido mío, la playa es lo mío.
5: Totalmente, concordamos.
0: Viene, Rodrigo, ¿tenemos lista la formación ya de los elencos?
5: Tenemos listas las formaciones, los árbitros, toda la información que se requiere para la transmisión de este buen partido. Esperemos que sea un buen partido en el papel entre Palestino y Huachipato. Ustedes me dicen, ¿con qué comenzamos? ¿Palestino, Huachipato o los árbitros?
0: Palestino, dice por la cara de Edson. El local, sí. El local.
5: Nos vamos con la escuadra tetracolor. Atención La Cisterna, que estos son los hombres. Y qué versión, qué pedazo de archivo se sacó de Big Boss. En el arco, con
0: Lucho Dimas,
5: 25.
0: Lucho Dimas.
5: Sí, Lucho Dimas. La pirinola humana, el rey del twist. El arco, Sebastián El Zanahoria Pérez, número 25. Línea de 4 en defensa. 29 para Ian Gargués. 2, Vicente Espinosa. 3, Enzo Rocco. Y 28, Dylan Zúñiga. Mediocampo, dos hombres en el corte, 18 para Sebastián Gallegos y 5 para Dylan Glavi, el ex Coquimbo Unido. En la creación, 14 para Joe Abrigo, y en delantera 11 para Jonathan Benítez, 27 para César Munder y 9 para Ronnie Javibi Fernández.
0: Repasamos la formación del Baisano: Seba Pérez en la portería, Vicente Espinosa en Sorroco, Dylan Zúñiga y Jan Gargues en la última línea, con Dylan Glavi, con Sebastián Gallegos y Joe Abrigo haciendo la, el, digamos, la triangulación de la ofensiva, donde va Jonathan Benítez, Ronald, Ronnie Fernández y César Munder, el equipo de Palestino, el equipo de Guillermo Farré.
5: Así es, el cuadro dirigido técnicamente por el trasandino Guillermo Farré, el director técnico de la escuadra de Palestino. Nos vamos con el campeón del sur, nos vamos con Huachipato.
0: Partimos con Huachipato.
5: Vamos. 20 horas con 21 minutos. Estamos preparando, estamos calentando motores acá en Radio Energía, porque esta es la formación de los hombres de acero que hoy vestirán de blanco. Atención, hinchas acereros. Esta es la formación de Huachipato para esta fría noche acá en Santiago, capital de la República de Chile. 12 en el arco, el gran portero chileno formado en la cantera acerera, Cristian Bravo. Línea de 4 en defensa, 2 para Nelson Guillermo Guayquil, 5 para Rafa Caroca, 20 Cristian Toro y 27 Lucas Velázquez. En el mediocampo, bastante poblado, 6 y su capitán Claudio Sepúlveda, 24 Michael León, un poquito más adelantado, 22 par de patos, cuac cuac, Nicolás Cárcamo, y en delantera hoy con toda la carne a la parrilla, cuando quedan solamente 31 días para el 18 de septiembre. Número 7, Mario Briceño, por la banda derecha. Por la banda izquierda, vuelve Gargamel. 23, Cris Martínez. Y el 9 y su goleador, Lionel Altamirano, director técnico, el señor Jaime García.
0: Estamos con Bravo en la portería de Huachipato, Guayquil, Caroca, Toro, Velázquez, Sepúlveda en el medio, León Cárcamo, arriba está Briceño, Altamirano, Cris Martínez, se une Rodrigo Gargamel, ¿sí? ¿Sí? Por lo mañoso, ¿no?
5: Mala pulga. Y tú también.
0: Hoy día no se puede enojar mucho, Cris, porque el equipo está muy mermado, ¿ah?
5: Sí, sí. Está bastante mermado. Ahí vamos a pedirle el análisis a Luis Ortiz y cómo puede, cómo se va a desenvolver en diferentes líneas la escuadra de Huachipato y la escuadra de Palestino. Pero antes, vamos con los árbitros, Mario.
0: Sí, claro.
5: Árbitro principal, juez de la brega, señor Cristian Galás. Primer asistente, Manuel Marín. Segunda asistente, la señorita Marcia Castillo. Cuarto árbitro, Benjamín Sarabia. En el VAR, Nicolás Gamboa, el amigo de Huachipato, que siempre cobra pura casa de pescado. Y el AVAR, el señor Eric Pizarro. Los hombres y mujer que van a impartir justicia a contar de 6 minutos más acá en el pasto, en el gramado de la Cisterna.
0: Palestino con la posición sexta, 27 en la tabla, y Huachipato décimo con 24 en la tabla esta noche de lunes. Analiza la previa con ya con las formaciones confirmadas, Luis Ortiz.
1: Antes que nada, un saludo cordial a toda la gente que está en nuestra sintonía, la gente de Huachipato, a los veteranos de Huachipato también. ¿Sabe que se me vino al recuerdo el año 1974 cuando Huachipato logra su primer título?
0: Te tiro la formación.
1: Sí, título nacional.
0: Te tiro la formación.
1: Antes que me tire la formación.
0: Porque ¿sabes lo que pasaba? Sí. Uno guardaba antes los equipos completos de los campeonatos, y uno tiene la memoria ya.
1: 1-0 frente a Aviación.
0: Gol de Gervier. Autogol.
1: Sí. Y Huachipato campeón por primera vez en el año 1970.
0: Tiró Moisés Silva. Un taponazo y rebotó y
1: En aquel tiempo al donde goleador era Carlos Cintas.
0: Eso.
1: Bueno, es un recuerdo para quienes están, para los veteranos que están en nuestra sintonía a esta hora en Energía Deporte. Analizando lo que es Huachipato, bueno, ya habíamos comentado anteriormente que no viene de una racha muy positiva. Vamos a ver qué propone en este partido, cuál es la charla técnica, de qué manera va a entrar Huachipato a proponer el partido a Palestino. Tenemos el retorno de Cris Martínez, donde se espera que Huachipato hoy pueda lograr tener un buen cometido y poderse llevar 3 puntos al puerto.
0: El comentario Luis Ortiz en la previa dura esta noche entre Palestino y Huachipato, duelo de la Cisterna que cierra la fecha 19 del Campeonato Nacional de la Primera División. Lo va a narrar Rodrigo Cáceres. Rodrigo, ¿algo en el entorno para comentar?
6: Ya los equipos comienzan a ingresar al campo de juego. Poquito público, a pesar de la hora, que es un horario, entre comillas, más factible, ya la gente salió de los trabajos, pero creo que no vamos a superar las 500 personas, Mario Luis.
1: El frío yo creo que es el gran protagonista de esta fecha, en una hora que, bueno, como día lunes, se tiene que jugar a esta hora, pero yo creo que los jugadores ojalá le den el calor a esta transmisión, le den el calor a tener un lindo partido el día de hoy.
0: Y un antecedente en preliminar, digamos, el partido, la venta al Dinamo Moscú de uno de los elementos de Huachipato que estará saliendo. Dicen que está el acuerdo cerrado ya con el Dinamo,
6: sí,
0: para llevárselo, ¿no? Y aquella torta toca mucho Huachipato.
6: Más del 75%, porque la mitad del pase de Maxi Gutiérrez, que está en Independiente de Avellaneda, Argentina, pertenece a la escuadra cerera. Y cuando Independiente le compró la mitad del pase para llevárselo, Independiente todavía no paga 2 millones de euros. Entonces, de los 9, cerca de 7 van a ser para Huachipato.
0: Sí.
1: Buen negocio.
0: Va a llegar una buena cantidad.
1: Ojalá sirva para enmantelar un poco a Huachipato, que puede invertir y poder mejorar la formación que tiene ahora. Como dije anteriormente, está muy corto Huachipato de jugadores. Vamos a ver qué pasa hoy entonces con el cuadro cerero.
0: Sí, además considerando que con la partida de Maxi Gutiérrez, después de Silva y ahora de Malanca, que dicen que se vaya, se potenció mucho el equipo y entonces han traído a un delantero, un paraguayo, que debería estar disponible ya seguramente dentro de la próxima semana, el próximo partido de la otra fecha.
6: Sí, que viene del Liverpool de Uruguay.
0: Claro, es el único nada más refuerzo que trae Huachipato y nada de que este negocio fructifique, uno ya está pensando tirando líneas no para este año, sino para el que viene.
1: Sí, porque ya son pocas las fechas que nos quedan de este campeonato, los puntos son importantísimos a esta altura del torneo, así que ojalá que se mantenga, ojalá que logre Huachipato como equipo de nuestra zona mantenerse en primera división.
0: Bien, esto es Energía Deportes, culminando la fecha 19 del campeonato. Ya abrimos con Cobresal Deportes Concepción, ganó el equipo de Collao, la revelación de esta segunda rueda. Hicimos el Colo Colo O'Higgins anoche también con muchas dudas por parte de la defensa y la portería de Colo Colo en el empate 2-2 con O'Higgins. Y esta noche estamos cerrando desde la Cisterna este duelo entre los elencos de Palestino y Huachipato, también para lo que es la competencia acá en la zona. Uno que siempre está quedando mucho al debe, ayer llegó Rogelio Funes Mori, el delantero para la Universidad de Concepción, que vendría a potenciar una zona que adolece la U de Conce en los últimos partidos, que es hacer goles.
1: Justamente, estaba mirando la tabla de posiciones, un triunfo de Huachipato igual puede ser beneficioso para Deportes Concepción, que está séptimo en la tabla de posiciones, y al no sumar Palestino, un triunfo lo acerca más a los penquistas a las primeras posiciones.
0: Así es, esperamos un buen cometido del equipo del Acero en esta noche en Santiago ante el equipo de Palestino, mientras Nicolás Neza, uno de sus defensas, está recibiendo un estímulo, Rodrigo.
6: Sí, una camiseta en homenaje a sus 100 partidos con la camiseta de Palestino. Es entregada la camiseta por el presidente Jorge Huawei y algún miembro del cuerpo técnico de la escuadra tetracolor acá en la cancha de La Cisterna. Muy buen ánimo, y ojo que Palestino no cae contra Huachipato en esta cancha desde el año 2017.
0: Antecedente preliminar entonces de este partido que arranca La Cisterna y que narrará Rodrigo Cáceres para toda la zona sur del país en la Energía Deportes, en la 95.7 FM y para Lébula 101.9 además. 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Anticipamos ya transmisión del próximo día domingo de Deportes Concepción Coquimbo a mitad de mañana. Y después nos quedamos con el clásico de Colo Colo, la U, además, que van a jugar su compromiso. Y evidentemente el Huachipato Limache, que se va a jugar en el Capacero la tarde del día sábado. Ya arrancamos, Rodrigo, estamos casi listos para comenzar.
6: Estamos listos y dispuestos, estamos solamente esperando la orden del juez Cristian Galás. Ya va a comenzar el fútbol, empiezan a repartirse los jugadores por el campo de juego acá en La Cisterna. Pito la boca, ya va a caer, ya pues profe, apúrese que hace frío. El café está carito, así que hay que ahorrar plata para mañana, porque mañana nos vamos al Estadio La Católica. Viene, señoras, señores, comenzó el fútbol, comenzó el partido entre Palestino y Huachipato, fecha 19. 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
0: Y lo narra Rodrigo Cáceres para toda la sintonía de Energía Deportes.
6: La tiene en el fondo la escuadra acerera. Juega el portero Bravo con Cristian Toro, pase filtrado, intentan combinar con Leonel Altamirano, no puede llegar Leonel, se la quita muy bien, llega Gallegos que se la pasa a Benítez, Benítez que viene con la pelotita, viene nuevamente la pelotita, la tiene la escuadra de Palestino en la banda. Mario, véndame uno.
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6: La tiene Palestino en el fondo, Enzo Rocco, el ex hombre de la Católica. Juega el medio, intenta avanzar con Espinosa. Espinosa se la pasa al número 29, Ian Gargués. Gargués con la pelotita, siempre la tiene nuevamente la escuadra de Palestino. Chocolatín, viene César Munder, el cubano chileno. Juega atrás con Espinosa. Espinosa más atrás para el Zanahoria. ¡El Zanahoria! ¡Oh, se me cayó el canego en esa! Viene Sebastián Pérez despejando, largo y tendido. Jonathan Benítez con el balón. Nuevamente viene Palestino. Cuidado con la marca. Toro que se enreda. No está acostumbrado a jugar de central. Un regalo, un caramelo. Enzo Rocco. La pincha al medio. Mario Briceño juega atrás con Nelson Guillermo. Guayquil 1:43. Sigue el cero entre Palestino y Huachipato.
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6: Viene nuevamente la escuadra de Palestino, intenta salir, la tiene con Enzo Rocco. Rocco que combina al medio con Gallegos. Gallegos quiere jugar con Glavi. Jonathan Benítez, nuevamente ahora Gallegos. Gallegos juega al medio. Viene nuevamente la pelotita. Viene la escuadra del Tino. Gallegos, uy, recibió un pancorazo. Patadón horrible por parte de Michael León. Tiro libre en zona defensiva para el Tino. Palestino.
1: No fue tan, bueno, fue más aparatosa la caída del jugador de Palestino, pero se ve que en estos primeros tres minutos Huachipato está saliendo a buscar, está saliendo a presionar ahí en tres cuartos de cancha hacia arriba, de mitad de cancha hacia arriba está presionando Huachipato, Palestino tratando de tener el balón.
6: Nuevamente la tiene ahora escuadra de Palestino, Ian Gargués con el balón. Empieza a avanzar con Enzo Rocco. Rocco se la pasa a Espinosa. Espinosa que quiere combinar con Dylan Glavi. No, lo engaña, pasó de largo Dylan Glavi, juega Rocco, la última línea de Palestino avanzando casi hasta el círculo central en el medio campo de la cancha de Palestino. La buena cancha tiene buena pinta, por lo menos mejor que la del Monumental ayer cuando partió el cotejo, Luis.
1: Sí, no sé cuál ha sido el tiempo en Santiago, pero obviamente que se ve mucho mejor que la cancha de ayer en el partido de Colo-Colo. Vamos a ver en el trajín de los minutos cómo va quedando, ¿no?
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6: Viene nuevamente, ahora tiro libre, otra falta, cae, va a caer un tiro libre. Se aproxima Ronnie Fernández, Dylan Glavi, los grandotes de la escuadra de Palestino, del Tino Tino.

0: jugador de Palestino cuando querían recuperar el balón en la última línea defensiva. Creo que fue casual, ¿eh?
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2: Ahora hay pelota al piso, pique a tierra, tiene que salir el capitán Claudio Sepúlveda, al menos un minuto luego de ser atendido en el campo de juego. Es la nueva reglamentación de la FIFA para evitar hacer tiempo y que el jugador vuelva inmediatamente. Va a despejar ahora Dylan Zúñiga. Se la pasa Enzo Rocco. Seis minutos de la primera etapa. 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
2: Espinosa con César Mundo en el centro. Cuidado que la tiene Joe Abrigo. Viene nuevamente el disparo. ¡Ay! Le pegó torrecido. Le pegó horrible. Como colita de chancho. Casi la pone en la moneda. Así de feo le pegó hacia el norte de nuestra capital. Y el saque de fondo para el campeón del sur.
0: De a poco está tomando la iniciativa del partido el dueño de casa, Palestino. Ahí tuvo una llegada, mantiene el balón. Le está costando en estos primeros 7 minutos a Huachipato poder recuperar y mantener el balón, lo que lo incita a Palestino a estar más cerca del arco de Huachipato.
2: Nuevamente la tiene la escuadra de Palestino. El análisis del profe Luis Ortiz acá en Radio Energía 95.7 FM, en el Gran Concepción 101.9 FM, en la provincia de Arauco. Enzo Rocco quiere salir jugando. La marca es pegajosa por parte de tanto de Lionel Altamirano, también de Mario Briceño y de Cris Martínez por la banda izquierda, atacando de norte a sur la escuadra cerera, que viste absolutamente de blanco, uniforme tradicional tetracolor para la escuadra de Colonia. Dylan Glavi, 8 minutos de la primera etapa. Palestino 0, Huachipato 0. Esta es la deportiva del Biobío. Viene nuevamente, intentaba meterse Guayquil, que juega con Mario Briceño con Michael León nuevamente con Guayquil. La pierde en el medio el capitán Claudio Sepúlveda. La recupera Gallegos, la hace rebotar en el capi y es lateral para el Tino. ¡Palestino!
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2: Viene nuevamente la escuadra de Palestino. Total dominio del escuadro tetracolor, Luis.
0: Sí, la verdad que estos últimos minutos ya se inclinó la cancha, ya Palestino tomó las riendas del partido con una recuperación de balón rápida. Le está costando, como decía Huachipato, recuperar y poder armar una jugada que lo haga llegar al arco contrario. Eso no está ocurriendo y Palestino está dominando.
2: Domina las acciones el cuadro de Colonia, 9:20, en vivo y en directo, somos Radio Energía, desde el Municipal de La Cisterna, el próximo domingo, sí, desde el Nacional, la Universidad de Chile contra Colo Colo, a contar de las 14:30 horas, el fútbol comienza a las 15, pero antes el León de Collao también va a saltar a la cancha. Y el sábado, el campeón del sur, cuidado que viene Ronnie Fernández, el centro flotadito, viene el primer palo, gol.

0: Joe Abrigo, lo que se acaba de comer a la hora de la cena, sí, 20 horas con 42 minutos hasta ahora, mucha gente está cenando, bien, muy buen centro por parte de Ronnie Fernández. Me queda la duda, Luis, si la tocó Toro, sí,
1: sí, fue córner. Fue córner, córner, el número uno para Palestino, sí, rebotó en un jugador de Huachipato.
0: Primer córner para la escuadra tetracolor, va a caer el centro, le quiere pegar Sebastián Gallegos con pierna derecha, quiere acariciar la pelotita, el número 18, el ex Deportes La Serena, viene el centro, primer palo, ¡oh! Se quería meter Ian Gárriguez, la pelota se va por sobre el horizontal y es saque de fondo para los hombres de acero.
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0: Tenemos el primer córner, ya lo tuvimos, ya se ejecutó. Huachipato está muy echado atrás, Luis.
1: Sí, la verdad es que la propia presión, el pressing que está haciendo Palestino cuando recupera la pelota Huachipato, lo está haciendo que Huachipato atrase sus líneas, lo espere muy atrás. Y cuando Palestino está con el balón en su última línea defensiva, hay dos hombres máximo de Huachipato presionando y eso, la verdad que no me parece, va a hacer que la tónica del partido sea totalmente de Palestino.
0: Así es el análisis de Luis Ortiz, el profe, nuestro mister, acá en Radio Energía. La tiene ahora Claudio Sepúlveda, el pase filtrado, se quiere meter Mario Briseño, casi le come la color a Dylan Zúñiga. Pasó susto, creo que se está despertando la escuadra del acero, Luis.
1: Sí, sí, eso de comer la color, acá a nuestro colega Mario le causó risa, ¿eh? No sé de qué se acordó. Sí, la verdad que sigue la tónica del partido Palestino, la verdad que está dominando.
0: Bueno, es que hay que decirlo, don Mario siempre se ríe de las calles de pescado que se me ocurren en la vida,
1: sí,
0: así que
1: sí, no,
0: una más, una menos.
1: Yo traje un papelito aparte para anotar sus chistes hoy día, ¿eh? Porque hay algunos que no están en mi libreto.
0: Ya, ahí cuando quiera uno me escribe por interno nomás también, don Luis. No, ya. No hay problema, acá todo se comparte. Somos okay. Toda familia.
1: Gracias, Rodrigo.
0: Viene nuevamente la escuadra del acero, Sepúlveda. Viene con el centro, la centraliza el pase, lo pierde en la salida. Cuidado, la tiene de Dylan Glavi. Glavi que juega con Joe Abrigo. Joe Abrigo con el centro para Ronnie Fernández. Habibi que no saltó. Sin problemas, llega a las manos del portero Cristian Bravo. Voy contigo, Mario Enrique Salazar.
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0: Se intentaba meter Cris Martínez por la banda izquierda. Muy bien marcado por el número 29, Ian Gargués. La pelota traspone la línea de fondo de la cancha. Y es juego con los pies para la escuadra de Guillermo Farré.
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0: Sí, el dominio total de la escuadra de Palestino la tiene Enzo Rocco en el fondo. La juega con Vicente Espinosa. Intenta salir, la tocan, tocan y tocan. Taciturno el juego en el fondo de la escuadra tetracolor de los Baisanos. Viene nuevamente jugando ahora el Zanahoria Pérez, el ex Everton y Universidad Católica. También ahora juega con Espinosa, Rocco, Dylan Glavi. Bueno, ahora sí, se entusiasmaron tanto que se equivocaron. ¡Rack! No, se perdió la pelota, ahora sí, lateral para Huachipato Fútbol Club.
2: El 0-0 Palestino Huachipato lo narra Rodrigo Cáceres, lo comenta el profesor, el técnico en fútbol licencia pro, don Luis Ortiz.
1: Sí, gracias, Mario. Se está tornando un poco aburrido el partido, ya que Huachipato no está ejerciendo una presión fuerte arriba en la última línea defensiva de Palestino, y eso hace que el partido se torne bastante lento. Me da la impresión de que Palestino toca atrás para que Huachipato venga a buscarlo y así pueda generar los espacios para poder hacer un contragolpe.
0: Cuidado que venía un centro de Munder lleno de veneno, casi se le cuela por la ratonera al portero Cristian Bravo. Reaccionó de forma felina para despejar y sacarse un gol que era seguro, Luis.
1: Sí, la verdad que sí. Estuvo ahí a punto, ahí el manotazo del portero de Huachipato, entonces lo tiene este partido 0-0 todavía.
0: Viene nuevamente la pelotita, la tiene la escuadra de Palestino. Dylan Glavi, el ex Coquimbo Unido, la cambia de banda, pero más que un pase, era un compromiso con anillo y todo. Viene, aquí también me están haciendo señas, les gusta la talla a algunos y algunas auditoras del anillo y todo.
1: De eso se trata, Rodrigo, la verdad que además de hacer un trabajo deportivo, también tenemos que ponerle esa chispa de alegría a nuestra transmisión.
0: Sí, de todas formas, somos un medio de comunicación diferente, que cuidamos mucho el lenguaje, somos una radio familiar, divertida, entretenida, y en los momentos de crisis de nuestra región, de nuestro país, siempre estamos con nuestra gente.
2: Eso es. 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
0: Viene Jonathan Benítez por la banda izquierda, muy bien pincha la pelotita. Nelson Guillermo Guayquil, el número 2. Pero Jaime García, Don Búfalo, no le gustó nada eso de que la pelota se haya ido raudamente. Le queman los pies a la escuadra de Huachipato, Luis.
1: Sí, poca precisión en la salida de Huachipato. Se están viendo muchas imprecisiones en el momento de recuperar el balón, de tratar de armar una jugada, de jugar por las bandas. No le está resultando a Huachipato.
0: No le resulta nada a Huachipato, al que sí le resulta todo, a la voz que vende, Mario Enrique Salazar.
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0: Saludos a toda la gente de la Vega Monumental. Saludos a toda la gente que está trabajando, hospitales, comisarías, a la gente que recolecta la basura. Un abrazo fraterno gigante para todos ustedes. Viene Sebastián Pérez con Enzo Rocco. Rocco va a jugar con Dylan Glavi o con Espinosa. Con Espinosa, la cambia de banda. Como que ahí ejerce un poco de presión, pero después se diluye y Palestino llega casi hasta la cocina, Luis.
1: Sí, está totalmente replegado Huachipato. No hay un pressing que lo obligue a cometer imprecisiones a Palestino. Es muy suave la marcación de Huachipato, donde deja que Palestino recupere fácilmente el balón y pueda llegar con cierta facilidad, pero no con mucho peligro, al arco de Huachipato.
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0: Viene el centro de Jonathan Benítez, cabezazo, César Munder se zambullía de forma fantasmagórica, y se salvó la escuadra de Huachipato.
1: La verdad que sí, ahí cerca anduvo Palestino. Esto va a ser la tónica, ¿eh? Esto va a ser la tónica del partido si sigue este ritmo. No sé, terminado el primer tiempo, cuál va a ser su discurso, su charla técnica de García, para ver si puede cambiar esto o aguantar, que no creo que se pueda a este ritmo aguantar los 90 minutos.
2: Tiene poca banca también.
0: ¿Tenemos las bancas cuando quieran?
2: Sí, démosla, porque tiene poca banca Huachipato para buscar una mejor suerte, entiendo yo. Este es el equipo titularísimo.
0: Sí. Vámonos. Sí, faltan los expulsados, falta Kevin Altés, que si no me equivoco, este es el tercer partido ya de la sanción.
2: Cañete.
0: Cañete está en la banca.
1: Sí.
0: Vamos con la banca, ¿le parece?
1: Vamos con la banca.
0: Primero la banca de Huachipato, arquero suplente 1, Mella, 3, Mellado, 10, Cañete, 16, Arriagada, 21, Carlos Herrera, 26, el hombre de Hornopirón, Harold Antiñirre, 33, Álvaro Abarzúa, 36, Osorio y 52, Larrajondo, la banca de Jaime García. En cambio, la banca de Guillermo Farré es la siguiente: 12 Canto, arquero suplente, 4 César, 7 Carrasco, 8 Mesa, 15 Montes, 16 Bizama, 20 Tapia, 21 Araya y 30, el más contento de todo el campo de juego, Alegría.
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0: Viene Sebastián Pérez, intenta salir jugando, ahora con Ian Gargués. Al medio la toca con Joe Abrigo. La tiene, la descarga con Dylan Glavi. Glavi que se la adelanta un poco a Dylan Zúñiga. Zúñiga con Jonathan Benítez. Se quiere comer la banda izquierda. El centro desmedido para Ronnie Fernández. Saca muy bien Lucas Velázquez, pero el rebote ofensivo lo tiene ahora Benítez. Se cae en el área. El pasto está un poco húmedo. Algo de precipitaciones cayeron durante la madrugada de hoy acá en la capital. Ahora falta de Mario Briceño, tiro libre en diagonal en el costado izquierdo frente a la tribuna oficial a favor del cuadro de Colonia.
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1: Sí, la verdad que este tiro libre, bueno, las faltas en las pelotas quietas, vamos a ver si va a ser lo clave para Palestino poder realmente tener una llegada de riesgo en el arco de Huachipato.
0: Va a caer el centro, les está preparando Joe Abrigo para ejecutar el tiro libre. También está Sebastián Gallegos, parece que le va a dar Gallegos porque él es el que está levantando la mano para indicar la jugada preparada en la semana, en los entrenamientos dirigidos por el estratego Guillermo Farré. Ya hay orden de Cristian Galás. Échese para atrás, le dice a Mario Briceño. Porfiado Mario, como todo buen chorero. Viene el centro, Abrigo, el centro, cuidado, queda la pelota bollando. Muy bien, despeja el Rafa Caroca. Llega a los pies del Zanahoria Pérez, que está en la media cancha, y de ahí le es un centro, cuidado, el pivoteo, Guayaquil que la saca, cualquier parte a la que te criaste, sin asco, sin problemas. 23 minutos de la primera etapa, sigue el cero el marcador, y el análisis del profe Luis Ortiz en Radio Energía.
1: Tenemos al portero de Palestino jugando en la mitad de la cancha. Eso quiere decir que Huachipato está con los 11 jugadores defendiendo. La verdad que no me gusta mucho el sistema que está utilizando para defender. Un rechazo de Huachipato y no había quien recepcionara el balón. No había una opción de pase para que pueda generar un contragolpe.
0: Está igual que con el partido con Everton.
1: Sí, la verdad que la posición que tiene Huachipato es como si estuviera jugando los últimos minutos del partido y aguantando un resultado.
0: Aquí netamente Palestino no está en ventaja solamente por falta de ambición desde mi punto de vista, Luis.
1: Correcto, correcto. Como te digo, no hay una ambición de poder generar una acción de riesgo de Huachipato, de poder recuperar un balón, tratar de hacerlo avanzar y poder llegar al arco contrario. No existe, como te digo, es un esquema totalmente defensivo y recién estamos en 24 minutos del primer tiempo.
0: Aquí viene el centro de Munder, Abrigo. Increíble lo que se acaba de comer Joe Abrigo solo en el punto penal. Estaba más solo que político formalizado y la pelota se fue por sobre el horizontal de forma increíble. Ese gol lo hacía hasta yo, Luis.
1: Sí, la verdad que ha sido la más clara del equipo de Palestino. Un cabezazo ahí en la boca del arco, se le fue muy, muy mal cabeceado. La verdad que ahí estuvo la apertura del marcador.
2: 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Ahí juega a esta hora Palestino con Huachipato, empatan 0-0. Narra Rodrigo Cáceres.
0: Así es, señoras y señores, narra Rodrigo el Pato Cáceres en vivo y en directo para Radio Energía 95.7 FM en el Gran Concepción, 101.9 FM en la provincia de Arauco, Chile y el mundo. www.radioenergia.cl. Ahora viene otro centro para Palestino. Cuidado que se quiere meter César Munder. Viene la pelotita, intenta sacar el balón, viene flotando, viene la pelotita, sale, cuidado con la chilena, rebota en la espalda, cuidado Gallego. Otra zozobra. De verdad, si Huachipato no se pone las pilas, Luis, la van a pasar horrible. Igual,
1: esto es lo que está provocando el sistema defensivo que está utilizando Huachipato. Va a ser esto, va a ser la llegada de Palestino y, como se dice en el dicho, tanto va a ir el cántaro al agua que en algún momento ustedes ya saben.
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0: Viene nuevamente la pelotita, la tiene ahora la escuadra de Huachipato, que se la quiere quitar un ratito, pero no, 26 minutos, 0-0 el marcador, en vivo y en directo, desde La Cisterna, más lejos para estar más cerca del terruño, de Talcahuano, de Tomé, de Dichato, de Lebu, de la provincia de Arauco, de San Pedro, La Paz y toda nuestra gente allá en el Bío Bío. Estamos en Santiago, acá la pelota está detenida, lateral para Huachipato. Voy contigo, Mario Enrique Salazar.
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0: Viene nuevamente ahora la escuadra de Huachipato. Uy, viene un centro, quedó a mal traer el portero Sebastián Pérez, está bastante complicado. Y ahora hay fútbol detenido, está muy complicado el portero Sebastián Pérez. Voy con ustedes, Mario Enrique Salazar, y luego Luis Ortiz.
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1: Ahí estaba, fue un pelotazo de Cris Martínez al portero que le rebotó en el estómago. Y es por eso que estaba tirado el portero de Palestino. Estaba adelantado en todo caso Cris Martínez.
0: Sí, en posición de adelanto no servía lo que estaba pidiendo la gente, que se estaba entusiasmando, porque ojo, hay un puñado de hinchas de Huachipato acá en el Estadio Municipal de La Cisterna, así que ojo también que hay público acerero. La tiene Leonel de Altamirano, intenta pivotear para Cris Martínez, no puede. Viene la pelotita, intenta avanzar Claudio Sepúlveda, la recupera Sebastián Gallegos, se empieza a envalentonar el fútbol acerero, se demoró 30 minutos casi en despertar la escuadra de Jaime García.
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0: Viene nuevamente la escuadra de Huachipato, la recupera ahora Palestino, 28 para 29 minutos. En vivo y en directo, somos la deportiva del Bío Bío, somos Radio Energía, la tiene Enzo Rocco. Rocco que juega con Jonathan Benítez. Benítez con la pelotita, pase flotadito, una cucharita, una taza, una tetera, una cuchara, un cucharón. Saludo a todos los niños que están en nuestra sintonía a través de Radio Energía. Sí, bueno, ya algunos, ya, la gran mayoría deben estar yéndose a acostar porque mañana hay clases. Así que a estudiar, chicos y chicas. Luis, Mario, voy contigo, voy con ustedes. Tengo que ver un pequeño tema de configuración. Ya volvemos.
2: 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En el tenis, este lunes, Alejandro Tavilo se despidió del Master 1000 de Cincinnati. Cayó ante el español Rafael Jodar por 6-2, 6-1. Y ahora nos metemos en el partido, Luis.
1: Sí, analizando lo que es el partido ya con 30 minutos y pasadito, lo veo muy inquieto al técnico García en el borde del campo, dando muchas instrucciones, muy nervioso. Yo creo que del banco vino alguna instrucción como para adelantar un poco las líneas. Yo creo que eso es lo que quiere García, quiere que Huachipato suba un poco más, presione un poco más con el balón hacia arriba, tres cuartos de cancha hacia arriba, que trate de recuperar en mitad de cancha el balón y poder generar alguna jugada de peligro. Eso es lo que creo yo que, en mi punto de vista, el técnico García está gritando, dando instrucciones a sus dirigidos.
2: 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Se está jugando también la segunda división. Copiapó tiró una mala racha de Curicunido y este lunes goleó 4-0 en el Estadio Luis Valenzuela. El León de Atacama queda con 30 puntos al borde de la zona de liguilla. Está bien el equipo del norte.
1: Sí, hay un jugador de Palestino que sintió ahí, me parece que fue un desgarro, porque iba corriendo y se toca en la parte. Sí, que está bastante complicado. Que iba corriendo y solo cayó y se. Yo creo que fue un desgarro del número 11 de Palestino, Benítez. Me parece que es síntomas, el fiel reflejo de un síntoma de desgarro. Se tomó la parte anterior de la pierna y está tirado ahí, está siendo asistido y muy adolorido, muy. Ahí tenemos, es Benítez, es el número 11 de Palestino, que se toma la pierna ahí con un fiel reflejo, que es una lesión de desgarro. Yo lamentable.
2: Revisamos inicialmente las bancas, ¿te acuerdas? Palestino podría optar por este. ¿Qué tenemos arriba ahí?
1: Tiene Alegría arriba.
2: ¿Está Carrasco, Brian?
1: Sí. Brian Carrasco también.
2: Sí, puede ser el natural. Gonzalo Tapia también. De Jonathan.
1: Ahí tenemos muy sentido al jugador de Palestino. La verdad que este tipo de lesiones los pone muy tristes porque son. La recuperación es muy larga, Mario, de los desgarros. A pesar de que la tecnología se está utilizando en favor de este tipo de lesión, es lamentable el tiempo que tendrá que estar en recuperación en Benítez. Vamos a ver en algunos momentos quién va a reemplazar a Benítez. No sé qué movimiento hay en la banca de Palestino para ingresar por la lesión de Benítez. Vamos a ver en estos momentos. Está siendo atendido dentro del campo, va a ser retirado Benítez y muy sentido, muy adolorido. Adelante, Mario.
2: 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Saludos a don Pedro Cheuque Coy y la señora Jacqueline, que están ahí siempre en sintonía del programa. Mañana Copa Libertadores, mañana juega la Católica frente a Estudiantes de La Plata. en la vuelta octavo y final de la Copa Libertadores, con equipo armado ya para mañana, para el duelo de las 20:30. Ahora, Rodrigo, ¿estamos listos?
0: Sí, ahora sí estamos listos. Sí, cuando yo ayer al principio dije que mañana íbamos a estar en el Estadio La Católica, es porque con Ángelo vamos a ir como hinchas mañana al Claro Arena, vamos a seguir pechando acá en Santiago la hospitalidad de los familiares, porque es un partido trascendental para el fútbol chileno, y ojalá que le vaya muy bien a Católica mañana y el miércoles al cuadro de Coquimbo contra la escuadra de Platense. Se viene cambio, se viene el 30, Alegría, y se va a ir el número 11, Benítez, en la escuadra de Palestino. Va a caer el centro, cuidado, golpe de cabeza. ¡Ah! Se salvó nuevamente Huachipato, 35:20, ya se hace el cambio, se va Benítez, entra Alegría en la escuadra del Tino Tino.
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0: Ya está. Reiteramos el cambio. Disculpe, Luis.
1: Se fue
0: Jonathan Benítez e ingresó el número 30, Ian Alegría, en la escuadra de Palestino. 36-37. Despeja la escuadra tetracolor. Intenta avanzar ahora nuevamente con el fútbol combinado. La tiene César Monder. Monder ahora lo bajaron, lo operó. Sí, lo operó a Ronnie Fernández. Era Lucas Velázquez. Y es falta, tiro libre. Se está empezando a desesperar la escuadra de Huachipato. Y eso no es bueno para la gente del acero.
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0: Va a caer el tiro libre, 36, casi 37 de la primera etapa, 0-0 el marcador. Recuerde, faltan solamente 6 días para el superclásico del fútbol chileno. Ayer Colo Colo enredó puntos en Macul contra el cuadro del capo de provincia, el Oyoy O'Higgins de Rancagua. No están contentos los albos, sobre todo el número 9, Javier Correa. Y ojo que hay una tarjeta amarilla, vamos a confirmar a la brevedad, para Brian Carrasco, tarjeta amarilla en la banca. Así que hay que consignarla.
1: Sí, la verdad que sí, amarilla ahí para Brian Carrasco. Ha estado bastante detenido el partido en los últimos minutos, con algunas incidencias, lo que ha enfriado un poco el juego. Vamos a ver si le sirve esto a Huachipato para poder aclarar, analizar de qué manera va a romper el esquema de Palestino para poder cambiar el rumbo del partido.
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1: La verdad que ahí Palestino está tratando de recuperar nuevamente el ritmo de juego que venía llevando hasta este minuto, pero Huachipato igual sigue sin claridad para la recuperación del balón, sin claridad para poder recepcionar pases. Cuando recupera en mitad de cancha, pocas opciones de pase tienen ahí los jugadores de mitad de cancha hacia arriba.
2: Atención, amigos cruzados de la Católica, se filtra hasta hora de la noche la formación de mañana. Cuénteme, del equipo de Garnero, te lo cuento. Vicente Bernedo en la portería, con Daniel González en la última línea, con Agustín Farías, la vuelta de Branco Ampuero. Además estaba Gary Medel en la línea del equipo de la Católica, en la última línea, Eugenio Mena. Está además Fernando Zucchi en el medio. Está Johan Valencia. Aparece Jimmy Martínez. Aparece Diego Corral. Y arriba Justo Gianni, con Martín el Pesadilla Gómez. Esta es la formación que Católica presentará mañana.
0: Me gustó, pero me asusta la presencia de Farías. Cuidado que viene Mario Briceño. El centro del medio, cuidado, gol.

0: Nacional. ¡Gol! ¡De Huachipato! El hombre que siempre aparece en los momentos más complicados de esta temporada 2026. El goleador, el número 9, Lionel Altamirano. En un partido que estaba complicadísimo, aciago para la escuadra de Huachipato, una patriada por la banda derecha por parte de Mario Briceño, el centro atrás, el zanahoria que se quedó congelado como cachureos y que llega por la segunda banda con pie derecho, solo empujar la clank, topón para adentro y el 0-1 en 40 minutos del primer tiempo. Palestino 1, Huachipato, perdón, Palestino 0, Huachipato 1. 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
1: El señor del contragolpe acá se hizo presente, como dice Rodrigo, un partido que estaba complicado para Huachipato. Para mí, cuando hago lectura de esta jugada, este es un gol del técnico García, porque hace unos minutos dijimos en el comentario anterior que se había parado muy nervioso en la banca el técnico García y hacía gesto de subir hacia arriba, de adelantar las líneas, de vamos arriba, y esto ha creado que Huachipato pueda generar este contragolpe y quedar en ventaja 1-0 ahora los de Talcahuano.
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0: 41 para 42 de la primera etapa, lo gana el Huachi 1-0, lo gana Huachipato 1-0 acá en la Cisterna, la tiene Dylan Zúñiga, juega con alegría con el balón, intenta avanzar la pelotita, no puede, 42 minutos, don Mario Enrique Salazar, véndame una en Radio Energía.
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0: Saludamos a la gente que está en nuestro tablón virtual en YouTube. Atención, que dice el Josex en 911. Vamos, Huachipato. Saludos desde Linares, el más grande del sur de Chile. Y Fanny Shorts nos dice, vamos, ese 0-0, ese está seguro apostando. Y también Anderson Dos Santos Cariña. ¿Quién está mejor? Mejor es Huachipato. Siempre mejor Huachipato. Así que también aquí le pegamos al Portuñol. Viene nuevamente. Dígame.
1: No, le sale muy bien el Portuñol.
0: Sí. Ando como Severino Vasconcelos.
1: Sí, incluso me confundió un poco.
3: Con caipiriña también.
1: Una caipiriña y quedamos ya listos para esta noche.
0: Sí. No, yo no puedo pedir garota, sino después en casa me dejan afuera. Y no es chiste. Viene el pase, la tiene Joe Abrigo. Juega con Enzo Rocco con Espinosa, la cantaleta de toda la noche. Viene Palestino, Dylan Glavi, intenta combinar con Habibi. Viene Ronnie Fernández con Ian Gargues con Chocolito. Viene el centro, Munder, lleno de veneno, pero muy bien el portero Cristian Bravo para quedarse con la pelotita en 43.50. Lo gana el cuadro, el campeón del sur, lo gana Huachipato 1-0.
1: La verdad que un gol con una inyección anímica bastante notable. Se nota otra actitud en los jugadores de Huachipato en el momento de recuperar el balón. Se nota otra manera de recuperar y poder tener opción de pase de los jugadores que están de mitad de cancha hacia arriba. Vamos a ver qué sucede entonces con lo que queda del primer tiempo, y a lo mejor que le puede pasar a Huachipato ahora es que se vaya en ventaja al descanso.
0: Que termine el partido lo antes posible. Ni siquiera el entretiempo, al tiro. Profe, termine la hora. Recordemos que está siendo el partido dirigido por don Cristian Galás, secundado por Manuel Marín y la señorita Marcia Castillo. La tiene ahora nuevamente la escuadra de Palestino, César Mander. Mander que la pierde ahora lateral para la escuadra de Huachipato. En campo propio y se van a jugar 3 minutos de adición acá en La Cisterna.
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0: La tiene nuevamente Palestino, Espinosa, juega con Dylan Zúñiga. Zúñiga nuevamente con Espinosa. Ahora intentan avanzar con Joe Abrigo, Ian Gargués, César Mander, Munder con el balón. Intentan seguir avanzando, le cuesta en demasía. Ahora sí que le va a costar a la escuadra de Palestino porque Huachipato se va a arropar y bastante atrás, Luis Ortiz.
1: Igual no estoy de acuerdo en que con este resultado corto, 1-0, Huachipato se repliegue atrás. Yo creo que la mejor forma de que un equipo pueda defender un resultado es con la pelota en los pies, tratando de recuperar.
0: Cuidado que viene Sebastián Gallego de distancia, gol. ¡Gol!

0: Tino, Palestino, Tino, Tino, Palestino, Tino, Tino, Palestino. Un remate de fuera del área que para mí hay un desvío, sí, en Cristian Toro, que descoloca al portero Bravo. Nada que hacer, nada que decir. Lamentablemente se apagó un poco la alegría para los hinchas acereros. Empata Palestino y puede ser un gol psicológico, aunque se enojen los psicólogos o las futuras psicólogas que estén en nuestra sintonía. No me reten, pero es una frase que siempre se usa en el fútbol. Puede que esto sea un balde, un baldazo de agua fría para la escuadra del acero, Luis Ortiz.
1: Y un gol con bastante mala suerte ahí para Huachipato, un rebote ahí entre medio de las piernas del jugador de defensa de Huachipato, donde intentó cerrar el botín y desvió el balón hacia un costado del arco de Huachipato. Con bastante mala suerte el gol. Habíamos dicho en el comentario anterior que lo mejor que le podía pasar a Huachipato era irse 1-0. Bueno, ahora este gol, no sé en qué actitud va a volver después del entretiempo. Si esto se va 1-1, vamos a ver qué le depara a Huachipato o con qué actitud va a salir en la segunda etapa.
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0: Señoras y señores, terminó el primer tiempo. Nos vamos a descansar por 15 minutos. Brazos al cielo por parte del juez Cristian Galás. Pero antes de cortar el contacto, informar muy importante que hay tarjeta amarilla para el capitán de Huachipato, Claudio Sepúlveda, por reclamos. Es la cuarta que recibe durante este año 2026. Entre tiempo acá en la cisterna es empate 1-1 entre Palestino y Huachipato. Volvemos en 15, el show del entretiempo, con Mario Enrique Salazar y Luis Ortiz en Radio Energía.
2: Estamos ahí con la narración de Rodrigo Cáceres en el estadio de la Cisterna, donde Palestino empata con Huachipato a esta hora 1-1. Altamirano abrió el marcador, se llevó a Lapa, Briceño a su marcador, y este marcó en la boca del arco el delantero del acero. Y después vendría lo de Sebastián Gallego desde la línea media, 30, 35 metros prácticamente, una pelota arrastrada y todo lo que la desvía, y eso también descoloca al portero de Huachipato para el empate 1-1 en este primer tiempo, que está cerrado por ahora en el campo de la Cisterna. Así estamos cerrando la fecha 19 del Campeonato Nacional de la Primera División. Ya narró Rodrigo Cáceres, y el momento de que Luis Ortiz nos entrega un comentario, el destacado técnico en fútbol y además licencia pro para la gran sintonía de Energía Deportes en todas nuestras plataformas y en la banda FM desde Concepción para el país. Luis.
1: La verdad que un empate justo, yo creo, para Palestino. Había tenido la tenencia en el balón, un gran porcentaje, y con un contragolpe Huachipato había quedado en ventaja de 1-0, lo dijimos en los comentarios. Huachipato se veía 1-0 arriba, iba a ser otro partido segundo tiempo, pero con este empate vamos a ver cuál es la charla técnica de cada profe ahí con sus jugadores. Y justo encuentro que Palestino mereció el empate, un 1-1 que va a mostrar de qué manera cada equipo va a iniciar en su segundo tiempo. En este tiempo me quedo un poco preocupado ahí, la tristeza, la cara del jugador Benítez de Palestino con esa lesión. La verdad que fue el punto negro de este primer tiempo.
2: El comentario de Luis Ortiz entonces para este primer tiempo cerrado, en empate en la Cisterna, 1 para Palestino, 1 para Huachipato. El día miércoles seguramente va a debutar Alexis Sánchez. Vivió su primer entrenamiento con los flamantes compañeros del Montreal, y usó toques de balón, también recibió la bienvenida por parte del plantel con un pasillo. Se espera que Sánchez sume minutos el miércoles cuando su equipo se vea las caras ante el Columbus Crew en duelo válido por la fecha 20 de la MLS. Ya Sánchez está de vuelta, será comentario obligado de la jornada de la semana con la vuelta entonces del tocopillano ahora en el fútbol canadiense. Pausa y estamos de vuelta.

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2: 9 de la noche y 26 minutos.
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13: Esto es Energía Deportes en la 95.7 FM Concepción, emisión de día lunes, con partido en trámite en desarrollo de Palestino, el local y Huachipato visita, que está completando así esta fecha 19 de la Liga de la Primera, partido en pleno desarrollo con empate hasta este minuto. Vamos a ver qué viene después en la vuelta al juego de parte de la gente de García y de la gente de Farré para los últimos 45 minutos, ¿no? Para esto del campeonato nacional, que está cerrando con este partido la fecha ya 19 del campeonato nacional. ¿Anticipo de algo a esta hora, Luis, de lo que vendrá?
14: El próximo partido de Huachipato, obviamente, es con
13: Limache.
14: Con Limache, ¿no es cierto? Recordemos que Limache no es un equipo fácil. Tendrá que ver de qué manera va a enfrentar. Analizando este partido, Mario, la cancha ha estado en muy buen estado. Un poco pesada, se nota el pasto largo, que lo que va a significar que en el segundo tiempo va a depender mucho de el estado físico de cada equipo. Si Huachipato va a poder presionar un poco más arriba, tratar de generar fútbol para lograr un resultado. Palestino, obviamente, que con este empate, yo creo que va a empezar la misma tónica de lo que fue el primer tiempo. Va a tratar de tener el balón, va a tratar de recuperar más arriba y generar las posibilidades, porque en el primer tiempo tuvo varias posibilidades Palestino de abrir la cuenta, en el cual anduvo muy cerca y muy cerca del meta de Huachipato. Huachipato, con un contragolpe, obviamente, logró marcar, y esto es lo que tiene el partido en empate, ¿no?
13: Sí, estamos a la espera también de Rodrigo Cáceres para que nos vaya contando detalles de lo que vendrá para este segundo tiempo, sin duda, de este compromiso deportivo. 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Nos acompañan a esta hora en el programa deportivo de esta noche. Ayer por la tarde, Luis, hubo un partido de Vial que jugó contra Buenos Aires de Parral. Y en la curiosidad del equipo, tiene el mejor rendimiento del fútbol chileno. Ni Colo Colo, ni la Católica, ni la U, ningún equipo de la primera división aparece, digamos, con los números que tiene el equipo de Parral, que ya le sacó 11 puntos al más cercano, que es Deporte Valdivia, está segundo en la tabla de posiciones y que terminó también por ganar a Vial también.
14: La verdad que Fernández Vial ha estado un poco irregular en lo que es en este torneo. Ha tenido buenos partidos, como también ha tenido bastante malos partidos, se podría decir. Esperamos que en el resto del campeonato pueda remontar y poder poder llegar a un final de campeonato con alguna posibilidad, ¿no?
13: Sí, se daba también descontado el tema de Colo-Colo por el amplio puntaje que lleva en el campeonato de la primera. Y le toca jugar al equipo de Parral contra el Inter de Concepción, con la histórico, contra Conchalí, contra DPR, Paillaco, Iberia, y cierra fecha, campaña. Ahí en Parral están pero contentísimos con el equipo, con lo que está haciendo, porque estaría subiendo de categoría. Así es. ¿Estamos listos para recomenzar, don Rodrigo?
15: Estamos listos y dispuestos.
13: Perfecto. ¿Cambios?
15: Aparte del cambio de lado, ninguno, Mario.
13: Bueno, nos vamos entonces ya al segundo tiempo de este match, que lo empata la gente de Huachipato, la visita frente al Palestino de Farré. García y Farré frente a frente. Los dos están de vuelta ya, están los jueces de vuelta también para este segundo trámite.
14: Sí, al parecer no se ven cambios en ninguno de los dos equipos. No se aprecia, o parece que, no sé, Rodrigo nos va a confirmar si hay alguna sustitución.
15: Por el momento no se ven cambios, Luis, acá en ninguna de las dos

0: señores, comenzó el segundo tiempo acá en La Cisterna. Comenzó el fútbol de primera, el último partido de la fecha 19 de este fin de semana, porque hay uno pendiente entre Cruzados y Barbones allá en el Puerto Pirata. Cuidado que viene Palestino, la tiene Joe Abrigo, intenta combinar con Sebastián Gallegos. Gallegos que labra para Alegría, Alegría que quiere pegar de distancia, rebotó en un defensa, sale jugando ahora Mario Briceño, Lucas Velázquez, Michael León, Cris Martínez. Juega con Super Mario. Ta, ta, ta, tara, tara, tara, tara, tara. Super Mario viene nuevamente con Cris Martínez. Martínez con el balón. La despeja. Se desordena el partido. Y tú también, pero yo soy más desordenado que este partido. Imagínense, señor, señor. Viene Nelson Guillermo Guayquil. La tiene Michael León cruzando campo antagonista. La pelota que flota por los cielos de La Cisterna. Muy cerquita de acá, de la calle Lucerna. Acá en la comuna de La Cisterna. Nuevamente viene la escuadra del Tino Tino. Ian Gargués, que se quiere comer la banda izquierda. Avanza el pase para Alegría. Arrastradito, despacito, como decía Fonsi. Nuevamente con Ian Gargués. El centro, no, se arrepiente. Juega con Gallegos, que le quiere pegar de distancia. Igual que hace un ratito, cuando sorprendió con un verdadero golazo. Cuidado, viene el centro. ¡Gol! ¡Tino Tino! ¡Palestino! ¡Gol de Habibi! ¡Ronnie Fernández! ¡Cabezazo en el corazón del área! ¡Nada que hacer, Cristian Toro! Que hoy día ha tenido una noche para el olvido. Mejor que se vaya a acostar, Leguito. Un muy buen gol, gesto técnico. Apenas la rosa, pero lo suficiente para cambiar la trayectoria y dejar helado, congelado al portero Cristian Bravo y decir que Palestino le gana 2-1 a la escuadra de Huachipato. En 2 minutos con 30 de la segunda etapa, Palestino 2, Huachipato 1. Luis Ortiz.
1: La verdad que buena lectura de Ronnie Fernández al ir a buscar ese balón que iba al primer palo, donde cabeció hacia atrás, y buscando con intención, obviamente, el segundo palo de Huachipato. Muy estático los defensas de Huachipato para el segundo gol de Palestino.
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0: Viene, quería meterse el número 9, viene el Altamirano, pero se cruza muy bien Vicente Espinosa para lanzarla fuera de la cancha por la tribuna oficial lateral, frente a la tribuna oficial banda izquierda. Ahora qué hace Lucas Velázquez, el centro es rechazado, ahora Munder no puede, más alto que largo, cuidado que ahora le pega Cris Martínez, demasiado vehemente el remate. Demasiada potencia, pero estaba en posición de adelanto. Tiro libre en defensa para la escuadra del Tino Tino.
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0: Viene nuevamente la escuadra del cuadro de Huachipato intentando salir. Yo no sé por qué Jaime García no hace ingresar ahora mismo a Ezequiel Cañete. ¿Usted me puede explicar, don Luis, porfa?
1: El típico técnico que se demora en los cambios. Siempre en cada partido Huachipato ha seguido la misma tónica de demorarse un poco con los cambios. Este gol de Palestino igual le puede servir un poco a la actitud del equipo. Puede ser bastante positivo.
0: Cuidado que viene el centro, disculpe, gol. ¡Gol de Palestino! ¡Gol!

0: un centro al primer palo por parte de César Munder, es pivoteado, si no me equivoco, por Ronnie Fernández, y aparece en el segundo palo para darle, y como dice Fito, y dale alegría, alegría mi corazón, alegría con un zurdazo inatajable para Bravo, la manda al fondo de la red y nos dice que Palestino le está ganando 3-1 a Huachipato y se pone más cuesta arriba el partido. Ahora sí, profe, analicemos, explíqueme lo inexplicable.
1: un pivoteo de Ronnie Fernández que aprovecha el jugador de Palestino, un zurdazo inatajable. La verdad que un 3-1, no sé si a esta altura del partido podríamos decir que se está aclarando lo que va a ser el trámite más adelante. Un 3-1 difícil para Huachipato. Ahora es el momento de que el técnico García ponga piernas frescas en su equipo. No sé si uno, dos o tres cambios para poder recuperar el balón y ver qué puede lograr acortar la cifra y llegar a un empate. Palestino entró con todo, entró con claridad, con bastante claridad en lo que es la recuperación de balón y poder abrir la defensa de Huachipato.
2: 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Comentemos un poco el tenis mientras el partido está detenido, porque esta noche el tenis nacional suma un nuevo capítulo negro. La federación liderada por Milovan Kejevich presenta querella criminal contra la anterior administración que lideró Sergio Elías. Habla de varias platas no habidas, por ejemplo, y robos de computadores, y también no existen actas de directorios, no hay contrato con los proveedores de la federación y varios líos más. Esto en vísperas también de la próxima Copa Davis contra España.
1: No solo estas cosas suceden en el fútbol, Mario, ¿no? El tenis, que uno cree que es el deporte blanco, donde está todo impecable, igual pasan este tipo de cosas, ¿no?
2: Así es. Seguiremos informando los espacios de la semana a través de Energía Deportes Estudios.
1: Vamos a ver qué nos depara Huachipato entonces después de este 3-1. No sé si la actitud de Palestino, obviamente con dos goles de ventaja, está con más confianza, dominando, teniendo el balón, jugando y tratando de complicar, y yo creo que está más cerca del cuarto que Huachipato de descontar.
0: Concuerdo plenamente contigo, Luis. De verdad, está muy complicada la cosa. 7 minutos de la segunda etapa, 3-1 el marcador. Lo gana la escuadra del Palestino. Viene el centro. Sepúlveda, que despeja muy bien. Y recuerda, el próximo 6 y 7 de noviembre estaremos, como siempre y como todos los años, con los niños y jóvenes de la Teletón. 6 y 7 de noviembre, Teletón 2026. Súmate a lo que nos une.
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0: La tiene nuevamente la escuadra de Palestino. Espinosa juega atrás con el portero Sebastián Pérez. Intercepta en el medio el Capi Claudio Sepúlveda, pero él no puede solo. Está luchando solo. Está solo contra el mundo el Capi. Uno de los pocos que pone corazón, porque de verdad veo muy poco ánimo en la escuadra de Huachipato, Luis.
1: Sí, no hay un circuito claro de juego que quiere interpretar Huachipato. No hay una claridad en recuperación, un desorden para recuperar el balón. Y en el momento de recuperar no hay una claridad para la entrega. La verdad que no se ve muy claro el panorama para Huachipato. Como te decía anteriormente, Palestino recuperando con mucha tranquilidad y con más claridad que Huachipato.
0: 54:30 en vivo y en directo. 9:30 de la segunda etapa. Cuidado que se viene la alegría. Sigue metiendo en el área. Cuidado con la alegría, Fernández. Uy, Michael León, que llegó justo para romper. Si no, ya iba a estar cantando el cuarto de la noche de Palestino. Guerra de goles nuevamente. Oiga, don Mario, me han tocado puros partidos con harto gol. ¿Se acuerdan la otra vez? El Everton Colo-Colo, después la Chile, ¿no? Sí.
2: El Everton Huachipato.
0: A fin de año Voy a quedar sin garganta.
2: Pero cobre por gol, pues. Sí.
0: Es que no sé si me van a aceptar, pues, y ahí van a ser todo 0-0 y ahí voy a perder.
2: Y cerramos el programa.
0: Viene nuevamente la escuadra del Tino Tino. Intenta avanzar, la pelota se le va de la cancha, alegría. Y es lateral para Huachipato.
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0: Saludamos también a Brian Alberto Ramírez, 144, que nos escribe ahí en YouTube. No podemos leer ese saludo, Alberto. Cámbielo, y Brian, y lo leemos sin ningún problema. Y también a Víctor Martínez. Víctor, así es, no Víctor, Víctor. No estoy leyendo mal. Vamos, Huachipato. Así que saludo también para Víctor Martínez. La tiene Velázquez. Velázquez con Michael León. ¡Uy! Una patada de Gallegos. Horrible, fea, sin asco. Tiro libre, sin sanción, con tarjeta. Tiro libre, sí, para la escuadra de los hombres de acero.
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0: Va a caer el tiro libre, 11 minutos de la segunda etapa, 3-1, lo gana Palestino. Lo había empezado ganando de muy buena y sorpresiva manera la escuadra de Huachipato. Y ahora lo está perdiendo 3-1. 7 goles en 2 partidos. También es preocupante eso para Jaime García. Viene el centro, Claudio Sepúlveda al segundo palo. Cabezazo de Mario Griseño cuando se quería meter solo. Vieron el Altamirano por la segunda parte. Por el segundo palo, no se entendieron. Creo que Lionel Altamirano llegaba con mejor posición, pero no se hablaron y es saque de fondo para el Tino Tino.
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1: Ronnie Fernández, ahora hay... Ronnie Fernández está bastante dolorido ahí en el piso, ¿no?
0: Así es, sí. Acusa un golpe, Sepúlveda le ayuda a ponerse de pie y ahora ya recupera la verticalidad. Es un cabezazo y un pisotón.
1: Sí.
0: Oye, Cristian Toro, hoy día, perdón el término, pero está orinado de perro.
1: Sí, la verdad que sí. No, no ha sido una noche para él.
0: No, de verdad que hoy día mejor que no juegue nada, un juego de azar, si no le van a clonar la tarjeta en línea más encima. Con la suerte que anda.
1: Buena pudita. La verdad que sí, sí, sí.
0: Increíble cómo está jugando Huachipato hoy día. De verdad, uno intenta hacer algo desde la tribuna acá de prensa, pero Huachipato no nos ayuda mucho tampoco, Luis.
1: Sí, la verdad, y no aparece los cambios, ¿no? No, ahí hay Cañete, creo que está preparándose para ingresar al campo de juego.
0: Sí, y se va el número 22, Cárcamo, en la escuadra de Huachipato, pero este cambio era hace 10 minutos.
1: Sí, sí, y encuentro que todavía es poco un cambio a esta altura, ya con 2 goles de desventaja. Ya Huachipato tendría que tener 2 o 3 cambios en la cancha.
0: Debería haber entrado, desde mi perspectiva, Carlos Herrera, Álvaro Arzúa y Ezequiel Cañete. ¡Cuidado al centro! Cabezazo sin problemas que llega a las manos del portero Sebastián Pérez Kirby, el capitán de la escuadra tetracolor, cuando ya vamos a cumplir los primeros 15 minutos del segundo tiempo. Sigue ganando Palestino por 3-1.
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0: La tiene Sebastián Pérez, juega con Espinosa. Espinosa que va a jugar al pelotazo largo y tendido. Buscar a Ronnie Fernández. Ronnie Fernández que quiere buscar ahora a César Munder. Cuidado, no se la pasen a Toro, que casi se manda otra chambonada. El pase al medio, Cristian, al medio nunca, por la banda siempre, menos si está de espalda. Hay que gritarle fuerte a Cristian Toro hoy día, profe.
1: La verdad que sí. No sé si se ha dado cuenta, Rodrigo, que los dos equipos, bueno, el partido está quebrado en medio. No se está jugando mucho en el mediocampo. Están recuperando el balón y el pelotazo largo es lo que hace que la cancha esté quebrada al medio. No hay un juego, bueno, por el estado de campo también puede ser, no hay un juego claro en mitad de cancha como para generar una jugada de riesgo en el arco. Es el pelotazo por ambos equipos.
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0: La tiene nuevamente la cuadra de Huachipato, juega el Rafa Caroca con el profe, el Cris Martínez. Gargamel que la tiene, la pierde Dylan Glavi, Glavi que ahora la tiene con Michael León, Altamirano que se quedó dormido. Uy, cuidado que viene el centro, Enzo Rocco, la pelota se le queda atrás, uy, pero está todo anulado. No, la señorita Marcia Castillo levantó su banderola y nos indica que hay posición de adelanto, tiro libre para el cuadro tetracolor.
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0: Va a ejecutar el tiro libre Sebastián Pérez, el golero del cuadro tetracolor. Golpe de cabeza, la despeja largo y tendido, algo intenta urdir la escuadra acelera, la tiene Ezequiel Cañete, muy bien se la quita Dylan Glavi, nada cobró el juez porque fue solamente pelota. Agárrate Catalina que se vienen los paisanos, nuevamente alegría, el pase largo, lo llega a cortar muy bien Sepúlveda, el Capi, el hombre de acero, el Tony Stark de Talcahuano. Viene nuevamente ahora Mario Briceño con Cris Martínez por la espalda, le quiere pasar Lucas Velázquez, se enreda Cris, se va enredando la pelotita en la cancha, no la puede jugar bien y la pierde ahora el cuadro de Huachipato. La tiene Ian Gargués con Dylan Glavi con el balón, nuevamente con Espinosa con Joe Abrigo que se la pasa ahora a Enzo Rocco y la pelota nuevamente con Espinosa, la misma cantaleta de toda la noche en 17:30. El análisis y el comentario de nuestro profe querido Luis Ortiz en Radio Energía.
1: La verdad es que esto se está transformando en un problema para el técnico García, ya que no encuentra los caminos Huachipato como para hacer daño en el arco de Palestino. No presenta más cambio tampoco, desordenadamente tratando de recuperar el balón. No hay una claridad, no hay una profundidad clara como para llegar al arco de Palestino. En este momento, a esta altura de los minutos, lo mejor que le podría pasar a Huachipato es tratar de descontar, de quedar un gol abajo y ver de qué manera afrontar, con qué estado de ánimo poder llegar al empate. Vamos a ver si hace algún cambio García o si cambia actitud el equipo en este momento. Ha recuperado un poco más la pelota Huachipato.
0: Viene Mario Briceño y contenta la patriada. Y el centro de Cris Martínez rebota y hay córner para los hombres de acero número para Huachipato.
1: Es el número uno para Huachipato.
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0: Ahora el juez Cristian Galás le indica al Capi Claudio Sepúlveda que tiene que acomodar nuevamente la pelota bien en el ángulo de la cancha para ejecutar el tiro de esquina. Aquí se están dando los boquillazos Dylan Zúñiga y, si no me equivoco, ¿quién más? Cris Martínez. Viene el centro al primer palo, ceñido, golpe de puños para despejar por parte de Pérez Kirby. Nelson Guayquil juega con Velázquez, Lucas, el centro lleno de veneno y la pelota se queda en las manos del portero del colorín, Sebastián Pérez.
2: En la tabla de posiciones se está ubicando Palestino, este resultado, en la tercera posición. Colo Colo, la U primero, Católica con 30, y el equipo de Palestino también suma 30 esta noche.
0: Pero recordemos que Católica tiene un partido menos.
2: Sí, claro, no, pero en lo que se está jugando, liberando hasta ahora, ¿cierto? Hay muchos partidos están pendientes, ¿no? Hay varios. Falta el de Coquimbo, qué sé yo, pero está esta noche entrando a la tercera plaza con Católica.
0: Con una muy buena campaña, a pesar de no haber empezado de la mejor forma, de la mano de la Loma Muñoz, Mario.
2: Sí, claro. Alguien me sopla por ahí, el Conce está cerca.
0: Sí. El Conce, el gran Conce que renació como el ave fénix de la mano del Nano Díaz. Saludos a todos los lilas y a todas las lilas que están en nuestra sintonía. Mario, voy contigo.
2: Esto es Energía Deportes, estamos en la emisión de la noche de lunes con esta victoria parcial de Palestino 3-1 sobre Huachipato. Lo narra Rodrigo Cáceres, lo comenta el profesor técnico en fútbol licencia Pro Luis Ortiz, aquí en la Radio Energía.
1: Ya con a esta altura el segundo tiempo, Mario, no veo la posibilidad de algún cambio para, no sé qué estará pensando García, de cambiar este esquema, de crear un circuito de juego como para tener el balón y llegar al arco de Palestino. Se pasan los minutos, igual le veo que Palestino como que retrasó un poco su línea, también puede ser jugar en contra de eso. Vamos a ver cómo lo resuelve entonces el técnico de Huachipato.
0: Cuidado, que acá casi se contagia con una chambonada el portero Cristian Bravo. Ahora Cañete, que no puede salir bien. Es increíble lo mal y desordenado que está jugando la escuadra de Huachipato. Viene ahora Mario Briceño en la marca de Dylan Glavi. La pelota se le escapa, traspone la línea de banda y es lateral. Juego de manos, sino de villanos, para Palestino, justo en la mitad de la cancha.
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0: 22 minutos, par de patos, cuac, cuac, 22 minutos. La tiene Cris Martínez, 3-1 lo gana Palestino. Lucas Velázquez quiere aparecer por la banda izquierda, en la marca llega César Munder, el número 27, el ex Cobresal, Calera, Católica. Una infinidad de camisetas, César Munder, el cubano chileno. Ahora lateral para Huachipato, mejor dicho, Lucas Velázquez. Al centro, la tiene Lionel Altamirano, pide mano, no se la dan. Cuidado, Sepúlveda. Derechazo interesante, buena potencia, poca dirección, saque de fondo para Palestino.
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0: Nuevamente la tiene Sebastián Pérez, intenta salir jugando ahora con Vicente Espinosa. Espinosa con Ian Gargues. Gargues que la pierde con Cris Martínez. Agárrate, Catalina, que aquí puede haber una buena para Huachipato. Sepúlveda se confundió, se tupió, se maneó, se bugueó y la perdió. ¡Ay, increíble! Hasta el Capi está jugando mal. Viene Alegría, darle alegría a la gente de Palestino. Intentan avanzar por la banda con Dylan Zúñiga. Nuevamente con Alegría. Alegría que retrotrae más atrás para que juegue con Dylan Glavi. Glavi con Alegría. Alegría con Glavi. Glavi con la pelotita. Intentaba buscar a Ronnie Fernández. Muy bien llega Cristian Toro para terminar por lo menos una intercepción buena en este partido, Luis.
1: Sí, se está atreviendo un poco más Huachipato, pero desordenadamente. No hay una claridad ahí para recuperación de balón, no hay una claridad como para crear una jugada y poder llegar al arco de Palestino. Palestino está tranquilamente con su última línea defensiva recuperando balón, tocando hacia los costados, abriendo el campo, abriendo la cancha, que es lo que seguramente el técnico dio las instrucciones, tratar de hacer correr al equipo contrario haciendo los cambios de frente necesarios para jugar el balón.
0: Viene nuevamente el ataque por parte de Palestino. Ian Alegría quería comerse la banda izquierda, lanza el centro, rebota en Ezequiel Cañete y la pelota que se va por el córner, tiro de esquina para la escuadra de Colonia.
1: Y es el número 3 para Palestino.
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0: Se viene cambio en Huachipato, viene Luciano Arriagada. Si saca a Mario Briceño, ahí es para colgar de la ceja a Jaime García.
1: Sí, la verdad que, bueno, no sé cuál va a ser el movimiento que va a hacer acá García. Yo haría más de un cambio, por el tema a la altura, ya con faltan 20 minutos todavía para el tiempo reglamentario. Algo puede hacer Huachipato con un par de cambios más.
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0: La recupera Claudio Sepúlveda, quiere jugar con Mario Briceño. Viene nuevamente Mario, se pasa uno, dos, lo empuja, lo botan. Tarjeta amarilla para Enzo Rocco. Creo que está bien ajustado el reglamento, Luis.
1: Sí, sí, la verdad que fue directamente al jugador, muy ajustada esa amarilla. Ya se iba Briceño, se iba con el balón. Pero ahí donde quiero hacer un hincapié es que en esa jugada Huachipato no hay una claridad como para ensamblar una jugada. Está puro empuje y a lo que salga, ¿no?
0: Se vienen dos cambios. Se va Michael León y entra a Barzúa. León se va al 24 y entra al 33. Y se va Cris Martínez y entra Luciano Arriagada.
1: Muy bajo lo de Cris Martínez hoy día, ¿no?
0: Sí, demasiado bajo. Creo que muy falto de fútbol.
1: Sí, totalmente. Totalmente de acuerdo con eso. Se notó la falta de fútbol del paraguayo.
2: Ni siquiera se enojó.
1: Sí, sí. Siempre sale enojado cuando lo sacan. Ahora iba contento, ¿no?
0: Sí, iba piolita.
1: Sí, sí.
0: No dijo ni chistó.
1: Sí, sí, sí, correcto.
0: Viene nuevamente otro centro ahora, pero no, lo habían agarrado. Falta, tiro libre en zona defensiva para Huachipato.
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0: La tiene nuevamente Huachipato, pero la pierde la salida. Cuidado, viene Ronnie Fernández, la pisa hoy. De verdad, Palestino no lleva 5 o 6 goles netamente por la falta de hambre de sus jugadores. La tiene Barzúa, número 33. Viene en la pelotita. Intenta jugar con Arriagada. La pierde, se confunde nuevamente a Barzúa. La tiene Cañete. Ezequiel quiere jugar al medio con Altamirano. La quieren dejar chiquitita de consola. No le sirve. Llega sin problemas a los pies del Zanahoria Pérez.
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0: 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Cuidado que la pierde la salida. Viene Mario Briceño. La pelota rebota y hay córner para Huachipato. Número.
1: El número 2 para Huachipato.
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0: Sigue la pelotita flotando. Ahora viene el centro de Toro. No pudo conectar bien en el pivoteo. La tiene ahora Joe Abrigo. Abrigo con el centro. El pase largo y tendido. Se desordena. La pelota la tiene ahora Rafa Caroca en el círculo central. Descarga para Cañete. Cañete con el centro para Altamirano. Rebota Nian Gargues y la pelota se va fuera del rectángulo de pasto, lateral para Huachipato.
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0: Viene nuevamente la escuadra de Huachipato, quedan 15 minutos y monedas acá en la Cisterna. Lucas Velázquez, se rebala Ezequiel Cañete. Ahora la recupera Arriagada, es de los tres chiflados el partido, Luis.
1: Sí, la verdad que bastante desordenado el partido, no parece un partido de primera división. Como te decía anteriormente, está quebrado el partido, al medio no se está jugando, no se está jugando en el medio de la cancha, va la pelota con pelotazo largo tanto de un lado para el otro, y eso hace que el partido se torne desordenado. Huachipato, con empuje, con pelotas largas en el área, está tratando de descontar en el marcador.
2: Amarilla
0: para Luciano Arriagada, y anteriormente había una amarilla para el número 3, Enzo Rocco. La quinta, se pierde el próximo partido ante la escuadra del Oyoy, allá en Rancagua.
2: Bien, Rodrigo, yo lo llevo un poquito mientras hacen los cambios. 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
1: Sí, ya están en el campo de juego los cambios. La verdad que sumamente desordenado el partido. Huachipato tratando de empujar. Palestino se replegó un poco atrás. Como que retrasó un poco la línea, y eso está ayudando a Huachipato a recuperar el balón un poco más arriba y poder generar algo de peligro en el arco de Palestino.
0: Sí, tenemos listos los cambios, Luis Marcelo. Sale el número 14, Joe Abrigo, entra el número 15, Montes, y también sale el número 9, Ronnie Fernández, y entra el número 20, Gonzalo Tapia, en la escuadra de Palestino.
2: Un caso para estar el próximo fin de semana, juega Colo Colo a la U, clásico. Invitaron al alcalde de Puente Alto a una visita al estadio de Macul de Colo Colo, una visita cortesía para, qué sé yo, para dar el vamos a este duelo. Y lo cierto es que el partido, la ceremonia de media con un hecho bochornoso, porque el alcalde se levanta la camiseta, digamos, acá, y tiene la camiseta de la U desde el fondo, o sea, para invitarte de nuevo.
1: Claro.
2: Ese don Matías Toledo, sí, ¿o no? El alcalde de... Sí, don Matías Toledo.
0: Sí, alcalde de Maipú, sí, perdón, de Puente Alto.
2: Le mochó los dientes ahí a la...
1: Sí, va a quedar para la anécdota esa...
2: Claro, te invita de Colo Colo y se mochó la camiseta.
1: Como diciendo, ¿para qué me invitan?
0: Claro, ahí falló la producción, la gente de Colo Colo, ahí alguien dio mal el dato, parece.
2: Sí. ¿Para qué me invitan si saben cómo me pongo?
1: Sí, claro. Justamente.
0: Si saben cómo me he visto.
2: Exacto.
0: Increíble, hay cosas que nunca van a cambiar en el fútbol chileno. El desorden, por ejemplo, es una de esas, no sé si virtudes, pero...
1: Es el condimento, algo... es el condimento en nuestro país.
0: El condimento, la picardía del fútbol chileno, ojalá que nunca cambie y que el domingo sea realmente un partido
1: de fútbol. Que haya solamente fútbol, que tengamos que comentar solamente fútbol y nada extra futbolero.
0: Sí, de todas formas, es lo que más necesitamos. Queremos tener una jornada tranquila en nuestro querido Estadio Nacional Julio Martínez Pradanos. 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También tenemos saludos, dicen Ernesto Vientemila. ¿Para cuándo los corners? Sí, un partido con muy poco tiro de esquina. Hemos tenido 4 entre los dos equipos y eso llama mucho la atención en estos ya casi 35 minutos de la segunda etapa.
1: Sí, 2 corners para cada uno, 2 para Huachipato, 2 para Palestino. Eso habla de lo desordenado que ha sido el partido. No ha tenido llegadas profundas. Han sido goles realmente de pelota. El de Palestino, un tiro fuera del área. El contragolpe de Huachipato. Y la verdad es que pocos corners en un partido inusual.
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0: 81 minutos, 81 del tiempo global, 36 de la segunda etapa, en vivo y en directo. 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La tiene Dylan Zúñiga. Zúñiga con la pelotita. La toma, la recupera Nelson Guillermo Guayquil. Guayquil con el balón. Ahora Lionel Altamirano. Pase flotadito para Arriagada. No pudo llegar Luciano. Se descarga con un letrero publicitario. Y es saque de fondo para el cuadro del Tinotino Palestino.
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0: La tiene nuevamente ahora Alegría, el autor de la tercera diana. Palestino se está conformando, le sacó el pie del acelerador, porque si aceleraba a fondo, podía haberle metido fácilmente 5 o 6 goles a Huachipato hoy día, Luis.
1: Sí, la verdad que sí, la verdad que ha tenido muchas llegadas, no, un poco liviana, con poca profundidad, pero le ha llegado a Huachipato.
0: Viene otro cambio, ahora en la escuadra de Huachipato, se va el número 6, Claudio Sepúlveda, y entra el número 21, el hijo pródigo de Curicó, Carlos Herrera.
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0: Viene nuevamente el centro, cuidado, se salvó la escuadra de Palestina, de Huachipato. Viene nuevamente Alegría. Zapatazo, derechazo profundo, furibundo, pero hay un desvío y otro córner para el Tinotino. Número
1: es el número 4 para Palestino.
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0: 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Le va a pegar Felipe Gallegos, el córner, se prepara con pierna derecha, viene el centro, flota el balón, la pelotita que vuela por los cielos de la cisterna, Carlos Herrera que despeja, un despeje que le salió muy bien, justo a la humanidad de Lionel Altamirano, pero no pudo darse vuelta de manera rauda y veloz, así que perdió la pelotita. La tiene Dylan Glavi. Glavi con la pelotita, juega ahora con Ian Gargués, la marca Mario Briceño. Siempre Palestino que toca y toca. La escuadra de Guillermo Farré se está quedando con 3 puntos de oro y subiendo a la tercera posición del torneo nacional, esperando que haga Coquimbo y que haga la Católica el próximo 26 de agosto, cuando se reanude esta fecha 19 con ese duelo pendiente, ya que ambos escuadras están jugando la Copa Libertadores de América 2026. La tiene nuevamente Gallegos, la arma en suavecita, viene el centro, Cañete, miren dónde, miren, ese es el análisis que le voy a pedir, don Luis. Miren dónde está Cañete defendiendo y no armando el juego. Cuidado que viene Gonzalo Tapia, le quiere pegar Ian Gargués, el rebote, casi llega Munder. Se va un poco de forma vehemente, no le gustó eso a Cristian Bravo. Y a mí tampoco me gustó la actitud de Munder. Creo que debería haber ofrecido por lo menos un gesto con la mano ofreciendo disculpas, porque fue bastante peligroso.
1: Sí, la verdad que sí. Y respecto al, a Huachipato, no le veo por dónde pueda convertir. Está recuperando en la última línea defensiva y están apostando a la recuperación arriba de Altamirano, que está solo con tres defensas. Y eso es lo que está haciendo Huachipato, apostando al pelotazo. Eso no habla de una claridad para poder armar un sistema de juego que logre inquietar a Palestino. La verdad que yo creo que el partido está como ya casi dicho, ¿no?
0: Sí, acá ya está la leche, el arroz, las papas, está todo cocido. Creo que los minutos de descuento van a ser netamente un trámite. Voy contigo, Mario Enrique Salazar.
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0: Como ya estamos entrando a los últimos minutos, les contamos, amigas, amigos, que Palestino la próxima fecha visitará al estadio del Teniente en Rancagua para visitar a O'Higgins en la capital de la sexta región. Y luego tendrá que viajar hasta la comuna de Diego de Almagro para enfrentar en el estadio El Cobre del Salvador a la escuadra de Cobresal. Por su parte, Huachipato el próximo fin de semana recibirá a la escuadra del Cervecero, a Deportes Limache, en el Huachipato Capacero, y luego tendrá que viajar hasta Coquimbo para jugar contra el campeón del fútbol chileno. Y ahora viene el centro, cuidado, gol.

0: Montes, luego de centro de Dylan Zúñiga, saltó solo, cómodo, como Pedro por su casa, sin complicaciones, sin nadie que le estorbara, para marcar el 4-1 y decir que esto ya está sentenciado. Palestino 4, Huachipato 1, y todavía quedan 2 minutos del tiempo reglamentario.
1: La verdad que careció solo, muy mal parada otra vez la defensa de Huachipato, muy mal parada, la verdad. Los veo hasta como sin ánimo de marcar a los jugadores de Huachipato. Obviamente que a esta altura del partido ya el cansancio se refleja en los jugadores, pero no hay una marca ante los delanteros de Palestino. Cabeció literalmente sin problema solo el delantero de Palestino.
2: 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Y García ya no dirige en el...
1: ya se sentó,
2: está sentado,
1: se entregó.
2: Conversa.
1: Sí, se entregó totalmente. Ya sabe que esta derrota yo creo que lo pone hasta en la cuerda floja, ¿no?
0: Eso mismo te iba a decir, Luis. ¿Cree que este podría ser un resultado saca técnico?
1: Para las pretensiones de Huachipato, no sé, pero sí, si hay otra derrota más, yo creo que podrían pedir la salida del técnico. Si sigue con estos resultados, Huachipato podría comprometerse en lo que es las últimas posiciones de la tabla.
0: El tema, yo creo que va más allá de que lo mal que esté jugando. Porque en el fútbol se puede perder, empatar o ganar. Son tres resultados obvios que pueden pasar en este hermoso deporte. Pero que le conviertan 8 goles en 2 partidos
1: es preocupante.
0: Para mí ya creo que está, la paciencia está más que agotada.
1: Sí, preocupante. Como dijimos en otro comentario, Huachipato es un equipo muy corto. Yo creo que 11, 12 jugadores y nada más, sin menospreciar obviamente el resto que todavía están sin experiencia. Pero es complicada la situación para Huachipato en estos momentos.
2: Y en el partido que viene Limache no viene Popín. Así es que no, está expulsado. Así que para la felicidad de Huachipato, un delantero que hace muchos goles, no viene al partido el sábado.
0: Por lo menos una buena noticia para Jaime García. 90 minutos se cumplieron, vamos a jugar 5 más de propina. Acá en la comuna de La Cisterna, y se vienen 2 cambios, se viene Mesa y Joe Bizama en la escuadra del Tino Tino.
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0: Se va Sebastián Gallegos y entra el número 16, Joe Bizama. Y también entró Mesa con el número 8 y se fue con la 27, César Munder, en la escuadra de Palestino.
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0: Intenta despejar ahora la escuadra de Huachipato. La tiene Mario Briceño. Intercepta muy bien la defensa de Palestino. Enzo Rocco, que quiere evitar que la pelota se haga el córner. Llega muy bien a Barzúa. No pudo llegar bien a la marca. Quedan 4 minutos y monedas acá en La Cisterna. Pero la leche ya está cocida. 4-1. Lo gana el cuadro de Palestino sobre Huachipato. Y el mismo marcador de la semana pasada, Mario.
2: Sí, 4-1.
1: Ya se está convirtiendo en una tónica, ¿no? Esto de las goleadas, ¿no? La verdad que es, no sé de qué manera va a tener que el técnico García en la semana ver cómo va a resolver esto, porque está complicado. Ya son muchas fechas de Huachipato sin sumar.
0: Sí, lamentablemente muchas fechas sin sumar, y el tema es que si sacan a García, ¿a quién traen?
2: No hay plata.
1: Sí, a Mario Enrique Salazar.
2: No hay plata.
1: Sí.
0: Pues, oiga, no me sé. Está llegando por interno, me están pidiendo su currículum, ¿no, Luchito?
2: Pues, si Luis tiene licencia pro o no, Luchito.
1: Sí, pero en este momento tomar Huachipato es, como se dice en el fútbol, tomar un fierro caliente, ¿no? A pesar de que tomar a esta altura del partido, del campeonato, no hay mucho que perder, ¿eh? Sino que salvar al equipo del descenso.
2: Es el líder.
0: Los frutos, veo, ¿sí? Muy lejos ese escenario, por ahora, porque mencionemos que Calera y Cobresal están jugando peor que Huachipato, hasta el momento.
1: Sí, pero son fechas que... recordemos que 2-3 triunfos son 9 puntos y en lo regular que está, irregular que está el campeonato.
2: ¿Tienen 40 puntos?
1: Sí, sí, sí. Imagínense que hace un par de fechas Concepción estaba peligrando abajo y ahora está tratando de quedar en Copas Internacionales. Eso es, demuestra lo irregular que están siendo algunos equipos.
0: Increíble. Mario, voy contigo.
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0: Y ahora, otro chambonada. Sí, hay penal, penal, penal, penal, penal, penal, penal, penal. Penal para Palestino. Increíble, don Luis, por favor. Analicemos, explíqueme, porque es un condoro tras otro.
1: Sí, sí, lo mejor que le puede pasar a Huachipato es que termine el partido antes que pateen el penal. Porque ya no, a esta altura de ya con 4 minutos de descuento, un penal para aumentar el marcador, la verdad que además de lapidario, deja en reflejo lo mal que ha jugado Huachipato.
2: ¿Penal de Lucas?
0: Sí, de Lucas Velázquez. Y se prepara Gonzalo Tapia. El pupila a pupila, el face to face, el cara a cara. Gonzalo Tapia contra Cristian Bravo. 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Tapia lleva 2 penales convertidos, 2 de 2. Perfección en penales esta temporada 2026. El juez le da las instrucciones que no puede detenerse, no puede amagar. Tiene que, apenas haya indicación de su silbato, tiene que empezar la carrerita hacia la pelota. Le va a pegar Tapia con pierna derecha. Tapia, Gonzalo, gol.

0: Tino, gol del Tino Tino, gol del Tino Tino, gol de Palestino. Y esto, señoras y señores, ya se acabó.
1: Sí, la verdad es que no hay mucho que comentar. Ahora es lapidario, un 5-1. Cuatro goles en el segundo tiempo convirtió Palestino a Huachipato. Y eso la verdad que deja mucho que desear. Un segundo tiempo que pensábamos que podía cambiar el rostro del equipo de Huachipato con ese primer gol, y la verdad que ya terminó el partido.
2: Rodrigo, cerramos.
1: Sí, ya.
2: Se acabó la fiesta.
1: Sí, ya finalizó el partido. Palestino 5-1 sobre Huachipato. La verdad es que lamentable derrota para el equipo acerero.
0: Sí, y bueno, así es, señora, sí, señor. Se acabó el partido. No hay nada más que hacer acá. Señoras, señores. Ay, nos dejó un poquito adulterada la garganta el partido, pero. No,
2: sí, entendemos, Rodrigo. Descanse, Rodrigo. Ya estamos cerrados con la transmisión de esta noche. Gracias.
0: Muchas gracias, buenas noches, que estén bien.
2: Bien, 5-6 goles, no es menor relatar, claro, para Rodrigo, ¿no?
1: Sí, sí. Bueno, y comentando lo que es el, para terminar mi comentario, lo que es el partido, la verdad que otra derrota de Huachipato, que como decíamos anteriormente, preocupa a la institución, preocupa a la hinchada, preocupa al técnico. Vamos a ver de qué manera se va a revertir esto. No sé si con trabajo, y ver de qué manera Huachipato puede recuperarse.
2: Partido difícil para lo que es la jornada de Huachipato en este cierre, que es un partido pendiente nada más de la fecha 19 con Coquimbo Católica. Pero García se reúne como siempre con sus elementos en el campo de juego, o instrucción esta vez más corta que nunca. ¿Habrá sido despedido, no?
1: No creo, ¿eh?
2: Porque fue muy breve. Sí, pues, sí. Mira, me llama la atención, siempre se reúne, conversa un largo rato con su dirigido, pero esta vez fue algo así como...
1: Yo creo que esto es muy breve. Suena a despedida, ¿no?
2: Y fíjate que, mira el rostro de García. ¿Estará pensando en dar un paso al costado?
1: Yo creo, ¿eh? Suena, la verdad que habló con los muchachos muy, muy brevemente y se dirigió al camarín, y la verdad que vamos a ver qué pasa durante la semana, ¿no?
2: Iba molesto, parece.
1: Muy molesto.
2: Iba molesto, sí. Porque ya lo recriminó en otros pasajes de punto de prensa, recriminó a su equipo en punto de prensa.
1: Sí.
2: ¿Qué más se puede hacer? Y es un equipo corto que tiene Huachipato, un equipo demasiado modesto para la competencia. Se despotenció y los refuerzos que llegaron no dieron el ancho para nada. Vamos con Farré, el técnico de Palestino.
3: Sí, bueno, como te decía al principio, era más un desafío para nosotros a ver a dónde estamos parados, posicionados. La U de Chile fue un partido que nos deja expuesto en la forma en la que tenemos que afrontar los partidos, y hoy siento que fuimos inteligentes, fuimos prácticos, fuimos un equipo con una mentalidad desde el comienzo de ser protagonista, y bueno, más allá del gol y la adversidad que tuvimos de ello, tuvimos la tranquilidad para llevar el partido al ritmo que queríamos.
4: Totalmente, y seguir consolidándose, bien digo, como un candidato a quedarse con este cupo a Copa Internacional, que es la Sudamericana, ¿no? Seguir escalando la tabla.
3: No, la idea siempre es ir un poquito por más, pero sabemos que hay que ganar para estar en el lote de arriba. Hoy era la obligación nuestra de local ganar para estar en el lote de arriba, y esto sigue, y partido a partido seguramente nos llevará más arriba o nos estabilizaremos en donde estamos.
4: La cuota de tristeza es la lesión de Jonathan Benítez, ¿no?
3: Sí, porque bueno, había empezado muy bien el partido, y la verdad que se haya lesionado nos deja un jugador afuera por un tiempo, y bueno, no estamos hoy para tener jugador afuera, lamentablemente está pasando eso.
4: Ahora pensar en O'Higgins.
3: Así es, partido a partido, O'Higgins en el próximo desafío, y Dios quiera que salga todo bien.
4: Perfecto, muchas gracias, profe. Ahí está.
2: Declaración de cierre del compromiso. Cayó Huachipato 5-1 contra Palestino en Santiago, en La Cisterna. Partido de derrota para el equipo del acero. Ahí lo explicaba también el técnico Farré sobre el desempeño de su equipo. Y ahora vamos con otro de los importantes, Ronnie Fernández, en el equipo de La Cisterna.
5: Partido que bueno, sabíamos que ellos iban a hacer su juego, iban a venir a rescatar los puntos que por ahí han ido enredando, igual que nosotros. Hemos tenido una temporada medio de alto y bajo, necesitábamos un triunfo de local que fuese abultado y hoy día creo que nos vamos contentos, nos vamos felices de ganar estos 3 puntos y sobre todo local.
4: No estuvo a Silva, pero estuviste tú hoy día.
5: Es que yo creo que eso es parte de un plantel, pues parte de generar un buen ambiente, de que sabemos que si no está uno está el otro y lastimosamente el tanque se lesionó, venía haciendo una muy buena temporada. Esperemos que se recupere pronto y mientras no esté vamos a tener que nosotros suplirlo y hacer las cosas de la mejor manera, para eso estamos.
4: Con esta ambición de clasificar a Copa Internacional 2027, ¿no?
5: Es que es la ambición que tiene la institución hace muchos años, es la ambición que tenemos nosotros de estar lo más arriba posible, de poder asegurar un cupo, ojalá Libertadores, que es nuestro objetivo. Y creo que de esta manera vamos a conseguir más puntos de lo que veníamos consiguiendo.
4: Totalmente. Me piden que muestren la tarjeta, que se le hicimos la entrega de la tarjeta. Ahí está, todo certificado, sí, todo el día. Muchas gracias, Ronnie.
5: Gracias, muchas gracias a ustedes. Buenas noches.
2: Uno de los goles marcados por justamente Ronnie Fernández en esta noche espantosa para Huachipato. Vamos a esperar si hay reacción de Huachipato. Parece sí. Que no, al parecer nada. Se fue Modesto García y también los futbolistas asumen la cuota de responsabilidad que
1: no es para menos.
2: Se da en
1: sí,
2: el partido.
1: Sí, la verdad es que no es para menos. La verdad es que es lamentable. Esperemos que durante la semana tengamos novedades, pero para mejorar a lo que es Huachipato, ¿no? A enfrentar a Limache, ver qué se viene y que pueda recuperar puntos, porque ya son muchas fechas sin sumar para Huachipato.
2: Así es, nos vamos, estuvo Rodrigo Cáceres en el relato del duelo de esta noche y el técnico en fútbol con licencia pro, don Luis Ortiz, muchas gracias.
1: Nos despedimos, hasta la próxima.
2: Hasta la próxima, gracias, buenas noches.

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1: 23 horas y 4 minutos.
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1: 23 horas, 30 minutos.
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1: Te indicamos la temperatura en Concepción. 7 grados con 8 décimas.
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3: Las 0 horas en punto.
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0: Las 0 horas y 4 minutos.
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4: Hola, ¿cómo están? Soy María Melena Araya y les doy la bienvenida a este informe de noticias, donde hablaremos del sistema frontal que continúa afectando al norte. Evacúan sectores en Tocopillas y reportan aluviones. Autoridades hacen llamado al cuidado. Sabremos además que el paso Los Libertadores reabrirá tras 34 días cerrado. Hablaremos que el Consejo Fiscal Autónomo advierte que mega reforma no es suficiente para contrarrestar la deuda fiscal.
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4: El gobierno prepara una reforma constitucional vinculada a la agenda contra el crimen organizado y el terrorismo ACOT. El borrador contempla nuevas herramientas para enfrentar organizaciones criminales, aunque su contenido todavía está en elaboración y podría sufrir modificaciones antes de ingresar formalmente al Congreso. Desde la oposición, el senador Iván Flores indicó que si el gobierno es prudente, debe desistir de presentar esta reforma constitucional.
6: Las señales de alerta y alarma que dimos desde la oposición, desde que se conoció el borrador de las reformas constitucionales, hoy día sigue perdiendo adhesión y se le ha sumado a ese rechazo el propio oficialismo. El presidente de la UDI, otros personeros, el exministro Mañalich han dicho que esto es una locura, o lo han dicho de distintas maneras, ¿no? Yo digo que es una locura, pero en definitiva el rechazo a las reformas constitucionales, constituyéndose en un tercer nuevo proceso constituyente y esta vez completamente pasado la raya, la verdad es que hacen que el gobierno, si es prudente, debería retirarla.
4: La propuesta ha generado reparos dentro del propio oficialismo. De hecho, la UDI advirtió que no respaldaría la reforma en sus actuales términos. Uno de sus principales puntos es crear un estado de excepción constitucional de seguridad pública ante graves alteraciones provocadas por organizaciones criminales. La propuesta también plantea modificar la Constitución para incorporar entre las funciones de las Fuerzas Armadas la protección de la población. Sobre esto, el senador y general en retiro del Ejército, Cristian Vial, indicó en conversación con La Tercera que las Fuerzas Armadas no están para el orden público.
7: No, las Fuerzas Armadas no están para el orden público.
8: ¿Ya?
7: Orden público. Las Fuerzas Armadas están en seguridad pública. Por ejemplo, en la frontera norte han desplegado y doblaron la cantidad de efectivos. Están en la macrozona sur, en Biobío, en Araucanía. ¿Sí? Orden público, que es finalmente el respeto de la ley para la convivencia cotidiana, la manifestación, la protesta. Eso es una función policial.
4: Otro cambio permitiría al Ministerio Público solicitar, incluso antes de una formalización, la prohibición de salir del país por hasta 60 días para personas sobre quienes existan sospechas fundadas de integrar una asociación delictiva o criminal.

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1: Un intenso sistema frontal que afecta a la zona norte del país encendió las alertas de emergencia. Desde Senapred se ordenó la evacuación preventiva de los sectores Pacífico Norte, Tres Marías, población Huella 3, Puntas y población Colón, y en la comuna de Tocopilla debido a la activación de quebradas. El impacto del temporal se extiende con severidad por el territorio. En Arica se suspendieron las clases para más de 53.000 alumnos, registrándose anegamientos en calles y filtraciones en recintos de salud. En tanto, en Tarapacá, los aluviones y rodados obligaron al cierre de rutas críticas, incluyendo la ruta A16 entre Iquique y Alto Hospicio y la costanera ruta 1 hacia Tocopilla, dejando servicios públicos cerrados, dependencias de la SOFRI sin operar y movilizando a bomberos para rescatar a 30 pasajeros de un bus atrapado. Al respecto, la delegada presidencial regional de Tarapacá, Adriana Tapia Cifuentes, señaló que se encuentran monitoreando de forma permanente la evolución de este sistema frontal, junto a todos los servicios de emergencia y municipios de la región.
2: Mantenemos un monitoreo permanente y estamos coordinando las acciones necesarias para responder oportunamente a las distintas situaciones que se han presentado. Bajo la alerta amarilla vigente se dispuso medios de las Fuerzas Armadas a través del Comando Conjunto para reforzar nuestra capacidad de respuesta.
1: Los organismos de emergencia y autoridades regionales reiteraron que las condiciones de inestabilidad y lluvias persistirán en las próximas horas, por lo que se mantienen activos los comités de gestión del riesgo de desastres, albergue de emergencia y del monitoreo permanente de caudales y laderas en todo el norte.
0: Alerta regional, alerta regional, alerta regional, alerta de noticias en la región del Biobío.
1: Esbío alertó sobre un incremento en el robo de medidores de agua para extraer cobre en Los Ángeles y otras comunas de la zona, reforzando medidas preventivas y el recambio de equipos por materiales no metálicos.
0: La región de Los Lagos.
1: Los delitos cometidos por adolescentes aumentaron en 288 casos durante los últimos 10 años en Puerto Montt y la región, situación que mantiene en alerta a las autoridades locales frente a la delincuencia juvenil.

0: En un comunicado de prensa, el equipo de coordinación del complejo fronterizo Los Libertadores informó que abrirá de manera gradual desde el martes 18 de agosto, tras estar 34 días cerrados. Los detalles los trae Aury Morales.
1: De manera gradual reabrirá el paso Los Libertadores que conecta a Chile y Argentina. Sí, el mismo que se mantuvo cerrado tras 34 días debido a la acumulación de nieve y los efectos de las condiciones meteorológicas. La reapertura será entre el martes 18 y jueves 20 de agosto entre las 8 y 20 horas de nuestro país, hasta el sector de Guardia Vieja. Esto para que los camiones puedan circular desde Argentina hasta Chile. El delegado presidencial provincial de los Andes, Ricardo Figueroa, entregó más detalles.
2: Hemos terminado la comisión de apertura del paso fronterizo a Los Libertadores con las coordinaciones chileno-argentinas y después de 34 días podemos afirmar y anunciar que hemos definido aperturar el paso fronterizo desde el día martes 18 de agosto en condiciones de transitabilidad segura y condiciones meteorológicas estables. Esto es un trabajo colaborativo de mucho esfuerzo después de estos 34 días, de mucho esfuerzo entre las vialidades chilenas y argentinas.
1: Luego, el viernes 21 y sábado 22 de agosto, se invertirá el tránsito de carga, permitiendo que circulen los camiones desde Chile hacia Argentina. De igual manera, entre 8 y 20 horas de nuestro país. La medida por ahora no incluye vehículos particulares ni a buses debido a que quieren darle prioridad a destrabar el atochamiento de los vehículos de carga que llevan semanas intentando cruzar la frontera.
0: El Consejo Fiscal Autónomo le advirtió al gobierno acerca de la mega reforma, señalando que las medidas son una buena iniciativa, pero no será suficiente para combatir la deuda fiscal. El informe es de Carlos Maturana.
3: El Consejo Fiscal Autónomo CFA advirtió que la mega reforma no será suficiente para combatir la deuda fiscal que mantiene el Estado y pidió al Ejecutivo tomar medidas adicionales para enfrentar el déficit fiscal. El informe Balance Estructural concluyó de la misma forma que la Dirección de Presupuestos que en 2029 la deuda bruta del Estado tiene una probabilidad de superar el umbral prudente de 45% del PIB. ¿Pero qué significa? Bueno, esto lo explica Gonzalo Escobar, académico de la Facultad de Economía y Negocios de la Universidad Andrés Bello.
4: El Consejo Fiscal Autónomo nuevamente está dando señales de alerta ya sobre las cuentas fiscales. Está reconociendo, eso sí, el esfuerzo del gobierno por cumplir la meta fiscal, pero esto no, por sí solo no basta. Posiblemente va a ser necesario medidas adicionales, ya, no solo para el presente año, sino que también para lo que viene más adelante, teniendo en cuenta de que se estima que por ahí el año 2029 es muy probable que el límite del 45% de la deuda sobre el PIB no se cumple.
3: En detalle, el Consejo detectó diferencias metodológicas entre las cifras entregadas por la DIPRES. Por ello, recomendó que esas diferencias sean explicadas en una nota complementaria para ser evaluadas. El organismo destacó que la DIPRES confirma la necesidad de recomponer los activos líquidos del Tesoro Público. Sin embargo, advirtió que aún no han definido con claridad los objetivos de la recomposición ni la trayectoria para alcanzarlos.

0: Especialistas advierten que los costos de los combustibles subirán los 38 pesos por litro, aunque también dependerá del MEPCO. Javier Vera con los detalles.
1: El miércoles 19 de agosto se dará a conocer un nuevo precio de los combustibles. Los especialistas advierten que podrá subir hasta 38 pesos por litro debido al incremento del valor del dólar y el conflicto en Medio Oriente. Explica Viviana Béjar, profesora investigadora de Faro UDD.
2: Y se proyectan alzas de hasta 38 pesos por litro. Las causas de este aumento son exactamente las mismas que han venido ocurriendo en meses pasados y son mayoritariamente, principalmente tienen que ver con las condiciones del conflicto internacional. Sigue habiendo escasez de petróleo o sigue siendo difícil el envío del petróleo en los distintos medios de transporte desde los países exportadores de petróleo. Recordemos que Chile es un país importador de petróleo.
1: En detalle, la bencina de 93 octanos podría registrar un alza entre 32 y 37 pesos por litro, mientras que por otro lado la bencina de 97 octanos subirá entre 32 y 38 pesos por litro. En el caso del diésel, el incremento fluctuará entre los 30 y 35 pesos por litro, algo que dependerá de la aplicación del MEPCO. Ahora solo queda esperar a la publicación oficial del incremento de los combustibles realizada por la Empresa Nacional del Petróleo, ENAP. Mientras tanto, puedes revisar el costo de tu bencinera más cercana en bencinaenlinea.cl.
3: Alerta regional, alerta regional, alerta regional, alerta de noticias en la región de Valparaíso.
0: Gremios aduaneros y portuarios acusaron brechas de fiscalización y falta de dotación en el puerto de San Antonio, advirtiendo que dificultades logísticas impiden operar de forma simultánea los dos camiones escáner disponibles.
3: La región del Biobío.
0: El tribunal decretó prisión preventiva para el conductor en estado de ebriedad que atropelló a 3 voluntarios de bomberos durante una emergencia en Chiguayante. El imputado por conducción bajo la influencia del alcohol con resultado de lesiones.
3: La región de los lagos.
0: Un carabinero repelió a disparos un ataque en su contra tras ser agredido durante un procedimiento por violencia intrafamiliar en Llanquihue, resultando el agresor herido y posteriormente detenido.
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0: La última edición del sondeo Plaza Pública de CADEM evidenció un alza de 2 puntos en la aprobación del presidente José Antonio Kast, alcanzando el 41%. La medición también registró un contundente 90% de acuerdo con la renuncia de la exministra del Deporte, Natalia Ducó. En materia de orden público, el estudio de CADEM arrojó que el denominado Plan Cancerbero cuenta con un 93% de respaldo popular. Asimismo, el 62% de las personas consultadas manifestó que esta reestructuración penitenciaria constituye un cambio real con efectos positivos en la seguridad del país. Al respecto, Guillermo Bustamante, analista político y académico de la Facultad de Comunicación de la Universidad de los Andes, se refirió a los resultados.
4: Esto lo que nos muestra es que la firmeza operativa que ha dado el gobierno de José Antonio Kast, junto con el estándar de rigor frente al apego de las normas de transparencia institucional, parece estar generando buenos resultados de cara a la ciudadanía.
0: Por su parte, los resultados de la encuesta Criteria ratificaron a la seguridad como la principal prioridad de la ciudadanía. Sin embargo, un 54% de los participantes calificó la gestión del gobierno en el combate contra la delincuencia como peor o mucho peor de lo que esperaba, frente a un 19% que lo consideró mejor de lo previsto. Finalmente, pese a que propuestas como el endurecimiento de penas por el reclutamiento de menores de edad para cometer delitos y la persecución al crimen organizado logran hasta un 94% de adhesión, la expectativa ciudadana de que estos proyectos lleguen a concretarse se sitúa únicamente entre el 53% y el 69%.
3: Alerta regional, alerta regional, alerta regional, alerta de noticias en la región de los ríos.
0: La policía detuvo en Valdivia un hombre que portaba 10 kilos de pasta base de cocaína, cargamento que fue incautado y evaluado en cerca de 150 millones de pesos.
3: La región de Antofagasta.
0: Autoridades distribuyeron más de 6.000 metros de nylon en Antofagasta para proteger viviendas vulnerables y apoyar a los vecinos frente a las intensas precipitaciones pronosticadas por el sistema frontal.
3: La región del Biobío.
0: Dos personas de 15 y 46 años resultaron heridas a bala tras un ataque armado registrado en la comuna de Hualpén. Ambas víctimas recibieron atención médica mientras la policía investiga lo sucedido.

0: En medio de una alerta meteorológica en la zona norte, vecinos advierten alzas de los precios del nylon. El diputado Fabiano Sandón llamó a una fiscalización inmediata de las autoridades y llamó a denunciar abusos en el comercio. José Ferrada nos entrega todos los detalles.
1: Desde Antofagasta reportan el incremento de los precios en el material de nylon durante los sistemas frontales. El diputado Fabiano Sandón del PDG denuncia que el metro del material que ha ayudado a mantener los hogares del norte seco durante el sistema frontal llegó a los 6.000 pesos por metro.
2: Me han llegado varias denuncias de vecinos señalando que en algunos comercios estarían cobrando hasta 6.000 pesos por un metro de nylon. Si esto es efectivo, me parece preocupante. Entiendo que los precios pueden variar, pero en medio de una emergencia no podemos normalizar que algunos se aprovechen de las necesidades de las familias. Una cosa es vender y otra muy distinta es abusar. El llamado es actuar con responsabilidad, solidaridad y si existen cobros evidentemente abusivos, a denunciarlos.
1: La controversia se produce en el contexto de un fenómeno que ha provocado inusuales precipitaciones, vientos y tormentas eléctricas en distintas comunas del Norte Grande. Ante la alerta climática, cientos de familias han acudido de manera masiva a adquirir nylon para impermeabilizar las techumbres de sus viviendas y evitar filtraciones o goteras. Esta situación se ha dado desde las intensas lluvias que mantienen a la zona norte del país aún en alerta, mientras existe una alta demanda del material para proteger el interior de los hogares y techumbres. El diputado señaló que esto constituye un abuso en momentos donde existe necesidad de las familias. Ante este panorama, el legislador exigió una fiscalización urgente a los organismos competentes para revisar el comportamiento de los precios en el comercio e hizo un llamado a los comerciantes locales a actuar con solidaridad ante la contingencia.
3: Alerta regional, alerta regional, alerta regional, alerta de noticias en la región del Biobío.
0: Comunidades de Alto Biobío solicitaron urgente apoyo estatal por la muerte de ganado y falta de forraje provocadas por intensas nevadas y lluvias, acusando aislamiento y exigiendo maquinaria para despejar accesos. Hasta acá dejamos el resumen de noticias. Nos volvemos a encontrar en una próxima edición. Que estén muy bien.
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0: 3 de la madrugada. En punto.
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0: Indicamos la temperatura en Concepción. 5 grados con 8 décimas.

0: de la madrugada.
1: 29 minutos.
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4: Te indicamos la temperatura en Concepción. 5 grados con 8 décimas.

0: 5 de la madrugada. Y un minuto.
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0: Te indicamos la temperatura en Concepción. 4 grados. Con 8 décimas.

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0: 6. 29 minutos.
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2: ¿Qué tal? ¿Cómo están? Les saluda Carlos Maturana. Les doy la bienvenida a esta nueva edición de noticias donde abordaremos la comisión transversal que busca impulsar una agenda de Estado contra la soledad. Cifras revelan que casi el 50% de los y las adultas mayores sufre de aislamiento. Sabremos de la oficialización de la gira de Chile por China en medio de controversia arancelaria por trabajo forzoso con Estados Unidos. Hablaremos de la querella presentada por el INDH contra la Escuela Naval de Valparaíso. Acusa torturas contra ex cadete.
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2: Chile oficializó la visita diplomática a China que llevará a cabo entre el 18 y 22 de agosto con el objetivo de reforzar acuerdos comerciales y de inversión. La misión oficial adquiere relevancia luego de que el portavoz de la Cancillería China, Lin Yan, destacara el rol estratégico de Chile en América Latina. A través de las redes sociales de la Cancillería de Chile, el ministro de Relaciones Exteriores, Francisco Pérez Maquena, explicó que el principal objetivo de la gira es abrir nuevas oportunidades para el país.
4: Estamos por empezar una gira de alto valor estratégico a Asia-Pacífico, donde visitaremos China, Vietnam y Japón para impulsar la iniciativa Choose Chile y fortalecer los lazos comerciales con algunos de nuestros socios más importantes. Llevaremos una agenda política y comercial, donde buscaremos mostrar a Chile como el mejor destino para la inversión, los avances tecnológicos y también la atracción de capital humano. Buscamos conectar con el mundo público y privado para atraer nuevas oportunidades para el mercado chileno, diversificar nuestra canasta exportadora y generar empleos para los chilenos.
2: La agenda bilateral busca consolidar la relación con el principal socio comercial del país mediante reuniones de alto nivel y la promoción de la iniciativa Choose Chile. El despliegue cobra especial importancia estratégica para diversificar destinos de exportación y asegurar estabilidad a los envíos nacionales frente a la creciente incertidumbre en el comercio internacional. El viaje coincide con un complejo flanco abierto por Washington tras la confirmación de un arancel del 12,5% a exportaciones chilenas bajo el argumento de normas sobre trabajo forzoso y luego de que la Casa Blanca publicara un informe donde incluyó a Chile en una lista de 40 economías por presunto riesgo de transbordo ilegal para evadir tarifas a productos chinos.
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2: Diversos sectores políticos, autoridades del Ejecutivo y representantes locales lideraron una audiencia pública en el ex Congreso Nacional para impulsar una agenda de Estado contra la soledad. La iniciativa busca abordar un fenómeno que afecta tanto a jóvenes como a personas de la tercera edad. En el Congreso Nacional en Santiago se llevó a cabo la audiencia pública y la actividad reunió a parlamentarios y al ministro subrogante de Desarrollo Social y Familia, Gabriel Ugarte, con el objetivo de generar políticas públicas para frenar el aislamiento social. Recordar que según la sexta encuesta nacional de calidad de vida en la vejez UCE, se evidenció que el 49,2% de las personas mayores experimenta soledad, comparado al 40% registrado en 2016. Además, un 55,5% presenta un alto riesgo de aislamiento social y un 30,7% padece ambas condiciones simultáneamente. Sobre esto habla el diputado Diego Schalper, impulsor de esta comisión.
8: Hoy hemos tenido esta audiencia a propósito del tema de la soledad. Estamos muy conformes porque hemos dado pie a esta hoja de ruta que involucra acciones concretas en el ámbito legislativo, en el ámbito de las políticas públicas, en el ámbito de la integración pública y privada. Y por lo mismo seguiremos avanzando en esta hoja de ruta que lo que busca es establecer la soledad como un problema de Estado que podamos enfrentar entre los distintos órdenes del Estado a nivel nacional y también a nivel local, junto con las organizaciones sociales y poner esto en el primer lugar de la agenda.
2: El subsecretario de Servicios Sociales, Alejandro Fernández, comentó que estos números están principalmente vinculados a la soledad, a la falta de vínculos, de familia, de comunidad, y ese desafío lo tienen que trabajar todos juntos. Por otro lado, la investigación aplicada a jóvenes de segundo medio muestra que, aunque cerca de un 70% declara sentirse feliz o muy feliz, aparecen síntomas de malestar como la soledad, asociados a la salud mental. La instancia entregará una hoja de ruta con compromisos concretos al presidente Kast, con el fin de consolidar una estrategia junto al Ejecutivo enfocada en la prevención, acompañamiento y salud mental.
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2: Hallazgos de restos arqueológicos en las obras del nuevo acceso norte a Osorno activaron protocolos del Consejo de Monumentos Nacionales, situación que podría retrasar los trabajos y extender las excavaciones durante años.
3: La región de la Araucanía.
2: El Tribunal Laboral condenó al Servicio de Salud Araucanía Sur a pagar 20 millones de pesos por daño moral a un funcionario del Hospital de Padre Las Casas tras vulnerar sus derechos en un extenso sumario que terminó absolviéndolo.
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0: víctimas afectadas por el episodio de contaminación ocurrido en 2018 en las comunas de Puchuncaví y Quintero entregaron una carta al Ministerio de Relaciones Exteriores para que se respete la resolución entregada por la Comisión Interamericana de Derechos Humanos. ¿En qué consta este documento? Javier Vera nos lo cuenta en el siguiente informe.
1: Las víctimas de los episodios de contaminación registrados en Quintero y Puchuncaví llegaron hasta el Ministerio de Relaciones Exteriores para solicitarle al gobierno que siga las indicaciones de la Comisión Interamericana de Derechos Humanos, CID, y abra una mesa de conciliación y solución amistosa por la denuncia presentada ante el Estado. En detalle, la petición fue formalizada mediante una carta dirigida al ministro de Relaciones Exteriores, Francisco Pérez Maquena, en la que el abogado representante de 1.034 vecinos y familias le pide a la Cancillería que adopte una posición activa. Habla el abogado Renberto Valdés.
2: Le pedimos que se allane a la indicada petición y haga una mesa de diálogo y colaborativa que consiga por fin, después de 8 años de largos litigios judiciales, una reparación para las víctimas que representamos. Durante este largo camino han fallecido ya 17 víctimas que hoy en delegación están representadas por sus familiares. No queremos que esto siga continuando. Necesitamos que el Estado de Chile repare a las víctimas de la contaminación por Irene Hebe y del ENAP en Quintero y Puchuncaví.
1: En la carta señalaron que la CID transmitió formalmente la petición al Estado el 5 de febrero de 2026. Por una presunta vulneración de los derechos a la vida, salud e integridad personal. Sin embargo, la comisión notificó que el Estado no respondió dentro del plazo establecido. Las víctimas cuestionan que la Cancillería puede adoptar una posición distinta. Además, agregaron el fallo de la Corte Suprema ENAP, que terminó absorbiendo a los ejecutivos por un estrecho margen de 3-2.
0: El Instituto Nacional de Derechos Humanos informó que se presentó una querella contra la Escuela Naval por presuntas torturas ocurridas contra un ex cadete, Ornella Mellado. Nos da cuenta de este caso.
3: El Instituto Nacional de Derechos Humanos interpuso una querella contra la Escuela Naval Arturo Prat de Valparaíso por el delito de tortura contra un joven de 25 años, quien se encontraba en proceso de formación en la institución. El ex cadete habría sido sometido a agresiones físicas, amenazas y episodios de asfixia por ahorcamiento, las que concluyeron con el aislamiento del joven en la enfermería del recinto, donde no se brindó la atención necesaria y posteriormente se le obligó a firmar la baja por desinterés vocacional. Esta querella por parte del INDH se suma a la denuncia presentada por el abogado particular Rodolfo Prech ante la Fiscalía del Ministerio Público contra los cadetes agresores y el director de la institución. Escuchemos al jurista.
4: Quienes agredieron a mi representado lo sometieron a verdaderas torturas. El capitán Juan Pablo Castro, director de la Escuela Naval, fue implacable en intentar ocultar las agresiones que sufrió la víctima e incluso en intentar dejar en la impunidad las represalias de las que fue víctima mi representado ya siendo ex cadete. Y nosotros seremos implacables ejerciendo las acciones judiciales tendientes a que se investigue y sancione penalmente a los responsables de los delitos. Y si es necesario, recurriremos a la Comisión Interamericana de Derechos Humanos.
3: En tanto, el padre del cadete afectado cuestionó a la institución y enfatizó que busca justicia contra quienes resulten responsables.
5: Mi hijo no merecía que se le arrebatara así su sueño de ser cadete y futuro oficial de Marina. Es un sueño que tuvo desde niño, lo apoyamos siempre como familia. Después de un año intenso de preparación logró ingresar, pero lamentablemente todo terminó abruptamente de la peor manera para él y para nosotros. Como padre, busco justicia, que la Fiscalía Local investigue las torturas y los demás delitos de los que fue víctima mi hijo en la Escuela Naval y que los tribunales apliquen el máximo de las penas que contempla la ley a los autores y partícipes de estos hechos.
3: Desde la Armada afirmaron estar en conocimiento de las acciones legales, reiterando estar a disposición para entregar información necesaria para una investigación.
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0: El Consejo Fiscal Autónomo CFA advirtió que la mega reforma no será suficiente para combatir la deuda fiscal que mantiene el Estado y pidió al Ejecutivo tomar medidas adicionales para enfrentar el déficit fiscal. El informe Balance Estructural concluyó de la misma forma que la Dirección de Presupuestos que en 2029 la deuda bruta del Estado tiene una probabilidad de superar el umbral prudente de 45% del PIB. ¿Pero qué significa? Bueno, esto lo explica Gonzalo Escobar, académico de la Facultad de Economía y Negocios de la Universidad Andrés Bello.
10: El Consejo Fiscal Autónomo nuevamente está dando señales de alerta ya sobre las cuentas fiscales. Está reconociendo, eso sí, el esfuerzo del gobierno por cumplir la meta fiscal, pero esto no, por sí solo no basta. Posiblemente va a ser necesario medidas adicionales, ¿ya? No solo para el presente año, sino que también para lo que viene más adelante, teniendo en cuenta de que se estima que por ahí en el año 2029 es muy probable que el límite del 45% de la deuda sobre el PIB no se cumpla.
0: En detalle, el Consejo detectó diferencias metodológicas entre las cifras entregadas por la DIPRES. Por ello, recomendó que esas diferencias sean explicadas en una nota complementaria para ser evaluadas. El organismo destacó que la DIPRES confirma la necesidad de recomponer los activos líquidos del Tesoro Público. Sin embargo, advirtió que aún no han definido con claridad los objetivos de la recomposición ni la trayectoria para alcanzarlos.
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0: En Iquique y la región se desarrollarán 5 nuevas iniciativas.

0: patrimonio y sustentabilidad dirigidas a escolares de la comuna.
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0: El Ejecutivo presentó la Comisión Asesora Ministerial para la Modernización del Empleo Público. Junto a 12 especialistas se desarrollarán propuestas para modernizar y mejorar el empleo público. María Belén Araya nos cuenta más en el siguiente informe.
5: Hola, ¿cómo están? Así es, el presidente de la República, José Antonio Kast, presentó la Comisión Asesora Ministerial para la Modernización del Empleo Público. La instancia convocará a 12 expertos con trayectoria en el sector público, privado, derecho administrativo, economía y tecnología, con el foco de modernizar y mejorar el empleo público en el país. Sobre esto, el presidente de la República, José Antonio Kast, entregó más información.
6: El tiempo es escaso. ¿Y por qué lo hacemos ahora? Porque haciéndolo al inicio de un gobierno, podemos resolverlo durante el mismo periodo de gobierno y no traspasarle una vez más este tema al gobierno que viene. Por eso le hemos planteado que este trabajo se realice en 120 días, con toda la libertad, porque tienen que presentarle a la ciudadanía, al gobierno, al poder legislativo, a los funcionarios, todo lo que ustedes crean y hayan estudiado, que sea bien de la patria.
5: La comisión será asesorada por el Ministerio de Hacienda y deberá considerar la opinión de funcionarios, asociaciones gremiales, legisladores y especialistas. En detalle, los nombres que componen la comisión son, por una parte, la exministra de la SECPRES del expresidente Gabriel Boric, Macarena Lobos, el exdirector de presupuestos durante la segunda administración del expresidente Sebastián Piñera, Matías Acevedo, la exsubsecretaria de Hacienda durante el segundo ciclo de la expresidenta Michelle Bachelet, Heidi Werner, y por último, el excontralor Ramiro Mendoza, entre otros. El grupo tendrá un plazo de 120 días para elaborar propuestas concretas para modernizar el empleo público y las conclusiones serán posteriormente utilizadas para elaborar un proyecto de ley que será discutido en el Congreso.
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0: Carabineros informó que durante la última semana detuvo a 182 personas y realizó más de 6.000 fiscalizaciones en la región, destacando procedimientos por drogas en Coihueco y la recuperación de vehículos en Chillán.
4: La región de los ríos.
0: La Corte de Apelaciones suspendió por un mes a una jueza del Tribunal de Juicio Oral en lo penal de Valdivia tras un proceso disciplinario interno, sanción que la magistrada apeló ante la Corte Suprema.
4: La región de Valparaíso.
0: La comuna de La Cruz implementará por primera vez el programa Red Local de Apoyos y Cuidados, iniciativa con inversión de 128 millones de pesos anuales que brindará atención domiciliaria y apoyo multidisciplinario a 101 personas, dependientes y sus cuidadores.

0: Una investigación demostró que las expresiones faciales humanas activan áreas asociadas al placer y premios en los perros, lo que demuestra la capacidad adaptativa de las mascotas. Sauri Morales nos cuenta más.
1: Sonreírle a tu perro ya no es solo una muestra de afecto. De hecho, según un estudio hecho por la Universidad de Viena, una sonrisa impacta directamente en su neurobiología. El estudio publicado en iScience reveló cómo los perros perciben e interpretan las expresiones faciales humanas, confirmando que comprenden la felicidad y pueden diferenciarla de la tristeza o el enojo. Los especialistas aclararon que el experimento se realizó con mascotas criados en entornos familiares cariñosos, por lo que mantener interacciones que integren sensaciones como sonrisas refuerza su bienestar. Los experimentos revelaron que las imágenes de personas sonriendo o con rostros alegres activaron de manera

0: exclusiva a regiones cerebrales como la corteza temporal y el núcleo caudaló, lo que se asimila a la respuesta biológica cuando reciben golosinas o felicitaciones.
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2: La exención de contribuciones para adultos mayores favorecerá a 8.697 viviendas en la región, principalmente en Concepción, mientras municipios respaldan la medida exigiendo una compensación efectiva para evitar mermas en sus presupuestos locales. Eso es todo por el momento. Nos encontramos en la siguiente edición de noticias.
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4: Te indicamos la temperatura en Concepción. 4 grados con 8 décimas.
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0: 6. 55 minutos.
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0: Te indicamos la temperatura en Concepción. 4 grados. 8 décimas.

0: 7 y 1 minuto.
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1: 7:04.
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1: 4:04.
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0: Dama, caballero, señorita, muy buen día, buen día, buen día, buen día. Comienza ya otra jornada entre amigos, día martes, 18 de agosto del 2026, a través de las radios Energía, FM, por supuesto, La Máquina del Tiempo también en el Golfo de Arauco, redes sociales que lo vamos a avisar en su momento. Y bueno, tenemos acá a los tres estandartes en el estudio. Bueno, tenemos en primer lugar a la grandiosa, la simpática Yasna Sepúlveda. También al práctico y amigo de todos, el gran Capucho Toti Donoso. Y también nuestro jefe de jefes, señores y señores, el gran César Vilubrón. Buen día, chicos.
1: Muy, pero muy buenos días. ¿Cómo están todos ustedes? Bienvenidos hoy.

0: Martes 18 de agosto a este matinal, tu matinal entre amigos, como todos los días de lunes a viernes de 7 a 9 de la mañana. Hoy panel completísimo, estoy feliz, como una lombriz.
1: Muy bien,
0: ahí apareció. Sí.
1: ¿Cómo están, chiquillos? ¿Cómo está, amigo?
2: Muy bien, muy contento.
1: ¿Como siempre puntual?
2: Como siempre puntual, siempre por supuesto con alegría. Dándolo todo hoy día martes 18 de agosto, mitad del mes, ¿cierto? Agosto es un mes protocolar. Fiestas patrias hasta la esquina.
0: A la vuelta.
2: Ya se siente el olor a
0: La empanada,
1: sí. En muchos lugares ya tienen decorado con...
0: ¿En serio?
2: ¿En serio?
1: Sí, sí.
0: Yo no lo he visto todavía.
1: Sí, volantines. Pasé por un local en Concepción. Y tenía la pared llena de fiestas, felices fiestas patrias, en otras partes igual llega banderita, no tanto, pero sí varios lugares ya están preparándose para la decoración. Sí,
0: estamos a un mes justo.
1: Hoy día es 18. Tienes toda la razón.
2: Tienes toda la pinche razón.
0: Se me acaba de quemar la última neurona que está despertando, sigue durmiendo.
2: O sea, es la primera que se despertó.
0: Se volvió a quedar dormida con eso.
2: Sí.
0: Tuvo un desgaste.
2: Oye, bueno, se nos viene 18 de septiembre. Y por supuesto, parece que va o no va el día de libre. Va sí, o no va el día libre.
1: No, ayer comentaba no un poco.
2: Oye, verdad que usted ya no le gusta los días libres, ¿no?
0: A usted ya no le gusta que estás feliz.
1: Que ya no
0: echaste el comentario.
2: Es que yo me acuerdo cuando nos conocimos, como que bien decía esto.
1: No es cierto. ¿Por qué le metes? Que bueno, para mentir,
2: yo me acuerdo perfecto.
1: No, amiguito, con evidencia, por favor.
2: Sí, porque usted decía que en su minuto era bueno porque al final.
1: A ver, yo quiero escuchar esta mentira.
2: Porque una vez usted me dijo.
1: Mirar con atención.
2: Usted una vez me dijo. ¿Me te va a acordar? No sé si se va a acordar de mí.
1: A ver.
2: El hombre trabajaba en otro rubro antes.
0: Ya, claro.
2: Entonces, una vez me argumentó, o no se argumentó, que había más de uno en el panel, en su minuto, es que cuando está feriado, no necesariamente significa que la gente sale. La gente sale con su rutina. O sea, cuando tú hoy día es jueves. Mañana es viernes feriado. Y hoy día no es feriado. La gente sale hoy día porque mañana no trabaja. ¿Cachai?
0: Sí, como lógico.
2: Pero cuando es feriado el jueves, o sea, ahorita el jueves la gente no sale el jueves.
0: Ah,
1: sí. No, entonces estoy diciendo lo mismo porque yo siempre estaba a favor de que se haya producción. Entonces, si no sale la gente, no consume, no.
2: Pero no necesariamente que sea feriado, la gente. Pero tú estás contento que sea feriado o no sea feriado.
1: No.
2: ¿No estás contento que sea feriado? No,
1: es que para mí me parece que es innecesario, lo dije ayer.
2: No, está bien.
0: Yo creo que.
2: Está bien. Yo es que. Perdona, déjame terminar para no tener. Janita, por favor, dame un segundo. Lo que pasa es que yo siento que depende del feriado. Para estas fiestas patrias, en el contexto de las fiestas patrias, yo sí estoy a favor. ¿Por qué? Porque hay emprendedores como muchas empresas hoy día, o donde trabajan todos y otros más, ¿cierto? Hay emprendedores que prácticamente gran parte de las lucas que generan al año son en estas fechas. Ya hay gente que se para con la fonda, hay gente que se para tocando en fiestas patrias como banda, hay otros que se dedican a la amplificación. Entonces, un día más que tú le des en ese contexto es la plata quizás para lo que le queda al año.
1: Sí, pero ahora, distinto es al 90% adicional que
2: pero
1: tiene
2: es que
1: cerrar
2: no es,
1: sus
2: es
1: puertas que... porque tienen que darle feriado al otro. Entonces está diciendo.
0: Ya, pero no es un feriado irrenunciable. Entonces no es necesario que se cierren todos los locales.
1: Pero muchos locales cierran.
0: Y lo otro que yo creo que es importante: dos cosas. La primera y la segunda.
1: No,
0: déjeme hablar, carapa. Ya. Lo primero es que por lo general, o sea, siempre, como por cultura, siempre le dan como el mediodía al anterior al feriado. ¿No es verdad? Entonces yo creo que esta vez, si nos dan el 17 de septiembre, el día 16 se trabaja completo, caramba. Como corresponde.
2: Ah,
0: porque pues siempre nos dan el mediodía. Sí, el anterior siempre se da como el mediodía. Entonces, ahora es que si sale el tema de que te den el 17 feriado, el día 16 se trabaja completo como corresponde, caramba.
1: Eso sería caramba.
0: Y seguido
2: ya,
0: eso,
2: ya el toque es difícil.
1: ¿No? Es que es difícil porque
0: pero es cambiamos
2: que
0: no, esa cultura.
2: Si es difícil cambiarlo, hombre.
0: Entonces, digamos, oye.
2: Hombre, por Dios.
0: ¿Cómo se te ocurre, pues, oye? Entonces, yo creo que es importante que. Podría ser una posibilidad. La otra opción que yo veo es que las personas, como una, por ejemplo, que nos gustan los días como de descanso, feriado, como para hacer cosas que no podemos hacer cuando estamos trabajando. Entonces muchas personas
3: cerrado.
0: No, pero no todo, pues si no es irrenunciable, caramba. Sí, es que hay muchos lugares
1: si
0: donde vaya a poder
1: pero
0: ir si a hacer
1: que
0: tus cosas.
1: Cosas en el banco.
0: No,
1: en
0: el banco
1: o
0: no.
1: O cosas así, trámite y no te sirve de nada. Que te
0: no, pero igual la PYME y todo puede abrir y puede y yo puedo ir a comprar mis cositas que necesito.
2: Sí, porque complicamos que la PYME puede abrir. Lo que pasa es que lo que le sale más caro a la PYME.
1: Por eso, pues. Si tenés 10 trabajadores, tenés que pagarle a todos.
0: Oye, todo, entonces, ¿por qué hambre?
2: Ahora, yo creo, vuelvo a repetir, yo creo que hay que pensar en aquellos emprendedores, Toti, en que. Es que mira, ¿sabes lo que pasa? Entonces, esto es súper simple. Borremos un par de feriados religiosos que hay, que para mi gusto, todo el cariño del mundo, a esta altura del partido, están de más. Porque esos feriados religiosos la gente no entra en una introspección, ni se va a la iglesia, ni a cállate de Semana Santa.
1: Cuidado que está Víctor, te hace el experto de los días feriados.
2: Sí. Entonces, eliminemos un par de días feriados, que yo creo que están de más. Porque con feriados, sin feriados, la persona que mantiene esa fe religiosa.
0: O sea, no se cumple.
2: La puede hacer en su casa. O sea, no tiene para qué tener un día feriado. Y no estás todo el día en una. Vuelvo a repetir. O sea, seamos honestos, por Dios, en este país. Disculpe que sea siempre funable el grupo, pero hay feriados religiosos que, de la verdad, hoy día no se conmemoran como uno pudiese. Mira, antiguamente
0: antes sí.
2: Antes sí, las señoras, las mamás, las abuelas, se juntaban en grupo y iban a disfrutar el día X, sí, ¿ya? De salud, vamos un día feriado que sea, que no sea Semana Santa. San Carmen. Pedro, San Pablo.
0: Oye, pero no sea así, si para los pescadores es importante.
2: Ya, entonces otro ya, que tenga.
0: Sí, ahí te caí.
4: Hay un problema, así como no puedes pedir peras al olmo, dicho popular, ¿cómo va a poder proponer eso, con todo respeto, a un mandatario que es devoto?
2: Lo que pasa es que, bueno, sí, pero
0: es que hay algunos que no se...
1: No, pero pasemos el tema del mandatario, miremos el tema como general, así.
2: Claro, si está lo mismo el presidente, si al final el presidente es presidente de todo chileno, o sea, no, un presidente no viene a poner su religión acá.
0: Por ejemplo, el 16 de julio, que son las Carmen.
2: Ya, para afuera las Carmen. Mi mamá es del Carmen.
1: Mi señora del Carmen, así que no estoy de acuerdo contigo.
2: Ah, ya empezaste, mamón.
0: Pero podría ser una opción, porque el ejemplo de San Pablo es para los pescadores.
1: Que sea feriado el viernes... Empezamos a buscar argumento.
2: Pero me dice que el santo de las Carmen tenés que ser feriado.
0: Hay que sacar el 12 de octubre.
1: Hay que sacar
0: el 12 de octubre.
2: Bueno, pero lo que te dice que las Carmen. No, que tu señora es las Carmen.
1: No, te estoy hablando.
2: Pero pensé que estás hablando en serio. Pongámonos en serio. Yo estoy hablando en serio.
1: Yo te digo, si es por buscar argumento, no puedo buscar 10
2: argumentos. Por eso te digo, pero hay un montón de días.
1: Pero para mí este 17 es necesario. ¿Por qué? Porque hay otros años en que se va rotando y ahí está toda la semana. Entonces, es un poco la suerte de la olla como salga el año nomás. El año pasado fueron ¿cuánto? 5 o 6 días. Le pegaste súper fuerte a los emprendedores promedios, ¿cachai? Vos este año dale el beneficio, y los que se tendrán que comer la mala suerte son los fonderos. No, discúlpeme, los fonderos, pero
2: es que tenemos que pensar en todo.
1: Es que lo que pasa es que el porcentaje de personas que se ganan a fonda y emprendimiento es un mínimo comparado con el promedio de la.
2: Pero generan trabajo.
0: Saquemos el 12 de octubre.
2: O sea, pero si es verdad.
0: Oye, saquemos el 12 de octubre.
1: Bien, de
2: la. Para afuera también.
1: No sirve de nada.
2: Oye, ¿quién conmemora la raza del.
0: ¿Quién celebra el 12 de octubre?
2: Los mundos, no sé qué cosa.
0: Entonces, ¿quién celebra el 12 de octubre?
2: Yo creo que deberíamos sacar. El 12 de octubre es un día especial nomás, porque nació un gran de la ciudad, pero que simpático además el cabrón. Oye, pero yo creo que hay. El otro se llega a atorar.
0: Por lo simpático.
2: Nació el más simpático de todos, el más humilde de todos. El más humilde.
1: Ayuda,
2: sí. El más
1: humilde.
2: El más sencillo.
0: No tiene ego. El sin ego.
2: Oye, eso igual también sacaría esa cuestión. ¿Qué conmemora el Día de los Muertos?
1: Vamos a
2: hacer.
1: Eliminémoslo
2: ya.
1: Ya vamos a buscar el listado de.
2: Haga una eliminación.
1: Y él, exactamente. Eliminado.
0: Ya sacamos las Carmen y sacamos el día del encuentro de los dos muertos, que es el Día de la
1: feriados.
0: Raza. Ya, tenemos dos menos.
1: En Chile.
0: Ya, pero por favor, si uno descansa esos días, no me los quiten todos.
2: ¿Y por qué el tema de las Carmen se llama la Virgen del Carmen?
0: Sí, porque
2: el
0: nombre por la Virgen del Carmen.
2: ¿Y por qué no puede ser un día Jesús?
0: Cierto.
2: Jesús no es más importante, a mi gusto, perdón. Ahí ya muestra un conflicto.
1: Ya mira, tenemos.
2: Señor Jesús.
1: Mira, tenemos.
2: Me llegué a calorar.
0: Sí, claro.
1: Bueno, obviamente el 1 de enero se tiene que mantener frío.
0: De todo.
1: Irrenunciable.
0: Ya.
1: Perfecto. Viernes 3 y sábado 4 de abril, Viernes Santo y Sábado Santo. Feriado religioso.
2: Okay.
1: ¿Se mantiene o no se mantiene?
2: Sí, esos dos se mantienen, ya.
1: ¿Por qué?
2: Por hay que te quedar porque dejemos un feriado religioso hoy día básicamente pasando en el mundo católico que siempre estaba así.
1: Ya, perfecto.
2: Y yo creo que ese día, por último, hasta los canales pasan películas que estén religiosas. Entonces, de verdad que se genera un día especial.
1: Ya. Aquí hay un punto. Estoy de acuerdo contigo y que se enfoque en ese día todos los feriados católicos.
2: Por ejemplo,
1: sí, todos los demás.
2: Sí, me gusta.
1: Ya. El viernes 1 de. Bueno, cayó viernes este año. Está el 1 de mayo, Día Nacional del Trabajo. Se mantiene.
2: Sí, claro.
0: Sí, hay que mantenerlo.
1: Después tenemos el 21 de mayo, Día de las Glorias Navales.
2: Sí, también.
1: ¿Se mantiene?
0: Dejémoslo.
1: El 7 de junio, aniversario del asalto y toma del Morro Arica, no solamente en Arica. Ya. Día Nacional de los Pueblos Indígenas, 21 de junio.
4: El Huitripanto, Año Nuevo.
1: ¿Se mantiene?
2: Sí.
1: 29 de junio, mira, en junio ya tenemos tres. San Pedro y San Pablo, feriado religioso. ¿Para casa?
2: Eso es de los pescadores.
0: Eso es, ¿no? Los pescadores.
4: Sí, de los pescadores, sí. O sea, tiene que ser válido solo para la zona costera, no vale para
2: Santiago. Me gusta esa moción. Así es, ¿no? No, pues.
0: Es feriado nacional.
2: No, tiene que irse a las costras. Así como, por ejemplo, Chile tiene su día de Bernardo Higgins.
0: Sí, claro.
2: Esto.
1: Sí, para el 20 de agosto.
2: ¿Qué, ¿qué celebra Santiago el día de los pescadores? Ah, pues sin ningún pescador.
4: Bueno, con suerte ir al terminal pesquero Lo Espejo.
2: Con suerte. Tal. Entonces, eso se debería acotar a las costas.
1: Mira, ya llevamos 1, 2, 3.
2: ¿Qué tiene que ser el Chillán el día de los pescadores?
1: Sí, pues, obviamente.
2: Ya.
0: Oye, después, viene 16 feriados. Nuestro calendario nacional. 16 feriados extra.
2: Ya,
1: perfecto. Después tenemos el 16 de julio, Virgen del Carmen, feriado religioso.
0: Ya viste, ahí tenía otro.
1: ¿Para
0: otro
1: la casa?
0: Religioso.
2: ¿Pero es el de Sar Carmen o el día del Virgen del Carmen?
1: Virgen del Carmen, y después tengo el 15 de agosto, que fue este fin de semana pasado, Asunción de la Virgen, feriado religioso.
2: No sé cuál de los dos es más importante del mundo católico. Yo creo que esos dos.
1: ¿Y quién son los dos?
2: Sí,
1: también. Esos dos para afuera.
2: Porque tenemos Semana Santa, po, y tenemos dos ahí.
1: Tenemos dos días, exactamente. Después tenemos el 20 de agosto, que es solamente para Chillán y Chillán Viejo, nacimiento del prócer de la independencia.
2: Claro, está acotado.
1: 18 de septiembre, Día de la Independencia. Irrenunciable, quinta categoría.
2: Sí, claro.
1: 19 de septiembre, Día de la Gloria del Ejército. Irrenunciable. El 12 de octubre, Encuentro de Dos Mundos. Chao.
2: Nacimiento del
0: Cierto,
2: Conde.
0: No.
1: Para la casa.
2: Nacimiento del Conde para la casa.
1: Para la casa
0: con Conde y todo. Por...
1: ¿Ya? Claro. Después tenemos el 31 del 10, Día Nacional de las Iglesias Evangélicas y Protestantes. Feriado religioso.
2: Se queda, lo único que tienen los protestantes.
1: Exacto. Después tenemos el 1 del 11, Día de Todos los Santos. Feriado religioso. Para la casa,
2: bro. Día de los Muertos, ¿no?
0: Sí,
2: ese
0: es el
1: Chevo, eso, pero eso no hay que...
4: Eso es muy rentable para las florerías.
2: Sí,
1: también.
2: Pero que el que ama a su pariente vaya igual, no el día sábado, más cercano.
0: ¿Verdad? Pues uno va a visitar a su...
2: Sí, porque en realidad está hecho para eso.
0: Sí, para ir a visitar.
2: Es que yo digo todos los muertos, al final, que... no es que de los santos, está dando a la gente. Es el día que la gente va
0: a ver al que va a Chevo.
2: Sí, o sea, para la casa.
0: Y mucha gente va, así que yo creo
2: que... Sí, pero para eso no tiene que tener un feriado. Que vaya a verlo cuando
1: vaya. Tenéis todos los domingos, todos los
2: días.
1: Todos los días puede ir a ver a tu familia.
2: Para la casa.
1: El 8 de diciembre, Inmaculada casa. Concepción de la Virgen. Ya, este puede quedar en reemplazo de las otras dos vírgenes.
2: Claro, y solamente.
0: tanta virgen
1: que tenemos por día.
2: Solamente va Concepción.
1: ¿Cachai?
4: Sí, puede ser también, porque lo que pasa es que. Todo en relación con, para lo que son feligreses, todo en relación a la Virgen María en distintas interpretaciones, del Carmen, del Socorro, la Inmaculada Concepción.
2: Guadalupe.
0: Ya, pero espérate, claro. Porque tenemos tres de vírgenes. El 16 de julio, Virgen del Carmen, el 15 de agosto, Asunción de la Virgen, y el 8 de diciembre, Inmaculada Concepción.
2: Sí.
0: Ahí deberían unificarse y van a ser uno solo.
2: Claro,
1: un solo día de la Virgen. Y ahí ya llevamos cuatro días.
2: Me gusta.
4: Por último,
0: que conversen entre las Marías y se pongan de acuerdo.
1: Claro,
2: conversen. Se le pedí las Cármenes.
1: Y después tenemos el 25 del. Estoy resfriado, amigo. Me venía gangoso. Oye, el 25 del 12. Bueno, es Navidad, eso obviamente es irrenunciable, se mantiene. Y que también es feriado religioso, por
0: supuesto. También
1: es feriado religioso. Y el 31 del 12 es feriado bancario, fin de año. Solamente los bancos cierran sus puertas.
2: ¿Sabes lo que yo haría? Ya. ¿Cuánto estamos sacando?
1: Estamos sacando, mira. A ver.
0: ¿En total? Estamos sacando dos nomás, po.
1: No, San Pedro y San Pablo.
0: No, San Pedro y San Pablo no lo saques.
2: Sí, pues no, sí. Pero es que lo vamos a acotar. Las zonas costeras.
1: Sí, pues.
2: Cosa que Chillán, cosa que Santiago, sigan trabajando. Si no,
1: Chillán no venden ni un pescado, pues. Venden pura longaniza.
4: Un pescado
1: es como que se le el día de la longaniza, pues, a nivel nacional.
2: Pero si es verdad, pues no, si no.
0: Ya, bueno, ya.
1: Sí.
0: Yo tengo un cariño especial por San Pedro.
1: Vale, ya. Después, Virgen del Carmen, del 16 de julio, y Asunción de la Virgen, el 15 de agosto. Eso es para afuera. Después tenemos el Encuentro del Mundo para afuera. Y el Día de Todos los Santos para afuera.
2: Ya, cuatro.
1: Chuta,
0: nos quedamos con 12 feriados.
2: No, cuatro, no, ya, mira. No, pero, no, ¿sabes qué? Incluso hasta podemos acumularlo. Está aquí, yo siempre pensaba que ese feriado. El día 2 de enero. Porque uno es solamente el uno.
1: Está recuperándose.
2: Yo, que más
1: compro, o sea, yo prefiero sacar uno de estos y poner el 2 feriado.
2: Y dejar uno. Y dejar uno movible. Como por ejemplo, para las fiestas patrias. Porque somos, oye, en otros países, viejo, el día de la ciudad es una semana de celebración.
1: Sí, sacar eso y ya, este la compro.
2: Y uno movible.
1: Y aumentarle uno a las fiestas patrias.
2: Pero movible. O sea, si da justo.
1: Claro, máximo 4 o 5 días, porque está demostrado que, es que pues, los fonderos los últimos días no vendían nada.
2: Oye, pero pues digo, si por la lluvia. Pero si da, por ejemplo, jueves y viernes, no se ocupa ese feriado movible.
0: Claro.
2: Pero si se da que es viernes y necesitamos el jueves, se ocupa, ¿cachai? No siempre se va a ocupar. ¿Me entiendes tú?
0: Exacto.
2: Eso podríamos hacer. Pero ya tenemos 2 días de producción más.
1: Mira, feriado religioso tenemos 1, 2.
2: Mientras tú calculas, yo déjame saludar a Evelyn Muñoz. Dice, 4, hola lindos, muy regios todos. Nosotras aquí donde vivo, 6, solo 7, tenemos 8 feriados más o menos en Inglaterra. 8 feriados. Y nosotros teníamos 16.
0: Tenemos 16.
2: Imagínate. Buenos días, lindos y hermosas. ¿Eh? Sandra Jimena Tello dice, yo sacaría todos los feriados que consiguen con los fines de semana y los pondría los días lunes, porque pucha que es fome el lunes.
1: Bien. Bueno, de hecho
0: deberían cancelar.
1: Hubo un estudio económico en que los feriados que por ejemplo cae a mitad de semana conviene más cambiarlo a día lunes que de viernes, porque el día viernes es más productivo.
2: Claro.
1: Y está bueno, estoy de acuerdo con.
2: Entre comillas productivo, porque cada día tenemos la una, me fui. Mi antigua empresa parte a las 8:30, a la 1 está en la casa ya. Día viernes. No sé si están productivos el viernes.
1: Bueno, eso decía ese estudio por mí. Que era más productivo el día viernes. A lo mejor el día viernes producen más que el.
2: Pero quizás ese estudio, día, quizás ese estudio era cuando se trabajaba todo el
1: no,
2: día.
1: No, se lo pasé mucho hace como 2 o 3 años.
2: Ah, pues, amigo, hace 2 años cambié la normativa. Entonces
1: ¿hace
2: ya
1: cuánto que no estás en tu empresa, Juan?
2: ¿Pero hace cuánto que cambié la normativa de la hora? ¿Hace recién este año?
1: Ya bueno, feriados religiosos hay 9.
2: ¿9?
0: Sí.
1: Mucho.
2: Ya, estamos listos.
1: Mándale la mitad de los feriados, más de la mitad de los feriados.
2: Mándale los memos, presidente, para que.
1: No, tú que conoces a algunos diputados ahí, pero dile que lo tienen como proyecto de ley. Sí. Tú estás más cerca que yo del presidente.
2: Creo que dice el GC.
4: Me hace mucho frío.
1: Frío.
4: Son puro emoji de personas
0: congeladas.
4: Por si acaso, en Sin Compromiso, este domingo, este viernes, tributo a Karol G. Vuelve la bichota, ¿eh?
1: Oye, le dio bien a la bichota.
2: Sí.
1: A la vuelta de tanda nos vamos a tirar
2: con el. Nos casamos con la. Ya.
4: Bueno. Vamos a lo siguiente.

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2: 7. 29 minutos.
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15: Veamos la temperatura.
16: Concepción. 4 grados. Con 8 décimas.

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3: Muchas gracias, ya estamos al aire, señoras y señores, cuando son exactamente las 7:36 de la mañana. 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Recuerden que don Matías nos dejó un regalo acá: un tratamiento dental completamente gratis. Eso, aplauso para él. ¿Se acuerdan de la campaña, no?
4: Sí, porque los servicios que él tiene, ¿cierto?, disponibles, que él realiza.
3: Claro, por ejemplo, lo que es bracket no es parte de su especialidad, entonces no incluye este regalo. Exacto. Pero ese implante, las coronas, carillas, todo puede estar dentro de este regalo, así que es un regalo nomás, un tratamiento dental gratis. La gente ya está escribiendo por Instagram, hay mucha gente que nos ha escrito por Instagram de C-Radio. Busquen C-Radio, pónganle me gusta, C-Radio TV en Instagram, C-Radio TV en Instagram. Le pone me gusta y nos sigue y nos manda un mensaje por interno. Díganos, ¿sabes qué? Yo quiero ser partícipe de este regalo por esto y por esta razón. Cortito, claro, preciso. Y nosotros se lo enviamos al doctor Matías González. Así que ya hay gente escribiendo, ya hay gente postulando a este regalo de el tratamiento dental gratis. Oye, el trasplante de un diente es un palito. Aquí en la que era la gira. O sea, de clínica grande, de clínica chica, es lo mismo. Vamos a la noticia, chicos. Querido Toti, querida Yanne. Ya, vamos. Voy a la noticia, o si yo tengo noticia.
4: ¿Qué tanto?
3: ¿Qué tanto? Si para eso estamos aquí.
2: Oye, estoy preparado.
3: Estoy preparado.
4: Siempre, siempre listo.
3: Oye, bueno, el presidente Kast ingresa al Senado reforma de seguridad con suma urgencia. Contempla 8 medidas. Las vamos a nombrar, ¿ya? Yeah. Ahora, como introducción a esta noticia, comentarles que, claro, evidentemente hoy día en el mundo público y el mundo privado y sobre todo el Congreso, claramente está la tole tole. Tú sabes que la oposición dice, pero ¿cómo estas medidas? Y lo que está haciendo el presidente, más me gustó, es una estrategia formidable, porque se aprobó la reforma, ¿cierto?, que ellos impulsaron, que normalmente los gobiernos cuando entran es el minuto de que se aprueben las reformas que ellos traen. Si no se aprueba el minuto en el año, chao, nos hacen todo el resto de lo que pasó al presidente Boric. Y como la ola es de aprobación, porque estamos arriba de la ola en que está siendo aprobado, meten esta reforma de seguridad para de una u otra manera agarrar la ola, ¿ah? Así que, y es una estrategia increíble porque lo más seguro es que esto también puede ser que sea aprobada, y son las modificaciones de 8 medidas que propone el gobierno, ¿ya? El gobierno del presidente Kast, José Antonio Kast, ingresó este lunes al Senado el proyecto de reforma constitucional que busca fortalecer el Sistema Nacional de Seguridad Pública y crea un nuevo estado de excepción constitucional de seguridad pública. Ojo ahí. Iniciativa que forma parte de la agenda central del crimen organizado y terrorismo. El proyecto fue ingresado con suma urgencia, ojo ahí, porque contempla un plazo de 15 días para su discusión. El trámite legislativo estará además marcado por la próxima semana distrital, ¿ya? La iniciativa plantea 8 modificaciones a la Constitución con las que el Ejecutivo busca reforzar las herramientas del Estado frente al crimen organizado y establece nuevas facultades para enfrentar situaciones graves de seguridad. ¿Cuáles son? 1. Incorporar la seguridad pública como deber del Estado, ¿ya? La reforma agrega expresamente la seguridad pública al deber estatal de resguardar la seguridad nacional, con el objetivo de precisar y facilitar las exigibilidades de las obligaciones. O sea, ahora, esto es una de las partes más importantes. Recuerda que también dentro de esto, por decirlo así, también está modificándose el tema de la seguridad de las municipalidades. ¿Ya? Por ejemplo, hoy día los municipios tienen a contrata gran parte del sistema de seguridad, ¿ya? Parte de la modificación hace que esa contrata, ¿qué le pasa al municipio? ¿Por qué no pueden sumar más gente? La gente dice, oye, nos falta más guardia. No pueden sumar porque los municipios tienen un máximo de contrata. Y como ellos son parte de responsabilidad administrativa, ellos tienen que manejar vehículos municipales y todo, entonces llegan siempre un tope. ¿A qué tope? Al que el municipio tiene de contrata. Entonces, parte de las modificaciones, esto es una idea, ¿no?, para que entiendan la parte de la figura, es que ahora pasen a Código del Trabajo. Entonces, con esta figura de Código del Trabajo, los

municipios pueden contratar más gente sin ocupar los cupos de contrata. No sé si me logro explicar. Son modificaciones que ayudan a respaldar un poco la seguridad a nivel nacional. Segunda medida, nueva medida contra el crimen organizado. Se crea un nuevo artículo número 9 bits para reconocer constitucionalmente la protección de la seguridad pública entre el crimen organizado. Entre otras medidas, se

0: acreditar la participación individual del imputado. 4. Facultades presenciales para declarar una organización criminal. ¿Ya? El proyecto entrega al presidente de la República la facultad de declarar que una agrupación constituye una organización terrorista o de crimen organizado, previo informe, ojo ahí, fundado por el Ministerio Público o el Consejo de Seguridad Nacional. Porque la oposición va a decir, no, pero ¿cómo le vamos a dar al presidente que diga este? No, no, esto es previo informe. La gente no se deje engañar, porque después escucha en la prensa la oposición diciendo, no, es que estamos dándole una dictadura, que él diga lo que quiera. No, no, no es lo que el presidente quiera. Dicho sea paso, para cualquier presidente de aquí en adelante. Es previo informe el Ministerio Público o el Consejo Nacional de Seguridad.
1: Para que no pase el tema de los beneficios estatales que se le dieron a algunos personajes.
0: Porque ya la oposición pone no, es que esto es una cosa para un dictador, él como el presidente
2: va a tomar las decisiones sin ningún.
1: Y si él está en un listado de delincuencia, ¿cómo le han dado un beneficio estatal? Claramente.
0: No, pero es el presidente después del informe fundado del Ministerio Público o del Consejo de Seguridad Nacional. ¿De acuerdo? No era tonta de loca, no es que me tincó que esta agrupación es terrorista, no. Incorporar las amenazas graves a la seguridad pública es el quinto lugar. El sexto sería crear un nuevo estado de excepción de seguridad pública. Y aquí quiero leer esto, porque tenemos varios estados de excepción, ¿no? La que hemos ocupado siempre, Macrozona Sur, qué sé yo. Bien, el proyecto crea un estado de excepción constitucional de seguridad pública que podrá ser declarado por el presidente ante una amenaza grave o inminente contra la seguridad pública o cuando ya haya sido gravemente afectada. ¿Ya?
1: Este es un ejemplo. Los grupos narcos en las poblaciones, por ejemplo.
0: O lo que pasó en el tallido social.
2: Claro.
0: Ahí no se podía hacer ¿me entiendes? Porque no se consideraba un concepto. Bueno, aquí cuando. Vuelvo a repetir, esto tiene que estar súper argumentado. Bien. Podrá extenderse un máximo de 120 días, aunque el presidente podrá prorrogarlo por igual periodo, ¿ya? Para sucesivas extensiones de que se requiera siempre, de acuerdo, vuelvo a repetir, al Congreso Nacional. Esto siempre va a ir de la mano al Congreso Nacional, ¿ya? La séptima medida es nuevas facultades durante el estado de excepción y el octavo es el rol del Senado en el concepto de seguridad, ¿ya? Son 8 medidas que están incorporadas. Esto es un fast track, como dicen los maciúticos, esto tiene que ser rápido esta aprobación, sobre todo el análisis, y vamos a ver cómo le va al presidente con esta nueva reforma de seguridad.
1: Oye, Guasito te manda un mensaje.
0: ¿Qué día?
1: Dice, estrategia formidable de CAS. Ja, ja, ja, ja, ja, pone. Me faltó un ja, ja. Hazle un queque, dice. Con el tongo del otro día de los presos en el cambio de la cárcel, un chiste. Pero dejando la crítica, espero que las cosas mejoren, dice.
0: O sea, sí, pues eso es lo otro, que resulta que hay una cárcel que estaba lista, terminada, vacía.
2: La cárcel de Talca.
0: La cárcel de Talca.
1: Ya. Talca, más encima.
0: Oye, vacía. Terminada en el gobierno anterior. Entonces ahí tú te das cuenta, bueno, ¿hay voluntad o no hay voluntad de hacer cambio hoy día? ¿Hay voluntad de agarrar gente y meterla adentro o no hay voluntad? Lo que hizo acá el presidente, con cámara y todo, porque aquí hay que reconocer algo, ¿sí? Verdad, aquí hay estrategias comunicacionales. Ya, llevar
1: al juego.
0: Llevar el otro día escuchar el análisis de Tomás Mochate de Radio Vivo, donde, mira, me puedo equivocar, pero son 36 presos de alta peligrosidad, alta, casi internacionalmente. Entonces hay que de los 36 que están categorizados de alta peligrosidad, que debe ser jefe de pandilla, qué sé yo todo, solo uno es chileno. El resto son venezolanos y colombianos. O sea, y creo que hay un talibán por ahí, un tipo que... hay chinos también. Eso me llamó la atención.
1: ¿Te sorprende?
0: Hay chinos en este tema. Creo que son como 7 u 8 chinos dando vuelta. Imagínate. Bueno, la cosa es que yo creo que al final del día...
1: Y ojo, yo lo anticipo que lo vengo a... como lo dije hace 10 años atrás, que iba a pasar con el tema de la migración. Insisto, aquí es súper... cuidadoso mi comentario. Yo le dije incluso cuando estuvo una serie con nosotros que iban a cambiar los formatos de delincuencia que venían de afuera por el tema de la migración. Ya estoy hablando solamente de los grupos de personas que vienen a hacer actos delictivos. Lo demás, obviamente, yo siempre he dicho que son un aporte para el país y se hace bien. Se habla que de aquí a 4 años.

0: años, incluso menos, ojo con los grupos islámicos, porque ya los grupos islámicos están saturando el tema en Europa y están mirando ya a otros continentes. Entre eso está nuestro continente y obviamente nuestro país. ¿Y por qué sería nuestro país el mayor objetivo? Por la permisividad de entrada y segundo, por el concepto de libertad que tienen aquí las personas. Así que ojo con eso, lo anticipo. Ojo con los grupos islámicos en Chile.
1: Bueno, acá me dice nuestro amigo Víctor Espinosa que es falso que habían, que estaba vacía la cárcel.
0: 700 reos.
1: Se inauguró un 400, pero a ver, una cárcel que casi 3.000, es como el estadio, pues.
2: O sea, sí, es una tú cárcel hay... de una capacidad.
0: La pero no mienta, no está bien, está bien. Yo le doy punto a Víctor. Ya estaba vacía. Muy bien, Víctor, muy bien.
2: Vacía no estaba, sí.
1: Ya,
2: sí,
1: ok.
0: Tú eres un experto, así que te hacemos caso. Sí.
2: Pero estaba en menos del 50% de su capacidad.
1: Mucho menos. Entonces, al final del día, teniendo. Habiendo asignación en todo. Mira, oye, aquí en Penco. Toda la administración anterior se quejaba en tema del hacinamiento. Y la cárcel ya tenía espacio para 2.000 reos todavía. Y en Santiago, en Colina 1, Colina 2. O sea, pongámonos serios. ¿Cachai? Entonces, obviamente el presidente, yo aquí aplaudo porque en términos de estrategia comunicacional, evidentemente fue todo con un tema parafernálico de cámara, aire. Que, obvio, eso al final del día, igual de una otra manera genera que estamos. Porque ¿qué pasa? ¿Qué pasa con muchos gobiernos? Que no muestran lo que hacen. Y eso es un error también. ¿Cachai? O lo muestran mal, o hacen mal los videos, como estaban criticando el otro día. Entonces, es bueno que lo hagan, porque de otra manera la gente dice chanfle, se está empezando a mover la cosa. Claro, lo bautizaron como el buquelazo, algo así, ¿no? Porque Bukele hacía esto, mostraba en cámara cómo entraban los tipos. Ok, pongan el nombre que quieran, pero al final del día se está viendo que están haciendo cosas. ¿Cachai? Y ojalá que hagan más cárceles, descompriman las que hay, porque de verdad que son. Ahí el derecho humano no existe, ¿eh? ¿Cachai? Que el DH han metido en otra tontera, pero ahí que vengan 40 en 2 metros cuadrados, da lo mismo. O sea, también, si, más cárceles para más delincuentes que andan dando vueltas en la calle.
0: Este mejor es el espacio. Caso que andaban los del Instituto de Derecho Humano viendo que trataban bien a los reos, fue en este lado,
1: ¿no? Si no sirve para nada más.
0: Que andan, sí, no que no nos trataran mal a los pobrecitos.
1: Andan preocupados en
2: no
1: eso.
2: No lo empujen.
1: Ya, no andan preocupados a la ciudadanía, no andan preocupados a la señora que sale a comprar pan, de la gente que llega tarde, se pega por su trabajo y no pueden asaltar. El derecho humano, la idea es andar preocupados de los delincuentes. Y eso debería, para mi gusto, eliminarse. Así de simple. Sigamos con otra noticia, Yanita.
0: Yanita, por favor.
2: Sigamos con otra noticia. ¿Ustedes obtuvieron o accedieron al préstamo solidario del COVID, se acuerdan, del 2020-2021?
0: ¿Préstamo solidario?
2: Sí, el que hubo cuando hubo el tema del COVID, ¿hubo un préstamo solidario? ¿Ustedes pudieron?
0: No tenía, no sabía que existía.
3: ¿Préstamo solidario?
2: Sí, sí.
1: ¿Cuál? ¿Qué cosa?
2: El préstamo solidario.
1: ¿Pero cómo? ¿Los 10 que dieron?
0: ¿Del COVID?
3: Piñera 2.
0: Lo adelanto.
1: El préstamo
2: solidario que dieron a las personas la posibilidad de poder optar a ese préstamo solidario, que fueron dos oportunidades.
0: No, ¿no? ¿Se puede pedir todavía? Dame el dato al tiro.
2: No, bien, bueno, bien. El problema es que ahora se viene el cobro, ¿ya? Porque ya más de un millón de personas deben el dinero del préstamo solidario por pandemia, y el Servicio de Impuestos Internos anuncia medidas. ¿Ya? Más de un millón de contribuyentes que accedieron al préstamo solidario otorgado por el Estado el 2020-2021 mantienen cuotas impagas luego de no realizar su declaración anual de impuestos en al menos una oportunidad entre el 2022 y el 2026, pese a registrar ingresos en esos periodos. ¿Ya? En total, la deuda supera los 553.000 millones. El beneficio creado durante la pandemia del COVID-19 establecía que los montos debían ser restituidos en 4 cuotas anuales a través de la operación renta. La primera equivalía al 10% del total solidario y las 3 restantes al 30% cada una. A partir de septiembre, las 1.073.590 personas que registran este incumplimiento comenzarán a recibir los respectivos boletines de cobro, que incluirán los montos adeudados junto con el correspondiente reajuste e interés.
1: ¿Qué?
2: Por ejemplo, yo pedí uno del 2020.
1: ¿Lo pagó?
0: ¿Pagaste?
2: Sí, pues yo hago mi declaración de renta todito, todos los años, y ya pagué la última el 2026.
0: Bien, un aplauso. ¿Tú?
1: Sí, no.
0: ¿Lo pediste? No.
1: No.
0: No te veo tan seguro.
1: Y por eso que no sé por qué esta declaración de renta salí para atrás, no, todavía no entiendo nada. Pero bueno.
2: Sí, ya me entró la idea. Van a tener que empezar ahí, hasta tienen hasta fin de mes como para hacer el proceso y empezar a regularizar su situación.
1: Oye, quiero saludar a Marisa Moreno, a Vicente Higueras, que va en estos instantes conduciendo sus vehículos al trabajo. Nos manda saludos también a Epson Bernal, al Coque, mi colega, que también nos ve la mañana. Él amanece, despierta y pone el televisor y nos ve. Es un agrado para él, pero bueno, ¿qué le vamos a hacer? Es un apoyo para nosotros.
0: Saludos a nuestros amigos que van en sus vehículos.
1: Sí. Oye, ¿qué más tenemos, don
0: Toto? Yo, me toca a mí, les tengo una buena noticia.
1: ¿Qué?
2: Eso es bueno.
0: Una buena noticia. Un poquito congestionado. Perdónenme. Que me congestioné. Oye, les tengo una buena noticia para la región. Construcción del nuevo puente Amdel sobre el río Biobío ingresa al sistema de evaluación ambiental. Ya, tras años de espera, finalmente este martes 11 de agosto ingresó al sistema de evaluación de impacto ambiental el proyecto de construcción del nuevo puente Amdel sobre el río Biobío y sus accesos a las comunas de Santa Juana y Hualqui. ¿Ya? La iniciativa contempla una inversión de 107 millones de dólares y consiste en la construcción de un nuevo puente en el río Biobío ubicado al oriente de las localidades de Talcamaya y Santa Juana. Ya el ingreso de su estudio de impacto al Servicio de Evaluación Ambiental marca un hito para iniciar formalmente el proceso de evacuación de una de las iniciativas de conectividad más relevantes para el desarrollo del interior de la región. Ya esto es un puente que sería de 1,2 kilómetros sobre el río Biobío. ¿Ya?
2: Mira, más o menos cuánto, porque
0: ¿cuándo sería?
2: El tema del,
0: ¿cuándo del sería la
2: entrega?
0: Bueno, no, tenemos que esperar todavía. Pues yo creo que ya se ha aprobado, sí, pues, claramente, porque es necesario. Pues ahí, imagínate,
2: toda la gente
0: descongestionamos también el tema de los camiones, pues, ¿cachai? Así que, pero no aparece todavía por lo menos una.
2: ¿Cómo se llama el puente? ¿Qué te cuesta Amdel, tanto decir?
0: Amdel.
2: Amdel.
0: Amdel, sí.
2: Ya. Yeah.
0: Sí, así que. Mira, dice, para materializar el proyecto se deberá mejorar caminos públicos existentes y construir otros nuevos, como un bypass al oriente de Talcamaya y un bypass al sur oriente de Santa Juana. Esto significará la apertura de 4.224 kilómetros de caminos y el mejoramiento de 6.623 kilómetros de caminos existentes.
2: Oye, mira.
0: Confunden la N con la L, perdóneme.
2: El beneficio comunal dice que integrará a las comunas de la asociación Amdel. ¿Y cuáles son las comunas de las?
1: Oye, la noticia mala.
0: No, la noticia es buena. Nosotros la estábamos dando muy mal.
2: Yo intenté.
1: Oye, pero vale, la
2: te juro que intenté ayudar, no reírme.
0: Oye, y yo te vi en el periférico que te está matando de risa. Más me confunde,
2: sí, pues. Eso no se hace. Apoyando al compañero,
0: pues. Oye, ya nos tenemos que ir a tanda. Contentos todos porque se viene un nuevo puente para la región.
1: Eso, el
0: resumen. Vamos a la tanda y volvemos.
1: Exacto.
0: Y volvemos.
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0: 7. 59 minutos.
1: 3, 2, 1, ahora. 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
1: Esto es verdad. El alcohol no soluciona los problemas. Pero bueno, el agua tampoco. 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

0: Sí, pues si no paramos, ya hemos pasado 3 minutos de la hora 8 y tenemos entrevistado en el estudio. César.
1: Así es, ya estamos de regreso cuando son exactamente las 8 de la mañana y 4 minutos haciendo el material entre amigos. Estamos al aire en vivo, en directo. Comentarles que en estos instantes estamos con un contacto telefónico con el alcalde de Estiguayante, don Jorge Lozano. Alcalde, buenos días, ¿cómo está usted?
2: Muy buenos días, bien ustedes, ¿cómo están?
1: Muy bien, alcalde, muchas gracias por este contacto telefónico. Alcalde, bueno, lo llamamos puntualmente por algo que está pasando en Estiguayante, en la comuna. Hay un retraso, ¿cierto?, de EFE en algunas entregas, sobre todo considerando el cruce Santa Sofía, Pinares. Por favor, alcalde, ¿por qué no nos pone en contexto y qué está pasando hoy día en la comuna?
2: Sí, bueno, primero decir que estamos muy molestos con EFE porque realmente no nos ha tomado en cuenta como comuna. Ellos creen que no existimos, parece, porque como ellos se sienten dueños de Chile, hacen lo que quieren. Hoy día tenemos un cruce Pinares que está terminado y que hubiese servido de mucho, principalmente en los días de lluvias que tuvimos, poder conectar O'Higgins Oriente con O'Higgins Poniente, que es parte del mismo proyecto del cruce desnivelado de Santa Sofía. Pero la verdad, no nos invitan a la reunión, no nos dan la información clara. Hemos viajado 2 veces a Santiago con el presidente saliente de EFE y el presidente entrante. No atienden con amabilidad, pero respuesta ninguna desde el punto de vista de lo que quiere la gente de la comuna, que retomar las obras que la dejaron botada porque hubo una paralización de 180 días y que a nosotros nos preocupa, casi como que nos quieren endosar la responsabilidad a la municipalidad de que en algún momento se estaba cobrando derechos de el uso por usar el bien nacional de uso público, y en circunstancias que eso no es verdad. Nunca han pagado nada. Se hizo un cobro y se judicializó, pero esto hace tantos meses que nos dijeron, partimos en diciembre, en enero, en febrero, en marzo, abril. O sea, la verdad es que no podemos entender lo que está pasando, porque ellos la obra ya la debieron haber retomado. Hay que evaluar el proyecto. Pero la verdad es que hace recién, el día viernes, vieron en la entrevista a la Biobío y le informan que lo que le faltan son 10.000 millones. O sea, el problema siempre ha sido plata.
1: Plata.
2: Nunca han querido transparentar, nos están invitando a una reunión alrededor del 24, la próxima semana de agosto, pero la verdad que yo no sé si será bueno participar de la reunión, porque nos van a dar de nuevo una aspirina para seguir esperando. Entonces, de verdad, es que para los chihuayantinos y chihuayantinos es muy molesto lo que está pasando, porque consideramos que EFE hace lo que quiere y que transparente y digamos la verdad. Si alguien cree lo contrario es porque no sabe del tema. Y por otro lado, hoy día nos vamos a movilizar, hoy día vamos a juntarnos a las 10 de la mañana en el cruce Santa Sofía para decirle a EFE que los chihuayantinos no nos vamos a quedar a brazos cruzados y no vamos a dejar que ellos hagan lo que quieran. Cuando el presidente de la República, cuando el gobernador de la región del Biobío nos invita a una reunión, el gobernador, y nos dice que hay que hacer una reactivación económica, la reactivación económica es trabajo. Sí. Trabajo son obras. Y hoy día no tenemos obra y no hay trabajo. Tenemos una cesantía del orden de un 10,4% en la región del Biobío, un 9,8% a nivel nacional. Nunca la región del Biobío está en estas circunstancias. Y esto lo podemos retomar porque la región es una de las regiones que tiene mayor productividad. Y eso tenemos que demostrarlo trabajando. Y por eso yo no entiendo. EFE hace lo que quiere. Si el presidente de la República dice algo y EFE hace otra cosa, algo está pasando.
1: Sin duda. Alcalde, bueno, es una situación compleja, producto de primero porque por los plazos estamos muy pasados. ¿Usted cree que este jueves tenga una fecha ya definitiva en los términos de la obra? ¿O usted realmente piensa que esto es una aspirina más nueva?
2: En la próxima reunión,
1: ¿usted cree que va a tener una fecha definitiva de los términos de obras o solamente realmente piensa que le van a dar una aspirina nueva?
2: No sé qué pensaría usted si tiene 3 o 4 reuniones antes y nunca le dieron algo preciso, ni una confirmación de plazo, pero de manera taxativa, y nos invitan ahora y no nos dicen. ¿Para qué la reunión? Yo ya no creo. Porque de verdad es que si uno quiere invitar a una reunión, oye, está todo resuelto, conversémoslo en tal día y ahí le vamos a dar la ficha. Con eso se soluciona el problema.
3: Claro.
2: Pero eso no lo dicen. Porque esto es como para dilatar un poco. Pero hoy día la gente está muy molesta en Chihuahua, te lo preguntan permanentemente. En cada reunión sale el tema.
1: Alcalde, hoy día es una pequeña manifestación ahí en a las 10 de la mañana en el cruce de Santo Sofía, ¿correcto?
2: Así es.
1: Si el jueves no tenemos respuesta, ¿cuál sería la próxima medida que tomarían ustedes como?
2: Eso lo vamos a tener que evaluar, pero lo que sí, no nos vamos a quedar a brazos cruzados ni tampoco nos vamos a quedar tranquilos, porque los chihuayantinos no somos personas de segunda ni de tercera clase. Sí. Somos tan importantes como los santiaguinos, así que claro. A ellos tienen un kilómetro de metro y corre todo el mundo. A nosotros nos faltan, no sé, estos 10.000 millones que le faltan a EFE, que por cierto, creo que compartamos que cuando uno evalúa un proyecto y tiene un monto X, y después yo ese X lo aumento un 50%, el proyecto aparentemente fue mal concebido, ¿no?
1: Sí, claro, sin duda. Alcalde, muchas gracias por este contacto telefónico. Estamos disponibles, ¿cierto?, para ir más o menos monitoreando lo que está pasando en este proceso y cuente con el matinal, ¿ya?
2: Muchas gracias, que esté muy bien.
1: Gracias, buen alcalde. Día. Buen día. Ahí estábamos conversando con el alcalde chihuayante, ¿cierto?, a propósito de lo que está pasando con estas obras que están estancadas, prácticamente detenidas en Chihuayante. Evidentemente es un malestar que él como representante de la comuna la tiene, porque la comuna tiene el malestar, y efectivamente nos pasa a las regiones, ¿eh? Todo lo que servicios grandes como esto, al final somos la última prioridad, ¿eh?
4: Gente, ¿cierto?, se sienta apoyada por su jefatura, su jefe comunal, de todas maneras.
5: Sin duda, así que aparte de un servicio tan importante y prioritario para las personas que esté presentando este tipo de problemas, afecta claramente. Así que, bueno, esperar que todo llegue a buen puerto lo más rápido posible, en el fondo.
1: Así es, así que un abrazo cariñoso para toda la comunidad chihuayante, apoyo al alcalde, por supuesto, en esta marcha que van a ser hoy día, una manifestación, ¿cierto? Todo el mundo apoyando, por supuesto, a las 10 de la mañana, aquellos que nos están escuchando en el cruce de Santa Sofía, así que nada, si hay que presionarnos, sino que si esto es legítimo que la gente se pueda manifestar. Pacíficamente, por supuesto.
5: No, desmanes, pues sería ilógico que están pidiendo que arreglen algo, claro. Y van a hacer desmanes.
1: No, se
5: entiende la idea, obviamente. Así que apoyamos la manifestación de las personas, pero como dices tú, sí, de manera pacífica.
1: Oye, saludar a Francisco Castro, que nos va escuchando también, un abrazo cariñoso para él, ¿cierto? Un gran servidor público, sobre todo en el deporte, acá en la comuna de Concepción.
4: Excelente. Chicos. Oye, perdón, saludemos a Evelyn Muñoz, que tenía un saludito especial el día de hoy, dice que quiere saludar a su madre, que está de cumpleaños, dice un hermoso día de cumpleaños para Elena Valenzuela, que vive en Huenucheo, dice, sector Macal de Quillón.
5: Huenucheo.
4: Eso dije. Huenucheo.
1: Sí, oye, un abrazo cariñoso a Elena, ¿cierto? Yo la conozco, una mujer extraordinaria, formidable, muy cariñosa, y así que un abrazo cariñoso para Elena Valenzuela, ¿cierto? En su cumpleaños. Así que
5: oye, Víctor, lo logramos, ¿eh? Hicimos bien el saludo, porque nos está diciendo así como leen, van a terminar mañana dando saludos, así que
1: sí, sí. Oye, así que nada, aquí estamos en vivo, en directo, en el matinal, ¿cierto? Oye, por el interno me mandan hartos argumentos que hablábamos el primer bloque de los feriados, ¿eh?
5: ¿Ya? A ver.
1: No, es que es súper extenso, pero luego lo vamos a compartir porque hay figuras bastante interesantes, sobre todo el tema de las Cármenes. Hay varios orígenes de por qué la Virgen del Carmen en Chile es tan importante y relevante, sobre todo en una época cuando fue el ejército y la guerra del Pacífico. Hay todo
5: un tema histórico. Está bien, pero un día nomás, ¿por qué tres?
1: Claro. Deberíamos unificar todas las Cármenes. Sí, todas las Virgenes. Un solo día de la Virgen.
5: Claro. Y lo juntamos con el Pedro y el Pablo y hacemos.
4: No, deja al Pedro y al Pablo tranquilo. Estamos,
0: y si no, otros credo, y no es tonteo, porque el otro día había un parlamentario de la bancada Partido Cristiano que decían, ¿por qué no implementamos el día de la oración, el día de la Biblia?
5: Sí, pues claro, es que es el tema. Pues,
1: claro, claro.
5: Entonces, bueno, ahora entendamos que todos estos días feriados se dieron en una época en donde el catolicismo estaba.
4: Era
5: bueno,
4: el que era.
5: Era el que dominaba, claro, el tema de la política también, así que se entiende. Sí. Y eso tiene que ir cambiando, como se agregó el día para los evangélicos y protestantes, ¿cierto? También se podría eliminar y hacer un poquito más justo el tema.
1: Sí.
5: Oye, les tengo una noticia.
4: A ver.
5: Quique Neira. Insólito, el mundo al revés, dice. Músico Quique Neira denuncia acoso escolar a su hijo y estremece con drástica decisión. Bueno, el cantante nacional Quique Neira utilizó sus redes sociales para hacer una pública y amarga denuncia. Su hijo es víctima de acoso escolar por parte de un compañero. Además, acusó una total inacción y falta de respaldo por parte de las autoridades del colegio. Esto creó una reacción en las redes sociales, ¿cierto? Porque más padres comentan, de que son compañeros de su hijo, que les pasaba exactamente lo mismo y en el colegio no había reacción. No. Un compañero viene molestando a mi hijo en el colegio desde hace un tiempo. Lo expusimos y otros apoderados nos dijeron haber vivido lo mismo con sus hijos. Nos quejamos en la escuela y terminamos citados a convivencia escolar. El problema somos nosotros, insólito, dijo. Así que se vio obligado, dijo, que iba a sacar a su hijo. Este es el dicho: nos vimos forzados a sacar al niño del colegio hoy. No voy a esperar a que ocurran agresiones físicas contra mi hijo. No tengo garantías de que el colegio proteja a mi hijo. Tendremos que ver qué hacer con su educación en pleno agosto. Complicado el tema, porque este es un temazo que se sigue manteniendo, el tema del bullying, y lo más importante aquí es cómo reacciona el colegio. Hace poco dimos la noticia de este chico que tenía más de 2000 fotos y que las modificó de sus compañeras del colegio Almondale. Sí. Y lo tuvieron al final. Es súper complejo porque uno espera un apoyo de parte de la institución y muchas veces, por evitarse un problema, se hacen literalmente los locos, creo yo.
1: Ahora, igual hay un tema también, y es que lo que conversamos ese día, hoy día las instituciones...
5: ¿Por qué te estás riendo? Tenés que
1: decir. No.
5: Algo quería decir.
1: Porque lo que escribió, es que leí el comentario que escribió Víctor Espinosa. Yo lo voy a leer.
5: Totalmente de acuerdo contigo, Víctor.
1: Lo voy a leer, lo que pasa es que hoy hay sensibilidades sociales.
5: Yo lo leo.
1: Si quieres, Toti lo lee, pero hoy día puede ser malinterpretado. Entonces, bueno, pero quiero comentar lo siguiente. Hoy día, lamentablemente, las instituciones públicas y privadas, de instituciones, me refiero a educacionales, sobre todo de la media para abajo, igual tienen la mano amarrada. O sea, hoy día la ley, no sé quién se le ocurrió el genio, de que un niño no puede repetir, por ejemplo. No, ¿cómo va a repetir? Le podemos joder su tema mental, su trauma, qué sé yo. Hoy día no se le puede castigar en el buen sentido de la palabra, o sea, no se le puede expulsar. Entonces, al final, claro, cuando se generan estos conflictos de bullying, de discusión y todo, el colegio no sabe qué hacer, tiene que usar el famoso protocolo, llaman a los dos apoderados, tratan de llegar a un consenso, que está bien en la primera etapa inicial. Cuando pasó un conflicto, porque parte de la disciplina, ¿sabes qué? Usted traigan a sus papás, nos vamos a conversar, aquí se tiene que arreglar las cosas. Está bien, bajo el espíritu de que los dos niños busquen un consenso, ¿cierto? Y digan, ¿sabes qué? Sí, se me pasó la mano, gracias, compañero, discúlpame. Bajo ese principio está bien, pero pasa lo siguiente, y acá tenemos el caso de Pablo. Hay cabros que no paran con eso, porque tienen un control en la casa. Y siguen, y siguen, y siguen. Y el colegio sigue siendo, al final del día, el que acusa termina siendo el culpable, como le pasó al Quique Neira y su hijo. Entonces el niño que es afectado termina siendo el cacho. Es que viene a acusar, pues no viene a complicar acá y cachai, ¿no?
4: Es que sabes lo que pasa, es que yo creo que ya, efectivamente, como un primer paso está bien el tratar de dialogar, de llegar a un consenso, pero cuando el chico que molesta, porque claro, puede ser que después de esa conversación suelte a ese y empiece con otro. Entonces esto se vuelve en una bola de nieve donde el adolescente, el chico, no termina con ese bullying, no termina con ese moleste a todos sus compañeros. Y al final, ¿qué hace en vez de que ese niño sea sacado del colegio? ¿Qué pasa? Lo que le pasa a Quique, que él es el que tiene que sacar a su hijo del colegio. ¿Cachai? Y llevarlo a otro lugar, porque efectivamente el hijo se ve afectado, está complicado. Entonces, ¿qué opta la familia en el fondo de sacar a tu hijo, que estaba en un ambiente bien, le iba bien en el colegio, no tiene ningún problema, pero con el conflicto con el compañero tiene que sacarlo y llevarlo a otro establecimiento?
5: No, y lo más probable es que tenga que perder el año.
4: Y al final como que la sanción es para el agredido que para la persona que está agrediendo. Entonces yo creo que esas políticas tienen que estudiarse bien, ver qué pasa con un niño que es constantemente siendo una persona que agrede a su compañero. Porque insisto, o sea, puede ser que le da por temporada y por niño. O sea, si se juntan, lo más probable es que el niño que es conflictivo, todos los papás del curso o algunos de los distintos niveles, diga exactamente lo mismo.
5: Mira, yo voy a leer el comentario de Víctor, y me hago responsable, apoyo totalmente esto. Yo lo he dicho aquí abiertamente, no tengo ningún problema. Yo se lo dije a mi hijo una vez cuando era niño, de un problema que lo molestaban. Se está haciendo muy viral este comentario con respecto a la solución de este problema del bullying, ya que las autoridades no toman las cartas en el asunto. Uno tiene que literalmente defenderse. Víctor dice: el bullying que se soluciona con un oportuno combo en el hocico.
4: Oye, con respecto a eso,
5: es polémico el tema, pero lo que pasa es que al final, mira, hace poco a una niña le pusieron una puñalada en el brazo. 7 años tenía la niña.
4: Sí, me acuerdo, en un colegio.
5: Entonces no podemos estar esperando esto.
4: Oye,
5: no podemos estar esperando que pasen cosas así, o que el niño en un acto de rabia apuñale a una profesora.
4: Es que
5: ese niño es conflictivo, hay que sacarlo. Oye, la manzana podría, hay que sacarla.
4: Con respecto a eso que dice Víctor ahí en nuestro fanpage, la verdad es que yo estoy completamente en desacuerdo con el tema de la violencia, pero hay veces que una espantada de ese tipo hace que el cabro chico diga, wow, aquí no. ¿Por qué te lo digo? Porque efectivamente también en el colegio se vio esta situación donde este compañero que molesta a todos y va por uno y va por otro, hubo uno que se le enfrentó, ¿cachai? Y se agarraron los dos en el colegio, dentro del colegio. Entonces.
1: Y el hijo.
4: No. Y entonces.
5: Te dije que no lo hiciera ahí.
4: Obviamente el protocolo del colegio es suspender a los dos por 3 días. Ese es el protocolo del colegio, ¿ok? Pero ¿qué pasó con esto? Que ya pasaba un par de semanas y el cabro chico ya no ha vuelto a molestar a nadie. Entonces hubo uno que se atrevió a enfrentar a este cabro chico y claro, le dio su combito y salió perjudicado, digamos.
5: Mira, aquí Víctor.
4: Y al final no siguió molestando a nadie.
5: Víctor hace otro comentario que es súper cierto. Y por eso aquí es importante que las autoridades del colegio, ¿cierto?, intervengan y no pase lo que pasó acá con Quique Neira, que es uno de los miles de ejemplos. Dice: ahora, si el problema es el niño que hace bullying, también es una víctima por lo general de los problemas que trae de su casa. Yo estoy de acuerdo con eso.
4: Yo también.
5: Muchos niños que hacen bullying,
4: lo más probable
5: tienen reacciones de bullying porque en su casa tienen problemas. Eso es cierto, ¿cachai? Entonces aquí el colegio y las autoridades, el psicólogo del colegio tiene que intervenir. Entonces, pero si no interviene, el que está siendo víctima tiene que defenderse, po. Y aquí pasa lo que viene ante lo que dices tú. Oye, ¿sabes que me tenéis chato? Me molestáis todos los días, me quitáis la calefacción todos los días. Toma. Punto. Si no me defienden las autoridades, no tengo cómo hacerlo.
4: ¿Y sabéis lo que pasa?
5: ¿De qué te reís tú?
1: Es que Mauricio Dañino puso 100% de acuerdo con Víctor. Previamente hablar con los padres. Y si no pasa nada, un maguachi no lo sé.
5: Pero sí, mira, nosotros lo tiramos un poco a la broma, pero es cierto, muchas veces es efectivo, ¿cachai? Porque generalmente ese niño a lo mejor está buscando
4: validación de su padre.
5: No, está buscando llamar la atención.
4: Pero ¿cachai? Por algo pasa.
5: Porque si algo pasa en su casa y no sabe cómo expresarlo,
1: ¿cachai? No, pero además, ojo, también hay un tema. Hay cabros que son incontrolables, o sea, los padres de la casa son los pan de Dios y no pueden controlar.
4: Sí, porque yo creo que esos son los
1: menos. Hay una mezcla.
5: Pero
1: hay
5: eso se trabaja, pues, y para eso están las autoridades del colegio, que tienen que identificar cuál es el problema. Si el cabro chico es malo, porque es malo, porque hay cabros chicos que son malos, soy porque mal. Son malos nomás. Bueno, hay que sacarlos, expulsarlos. Pero si él viene con un problema y tiene otra condición, las autoridades son las que tienen que identificar.
4: Oye,
5: hacer en cada caso.
4: Pero es que espérate. Vamos
5: no
4: a hablar.
5: No podemos ser los papás, tenemos que sacar a los hijos. Imagínate, el Quique Neira va a otro colegio, pone a su hijo en otro colegio y le pasa exactamente lo mismo, porque principalmente al que es nuevo es material. ¿Sí o no?
4: Oye, no, es que yo te iba a decir que en este mismo caso que yo tengo, que es un caso real, el chico que hace bullying a distintos niveles, porque está en primero medio en este minuto, en el curso que está genera conflicto, siempre, ¿ya? Pero efectivamente este chico tiene un problema de que viene desde su casa. Su papá no está junto, su mamá trabaja todo el día, tiene otro hijo en cuarto medio, que es su referente, que el chico tampoco, digamos, es un niño que destaque. Sí destaca, pero también por cosas conflictivas y malas. Entonces, él se fue criando en este ambiente, digamos, de que siente que está solo en la vida, ¿no? ¿Cachai? Entonces, por ejemplo, en este mismo caso que peleó con este otro compañero, al compañero, digamos, al cual se golpearon, lo fue a buscar su mamá inmediatamente. El otro chico quedó en el colegio, nadie lo fue a buscar.
1: Claro.
4: Y ahí se quedó en la sala de inspectoría todo el día hasta que se fue a su casa porque nadie lo fue a retirar. Entonces, a eso lo dice Víctor, es completamente cierto. O sea, ¿El cabro chico tú crees que le importó que lo suspendieran 3 días? No, pues no hay nadie en su casa, se queda solo, no hace nada. Ya, la mamá viste, no lo fue a buscar.
5: Hay un claro sí, ejemplo de que hay que trabajar el tema del proceso de crecimiento. Claro.
1: Ahora, también puede haber sanciones a los papás. Si son apoderados, pues esto tiene que ser
4: alguien tiene que ser responsable.
1: Entonces, o el papá se pone las pilas en su casa con su hijo, o lisianamente, ¿sabes qué, papito lindo? Muchas gracias, pero usted el próximo año queda sin matrícula.
4: Algo hay que hacer. No,
1: entonces, lo que pasa es que, vuelvo a repetir, las leyes hoy día nadie puede repetir, nadie puede quedar sin matrícula. O sea, el colegio a veces tiene pocas herramientas. De repente para ser autónomo y tomar decisiones drásticas. Y además también pasa otra cosa. Hoy día, lo que comentábamos el otro día, la generación X, que somos nosotros, igual malcriamos a los cabros.
4: Somos permisivos todavía.
1: Igual les molesta que los profesores le llamen la atención a las guaguas, a las perlas. Entonces igual, ¿En qué minuto el que está haciendo clase en el aula pone respeto, que está ahí? Si después levanta la voz y los papás hacen un escándalo en el grupo WhatsApp. Y, ay, pero ¿cómo se le ocurre levantar la voz a mi niño, mi guagua? No, pues, también tenemos que ser autocríticos los papás, que está ahí, sobre todo la generación X, los millennials después, en que pues, prácticamente el hijo es intocable, pues, resulta que no, pues. Se está gustando la vida, lamentablemente la vida tiene matices.
5: Víctor Espinosa, y ojo con otra cosa. Los niños que arrastran traumas desde su casa y en su infancia se expresa como niño abusador, en el futuro tendremos un potencial delincuente. Totalmente de acuerdo contigo. Porque no desarrolla la empatía, ¿ya? Y dice que la solución no es expulsar a los niños. Claramente, Mauricio dice, pueden traer trauma a los niños que hacen bullying, pero la demora en lo administrativo de los colegios es muy lenta. Por lo tanto, si no se actúa rápido, serían 2 niños con trauma.
1: Sin duda.
5: Pero ¿sabes qué? De alguna otra parte, cuando el niño reacciona también y se defiende, también está dando una enseñanza de vida. ¿Cachai?
1: Sí, lógico.
5: A enfrentar problemas reales, po. Entonces, pero te digo, es súper complejo el tema. Los primeros que tienen que estar son la autoridad del colegio. Y ya, segundo, si hay que defenderse, creo yo, no.
1: Mira, yo creo que ese cabro que no entiende la primera, la segunda, tercera, me van a perdonar, que sea muy estricto, esa persona tiene que expulsarse.
5: Sí, yo estoy de acuerdo contigo.
1: Porque, a ver, ¿qué es lo que viene después? ¿Aguantar la quinta, la sexta y la octava? Entonces, ¿qué va a pasar? Papá dice, nada, lo mismo, si no va a pasar nada. El cabro chico, cuando ve que el papá se relaja, no da lo mismo, si no pasa nada. Entonces vive en un mundo permisivo. Y la vida real no es permisivo, porque si tú te equivocas en la empresa, a ese cabro se le echa.
4: Sí, papá, ¿y cómo tú obligas a un papá o una mamá? A que a lo mejor el colegio le dice, ya, ok, el chico va a tener que ir a una terapia o algo. Si la mamá no está para llevarlo a la terapia, el cabro chico pues, solo por voluntad propia no va a ir.
1: Exacto.
4: ¿Me entendí? Entonces, si no tiene el apoyo familiar, ¿qué pasa con ese niño? El colegio puede hacer todas las intervenciones necesarias, pero si el apoyo de su núcleo familiar no está, es muy difícil.
1: La expulsión es un camino que se tiene que tomar, evidentemente, como última instancia.
4: Tiene que tener una terapia de shock ese niño.
1: Pero se tiene que tomar, porque a la larga, como bien dice el Toti, al final son todas formaciones que uno en el futuro va a pasar. Y en la vida real, si tú te portas mal la pega, te echan. Tanda. Me aburrí. Me voy a autopulsar.
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0: 8. 29 minutos.
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14: Te indicamos la temperatura en Concepción. 5 grados con 8 décimas.
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0: Saludamos a la gente que nos sintoniza en la locomoción colectiva, a aquellos que van trabajando y también a aquellos que vuelven del trabajo, y como no, a la gente que nos sintoniza a la 101.9 en Lebu y la 95.7 en el Gran Concepción. También a nuestros amigos del Golfo de Arauco, esto es la 91.3 MDT, la máquina del tiempo. 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Y se nos fue ya nuestro querido César. Estamos solitos, Toti. Estamos solitos.
1: Oye, me pillaron. Me pillaron aquí ajustando el micrófono. Sí, no tan solito, porque ya viene Pablo en camino.
0: Vamos.
1: Está, por llegar, dijo un par de minutos. Oye, le quiero mandar un saludo muy especial a mi hermano, que está en camita, está enfermo, mi hermano, así que te mando un abrazo, te amo mucho, hermano, así que recuperarse, ¿no? Yo estuve en las mismas, así que te entiendo. Los hombres sufrimos con el resfrío.
0: Está comprobado.
1: Oye, está comprobado, ¿eh?, que el resfrío a nosotros nos afecta mucho más que a las mujeres. Así que cuando un hombre está resfriado, no es mentira que se siente horrible, porque el virus del resfrío afecta a la testosterona del hombre, por si acaso. Hay un datito.
0: No sé si te acuerdas, Toti, bueno, para los que son, bueno, tan millennial y tanto, esa imagen clásica del hombre así,
1: con un termómetro aquí.
0: Y con un guatero.
1: Ah, ya, literal. Y es verdad, pues, está comprobado, como les digo. Y el estrógeno de las mujeres es un defensor del cuerpo y de los síntomas del resfrío, por si acaso. Por eso las mujeres no sufren tanto. Son más fuertes que nosotros ante los virus. Así que, comprobadísimo, tenemos justificación. Cuando estamos resfriados, caemos en cama y no nos para nadie. Oye, amigo mío, tú me tenías una noticia, me comentaste fuera del micrófono un dato bueno que se viene pronto acá en el Gran Concepción.
0: Así es, hablamos de
1: un concurso. Está bueno el concurso. Atentos, sí, y atentas, amigos.
0: Mira, sucede de que, bueno, tú eres fanático del sushi, siempre nos habla cuando...
1: Sí, me gusta. Antes no me gustaba, pero empecé a tomar el gustito con una compañía de trabajo que sea sushi, y ¿ya? Bueno, de ahí ya me vuelvo fanático.
0: Ya, sucede, permítanos mencionar, se llama Dino Rolls, y tenemos antes, que sí, tenemos... Ah, se nos colgó. Ahora sí.
1: ¿Tenemos llamado?
0: Teníamos.
1: Perfecto, hay que nos vuelvan a llamar, porfa, que nos vuelvan a llamar.
0: Sí. Bueno, hay un local que se llama, permítanos decir, ay, señor,
1: Dino Roll.
0: Ahora sí, Dino Roll, y tenemos a una auditora en la llamada telefónica.
1: Hola, buenos días.
2: Hola, soy Aide de Tomé, buenos días, chicos.
1: ¿Cómo estás, Aide?
2: Bien, ¿y ustedes?
1: Bien, también aquí. Yo quedé solito en pantalla, pero acompañado del Peluca y esperando a Pablo Lupichini, que fue a dejar a su hijo al colegio.
2: El Peluca es muy buena compañía, así que está ahí muy
1: bien. Gracias. Buena compañía, Peluca, sí. Oye, Aide, estamos hablando del sushi. ¿Te gusta el sushi?
2: No, pero yo le pregunto, ¿está resfriado?
1: Estoy con congestión. Peluca igual, ¿no?
0: No,
2: es que estoy tanteando. Están hablando del resfriado que dice que ustedes se ponen más mal que nosotros.
1: Sí, po.
2: Yo creo que no, que los paraquean más que nosotros.
1: ¿Cómo? ¿Que alaraqueamos? No, ¿viste? Se armó una polémica inmediatamente con este tema. Oye, tu esposo, ¿cuándo cae mal, cierto?
2: Mira, casi nunca nos resfriamos. Esa es la verdad, las cosas.
1: Oye, ¿pero tiene alguna dieta especial? Porque, por ejemplo, la gente que come mucho ajo, eventualmente se resfría menos. Que también lo vi por ahí en un estudio hace poquito. ¿Ustedes son buenos para el ajo y la cebolla, por ejemplo?
2: Lo normal nomás.
1: Ah, ya, no es que tanto. O sea, ustedes son fuertes naturalmente.
2: Seguramente porque no usamos estufa, no los abrigamos mucho. No, fíjate que no lo
1: hacemos. Ahí está el secreto, po. Diste un secreto que no te diste cuenta.
0: Es psicológico.
1: Que el tema, los cambios de temperatura, po. Si ustedes no viven eso, tienen menos probabilidad de que se resfríen.
2: Pero acá en Tomé es súper helado y yo me levanto. ¿Tú sabes que yo me levanto temprano?
1: Temprano, pues tempranito.
2: súper temprano a la ducha, me meto a las 6 de la mañana a bañar, imagínate, yo no trabajo, trabajo en mi casa, pero yo temprano me levanto, hago mis cosas temprano.
1: Pero no ocupáis, no ocupáis estufita, te ponís harta ropita.
2: No, yo no uso estufa.
1: Uy, qué bueno eso. Eso es muy bueno.
2: Y tampoco
1: bueno.
2: Me pongo tanta ropa porque me encuentro mal haciendo. Me gusta el invierno porque no me, lo justo no es necesario, una chalequita y un polerón.
1: Ya, bien. Cruz, bien. Oye, pero como te digo, como le dije, está comprobado científicamente que el virus del resfrío y sus sus derivaciones, como la influenza y otros, afectan mucho más al hombre. Porque la testosterona del hombre empeora, en el fondo, en estricto rigor, los síntomas. Y ustedes como mujeres, el estrógeno de las mujeres es un protector natural con los virus.
2: Puede ser, ¿eh? Lo que pasa es que aquí mi esposo es como alérgico a la planta, que si yo de repente le da como un resfriado alérgico nada más. Pero no tiene ese resfrío como se resfrían todos los demás.
1: Claro. Claro, por ejemplo, yo me resfrío y es que yo me empastillo mucho, pero cuando caigo lo único que quiero es estar acostado, que nadie me hable y chao. En cambio mi señora está resfriada y tiene un pequeño dolor de oído y una tos y sigue como si nada, po. Y yo quedo así como impresionado.
2: Porque estamos más fuertes, pues a la vez quedamos menos, pues, mi niña.
1: Punto para las mujeres, entonces. Muy bien ahí. Oye, yo te quería preguntar, porque Peluca nos iba a dar una noticia. Hay un local comercial acá en el...
2: No, cuídense.
1: Ah, pero me la sientes cortita. Yo te quería preguntar si te gustaba el sushi.
0: Desamparado.
1: Ya, un beso grande, Aide.
0: Cuídate,
1: chao.
2: Chao.
1: Oye, me la hizo corta la Aide.
0: Sí, pero totalmente, bueno. Totalmente. Cosas que pasan en vivo y en directo.
1: Pásenos, amigo.
0: Ahí tenemos, mientras pasa el Jack, por supuesto, en vivo y en directo, en su matinal Entre Amigos, llega Pablo Lupichini, nuestro amigo internacional, ¿eh?
1: Sí. ¿Cómo estás, Pablito?
3: Bien, venía atrasado, don Toti, porque don Rafa se quedó dormido hoy día y no había caso levantarlo. Estaba cansado el hombre.
1: Ah, ya, muy bien. Ya, sí, muy bien. ¿Pero llegaron bien cansado al colegio?
3: Llegamos justo, estaba cerrando la puerta y él entró, ¡pum! Cuando...
1: Ya, perfecto.
3: Y de ahí me vine y yo dije, ya, todos los semáforos en rojo.
1: ¡Qué rabia! Y cuando
0: Pablo,
1: pasa eso.
0: Cambié de apellido a Pablo Cuevas, pero bueno, sí, con lo de...
3: No me dio para eso. Iba todo bien hasta que todos los semáforos en rojo para acá. Así es que, pero bueno, es parte de...
1: Oye, voy a estar atento. Oye, pero he intentado 4 veces darle el micrófono a Peluca porque nos quería dar una noticia de un desafío que hay aquí en un local comercial.
3: ¿En serio?
1: Sí.
3: Ya quiero saber.
0: Cuéntanos. Acá una imagen referencial ahí para los que están oyendo y no viendo. Se muestra un actor hongkonés que ahí dice, esto es un manso Nike Sushi.
1: Ese es Jackie Chan, pues.
0: El Jackie Chan, sí, pues. Sucede, mis estimados amigos que están en la sintonía, que Dino Rolls, así se llama la marca de este local de sushi, de Walpen, quiere armarse el...

0: habilitado.
1: O no sé si
0: lo estaban habilitando cerrado. En el fondo.
1: No sé, estaba cerrado, no sé por qué.
0: Ah, ya.
1: Pero el tema es que mucha gente pidiendo, mucha gente buscando este rol de kilo. Y claro, nosotros dijimos, ya, pero llevémonos uno para cada uno, pensamos con el Rafa. Valía en ese tiempo 9.990, no sé hoy día, esto fue el año pasado. Cuando se viralizó el de kilo y lo pedimos y claro, no alcanzamos a, no era para uno, era para cortarlo así, comerte, era un trozo bastante grande.
0: Sí, pues un kilo de sushi,
1: claro. No es menor. Y sabes lo que pasa, que nosotros pensábamos, y cuando yo comenté esto me dijo, ah, pero viene puro arroz. Fíjate que no, porque tú te imaginas que para rellenarlo lo rellenan con arroz, no, traía, en este caso uno pedimos de palta, pollo y, no, y queso crema.
0: Qué rico.
1: Trae harto pollo,
0: qué rico,
1: harto
0: qué rico.
1: Queso crema y harta palta. Palta, pollo y queso crema, sí.
0: Ya, este desafío, ¿cuándo se va a realizar, Lucas?
2: Para contextualizar, en internet se dio a conocer este desafío, ¿ya? Y el emprendimiento quiere hacer esta apuesta para aumentar un gramo de peso al rol por cada nuevo seguidor que sume a su comunidad virtual. @dinorolls.cl. Ese es el internet. ¿Y por qué? Porque quieran alcanzar 100.000 seguidores, lo que traduciría en una colosal preparación de 100 kilogramos de sushi, señoras y señores.
1: Mucho.
2: Y es que eso despertó la curiosidad y apoyó a los usuarios y rápidamente comenzaron a compartir el contenido para hacer crecer la cifra y materializar esta tarea titánica.
0: Oye, sería genial tener un récord Guinness en nuestra región, así que apoyamos con todo a Dino Rolls. Y los vamos a ir a ver, ¿eh? De verdad que los vamos a ir a ver, así que buen dato diste.
2: Hasta ahora, cuando falta 15 para las 9 de la mañana, hasta ahora vamos que se puede.
0: ¿Cuánto llevan?
2: 79.900 seguidores.
0: Oye, llevan harto. Oye, llevan harto. Dino Rolls. De Rolls también, Walpen aparece.
1: De Rolls Walpen, sí.
0: Sí.
1: O sea, Dino Rolls, de Rolls Walpen. Y drolls.cl, esa es la página web.
0: Sí. Oye, amigo mío, te mandé una foto. ¿Eh? Lamentablemente, a una familiar le robaron la moto, así que la quiero mostrar para que me ayuden un poquito, porfa.
2: Y vamos a...
0: Ahí cuando esté lista me avisas. Vale.
1: Cuéntame dónde.
0: Sí, ahí cuando muestre la foto les voy a contar, ¿ya? Les tengo, como siempre, amigo mío, los días internacionales.
1: ¿De quién?
0: De los días internacionales, del mundo.
1: ¿Y día internacional de quién?
0: Del mundo.
1: Ah, ya, pero ¿de quién? ¿Cuál es el día internacional?
0: Ah, ¿de qué? No, ¿de qué? ¿De qué? ¿De quién?
1: Ah, ¿de quién? Sí.
0: ¿De qué?
1: Ya, sí.
0: Oye, hoy es el día internacional de la arqueología.
1: Arqueología. Para los arqueólogos, ya, perfecto.
0: Sí, me gusta... Bueno, este trabajo. ¿Has sido arqueólogo todo?
1: Es que
0: tú, por ejemplo,
1: lo que pasa es que dentro de lo que yo hago está de la mano de arqueología, porque tengo que ver bastante el suelo, bastante, pero claro, el arqueólogo.
0: ¿Te has encontrado con alguna vasija por ahí?
1: No, me he encontrado con huesos, miles de huesos, pero generalmente son de vaca enterradas por ahí, porque la gente la entierra para eso.
0: ¿Nunca te has encontrado un huesito humano y un hueso humano? ¿Un fémur?
1: No, no hemos encontrado nada con eso todavía. Son los que yo he enterrado, como dice en el caso. El trabajador que entregaste. ¿Ah?
0: Ya. Oye, mira, por favor, ahí estamos en pantalla. A los amigos que nos están escuchando, ayer lamentablemente le robaron la moto a un familiar, ¿cierto? Una moto Suzuki Gitzer, ¿ya? Que es la patente, es ZBG13, así que se pueden comunicar directamente con el Facebook del programa o al teléfono que aparece en pantalla, +569 30 20 80 70. O sea, más encima, súper fácil el número, +569 30 20 80 70. Una Suzuki Gixxer negra con ribetes verdes, la van a identificar inmediatamente. Tiene unos ribetes verdes en la rueda y en la parte lateral de la moto. La patente es ZBG-13, por favor. Así que si alguien nos puede ayudar, se los agradecemos de antemano, porque además es su movilización para el trabajo, porque trabaja en un local y se traslada en las noches hacia su casa y hacia el trabajo. Así que se lo agradecería mucho, mucho, mucho, y ojalá podamos encontrar rápido la moto que lamentablemente fue robada. Gracias, Peluca, por mostrar la imagen.
2: Seguimos.
0: Oye, tenemos el Día Internacional también de la prevención de incendios forestales. Este es un muy buen día.
1: Tocaste un tema requete contra y ultra importante. Estos días que salió el solcito, yo soy un poco más observador, tenemos mucho, mucho pasto que está saliendo. Con este calorcito, los días ya están bastante más largos, ya tenemos por lo menos 20 minutos más de luz, tal vez.

0: media hora ya, y eso quiere decir que el pasto inmediatamente las plantas reaccionan y empiezan a salir. Y creo que el verano vamos a tener mucho pasto. ¿Y qué significa eso? Combustible. Así que, ojo con eso, tenemos combustible del año pasado aún, porque hay muchos árboles que se quemaron, ¿cierto? Pero no se quemaron por completo. Entonces, y los troncos están ahí y hay y falta aún por, así que vamos a tener mucho combustible para este verano, así que hay que prevenir en el Día Internacional de Prevención de Incendios.
1: ¿Algún consejo para que la gente haga los cortafuegos? ¿Estamos en época de hacerlo, esperar un poco que crezca más la maleza? Porque yo ya he visto a varias gente que está rebajando los pastos, está limpiando.
0: Sí, hay que empezar desde ya, no más limpiar, porque si empiezas cuando está más grande te cuesta más limpiar, sacar, cortar el pasto. Entonces ir sacando las malezas alrededor de tu casa, sacar todo lo que es combustible. Y ¿sabes qué? Lo dije cuando estábamos en posterior a los incendios, coloquen, si tienen su parcela, su casa, puede colocar arbolitos, coloque quillay. El quillay lo coloca en el perímetro de la parcela y le aseguro, yo lo vi con mis propios ojos, que no se quema. Es un árbol que ayuda a la prevención de incendios.
1: Ahí, buen dato ese, mira, no sabía.
0: Sí, el quillay es un arbolito.
1: Es un protector natural entonces. Es un
0: protector natural y que la forestal lo usaba mucho antes, pero bueno, después CONAF empezó a regalar quillay. Tú vas, por ejemplo, a CONAF, le dices, ¿sabes qué? Quiero que me regalen árboles nativos y te regalan quillay. Creo que son 100 plantas por persona. Ya pasó, creo, la temporada, pero tienes que inscribirte este año para el próximo para que...
1: ¿En cuánto se demora en crecer el quillay?
0: Es súper rápido, entre años lo tenés grandecito.
1: Es como el pino... ¿Este pino cómo se llama?
0: El aromo. Es, ¿sí?, como el aromo, sí.
1: Ah, perfecto.
0: Se demora bastante. Se demora, y además es bueno para el ecosistema porque te trae la abejita. Y si querés sacar el champú, tiene bastante saponina.
1: ¿No tiene la hojita así como el pino?
0: No te hace nada malo. No.
1: Ya, perfecto. No, eso es importante igual.
0: Es bastante amigable con el medio ambiente. Y además te da sombra.
1: ¿Y da alguna frutita, algo que hay, no?
0: No.
1: No, nada, ya.
0: Te da la cáscara que puedes sacar...
1: ¿Como tecito?
0: No, lo hacen champú. Porque la corteza tiene mucha saponina, que es lo que hace el jabón. Entonces se utiliza mucho para hacer jabón. Antiguamente lo usaban para jabón, champú y todo eso.
1: Bueno.
0: ¿Te acuerdas que hay unos champús que dicen quillay?
1: Sí, pues harto.
0: Ahí tiene. Eso es una de las cosas. Y lo otro es que lo utilizan mucho la corteza para colocar en los closets. Yo siempre voy sacando cuando estoy en el campo y le saco los quillay una corteza y la coloco en los closets para las polillas.
1: Mira. Como dice Víctor, llegó el experto.
0: ¿Viste?
1: Ahí está.
0: Ahí sí.
1: Oye, y también es el día, este día me gustó también.
0: A ver.
1: Y te voy a hacer una pregunta a ti, amigo mío.
0: A ver.
1: Hoy día, ¿tenéis la música de Rocky Peluca, por favor?
2: Espera un ratito.
1: No,
2: si quiere...
1: Pero busca dos
0: peleas. Yo pensé que era el Día Internacional de la Pelea del Colegio.
1: No, es todo conflictivo ese debate.
0: ¿No es cierto?
1: Oye, hoy es el día de nunca rendirse.
2: Jamás. Ya sé por qué va. Ahí va.
1: Ahí está la música de Rocky, y
0: salía
1: viejo.
0: Y salía ahí cuando estaba, pero en el suelo.
1: Te ha tocado, y esa es la pregunta. ¿Alguna vez caíste y te levantaste y seguiste?
0: Sí, pues siempre hemos caído en algo.
1: ¿Cómo qué?
0: Ya no me acuerdo, pero...
1: ¿Algún negocio?
0: Sí.
1: ¿En el amor? El amor, ese es el más complejo de todo.
0: Pero yo no sé si el seguir. Amor puedes tomarlo así porque depende también, no depende solo de tipo. En cambio, en el negocio puede depender de ti porque hiciste una innovación. No sé, pues si tenías, qué sé yo, estáis vendiendo, no sé, tazones, a lo mejor tenéis que vender vasos, no tengo idea. A lo mejor si le colocaste un color de color blanco, tenéis que vender amarillo. Puedes innovar,
1: claro,
0: para poder lograr sacar a flote tu negocio. En el amor es difícil, es más difícil porque ahí...
1: ¿Es más complejo, dices tú?
0: Claro, aunque te vistas de, no sé, pues, de smoking, no te van a pescar si no quieres pescarte.
1: Oye, esta canción se llama Eyes of the Tiger, ¿cierto?
2: Eyes of the Tiger, The Survivor.
1: The Survivor. Este tiene una historia bien particular, porque esta película que se transformó en un ícono de Rocky, ¿cierto? Como símbolo de nunca rendirse, no iba a ser la canción original de la película. De hecho, los productores de Rocky estaban buscando que fuera Queen los creadores de una canción para la película.
0: Ya.
1: Y en Queen, los de Queen no confiaron mucho en el proyecto y aparte que tenían mucho trabajo, entonces no tenían tiempo para.
0: Mira.
1: Y hablaron con ellos y le dijeron, creen una canción. Y cuando Sylvester Stallone escuchó este tema, dijo, este es. Y se transformó en un ícono, éxito de ventas. Y ahora cada vez que hay un tema relacionado con lucha y seguir adelante, sale esta canción de Los Ojos del Tigre.
0: Eso.
2: Y esta otra me recuerda, no sé, a Chancho Man. No, sí, ¿verdad?
1: La verdad, está muy buena, está muy buena. Así que hoy día se celebra el Día Internacional de Nunca Rendirse. Pablito dice que en el amor es más difícil.
0: Es más difícil, no sé si es que, bueno.
2: El amor es una magia.
1: Díganle al Camilo Huerta, Nunca Rendirse.
0: Ah, justamente. Hay varios, sí, varios.
1: Hay varios ejemplos de Nunca Rendirse.
0: Sí, sí, hay mucha historia de Nunca Rendirse.
1: Oye, pero por ejemplo, bueno, algún amigo. Mira, ¿algún...
0: Nunca rendirse en los cultivos en el campo. Eso sí que es nunca rendirse.
1: Uy, sí, de razón.
0: Porque te fue mal porque llovió, te fue mal porque cayó la lana, te fue mal porque se metieron las vacas, te fue mal porque se dieron los chanchos.
1: Te fue mal porque aumentar.
0: Bajó el precio.
1: Claro, o subió el precio de los
0: fertilizantes. Claro. Entonces, claro, siempre uno está ahí y vamos porfiando y vamos porfiando y hasta que en algún momento le pegáis el palo al gato.
1: Claros ejemplos de nunca rendirse, Netflix. Ustedes sabían que los creadores de Netflix presentaron a 12 empresas distintas su proyecto en los años 90 y a la que principalmente le presentaron el proyecto fueron a Blockbuster y ellos lo rechazaron porque dijeron que nunca iban a funcionar las plataformas digitales para las películas. ¡Pum!
0: Y los mató.
1: Y los mató a ellos mismos.
2: ¿Cachai? Lo pulverizó. No caucho.
0: ¿Alguna vez fuiste a arrendar una película?
1: Siempre.
0: Sí, era entretenida eso.
1: Y me gustaba mucho. Película
0: porque tú te metías ahí. Me acuerdo, bueno, estaba el Blockbuster que estaba ahí en Prat, ¿cierto?
1: Sí.
0: Y había otro videoclub que estaba aquí en...
2: El Videoclub Concepción. Videoclub Internacional, digo.
0: Claro.
1: Que ya, eso yo no fui nunca. El Blockbuster yo iba y me acuerdo que cuando tenía que volver la película... la ponían en un buzón nomás, po.
0: Ah, claro, sí.
1: Y ahí
0: sí,
1: te la recibían y te la descontaban con
2: el código. El Videoclub Imagen, que hubo varios locales, pero eso estaba en la última ubicación en Barros. En Barros, entre Tucapil y Orompeyo.
1: Oh, ya me acuerdo. Ya,
0: perfecto.
1: Yo me acuerdo un videoclub.
0: Sí, tienes razón. Claro. ¿Y qué es lo que hacías tú para poder ser socio del videoclub? Tu papá tenía que llevar su carnet, dejaba su carnet. Entonces decía, ¿quién puede rentar películas? Bueno, él por supuesto, y te daban como una tarjetita.
1: Era como un adicional.
0: Claro, y una tarjetita para ti, para que tú puedas hacer. Y era en ese tiempo, imagínate, súper confiado.
2: Yo me acuerdo, hola, el videoclub del barrio.
1: Eso es muy bueno, yo me iba al rincón siempre.
0: Claro, me imagino por qué, en el de ahí al fondo.
1: Sí, estaba la luz oscura en ese lado, yo iba para allá nomás.
0: Y mira, ahí solamente la portada.
1: Yo caché, ahí estaba, mira, todas las portadas. Oye, nos tenemos que ir. Así, sí, amigo mío.
2: Sí, porque, bueno, entre otras cosas tenemos un nuevo anunciante.
1: Tenemos un nuevo anunciante, amigo mío. Así que,
2: hagamos un breve recordatorio de Toti.
1: 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Chicos, nos vamos. Una excelente jornada. Gracias, Pablo, por tus 10 minutos.
0: 10 minutos que corrí, pero llegué.
1: Y además...
0: Nunca rendirse. Diste
1: tremendos datos. Nunca rendirse.
0: Nunca rendirse.
1: Vamos. Un abrazo a todo el mundo. Que estén muy bien. Que sea un excelente martes para todos. Nos quedamos con Peluca y Radio Energía con muy buena música.
2: Chao, chao. Hablen español, chicos. Chao, chao.
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0: 8. 59 minutos.
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1: Volvemos al programa más cultural que se transmite en todo el Gran Concepción. O sea, ¿qué digo Concepción? Todo Chile. ¿Qué digo Chile?
2: Todo el mundo mundial.
1: El infinito y más allá. Casimel McGinnigan. Perdón. Sí, es en la compañía del matinal. Entre amigos.
3: Y partimos hablando en español, señoras y señores. A esta hora, cuando son las 9 de la mañana y 4 minutos, hoy no me levanto, canta Manolo Galván.

Vaya, temazo acaban de escuchar, señores y señores. Bueno, parafraseando algo por ahí, revisando la discoteca y se pilla este gran temazo del recordado Manolo Galván, gran cantante argento español. Y por supuesto, en Entre Amigos seguimos y no paramos con buena música hablada en español, mi chico. Bueno, un par de aclaraciones. Hoy, en forma excepcional, no irá para aquellos y aquellas que están esperando Rey Económica. No va a ir en forma excepcional por motivo de fuerza mayor. Esperamos que el próximo martes pueda estar en su horario habitual. Pero sí, eso sí, estén atentos en la tarde a los que siguen en C Radio TV en Instagram y YouTube, porque va a haber una sorpresita. Estén atentos. Vamos a seguir ahora bailando la rumba con el gran José Luis Rodríguez, el Puma. Bueno, lamentablemente no pudo tocar el concierto, pero sí estará con nosotros en la Radio Energía en este momento, cuando son las 9 de la mañana y 8 minutos.

Bueno, ahí está, Baila mi rumba, y la canción del gran José Luis Rodríguez, el Puma. 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

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China, a continuación.

Bueno, ahí está, por supuesto, bueno, con la participación de Karol G está la canción China, y está también Anuel AA y tantos otros acá en el bloque del Peluca del Javi, o como usted quiera llamar, acá hasta Approach 928-929. 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Y bueno, vamos a seguir con más música que se habla en español. Danza Rota de Soda Stereo a esta hora. Nueve de la mañana, 21 minutos.

estaba la danza rota con Soda Stereo. Y recuerda que ya ahí nuestro amigo Mario Enrique Salazar ya está listo. Ahí está elongándose porque en instantes vaya partidazo tuvo anoche Guachipato. ¿Qué quiere que diga? Esto y más se lo dejamos, por supuesto, en manos del propio Mario Enrique a través de Energía Deportes en Super Bela Edición a las 2 de la tarde la segunda y la tercera, que corresponde un tercer tiempo para televisión abierta en el canal 40.1 a eso de las 9 de la noche. Barbie Lucy, sí, queridísima Barbie Lucy, si me está oyendo, prepare bien, se va bien el mate porque va a estar muy buenísimo con este brillante día martes junto a México al mediodía hasta las 12 y obviamente media hora de 10 a 10 y media, México lindo, Pedrito Javier, si estás mejorado, por favor, acompáñelo, atiende, realiza, por supuesto, la preparación, un gran contundente menú, porque ahí lo espera, por supuesto, a las 12 del mediodía con energía tropical y a las 4 y media la energía positiva. Como no, también Alberto, saludos. Hablando de Alberto, mandamos saludos a todos los Albertos, en especial a Alberto Morales, porque tiene las pilas puestas. Y lo va a dar, como diría el San Alberto Hurtado, hasta que duela. Saludamos también a los que lleven por nombre Elena, Nelly y Leticia. Es el onomásticos, los onomásticos de hoy día, Alberto, Elena, Nelly y Leticia, ¿Por qué Alberto Hurtado? Porque hoy se conmemora el Día Nacional de la Solidaridad. Saludos a los que dan, por supuesto, de corazón en todos los lugares del país. Y con ese dato curioso, pero realmente cierto, me despido. Que estén súper bien, que tengan un grandioso día martes. Pórtense mal para que se porten bien y párese y mira con los pericos a esta hora, porque a las 7 de la mañana volvemos juntos entre amigos. Que estén bien, chao.

0: fin se terminó este programa. Un montón de palabras que al juntarlas no sirven para nada. Pero bueno, igual son simpáticos estos cabros. Y los invitados cada vez son más interesantes. De todas formas, la invitación es para reencontrarnos cada día a eso de las 7 a.m. con El Matinal Entre Amigos.
1: Ayer porque las palabras se vivían en el programa son la discusión de responsabilidad de quienes se sentieron o exigieron de responsabilidad y salen de quien invita al público que cada día los medios son más conocidos que tienen más y más
0: propiedades. Adiós. Chao.
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4: 9 de la mañana. 30 minutos.
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15: Te indicamos la temperatura en Concepción. 7 grados con 8 décimas.

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2: ¿Qué tal? Bienvenidos a la información deportiva, como siempre a través de nuestras señales de la FM en la 95.7 y por supuesto la 101.9 en la ciudad de Concepción, a través de Energía y como no también en nuestra plataforma YouTube para que sigan nuestros programas. Junto al 3 de Conce en el 40.1 también pantalla para nuestro espacio que ya comienza en este momento. Con el delicado instante, momento, meses que vive Huachipato. 3 meses que no gana. 3 meses. Y Palestino anoche se dio un paseo ante el equipo de Jaime García, que cayó por 5-1, partido de la Cisterna, que cerró uno de los partidos que estaba pendiente de la fecha 19, que era uno más todavía, el de Católica Coquimbo, pero la tabla ya hacia abajo mira a Huachipato constantemente. Comenzó ganando con ese gol de Lío Altamirano, a pase de Briceño, que es el mejor elemento que tiene en ofensiva. Opaco Cris Martínez arriba, no hizo absolutamente nada. Y un mediocampo que uno se sigue preguntando por qué, y bueno, el técnico es el técnico, por qué no ingresó Cañete desde el arranque del partido. Lo cierto es que fue una tromba Palestino, después segundo tiempo, emparejó al cierre del primer tiempo. Esa pelota Sebastián Gallegos, defensa aparecería Ronnie Fernández y el espectáculo sería entonces para el equipo palestino, que cierra con un penal que marca Gonzalo Tapia en la goleada del 5-1. El elenco árabe sube al cuarto lugar con 30 puntos, empató a Católica, que tiene un gol más de diferencia. Y Huachipato, el cuestionado equipo, sumó 7 encuentros consecutivos sin ganar en la liga, baja al 11º puesto con 24 puntos. Próxima jornada, Huachipato recibe a Limache en casa, un rival muy complicado porque es el equipo debe ser uno de los más rápidos del campeonato nacional. Y ahí será, sin duda, pondrá a prueba la saga de Huachipato para este compromiso del fin de semana del día sábado. Bien, queda menos para que Santiago Wanderers enfrente a Real Madrid por la final de la Copa Intercontinental Sub-20. Se va a disputar el próximo sábado 19 de septiembre en el Estadio Santiago Bernabéu. Y ayer ya el elenco madrileño informó que las entradas por el partido ya están a la venta, pero exclusivamente para los socios de Real Madrid. En tanto, los hinchas de Santiago Wanderers y el público general podrán adquirir sus boletos a contar de este jueves desde las 04 horas de Chile, o sea, 4 de la mañana. Eso es en cuanto a lo internacional. Semana también de Copa Libertadores, juegos de revancha, octava final de la Copa Libertadores. Hoy día tenemos a Católica, que rescató un punto 1-1 en la Plata ante Estudiantes. Pero perdieron al goleador histórico, a Fernando Sampedro, y acumulación de las tarjetas amarillas. No va a estar disponible. El elenco de la Precordillera busca desnivelar la llave contra el equipo Pincha Rata, apelando a su mayor descanso, pues no jugaron este fin de semana en la Liga de Primera, mientras que los trasandinos sí lo hicieron, golearon a Gimnasia en el Clásico de La Plata por el torneo de clausura en Argentina. Fue un 4-0. Con ese pedigrí, con esa goleada, viene el equipo de Estudiantes entonces a enfrentar al equipo de la Católica esta noche a las 20:30. En la previa, antes de lo que será este duelo, habló Vicente Bernedo, que es el portero de la Católica, que atendió a los medios de comunicación deportivo respondiendo a las preguntas de la prensa para este compromiso, que señala que él está confiado en que el equipo será fuerte, aduciendo su tema de local, y que el apoyo de la gente será fundamental para este duelo que se abre entonces a las 20:30 en la capital. Por ahí también trasuntan algunas de las formaciones de la Católica, que tendría que ser bastante también acotada, porque no está San Pedro y hay otras lesiones también que complican y ausencia al equipo de la Católica. Vamos con lo que dijo el portero cruzado.
0: Bien, la verdad, venimos con un envión anímico dentro de todo de bueno, porque allá pues logramos sacar un buen resultado. Que nos mantiene vivo para cerrar la llave acá en casa. Nos queda todavía lo más importante dentro de que es poder ratificarlo acá en nuestra cancha con nuestra gente. Y creo que es lo que vamos a buscar mañana, el salir a clasificar, a ganar la llave. Y nada, estamos muy convencidos, muy motivados también para que así sea.
2: Anoche se anunciaba que Vicente Bermedo es el portero, que va con línea 4, Daniel González, que se mueve a la banda derecha, Agustín Farías o Gary Medel pueden ser los centrales, Branco Ampuero con Eugenio Mena, luego Fernando Zucchi saliendo con Johan Valencia un poco más a la contención, Jimmy Martínez, Diego Corral, van a ser una suerte de 4 en el medio, con Justo Gianni arriba y con Martín Gómez, el juvenil, para enfrentar entonces este compromiso de la noche. Vicente Bernedo, el portero de la Católica, confía simplemente en que será un buen partido, pensando que también el apoyo será fundamental para este compromiso. El equipo de Alexander Medina viene con Fernando Muslera en el arco, Elis Mesa, Santiago Núñez, Tomás Palacio, Gastón Benedetti o Ezequiel Piovi. Está Alexis Castro, Fabricio Pérez, Thiago Palacios, Joaquín Tobio y Guido Carrillo. Va a arbitrar el colombiano Wilmer Roldán este compromiso de esta noche ahí en los faldeos de San Carlos de Apoquindo. Y el ganador de la llave entre la Católica y Estudiante enfrentará en cuartos al vencedor del cruce entre Rosario Central y Corinthians. Ese es el panorama que se viene. Y sigamos escuchando al portero cruzado.
0: Un poco el partido de Boca, el primero donde perdimos, donde ha sido ese primer partido que perdimos, creo que nos marcó un poco. Después yo me pongo a ver partido por partido y ganamos el otro, y el con Cruzeiro faltaron detalles nomás para que lo ganemos, pero estuvimos ahí. Entonces creo que estoy confiado de que el equipo de local se va a hacer más fuerte, de que el empuje de la gente también nos va a ayudar a, como decía tu compañero, a suplir un poco esa baja.

0: Universidad de Chile se prepara para el clásico contra Colo-Colo. Han surgido muchas, como es natural en la semana previa, reacciones de parte de Colo-Colo, de parte de la propia Universidad de Chile. Una Universidad de Chile que también trajo a Igor Lichnowsky como zaguero centro y se hizo la presentación oficial en la prensa. Y su alegría por volver al cuadro azul, junto con una mirada también a la actualidad del equipo y a la espera de debut. Hay muchos motivos. Él habla de que quizás nunca debió al partido de la U, pero era un chico en formación. Se fue, vuelve después de muchos años al equipo azul de nuevo. Lo extrañaba, dice, echaba de menos el afecto, el cariño de la gente azul. Y estará disponible entonces, creemos, si el técnico lo requiere, para el partido del fin de semana. Las sensaciones de Igor Lichnowsky.
1: Al momento de mi carrera, yo creo que lo calculamos inconscientemente. Yo creo que desde ahí viene toda esta emoción que siento, porque soy muy agradecido de Dios y de mis representantes también. Entonces siento que inconscientemente fuimos preparando este momento, y uno nunca espera que se den los sueños que uno tiene. Y si tú miras cómo empecé, obviamente mi historia personal y dónde estoy hoy día, o sea, yo a mis 10 años que llegué a la U lo habría firmado de esta misma manera. Creo que llego en un gran momento de mi carrera, esta última etapa, y sobre todo al ser defensa vas adquiriendo experiencia, al tener minutos, al lograr campeonatos, al tener esos partidos que te hacen madurar en el cuerpo. Entonces, habiendo estado en la selección hace un mes, tener partidos internacionales, venir de jugar en Turquía, que es una liga física muy competitiva, me encuentro en un momento que obviamente podría haber tomado cualquier otra opción y cerrar este capítulo en mi vida, porque nadie me asegura que pueda estar físicamente en unos años más para lo que necesita el club. Entonces se dio justo quedar libre, me siento bien y decidí dejar muchas otras cosas de lado por venir aquí.
0: Bueno, es el discurso que tiene Igor Lichnowsky de cara a esta vuelta a la Universidad de Chile, que ha hecho noticia por dos lados. Uno, la partida de Franco Calderón, central de la Universidad de Chile, que se va a Independiente de Argentina. Ya a la vez Independiente está vendiendo a Maxi Gutiérrez, hombre de la ofensiva de Huachipato, por un precio bastante altísimo. Lo está vendiendo Independiente en Argentina. Eso, bueno, Independiente que hace noticia también con lo que pasa con el equipo en cuestión, que se llevó a Franco Calderón. Igor Lichnowsky tiene algo más que agregar para su vuelta al país.
1: Quiero entrar a la cancha, sumemos puntos y que al final todo se transmita en resultados. Estoy feliz, sé que voy a volver a ver todo eso. Ahora me estaban etiquetando ahí en los goles, que todos los años la gente se acuerda. Y es impresionante, ¿verdad? Todos los años, todas las cosas que han pasado. Realmente no lo puedo creer que sí se haya dado. Y ahora me toca quitar todas estas emociones y hacerme responsable de lo que la gente espera.
0: Bueno, lo pidió el técnico Gago y también reúne todos los requisitos, las condiciones, partiendo por la identificación que tiene con el mundo azul y también, por supuesto, la experiencia de traer un defensa central para el campeonato nacional como es Igor Lichnowsky. Mañana miércoles, Alexis Sánchez vive posiblemente su debut con su nuevo club, el Montreal CF, en la fecha 20 de la MLS, visitando al Columbus Crew. Este compromiso pactado para las 7 de la tarde de mañana, con el debut de Alexis también en lo que es su participación ya internacional. Estamos haciendo la pausa, estamos de vuelta con más noticias deportivas.
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1: Bien, decíamos lo Alexis Sánchez, ¿es posible revisar el pasillo que le hacen sus compañeros de trabajo, ¿no? Para este partido donde se presume que debuta mañana en el Montreal. A ver si tenemos las imágenes, el pasillo que se llama para este partido, pactado para las 7 de la tarde de mañana, donde Alexis va a estar en banca o va a estar desde el arranque para este compromiso. Vamos a ver lo que determina en este caso el técnico del Montreal, pero sin duda que está la buenísima intención de que, según el técnico Philippe Lafaro, de tenerlo entonces disponible para este compromiso, Alexis Sánchez. Bueno, cambiamos de deporte. Medio de la participación de las Diablas en el Mundial de Hockey Césped, se aprovecha de mover los hilos a nivel directivo. El mandamás de la orgánica, Andrés de Witz, se ha reunido con el presidente de la Federación Internacional de Hockey, Don Taya Ikran, y formaliza la postulación nacional a ser sede de la cita planetaria el año 2030. Buenas noticias. También la selección cayó 1-0 ante Estados Unidos en el National Training Center de Georgia y sumó su segunda derrota consecutiva en la gira amistosa que realiza en Atlanta, preparación para el Mundial de la categoría. También hay otras noticias. Nico Massú, que no tuvo mayores problemas en su anuncio, considera que Alejandro Taviro, el único top 100 del país, va a liderar al equipo para la próxima Copa Davis. España lo hizo ya más temprano y se oficializa la nómina para el duelo del 19 y 20 de septiembre por las qualifiers del Grupo Mundial de la Copa Davis. Chile tiene a Garín, tiene a Tomás Barrios, tiene a Matías Soto. Considerando que Nicolás Jarry no está en condición aún de competir al alto nivel, pues la lesión a su codo lo mantiene al margen del circuito desde abril. Ahí está el dato entonces. España trae un tremendo equipo, ¿no? España trae un tremendo equipo. Está dentro de lo que trae el técnico Rafa Yodar, Daniel Mérida, que son las grandes sensaciones de la temporada del circuito ATP. Y se sumó Jaume Munar, Stein Dandaluce y Pedro Martínez. Eso es entonces lo que trae Carlos Alcaraz. No viene, baja por lesión para ese compromiso de la Copa Davis. Bien, han pasado cosas curiosas estos días también acá en el país. El tema del MINDEP, el tema de esta desvinculación de Natalia Ducó del Ministerio del Deporte, ¿no? Alguien por ahí sugiere que se acabe el Ministerio del Deporte. Lo lanzó un político, no vamos a decir de qué sector, para no endeudarnos, pero lo cierto es que es una brutalidad planteada por un político. Y el reciente ministro Francisco Rivero ha salido al paso de la controversia, descarta de plano la idea de cerrar el Ministerio del Deporte, iniciativa que fue planteada recientemente por un político. ¿Qué dijo Sammy Reyes? Vamos a ver la reacción entonces de un video publicado en las redes sociales donde el deportista nacional califica la iniciativa de insólita.
2: Ya escuché que querían eliminar el Ministerio del Deporte.
3: Qué propuesta más ridícula. De verdad que nunca en la vida había escuchado algo tan ridículo. Acá uno aprende a caerse y volverse a parar. Acá uno encuentra a su hermano, a su hermana. Acá uno encuentra propósito. El deporte es unión, el deporte es vida, el deporte es salud. El deporte es bienestar mental. Más importante que el bienestar físico aún. De corazón les digo que no podemos dejar que eso pase. Por favor, no dejemos que eso pase. Porque en esta cancha uno aprende a caerse mil veces y volverse a parar.
1: ¿Escuchó, señor político? Ya, no vamos a decir el sector para no tener problemas de ningún tipo. Pero lo cierto es que el MINDEP no se cierra y ya lo señaló en este caso el actual ministro que llega entonces a hacerse cargo de lo que se imagina un país sin deporte, sin una orgánica, sin una canalización de lo que es el deporte. Caramba, ¿en qué estamos cayendo? Caso Sartor. Esta mañana el tribunal decide la petición de prisión preventiva para los hermanos Larraín Meri y Michael Clark. El Ministerio Público a esta hora está solicitando la máxima medida cautelar para 5 de los 11 imputados. Caso de Juan Carlos Jorgera, su defensa busca una medida de menor intensidad que el arresto total solicitado por la Fiscalía. Alfredo Harz, Oscar Hebel, Hugo Baranda, Mauro Valdés y Miguel León Muñoz también están cumpliendo arrestos domiciliarios totales o parciales. En la sala C-103 el tribunal da a conocer la resolución respecto de las cautelares de los 5 imputados, en este caso Sartor, también Pedro Pablo Larraín, Carlos Larraín, Michael Clark, Sergio Yáñez y Rodrigo Bustamante, quien la Fiscalía solicita prisión preventiva. Vamos a ver qué señaló Michael Clark hace algunos instantes al ingreso al tribunal.
4: Tranquilo. La defensa está hecha, así que...
5: Mike, ¿cómo es lo hoy día? Bueno, ¿cuáles son sus sensaciones? ¿Lo que ha expresado su defensa?
4: No, tranquilo, como le dije, yo sé lo que he hecho. La defensa se hizo. Así que ahora esperando más el veredicto de la jueza. Esto es un paso más en el proceso. Esto es una audiencia de formalización para ver medidas cautelares, y esto recién parte. Hoy ya también tiene que fijarse el periodo de la investigación, y yo estoy tranquilo, estoy confiado en que esto finalmente se van a establecer las responsabilidades de cada uno. Así que nada, tranquilo, muchas gracias, permiso.
1: Entonces, Michael Clark al tribunal hace instantes, la jueza da a conocer la lectura de la resolución a esta hora, que no solo debe hacerse cargo del caso de Jorgera, sino también debe dirimir sobre la solicitud de prisión preventiva para el ex controlador de Sartor, Pedro Pablo Larraín Meri, el ex director también de la AGF, Carlos Larraín Meri, el ex director y ex dueño de Táctica Sport, el fondo controlador de Azul Azul, Michael Clark, el ex socio de Sartor, Rodrigo Bustamante, y Sergio Yáñez, ex controlador de Emprender Capital. El caso de Michael Clark, el Ministerio Público lo acusa de 6 delitos: administración desleal, entrega de información falsa, negociación incompatible, fraude a la omisión de la OPA, lavado de activos y contrato simulado. Eso es la acusación de la Fiscalía sobre Clark, y involucra también al Club de Fútbol La Universidad de Chile, y se está pidiendo, más allá de la de lo que viene, una fuerte prisión, años de prisión para Michael Clark. Vamos a ver en qué termina en todo caso este tema. Temas en trámite. A la hora 14 tenemos más deportes. 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Nos vamos a la hora 14, más noticias deportivas.
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7: 10 y 2 minutos.
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¿Qué tal? ¿Qué tal? Muy buenos días. ¿Cómo amanecieron hoy día? Día martes 18 de agosto, donde estamos celebrando a Alberto Hurtado. Estamos celebrando hoy día, recordando también todas las buenas obras que hizo nuestro amigo Alberto Hurtado. Nosotros vamos a comenzar. Ya estamos listitos, sentaditos, para que usted comparta conmigo, y que espero que haya amanecido bien. Sí, con problemas, todos tenemos problema, todos tenemos cualquier dificultad, ¿cierto? ¿Usted cree que la radio no? La radio, por supuesto que sí. Ahora agarraron de robarme alguna astilla que tenía por acá, se llevaron dos sacos, no hayan que robar. Ojalá que no me roben a mí. Eso sería otra cosa. Pero la cuestión está terrible, está mala la cosa. En vez de ayudar, ayudan a robar. Ya. Pero nosotros vamos a comenzar el programa del día de hoy, ¿cierto? Haciéndole compañía a esta hora de la mañana, cuando comenzamos el programa México Lindo. Vamos con esta canción que dice así, ahí sí, ya. Vamos con esta canción.

0: de 41215 5771, nuestro WhatsApp está también aquí día martes.
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0: Claro que sí. Sí. Y estamos aquí. Saludamos a Víctor de Temuco. Bienvenido, Víctor Cid.
2: La saludo de acá desde Temuco. Acá hoy día amaneció con 0 grados, pero está despejadito.
0: Ya, qué bueno.
2: Oiga, como dicen las personas de seguridad, la seguridad es de todos. Así que cuando uno ya sufre este tipo de percance, hay que ponerle un poquito de dificultad a los delincuentes y quizás no dejarlo ahí tan a la mano. O sea, no es que sea culpa de uno. Lamentablemente, el chileno ve la oportunidad y no la desaprovecha. Así que ojalá que alguien ahí le coopere con unos saquitos de leña que está tan helado. Bueno, un saludo para todos los energéticos. Un saludo para mi madre, para mi tía, que siga recuperándose. Y que tengamos una excelente jornada como todos los días. Y ahí estaremos atentos para todas las dinámicas de Radio Energía.
0: Oye, amigo Víctor, pero si lo más, digamos, extraño que la astilla es tan cortada, pero tan mojada, tan pesada. Pero este tipo igual no le bastó que estuvieran mojadas, se llevó 2 saquitos de astilla. Ya, pero cosas que pasan, cosas que pasan. Como les digo, por lo menos yo estoy aquí haciéndole compañía a esta hora de la mañana. Le damos la cordial bienvenida también a su mamá, que está aquí, ¿cierto?
3: Buenos días, señora Lucía.
0: Buen día, buen día. Ya por
3: no tuvo tiempo,
0: mañana. Sí, sabemos.
3: Tuve que ir a médico la tarde porque ya este resfriado no sale solo. ¿No?
0: Ya.
3: Tuve que ir a médico porque la garganta, la tos, la noche no.
0: Pobrecita, está resfriadita.
3: Ayer fui a médico, así que me dieron hartos remedios, a lo mejor estoy yo, pero estoy trabajando igual.
0: Porque ya.
3: No, porque tengo resfriado, no voy a trabajar.
0: Ya, igual que y Pedrito.
3: Y saludándole, escuchándolo a usted, que tenga muy buen día, señora Luz.
0: Gracias.
3: Bendiciones. Y cuídese, mire que agosto me quiere llevar, pero yo me estoy sujetando de la máquina aquí para que no me lleve. Y aquí estamos, dándole la vida. Saludito a mi hijo Víctor, saludo a todos los que escuchan esta hermosa radio, todos los energéticos.
0: Gracias, Isabela Naneda está ahí. Sí, yo también me estoy sujetando porque... ¿Cómo que me quiere agarrar? Pero no va a salir con la suya, ¿sí? Va a salir con la mía. Marina, buenos días.
4: Buenos días, señora Lucía, que tenga bonita jornada. Yo reportando sintonía desde mi trabajo. Y de contarle, muy resfriada.
0: Marina, Bibil Ramírez, bienvenida. Buenos días.
5: Buenos días a todos los energéticos y energéticas de la 95.7. Mil bendiciones para todos. Y para mi DJ favorita.
0: Linda. Gracias, Bibil.
5: Buenísima mañana. Y un lindo martes.
0: Sí, pues.
5: Acá reportando sintonía de los Ramírez. Que estén bien.
0: A pesar de que me robaron la leña, pero no importa. Le voy a dar con la leña hoy día, a ver si ojalá que la persona que me la robó, que me la engajar. Que se arrepienta. ¿Será así? No, ¿de dónde? Elsie, buenos días.
6: Buen día, señora Lucy, un abrazo grande. Cuídese. Mire que está muy helado.
0: Sí.
6: Hay que cuidarse. Tenemos que pasar agosto, señora Lucy.
0: Hace mucho frío.
6: Bendiciones, que tenga un maravilloso día.
0: Gracias.
6: Un lindo turno.
0: Gracias.
6: Un abrazo grande, bendición y saludo a todos los energéticos, a los enfermitos, a todos.
0: Sí, todos los enfermitos.
6: Las dificultades, señor, los ayude a cada uno de ellos.
0: Claro que sí.
6: Un abrazo grande, mi niña. Cuídese. Bendiciones, un abrazo.
0: Bendiciones para usted también, amiga Elsie, y todos los enfermitos y las enfermitas que están por ahí también. Le damos la bienvenida. Pati.
7: Hola, amiguita.
0: Buenos días.
7: Buen día.
0: ¿Cómo
7: amaneció?
0: Bien.
7: Bella. Yo, estupenda, regia, trabajando a todo ritmo, nomás, mi chiquilla, para
0: echar el calor. Qué bueno.
7: Yo escucho Radio Energía con la amiguita Lucy. Un abracito, que esté muy bien. Y
0: gracias.
7: Vamos con el día martes,
0: sí,
7: que se puede.
0: Sí, saludo, pues,
7: a todos los energéticos y energéticas.
0: Ya.
7: Un abracito, que esté bien. Bendiciones.
0: Gracias, chao. Para usted también. La culpa es tuya.

0: culpa es tuya, nada más que tuya. Estamos celebrando a Alberto Hurtado hoy día. Alberto Hurtado, cumpleañeras y cumpleañeros habrán por ahí. Saludamos a nuestras amigas que vienen llegando, ¿de dónde? O se vienen levantando. Susanita, buenos días.
1: Y la culpa es tuya. Sí. Tuya para dejar la puerta abierta.
0: Nada. No, no, no, si estaba en el patio.
1: Mucho, Susanita.
0: Estaba en el
1: patio. Leñita.
0: Mándeme en un avión un saco de leña sequita, ojalá, ojalá, porque la que se llevaron estaba mojada. Bueno, igual hay más, pero voy a tener que hacer un ejercicio y hoy día, justo hoy día no puedo, así que más rato, a lo mejor en la tarde voy a estar aquí, no haciendo programa, tratando de solucionar problemas de las astillas. Sergio, buenos días.
2: Hola, hola, buen día, mi Barbiluzzi, ¿cómo está?
0: Con frío. Uy,
2: supongo que le hayan robado la leña a mi Barbiluzzi, pero se recupera la leña.
0: ¿A dónde? ¿A dónde la voy a ir a buscar?
2: Para el otro verano. Oiga, mi Barbiluzzi, Ajá. Yo escucho Radio Energía y saludo al Poncho, que se amase, a la Patipati, a la Ingrid Paola Díaz-Jana, mi comadre, que ayer vino a tomar once conmigo.
0: Ah, qué bueno.
2: Con mi hermana Marta.
0: Ya.
2: Estuvimos escuchando la Radio Energía.
0: Qué bueno.
2: Cuídese, mi Barbiluzzi.
0: Usted también.

a Carolina y a Sol, a la Sol que está trabajando ahí en Carol Confección, ¿ya? Solcita, un saludo muy especial para usted y para Carolina. Ay, Caro, Carolina. Hoy estamos contentas. Día martes, avanza la semana rapidísimo y nosotros vamos a separarnos con este tema de Pepe Aguilar. Ya estamos con el programa México al Mediodía.

0: No te separes. 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Solo unos segundos, ya regresamos con más música ranchera.
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3: 10. 30 minutos.
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6: Te indicamos la temperatura en Concepción. 9 grados con 8 décimas.
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0: la otra media horita en el programa México al mediodía. Fácil la pregunta, facilita la pregunta, usted me la va a responder, por supuesto que sí, a esta hora de la mañana, donde estamos con el programa México al mediodía, y por supuesto que sí, haciéndole compañía a todos ustedes. Mire, la pregunta es súper fácil: ¿cuál es la selva más grande del mundo? ¿Ah? ¿Cuál es la selva más grande del mundo? ¿Será la amazónica, del Congo, Borneo, Teca? Usted me lo dice al 41-215-5771. Vamos con Leontina. Dice: martes 18 de agosto, que hoy sea como Dios quiera, lo que Dios quiera, cuando Dios quiera. Buenos días a todos. Un abrazo gigante para mi tía Bella. Bendiciones para todos mis energéticos. Cariño, Leontina. La Chabelita dice lo siguiente: para usted, mi Lucita, y los que están con usted. Cariño, cariño, lindo día, Chabelita. Buenos días, buenos días, buenos días. Por acá. Ya, a ver.
1: Disculpe, lo mandé adelantado el aviso.
0: Ya, pero no importa, ya vamos a decirlo a las 11:30, ¿eh? Antes, ya vamos a decir lo que sé. Por supuesto, va a ser un día muy especial, hoy día martes. Vamos a la respuesta. Usted me dice, pues, ¿qué me dice? Todavía no me ha dicho nada. Ya, me lo puede decir ligerito, ligerito, pero no se preocupe. Yo voy a la música ranchera a esta hora de la mañana.

0: Recuerde que esta hora estamos con la pregunta donde usted puede participar diciéndome, contándome la respuesta del día de hoy. ¿Cuál es la selva más grande del mundo? A. Amazónica. B. Del Congo. C. Borneo. Y D. Teca. ¿Ya? Usted me lo dice a 41215-5771 o a nuestro WhatsApp.
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Ahí estaba ese tema con los luceros del valle. Y aquí está la pregunta del día de hoy, día martes 18 de agosto. ¡Qué hace frío! ¿Cuál es la selva más grande del mundo? A, amazónica; B, del Congo; C, Borneo; D, Tica. Ya, usted me dice, hay un llamado telefónico. Aló, buen día. ¿Pero qué pasó? ¿Pero qué pasó en el día de hoy? Ya, voy a esperar su respuesta a través del teléfono, a través

0: Ahí estaba la paloma blanca, ¿cierto? Con los reales del valle a esta hora de la mañana. Hoy se le pasó el frío, ¿no? No, todavía tienen frío. Ya vamos a ir revisando. Ya tengo llamado telefónico. A ver, ahora si me contesta. Buenos días.
1: Aló.
0: Buenos días.
1: Buenos días, tía Lucy.
0: ¿Cómo está usted, Juanito?
1: Bien, ¿y usted, tía Lucy, cómo está?
0: Muy bien. ¿Cómo el día? Lindo. Pero hace frío.
1: Me parece.
0: Ya. Dígame usted.
1: Muy bien.
0: Ya, y dígame usted su respuesta. ¿Cuál sería, dice usted?
1: Es la primera.
0: Le dice la amazónica.
1: Exactamente.
0: Exactamente. Gracias, Juanito. Gracias, Juanito. Igual que esté bien, cuídese. Chao, chao. Ahí está Juanito con su respuesta. ¿Y usted qué me dijo, Elsie? Vamos con la respuesta.
2: Hola, Sierra Lucy.
0: Hola,
2: la
0: hola.
2: La más grande del mundo es la Amazonía.
0: Ya, gracias. Víctor, sí, de Temuco.
3: Señora Lucy, la selva más grande es la Amazónica.
0: Amazónica,
3: y
0: sí.
3: Cubre 9 países en el extremo sur del planeta.
0: Sí.
3: Como siempre, muy buenas sus preguntas.
0: Muy grande. Es que aprendemos también de a poquito. A veces se nos va o no sabemos, pero ahí es cosa de poner atención y aprendemos también toditos juntitos en el programa México al Mediodía. Anita Cayupi,
4: hola,
0: buenos días.
4: Buenos días, señora Lucy.
0: Buen día.
4: La respuesta, la Amazonía. Esa es la selva más grande del mundo.
0: Gracias.
4: Que tenga una linda tarde.
0: Igualmente. Chau. Marina.
5: Señora Lucía, sobre su pregunta, yo creo que es la letra A.
0: La letra. Ya, la Amazónica. Ya, gracias, amiga Bebel.
6: DJ Lucy.
0: ¿Ah?
6: La Amazónica. La selva Amazónica, la más grandota.
0: Gracias.
6: ¿Qué animales?
0: sí, exactamente. Gracias. Susanita.
7: Llega Luz, la selva más grande del mundo es Amazónica.
0: Tiene
7: una superficie de 6,7 millones de kilómetros.
0: Oh.
7: Llega Luz.
0: Ya, grande, ¿ah? Grande, ¿cierto? Grande. Gracias. Y está por aquí un amiguito que dice, dice lo siguiente, Enrique, que dice, hola, buenos días, dice la Amazonía, Amazónica, saludo a todos los energéticos, de parte de Enrique. Saludos a usted también, la Amazónica, mi tía Bella Leontina, el amigo Sergio, ¿qué dice?
8: Mi Barbiluzi, la Amazónica.
0: Sí.
8: Ahí donde aparece la anaconda, mi Barbiluzi.
0: Oh.
8: Se come hasta los cangrejos, no deja mono parado ahí, la anaconda, mi Barbiluzi. Yo escucho radio en el día.
0: Sí, por supuesto. Está Francisco por acá, Francisco Brevi.
9: La respuesta correcta a la preguntita en el programa México al Mediodía, por todas nuestras plataformas digitales, me voy con la letra A.
0: Ya.
9: Amazónica.
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0: Ya, así dice nuestro amigo. Claro que sí, la selva más grande del mundo es la Amazonía. O selva amazónica, cubre más de 7 millones de kilómetros cuadrados en América del Sur y abarca 9 países y continente, cerca del 40% de los bosques tropicales del planeta. ¡Oh! Inmensa, ¿cierto? Ahí está la respuesta para todos nuestros amigos y para mí también y para todos ustedes. Nosotros vamos a esta canción y seguimos avanzando en el programa México al Mediodía. Gracias a todos. A todos y a todas por estar pendientes del programa y de las preguntas y respuestas suyas. Gracias.

0: Fabián Canales por aquí. Buenos días, Fabián Canales.
1: Hola, hola, buenos días. Lucy, ¿cómo está usted?
0: Muy bien.
1: Es la letra y le quiero mandar saludos.
0: ¿A quién?
1: A mi querida madre, Pilce Victoriano, y a mi querido padre Eduardo Canales.
0: ¿Ya?
1: De aquí de Santa Sabina.
0: Saludos muy especiales.
1: Bendiciones para usted.
0: Gracias. Y vamos a este tema y nos separamos un ratito, cortito, así, chiquitito. Y ya estamos con las dos canciones.

Recuerde que estamos celebrando a Alberto Hurtado. Alberto Hurtado en el día de hoy. Nos vamos a separar un ratito cortito. Ya estamos de vuelta con las dos canciones. 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

0: 59 minutos.
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0: Esa es la número 2. ¿Cuál me dice usted? ¿La 1 o la 2? A pesar de todo, está listito el teléfono 41215-5771 y nuestro WhatsApp también.
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0: Ah, ya, le vamos a decir a la persona, ya para la tos, para la señora. Ya, gracias Ricardo. Ya. Que esté para usted también. Ya ahí teníamos la primera canción, esta es la segunda con los fusileros. Para seguir
1: bailando. Y para todas las rositas marchitas, con cariño. ¡Súmale, primo! Y las palmas arriba.
0: Tengo otro llamadito. ¡Aló!
2: ¡Aló, aló, aló!
0: Sí, ¿por quién vota usted?
2: Por los tocones negros.
0: Ya, ahí está su votito. Gracias, Juanito.
3: Que tenga buena tarde.
0: Igualmente. Esta es la número 2.

¿Cuál me dijo usted? ¿Cuál me dijo usted? ¿Ah? Dígamelo ahora, dígamelo ya. Mire, que yo tengo que ausentarme y la voy a dejar ahí con el programa para que usted siga en compañía de Radio Energía. Ya, pero vamos a otra canción. ¿Qué le vamos a hacer? Así somos, mientras usted me responde.

0: número 2. ¿Qué me dijo usted, Leontina? ¿Qué me dijo usted, la 1? Víctor sí me dice lo siguiente.
1: Están buenas las dos canciones, señora Lucy.
0: Pero
1: hoy día no sé si voy tan a ganador, pero me voy a ir por la número 1, que me gustó la entonación.
0: Bien, ya.
1: Bien, la chica.
0: Ya.
1: Así que
0: gracias.
1: Voy por la número 1.
0: Gracias, gracias. Aló, buen día. Buen día. Buen día. No, no, me cortó. Ya, vamos con la siguiente.
2: Buenos días.
0: Ya, yo voy a correr. Yo también voy a salir corriendo de aquí.
2: Para todos, especialmente para usted, mi tía linda.
0: Voy a salir corriendo. Tengo que hacer un trámite.
2: Por la número 1, mi tía bella, por la número 1.
0: Ya.
2: Señorita Riquelme de Pedro del Río.
0: Ya.
2: Aquí estoy,
0: ya.
3: Buenos días, señora Lucy, yo voto por la número 1.
0: Bueno, por la número 1, ya, Irmita, vamos con Susanita.
4: Voto por la número 2, tía Lucy.
0: Número 2.
4: Tengo una duda, tía Lucy, iría tan octavo para
0: octavo. Sí, Alberto Hurtado.
4: Elena, me parece.
0: Alberto Hurtado, tengo entendido yo. Ya, Alfonso.
5: Buenos días.
0: Apúrele nomás.
5: Buenos días. Estoy escuchando la buena música ranchera con todos los energéticos y energéticas. Mi Barbie Lucy. Saludito. Mi tía Lucy, un abrazo para usted y para todos los energéticos y energéticas. Saludo también para mi amigo Benca, mi amigo Chito, que andan entregando el panchito.
0: Ya.
5: Saludo para el Sergio, que se amache, Oye, Sergio, hombre, amáchate. No fuiste a la camaronada, Floría, hombre. Cuidado, la que te perdiste, Sergio.
0: Ya. Y ahora pero diga.
5: Los camarones se pusieron hediondo, ¿no?
0: Diga.

0: Ya, Anita Cayupi, Anita Cayupi.
1: Lucy, yo voto por el temita número uno.
0: Ya, va ganando la uno. ¿Y Isabel Araneda, Isabel Araneda?
2: Voto por la número uno, señora Lucy.
0: Por la...
2: Una buena tarde.
0: Gracias, gracias, Bebel Ramírez. Por la uno, me dice la Bebel Ramírez también. Vamos con Marina, Marina, Marina, Marina, Marina.
3: Por la uno, por la uno.
0: Señora. Por la uno también. Gracias, gracias, Francisco, Francisco Breni.
4: Mi amiga,

0: Arcones Negro.
1: Ya, gracias. Vamos con otro.
2: Hola, hola, tía Lucy, José Antonio.
1: José Antonio.
2: Voto por la número uno, número uno, número uno.
1: Ya, gracias.
2: Saludos a todos los energéticos.
1: Ya, yo voy a dejarlo con esto. A ver, voy a contestar el teléfono. Aló, buen día.
3: Buenos días, señora Lucy.
1: ¿Cómo está usted?
3: Aquí terminando de tomar desayuno.
1: Ya. ¿Por quién vota usted?
3: Vamos a votar por la número uno.
1: Ya, gracias.
3: Que tenga buen día.
1: Gracias, gracias, amigo Armando. Ahí está.
3: Igual,
1: cuídese, cuídese. Vamos con él.
4: Señora Lucía, buenos días. Por acá, René de San Pedro Viejo. Saludar ya. A todos los energéticos, a todos los energéticos.
1: Ya. Ahí están los energéticos. Saludos por don René. Oye, yo lo voy a dejar con la canción ganadora, que es la número uno, y yo me ausento un ratito. Bueno, ya lo escucharemos mañana, si Dios así lo quiere. Que estén muy bien, cuídense mucho. Chao, chao. Voy a retirarme porque si no voy a llegar atrasado donde tengo que ir. Ya, y gracias a todos ustedes.

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7: 11:32
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10: Te indicamos la temperatura en Concepción. 11 grados con 8 décimas.
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2: 11:59.
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¿Cómo están? Muy buenas tardes, amigos y amigas de la radio Energía FM. Ya estamos comenzando con ustedes esta tarde de Energía Tropical, aquí por supuesto en la 95.7 FM, tu radio Energía. Espero que estén muy bien. Son las 12 horas con 4 minutos. Ya estamos listos y preparados para comenzar con ustedes esta tarde a compartir la entretención, la buena música, la compañía de la radio Energía. Y queremos que desde ya usted comience a reportar su sintonía, como lo hacemos en esta primera media hora de programa. Queremos saber si usted está ahí escuchando, cocinando, haciendo los quehaceres, haciendo las cositas en la casa. ¿Y cómo lo podemos saber? Bueno, usted se reporta a través del más 569-8599-2253. Más 569-8599-2253. Nuestro teléfono habilitado para el reporte de sintonía.

0: Ya estamos de vuelta. Ya estamos de vuelta para recibir los mensajes, los saludos de nuestros auditores que están ahí conectados, que nos saludan desde los distintos lugares del Gran Concepción. Y ya tenemos mensajes, ya tenemos saludos. Usted también se puede comunicar al 4121-55771. Hola, buenas tardes.
1: Hola, hola, Pedrito Silvestre.
0: ¿Cómo estás, preciosa?
1: Yo reportando de acá, de los huertos familiar, Chile.
0: Muy bien.
1: Aquí estoy cocinando y sacando ropa de todo un poco.
0: Oye, si hay que aprovechar estos días de sol.
1: Que tenga una excelente marcha.
0: Muchas gracias.
1: Como amaneció ese resfriado.
0: Aquí estamos, aquí estamos.
1: Amaneció mejor. Un abracito, Manuelito. Cuídese, lo quiero mucho, Pedrito, chao.
0: Un besito para ti, preciosa, muchas gracias por ese mensaje, por ese saludito de la patuleca. Recuerda indicarme de qué sector, de qué comuna usted nos escucha esta tarde. No se olviden, yo escucho Radio Energía, ¿en qué lugar? 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Muy buenas tardes, hola.
2: Póngale, Berito, ¿cómo está, Berito?
0: Muy bien.
2: Berito, buen día, buen día.
0: Hola, hola.
2: Que le haya ido bien a la Barbilucci, usted se le escucha mejor. Tu bueno pinchazo, mi guaguita nueva, siete vecinas de Radio Energía, ¿cómo está, Berito?
0: Muy bien.
2: Saludos a mi comadre Ingrid Paula, a la Rosita Sáez, a la Jacqueline Peñalillo y a Alfonso Poncho y a todos los que escuchan Radio Energía, Buferito, Berito,
0: así
2: regalón
0: es.
2: de la farmacia. Escucho Radio Energía.
0: Regalón de la farmacia, ahí estamos con, ¿cómo le hicieron las jugadoras? Con Romadiz. Son las 12 horas con 12 minutos, esta es la energía de Chile en el aire. A través de sus antenas en la 95.7 en Concepción, 101.9 FM en Lebu y por supuesto en todo Chile. A través de radioenergía.cl, a través de la app y a través de Energía TV. Estamos en vivo por nuestra señal de TV para que nos podamos ver, para que nos podamos acariciar. Estamos con nuestro Teletín aquí, ¿ah? Con nuestro monito de la Teletón, que ya se nos viene la Teletón. Y ustedes saben que la Radio Energía dice presente en esta campaña tan bonita como es la Teletón, que nos une como chileno, que además es una buena instancia para colaborar con los niños que tanto lo necesitan. Así que ahí estaremos con la Teletón, una gran obra de yo creo que el más famoso animador de nuestro país, Chile. Buenas tardes, hola.
3: Yo pensaba que tú eras el más famoso.
0: No, me gustaría que me apadrinara don Francisco. Oye, yo veo en el canal que hay en TV Cable, que se llama Rec, veo los sábados gigantes y yo digo, qué buen animador era don Francisco, ¿eh?
3: No, y sale cuando era jovencito, estaba recién.
0: Por eso te digo, yo lo observo y yo no lo pude ver porque no estaba ni en planes todavía.
3: Yo tampoco lo he podido ver.
0: No, pues,
3: ¿qué le vamos
0: a hacer? Ya me estoy agarrando para el chuleteo, ¿viste? No se puede hablar en serio contigo, Juan.
3: Pero yo estoy hablando en serio, la verdad que yo no lo podía
0: ver. Pero Juan, pero lo podía escuchar, pues.
3: ¿Mentira, acaso?
0: No, pero lo escucháis, pues.
3: Ya, pero no podía verlo.
0: De eso. Bueno, pero yo que si puedo ver, no lo había visto porque obviamente no existía.
3: No lo había visto.
0: Juancho, ya, pues.
3: Pero niño, por Dios.
0: Me empecé a confundir, tuvimos ahora ya no sé qué decirte. Oye.
3: No, pero si yo te dije que volvíamos a pelear contigo.
0: Ay, Dios mío, Juan José. Bueno, eso es lo que te estaba diciendo, que yo a mí me sorprende la forma de animar como era ahí en los 80, don Francisco.
3: Sí, te entiendo, pero tú sabes que me gusta agarrarte para
0: los... No, si te gusta.
3: No, a mí te gusta poco.
0: No, y le da impulso, me subí arriba el columpio y le da impulso.
3: Sí, sí, sí.
0: Oh, este gato.
3: Así,
0: todo porque está ahí en tu mes nomás.
3: ¿Cómo?
0: Todo porque está ahí en tu mes. Oye, gato, tenés que pasar a gusto, ¿eh?
3: No, ya pasé, dicen que del 15 en adelante ya.
0: Estamos salvados. Estamos salvados. Oye, yo me resfrié antes. Pero a mí me pegaron el resfriado.
3: Bueno, pero si los resfriados no se los pegan de repente.
0: Ay, esta chiquilla llegó aquí con resfriado, pues la Victoria Torres.
3: Así es la cosa, ¿no? ¿Viste?
0: Pero bueno, pasamos.
3: Tenía que decirle, venga, sin estar resfriada.
0: Sin resfriada. Voy a ver si lleva en la casa.
3: Ah, ¿no? Sí,
0: oye, cabrón, no, ¿cómo estáis para hoy día?
3: ¿Qué pasa hoy día?
0: Hoy día juega tu equipo, pues, viejo.
3: No, y lo voy a verlo por la tele.
0: Ah, ahora lo podéis ver, ¿cierto? ahora lo va a ver, ahora lo va a ver.
3: Hoy. El canal señal abierta, así que estamos bien.
0: Sí, también va a estar después la radio, así que lo escuché.
3: Sí, sí, sepo. Bueno, ojalá ganemos ahora.
0: Ojalá que ganen, pues, chiquillos.
3: Sí, porque pudimos empatar allá.
0: Sí, porque ustedes van a representar a nuestro país en la Copa Libertadores. El otro año le va a tocar al Conce.
3: Hoy somos los únicos que estamos en esa.
0: Sí, sí, exactamente. Así que dale nomás. Dale nomás. Bueno,
3: ojalá que sigamos. Pues.
0: Oye, si pasa este partido, oh, va a ser espectacular, ¿eh?
3: Como sería lento. Pero hay con la ayudita del de arriba.
0: Dices pues, que soñar no cuesta nada, ¿sí?
3: Lo mismo que hacía tú y al final lo conseguiste.
0: No, ¿viste? En una de esas yo puedo soñar, pues déjame soñar a mí también, que el otro año está el Conce. Ay,
3: soñaba que el Conce iba a subir y justo se juega.
0: Y subió, no, y ahora estoy soñando que el Conce va a jugar una Copa Libertadores, una Copa Internacional.
3: Ojalá, pues. Sí, y pues, le falta poco más para meterse en la cuestión,
0: como estamos séptimo. Como liga, ¿qué es lo que? Estamos séptimo, gato.
3: ¿Cómo te viste,
0: pues? No, de eso. ¿Cómo te ve ahí? ¿Cómo te va a quedar el ojo?
3: Le ganamos a Coquimbo. Oh, no sería malo.
0: No sería malo,
3: ¿cierto? ¿Sí? Coquimbo está un punto más abajo que nosotros.
0: Exacto. Así que sigamos soñando. Hoy día gana la Católica y el próximo año el Conce está en una Copa Internacional. Eso. Muy bien, gato Juanito, bienvenido. Un abrazo, amigo mío. Que estés muy bien, chao.
3: Igual, chao.
0: Oye, si soñar no cuesta nada, de nada, de nada. Lo pasamos tan bien. Lo pasamos bien aquí en la radio Energía FM. La radio con más energía de todo Chile. Recuerde, más 569-8599-2253. Nuestra línea telefónica está habilitada. Y llegan las primaveras que ya... Oye, ya se siente la primavera. Ya se siente. Hagamos el trencito mejor. Vamos, chiquillas.

0: Ya estamos de vuelta en la energía. Espero que hayan tenido un lindo día, lunes, comienzo de semana. Quiero contarles que estamos a un mes exactamente del 18 de septiembre. Un mes. Hoy es 18 de agosto. En un mes más vamos a estar gritando ¡Viva Chile! Oye, sí, chiquillo. Ya no queda nada de nada de nada. Oye, espero que los pavitos que tienen que hacer los trajes de pascuense, los trajes de... Oye, bueno, yo no sé, ¿eh? Podrían contarme los que tienen sus bendiciones ahí en los colegios, pero en mi época, estoy hablando en los años 90, ahí yo estaba en el colegio, año 96, año 97, yo estaba en quinto, sexto básico. Y a mi mamá, todos los años nos tocaba un año una parte de Chile Chiste. A Pedro le va a tocar la zona central. Ah, mi mamá la tenía más fácil. La tenía facilísimo el traje de guaso ya. Pero cuando decían, el otro año me tocaba la zona sur. Mi mamá me agarraba porque no, si yo puedo, ¿para qué voy a comprar? Yo lo puedo hacer, me decía, yo lo puedo hacer. Una vez llegué, supuestamente era de la zona sur de Chiloé, parecía pirata, ¿no? Nada que ver. Pero igual mi mamá se esmeraba porque cada año uno lo van cambiando zona. Le toca la zona norte, después que la zona central, la zona sur, después la isla de Pascua y... No, ya, yo dije yo no. No. No, claro, los papás son los que tienen que ayudar a los peques para, según la representación, y yo era el de los que me ofrecía salir a bailar. Tenía compañeros que no les gustaba. No les gustaba participar de los actos del colegio. A mí me gustaba. Sacaste una radio en el colegio. ¿En serio? Hoy no les había contado, yo hice una radio en la universidad y también en mi colegio. Saqué la radio del colegio. Siempre me gustó la radio, andaba metido siempre. Dios mío, Dios. Mira, ¿qué tenía paciencia conmigo, eh? Yo le mando saludos a mis compañeros que teníamos ahí la radio del colegio. Sí, íbamos por los cursos y a la hora del recreo funcionaba la radio. Eso fue en la básica. En la universidad me gané un proyecto con mis compañeros, con Matías Purboa, porque se cambió el apellido del Mati. Matías Vera era mi compañero en la universidad, Matías Purboa, y nos ganamos ahí un proyecto y sacamos la radio de la universidad. Junto a la Nicole Villagra, que le mando saludos si me están escuchando. A Matías y a Nicole. Como la radio de la universidad. Y siempre me gusta andar aquí, por aquí, por allá. Lo importante es que usted se pueda reportar en sintonía al más 569-8599-2253. Si me puede indicar dónde nos está escuchando. Porque estamos en el reporte de sintonía. Y la gracia del reporte de sintonía es que usted me pueda decir dónde me está escuchando, sino cómo se va a estar reportando. No, aquí estoy yo, en mi casa. No va a faltar el gato Juanito que me ha dado, estoy en mi casa. Vamos, me tienes que decir en qué lugar usted está escuchando, en qué parte del planeta me están escuchando. ¿En qué galaxia? No, ¿en qué parte? ¿En qué parte están escuchando la radio Energía? Usted me dice. Muy buenas tardes, hola.
1: Hola, Pedrito.
0: Hola, ¿cómo está?
1: Bien, tú. No me digas que no me reconociste. No,
0: sí, te reconozco con esos labios rojos, intenso. No, rosado. Me gusta más el rojo, ¿ah? Más el rojo.
1: Ah, bueno, pero yo cambio como la ropa.
0: A mí me gusta, ¿sabes lo que pasa? Que me gusta el labio rojo. ¿En serio? Ah. En serio. A mí es el que más me gusta, el labio rojo. Dan ganas así como de observarlo. ¿Qué más puedo hacer? No puedo hacer nada más porque observarlo, ¿no? Es que te puedo decir tantas cosas, pero observarlo, ¿no?
1: Observarlo. Claro.
0: Sí. Un labio rojito, y no sé, es que el color rojo es como que le da empoderamiento a la mujer, ¿no? O idea mía.
1: Se ve como una... Cuando empiece más el sol, voy a ponerme una polera roja y
0: los labios rojos. Que ahí ya te voy a mirar. Más que las labios, la polera y todo. No, en serio, el rojo es un color que a mí me llama. Como de pasión, de intensidad. Qué bonito. En serio. Me gusta el rojo. Me gusta el rojo. Una mujer se ve muy bonita con un rojo.
1: No, sí, yo a mí también me gusta
0: mucho. Sí, de verdad. Se ve muy bonita, muy delicada. La princesa Diana tuvo un vestido, bueno, tuvo el vestido negro de la venganza, pero también tenía un vestido rojo. Se veía bastante bonita. Y hay que ser atrevida para ponerse un vestido rojo también.
1: O pantalón rojo también.
0: Un pantalón bien ajustado.
1: No, yo, a mí me gustan los pantalones, por ejemplo, negros.
0: ¿Ya?
1: Con polera roja.
0: Sí, oh.
1: Me
0: explique
1: que tengo una media negrita igual así, pero como gris.
0: Qué bonita. Yo creo que la mujer, hay mujeres que no les gusta usar el labio rojo, como que les da vergüenza. Hoy día estamos en una era distinta, la mujer está más empoderada. Hay que utilizar el color rojo, ¿no?
1: ¿Me da vergüenza?
0: Pero hay mujeres que dicen, no. Yo tenía una amiga que le decía, oye, me gusta cuando te pones el color rojo. No, me decía, el rojo. No, ¿para qué te lo voy a decir? ¿Para qué te lo voy a decir lo que me decía? No, ese rojo es de.
1: Intenso.
0: Sí, pero se ven bonitos los labios. Se ven muy bonitos los labios con un color rojito.
1: No, pero
0: hoy
1: ando de rosada.
0: Oye, y el rojo te da autoridad también. Yo me imagino que por eso las carabineras utilizan el rojo también a sus labios, porque le da como autoridad a la mujer, ¿o no?
1: Sí, pero se pintan de todo color. Y yo viste de rosada, igual.
0: Ah, yo he visto a las carabineras que tienen un color rojo. No, sí, usan rojo, Anita. Y creo que usan el mismo rojo porque le he visto a todos los mismos labios. Yo no sé si tendrán una norma estandarizada, pero de verdad que usan. Yo lo que. No es que me esté fijando. No es que sea fijón.
1: Claro.
0: No es que sea fijón. Pero yo he visto a las carabineras con un labio de color rojo, el mismo rojo a todas, y con aros perla. ¿Sí o no?
1: No sé, no me he fijado tanto.
0: Yo me he fijado. Bien bonitas que se ven las carabineras. Bien bonitas que se ven las carabineras.
1: Y con el pelito así bien estiradito, así.
0: Tomadito, como, sí, con el pelito tomadito que se le ve la cara, pero como una losa. ¿Sí o no? Que son bonitas. Nuestras carabineras que son bonitas, ¿eh?
1: Sí, son bonitas.
0: Son bonitas nuestras carabineras. Muy lindo. Ojalá no cambien nunca eso. Porque se ven bastante bonitas. Pero bueno, yo fui a Argentina y me sentía orgulloso de nuestra policía, porque de verdad que nuestra policía ordenada, ¿qué te puedo decir? Las carabineras muy bonitas, entonces es como que uno se torta hasta orgulloso.
1: Sí.
0: ¿Cierto?
1: ¿En Argentina no?
0: No, pero ¿para qué entrar en detalle? Mira que para el mundial ya quedé mal, me pueden hasta funar los argentinos, yo puedo hablar mal. Así que mejor. No, pero me siento orgulloso de nuestros carabineros y carabineras. Sobre todo nuestras carabineras. Oiga, ¿y usted de dónde me está llamando si estamos en el reporte de sintonía?
1: De mi trabajo, pues.
0: Ya, pero ¿de dónde, qué parte? Porque
1: pero
0: yo.
1: Si usted sabe dónde yo trabajo.
0: No, sí, yo sé, pero ¿usted cree que yo soy el único que la está escuchando? Aquí hay millones de personas. Aquí hay millones de personas que están escuchando. Dicen, esta señora que habla y habla, ¿de dónde será?
1: Chuta, ya no voy a hablar más.
0: Sí, pues, tiene que decir, pues, ¿dónde es usted?
1: No, estoy trabajando aquí en camino a Santa Juana.
0: ¿Ya?
1: Número tanto. Ah. Ya, eso, pues.
0: De San Pedro de la Paz.
1: Eso, San Pedro de la Paz, sí.
0: No, eso me faltaba, pues. Muy bien, pero mi preciosa.
1: Ya, ¿qué? Pero no, ¿para qué te voy a decir del programa de otro locutor? Porque no, si a ti no te gusta.
0: No, hablemos de nadie más que de mí. Yo soy egocéntrico, ¿no? Me gusta que hablen de mí nomás, no de otras personas.
1: Y como otro locutor, el otro día le dije tu nombre y dijo, a mí no me importa, dijo, no soy celoso.
0: No, pero yo sí. Yo sí soy celoso, ¿y qué? En mi programa se habla de mí nomás y de nadie más.
1: Oiga, anda choro hoy día. ¿Qué comiste?
0: Me estáis juntando contigo, Anita. Tú me estáis enseñando todos los malos hábitos.
1: Con el Juan.
0: El Juan es el que me está aliñando, el Juan. Me está aliñando.
1: Claro, si no. El Juan te dice una cosa, tú le respondí otra y así.
0: No, sí, yo me quedo callado con el Juan nomás.
1: Le ganó igual, tía.
0: ¿Ah?
1: Te ganó igual.
0: Oye, si siempre me gana, Juan. Siempre.
1: Claro, te dice que no lo vio y de repente dice que lo vio.
0: No, y después me va a decir, no, y después me dice que voy a ver el partido de la tarde, me dice, no voy a ver el partido.
1: Sí, voy a ver la tele, dije, dijo.
0: Sí, así me dijo.
1: Sí, bueno. Se ve mejor la tele que en la radio.
0: Ay, pero bueno, ¿para qué ves? Y así dice que son mis amigos y me contradice todo el Juancho.
1: No, pero él lo puede ver en la tele, en la radio escucharla.
0: En la radio la puede escuchar, exactamente. Oye, mi preciosa, bienvenida al programa, aquí te vamos a acompañar hasta tardecita, hasta las 2, ¿ya?
1: Yo prefiero escuchar la radio.
0: Eso, mejor, ¿cierto?
1: Sí, bueno, sí, el otro día estuvimos escuchando.
0: Sí, y aparte me puedes ver en la aplicación o también en la página web.
1: Ah, si tú no estás ahí en los partidos.
0: Ah, no, los partidos no. Che, déjeme descansar mi rostro. Va a estar todo el día viéndome claro, en la pantalla
1: el
0: chica.
1: El rostro se gasta el rato.
0: Aparte que no he ido ni al barbero, no he ido a ninguna parte.
1: No, así que estoy, como está ahí, no se puede.
0: Estoy en estado de deplorable.
1: Deplorable.
0: Sí, no. Muy bien, mi preciosa. Bienvenida.
1: Se te escucha más o menos, pero que mañana se te escuchará mejor.
0: Mejor todavía. Sí, la Rosita me dio un buen remedio y lo estoy haciendo.
1: Ya, qué bueno.
0: Y ahí te cuento.
1: Que tengo buen programa.
0: Ya, chau. Cuídate, chao. Vamos rapidito con el reporte de sintonía. Vamos con más mensaje. Hola.
2: Presente, reportando sintonía para la Villa Capital Pasiones, para la radio 95.7.
0: Muy bien, Panchito.
2: El programa Energía Tropical.
0: Saludos para Panchito.
2: Auditor, el Panchito.
0: Un abrazo, Panchito.
3: Hola.
0: Reportando
3: sintonía desde mi trabajo de Concepción. Y bueno, sigo resfriadita, pero...
0: Estamos en la misma.
3: Está acostumbrada, así que bendiciones a todos, Marina.
0: Bendiciones para ti, Marina. Ya puedo cantar un poco más, Marina, ya puedo cantar. En la mañana estaba practicando, ¿ah? Yo estaba duchando. Hola, buenas tardes.
4: Hola, mi pueblito querido, ¿cómo estás?
0: Hola,
4: está?
0: Hola.
4: Bienvenido a su programa, Energía Tropical. Y yo reportando sintonía desde acá de Walpen. Un abrazo gigante, besitos para ti.
0: ¡Besitos! Gracias por esos besitos, Moni. Bueno, estoy un poquito resfriado, así que no tan cerca, Moni, no tan cerca.
5: Ya.
0: Vamos con la música a la vuelta, seguimos escuchando sus mensajes, su reporte de cine.

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1: 12:37.
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7: Te indicamos la temperatura en Concepción. 13 grados con 8 décimas.

0: Ahí estaba la gran orquesta. Buena canción para este mediodía aquí en la más energética de Chile. Somos la energía desde el centro de Concepción, desde el corazón de Concepción. Los acompañamos a ustedes, a los energéticos, a las energéticas que nos siguen día a día en este punto del dial. Muy buenas tardes.
1: Pedrito.
0: Hola,
1: buenas tardes. Temuco. Temuco. Y helado. Pero helado.
0: ¿En serio?
1: Nada que hacerle. Oye, que se le escucha mejor su voz.
0: Sí, mejorcito.
1: Igual, es que cuidarse. Yo

0: como siempre, escuchando Radio Energía.
1: Muy bien, saludos para Temuco. 11 grados la temperatura, amigo Víctor, en Temuco. 11 graditos la máxima para hoy en Temuco, es de 13 grados. Claro, amaneció bastante helado, Víctor. 0 grados fue la mínima. Para mañana se espera otro día frío. Menos 1. Mañana. Hoy fue de 0, mañana menos 1 en Temuco. Saludos para Temuco, Temuco, Temuco. Ahí nos escuchan también. Muy buenas tardes, hola.
2: Hola, Pedrito Silvestre.
1: Hola, hola.
2: Acá reportando sintonía, Rosita Sáenz.
1: ¿Cómo estás, Rosita?
2: Aquí estamos trabajando.
1: Dele.
2: Al 1000%. Saludo a todos los Radio Energética y Radio Energética. Yo escucho Radio Energía.
1: Muy bien.
2: 95.7.
1: Muy bien.
2: Rosita Sáenz desde Agrícola Yumbel.
1: Saludos para Rosita. Saludos para los chiquillos que están escuchando la radio ahí en la Vega Monumental. Seguimos. Hola.
3: Hola, hola, mi Pedrito, mi guapo Pedro.
1: Hola.
3: Saludito. Aquí escuchándote de Pedro del Río, Sinita Riquelme.
1: Bienvenida.
3: Becho.
1: Becho para la Tinita, muchas gracias por estar en sintonía, Tinita.
3: Hoy ayer escuché una canción que le hicieron a Juanito y a la Anita.
1: Sí, preciosa.
3: Hermosa. Sí. Lo felicito, Juanito, una canción muy hermosa.
1: Linda la canción, yo igual la escuché. Juanito y Anita, cuando quieran la piden nomás, el rancherito en Leodán. Aquí está, en la Radio Energía. Seguimos con los reportes de sintonía. A la vuelta, porque queremos seguir bailando, queremos seguir acompañándote, ser la energía positiva que necesitas cada día.

0: 2553.
1: Póngale Pedrito, aquí estoy Pedrito, saludito. Oiga, tío Pedrito, ¿qué pasa, tío Pedrito? Usted anda dejando la ventana abierta, quizás, ¿qué hace? Y después donde transpira y se pone en la ventana. Y ahí donde se anda resfriando, cuídese, tío Pedrito, mire que ya no tiene nada este año, oiga, así que mire también hay que sale una miradita al carnet, sí. Y ya va pasando la cosa. Aquí estamos en Concepción, Chile. Saluditos para todos, a la Anita, para la Martita, para la Juana, para la Marta, para todos.
2: Saludos para ti, Alfonsito. Muchas gracias por estar en sintonía. Bienvenido al programa.
3: Hola, Pedrito, mi niño. Hola. Bello, Maquilla, que me rodillo,
2: ¿cómo estás, linda?
3: Reportando sintonía. Empezó el ritmo. Besitos, te quiero, bonito, todos los energéticos.
2: Qué linda, te mando un saludo.
3: Pucha, Pedrito. Encontré que tu voz estaba rara, pero pensé que era mi oído que estaba escuchando mal, pero mucho, qué lata que te haya resfriado, Pedrito.
2: Sí, pero no tanto.
3: Deseo que te mejores. Que te mejores, de todo el corazón.
2: Muchas gracias.
3: Mira que nos encanta escuchar tu hermosa voz. Besotes.
2: Ay, qué lindo, qué tierna esta chiquilla. Te mando un besito. Recuerden decirme de dónde están escuchando, en qué lugar de Chile.
4: Hola, Pedrito Bello, ¿cómo estás?
2: Hola.
4: Espero que te encuentres bien. Yo acá, en la Feria del Santo Bajo, trabajando, reportando sintonía. Que tengan todo un lindo día.
2: Saludos para ti, preciosa, que lo vendas todo. En el Santo Bajo. El Cerro del Santo. Santo Bajo. Ahí está. No lo había entendido. La amiga Aide te lo dijo todo. Saludos para la conejita de Tomea. Muy buenas tardes, Pedrito. ¿Qué tal? Su mañana. Espero que esté bien. Que tenga una tranquila tarde. Bendiciones desde Concepción. Reportando sintonía para el 95.7. En el trabajo. Con los audífonos. Cuídense. Bendiciones. Besitos para ti, preciosa. Muchas gracias por ese mensaje. Ahí está nuestra querida hermosa Bebel. Bienvenida, Bebel. Muchas gracias. Hola.
5: Hola, Pedrito. Buenas tardes.
2: Buenas tardes.
5: Reportándome de Hualpen,
2: Chile. Bienvenidos a nuestros amigos de Hualpen, Chile. Saludos para todos los chiquillos de Chile. Saludos para los amigos de Chile, Hualpen. Hola.
6: Buenos días, Pedrito.
2: Hola, buenas tardes.
6: El Valle de la Piedra, Paola, reportando sintonía. Que tengas un bendecido programa.
2: Muchas saludos. Gracias.
6: Candelaria y el Rotecillo y ¿qué más? Ah, se me fue. Ya.
2: Saludos para ti. Ella es Paola. Eso, Paola de Valle de las Piedras. Saludos para ti, preciosa. Ahí está el reporte de sintonía.

0: muy bien. Ya estamos de vuelta con el último repaso del reporte de sintonía. Muy buenas tardes.
1: Atento central.
0: Aquí atento, atento. Atento de Talcahuano. Saludos para nuestro amigo José Luis.
2: Atención.
0: Saludos para nuestro amigo José Luis desde Talcahuano, en sintonía de la Radio Energía. Saludos para todos los amigos que están en esa hermosa comuna. Vamos con más mensajes. Hola, buenas tardes. Hola.
3: Un Pedrito querido, feliz. ¿Hola? De escuchar su voz más clarita ya.
0: Sí, un poquito
3: así
0: mejor.
3: Así que le tiro besito nomás, porque
0: eso.
3: No quiero ni contagiarlo,
0: ¿ya? Muy bien.
3: Notando sintonía de Talcahuano con amor, Ali.
0: Saludos para Ali. Me mandó unas burbujas y la Ali, me mandó una burbuja. Bienvenida a nuestra querida Ali. Hola.
4: Hola, buenas tardes, amigos de Consulta.
0: Saludos para nuestra querida gatita Misifu, que estés muy bien, besito preciosa. Muchas gracias por estar en sintonía. Saludos para Luchito. No

0: 13 horas y 4 minutos.
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señoras y señores, llega el momento de que usted nos envíe su menú, su mensaje. Por acá nos saluda Marisol. Saludos para Marisol, quiere escuchar una canción de Luciano Pereira. Ya escuchamos una con Marama. Vamos a ver si es que lo podemos incorporar un ratito más. Saludos para Marisol, que está ahí en nuestra sintonía. Saludos para ti. Muchas gracias por estar con nosotros. Primero saludos a la radio y al club de fans de Luciano Pereira en Chile. ¿Eh? Saludos. Están ahí en nuestra sintonía estas chiquillas. Les mandamos un saludito. Pero ahora estamos con el menú, con el menú, con el menú. Usted comience ahora a enviar su menú al más 569-8599-2253.

0: Ya, comienza a enviar su menú al 41-21-55-771, que se almuerza esta tarde. ¿Qué vamos a almorzar esta tarde? Usted lo puede enviar al más 569-8599-2253. Por acá me dicen hoy una carbonadita rica. ¡Qué rico! Carbonada con ensalada de lechuga y un cafecito. ¡Qué rico, qué rico, qué rico! Saludos para nuestra querida amiga Marisol. Nos envía ahí su almuerzo, su menú. Pero envíenme un audio al más 569-8599-2253. Más 569-8599-2253. ¿Qué tenemos de almuerzo esta tarde? Usted me va contando. Vamos, cuénteme. ¿Qué tenemos de menú? Muy buenas tardes. Hola, hola. Buenas tardes.
1: Hola,
0: hola. Hola, ¿con quién hablo?
1: Conmigo.
0: ¿Cómo estás, amigo?
1: Bien, bien, ¿cómo estás, amigo?
0: Bien, hoy día esperando que me sorprenda con su almuerzo, ¿sabes?
1: Sí, se la escucha mejor hoy día, amigo.
0: Sí, está mejor que ayer, por la vez.
1: Sí, para que le hicieron bien la carga de cuaracuardiente.
0: La Rosita me dio un buen remedio.
1: Mía. Después de que te dan la receta.
0: Sí, no, pero yo te he curado de espanto.
1: ¿Ah?
0: Tú te curabas espanto.
1: ¿Cómo te curas de espanto?
0: Exacto. ¿Sí? ¿Por qué tú no te enfermás?
1: Ah, no, seguro que no, pues.
0: No.
1: Sí, he estado como un año enfermo.
0: ¿Cuántas vidas tenés tú?
1: Yo tengo media vida nomás.
0: Ah, tenés como 7 vidas, gato.
1: No, hombre, me queda media ya.
0: Ya, cuéntame el almuerzo entonces.
1: Antes que se me acabe la vida, voy a comerme una cazuela de gallina virgen.
0: Ándate, qué rico. Qué rico, tipo, qué rico, qué rico.
1: Con ensalada de tomatito hoy día.
0: ¿Ya?
1: Sí, eso.
0: Eso, ¿y un cafecito, alguna cosa?
1: O un café con leche.
0: Un café, cantamos, pero
1: claro,
0: andamos antojados ya.
1: A otro nivel, por favor.
0: A otro nivel, a otro nivel. Muy bien, pues.
1: Exactamente.
0: Buen provecho, gatito.
1: Vamos, que estés bien.
0: Un abrazo, que estés muy bien.
1: Igual para
0: chao.
1: Ti.
0: Chao, chao. Cazolita, ensaladita de tomate y un café con leche. Tomatis. Muy buenas tardes, hola.
2: Hola.
0: Hola, ¿con quién hablo? Anita, la dios de Rubí. Cuénteme, ¿qué tiene de almuerzo hoy día?
2: Tengo, ayer me quedó arrocito, así que dejé eso.
0: ¿Ya?
2: Con carnecita a la olla.
0: ¡Qué cosa más rica! ¿Y qué más?
2: Sí, postre de cébola. Y ensalada, que no me acuerdo.
0: ¿Cómo no se va a acordar de la ensalada? Lechuga, tomate, pepino, brócoli.
2: No,
0: coliflor,
2: morada,
0: beterraga.
2: Ay, esa beterraga.
0: Ay, por Dios. Por Dios, Anita.
2: Bueno, pero mi memoria a corto plazo.
0: Bueno, buen provecho. ¿Algún postrecito? Ya, ¿qué se ve?
2: Pero si ya te dije el postre, Pedrito.
0: ¿Cuál era el postre?
2: Cébola.
0: Ah, de veras que era la cebola. Ya andamos clarito. Andamos clarito hoy día.
2: Pedrito, ¿no te pincharon o no te pincharon?
0: No me pincharon nada. La colita es mía. ¿No? Es mía, doctor. La inyección. No, no, no.
3: ¿Ya?
0: No. Yo quería pinchar,
2: pero...
0: Sí, pero no, no fui a ver el médico. Si hubiese sido una doctora, hubiese ido.
2: Oh,
0: ahí sí, pues.
2: ¿Cómo te voy a
0: mejorar? Pero, ahí te cuento el secreto.
3: Ya.
0: Cuídate. Chao.
2: Chao.
0: Ya, envíe su menú.

0: Seguimos con ustedes en esta tarde. Recuerden que estamos en vivo para que ustedes envíen su menú al más 569-8599-2253.
1: También el remedio parece,
0: ¿eh? Sí, pues.
1: Cariños.

0: Aló. 41-21-55-771. Seguimos con los mensajes. Hola, hola.
1: Hay arroz leche.
0: Arroz con leche.
1: Tengo
0: garbanzo. Garbanzo.
1: ¿Ya? Y también tengo postre de helado.
0: Según
1: que esto es mejor.
0: Helado, arroz con leche, con garbanzo. Por eso se enferma la guatita después. Hola.
2: Pedrito, buenas tardes.
0: Buenas tardes.
2: Mi amor, son puertos con mote. Besitos.

0: rico.
1: Buen provecho, buen provecho. Está rico el postre. Hola, hola.
2: Pedrito, ya me voy a servir una entradita de matcha con chilanchito. Ya, todo ha sido. Toma, ya, lo ha sido nomás. Eso.
0: ¡Qué rico, hijo!
1: Saludos para ti, preciosa. Muchas gracias por estar en nuestra sintonía. Vamos al teléfono. Hola, buenas tardes.
3: Hola, don Pedro.
1: ¿Cómo estás, Ricardo?
3: Bien, gracias, yo.
1: Qué bueno, amigo mío. Cuénteme.
3: ¿Qué la señora Luz en la mañana?
1: Ah, ya, sí, güey. Ahí estuvo ella también en el programa. Cuéntenos, sí, amigo Ricardo.
3: Bueno, sí. Oiga. Claro que hice lenteja de menú.
1: De menú tiene lentejita. Qué cosa rica.
3: Lentejas y chicharrones.
1: Lentejas con chicharrones quedan buenas, pues. Muy buenas.
3: Rico que ahora estoy almorzando.
1: Muy bien, buen provecho. ¿Y alguna ensaladita la acompañó o no?
3: ¿Ah?
1: ¿Con ensaladita?
3: No, yo no como ensalada.
1: Ah, ya. ¿Y con qué más? ¿Un cafecito? ¿Una agüita?
3: No, me tomo un café más rato.
1: Un cafecito. Muy bien, pues.
3: Oye, ¿y usted cómo está?
1: Resfriado, amigo Ricardo. Resfriado.
3: ¿Me tapa los pies?
1: No. No, no, no, no, no.
3: Dígale a su señora que necesitaba los pies.
1: No, si tengo frazadas largas, oiga. Tengo frazadas bien largas.
3: Bueno, gusto escucharlo.
1: Un abrazo, cuídese.
3: Ya.
1: Ahí estaba nuestro amigo Ricardo también, claro, preocupado. Vamos con más llamados. Hola, estamos cerrando ya el menú. Hola.
4: ¿Cómo estás, Pedrito? Póngale, Pedrito.
1: ¿Cómo estás, Sergio Patricio?
4: Bien, pues Pedrito viene aquí escuchando Radio Energía. Estaba su chiste, pero el Daniel me hizo reír un poco.
1: ¿Cómo?
4: El Daniel, el de la radio de la mañana.
1: ¿Ya?
4: El sábado estaba triste y me hizo reír del socio.
1: ¿Y por qué estaba triste? ¿Qué le pasó, Sergito?
4: Pues tenía muerto una... Falleció una tía de Parral.
1: Chulo.
4: La que es cantora, la que cuando usted hacía el bailarle, yo le pedía cueca cuando venía.
1: Claro, sí, sí.
4: Ella falleció.
1: Chulo, también me ha sentido pésame, Sergito. Es raro. Raro que usted esté triste, pues, Sergito, usted tiene energía.
4: Pues. Así que ahí estuve deprimido un poco. Pero después en Parral ahí... estuvimos con los tíos y después el homenaje porque ella era hija de Iluche de Parral.
1: Ah, qué bonito. Se lleva un buen recuerdo.
4: Exacto, le hicieron su buen homenaje.
1: Qué bueno.
4: Ella se lo habían hecho en vida como hija de Iluche y ahora como
1: póstumo.
4: Exacto.
1: Qué bueno, Sergito, qué bueno, y que tenga un buen recuerdo de su tía, pues.
4: Nada más, pues, Pedrito, así que ella le colocaba siempre pino a la empanada y con harta energía, así que...
1: La vamos a recordar en estas fiestas patrias, entonces, nada amigo más. Sergito.
4: A mi tía nena, Tomás Zaparez.
1: Eso. Muy bien.
4: Ya, Pedrito, vamos a lo que los compete igual que...
1: El almuerzo.
4: El almuerzo, tenemos una pulpita al jugo con puré de ganchito con ensalada de tomate y esta lechuga, la escarola.
1: Qué rico.
4: La carola. Porque van a tomar bebida.
1: Muy bien, pues.
4: La vida, dijo mi presidente.
1: Cuídate, Sergio. Chao. Ya, ahí estamos con el menú. ¿Estamos listos con el menú? No, nos queda todavía aquí alguno. Hola.
5: Pedrito, día de menú. Tengo un rico puré con salmón al horno.
0: ¡Qué rico!
5: Con salmón al horno y huevito al lado.
0: ¡Qué rico, rico!
1: Buen provecho.
5: Y después te voy a servirme un flan y una naranjita.
0: ¡Qué rico!
5: Chao, mi niño.
1: Te mando un besito. Muchas gracias por enviar tu menú. Muchas gracias. ¿Tenemos más menú?
6: Listo, mi niño bello.
1: Hola, hola.
6: Mi almuercito de hoy son patitas de cerdo. Con un purecito y ensaladita de beterraga con lechuguita y cebollita. Eso. Y de postrecito, una frutita. Besitos.
1: Qué rico. Muchas gracias. Saludos, besitos para ti, preciosa.
7: Buenas tardes.
1: Hola, hola.
7: El menú es porotos con piure.
1: ¡Oh, qué rico!
7: Espero que lo haya probado alguna vez. Son riquísimos.
1: Me imagino, porotitos con
7: piure.
1: Saludos para Dichato, porotitos con piure. Oye, se come rico en Dichato. Saludos para nuestros amigos de Dichato. Un abrazo. Gracias por enviar su menú. Y nosotros seguimos. Ustedes nos entregan su menú. Nosotros les entregamos muy buena música en esta tarde. Llega Noche de Brujas.

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1: Hola, bellito. Que tengáis un buen turno. Hola, hola. El día de almuerzo voy a pasar por el alambre. Oh. Así que todavía andamos laborando. Saludos, que tengáis un buen turno.
2: Muchas gracias. Chupota, por el alambre, no. No sé, una empanadita, una cosa, un juguito, una fruta. Oh, andas con la guatita de vacía. Yo a veces estoy aquí, me voy a comprar un yogurcito, unos frutos secos, algo. Para aguantar el almuerzo, que ya se viene, ya se viene.
3: Cosa para tu copilla, para tu pagazo. Estamos en un muy mal momento, hay aluvión.
2: Sí.
3: Con fuerte lluvia.
2: Sí, no sé.
3: Y lamentable.
2: Sí, pues.
3: Pero usted puede ser muy ciudad, espero que se mejore.
2: Muy bien. Mucha
3: fatigada.
2: Qué tierna.
3: Tomé mucha agua, tomé miel con limón. En agua tibia, hace muy bien.
2: Muchas gracias, besito.
3: Te falta comer fruto seco.
2: Acabo de comer.
3: Te falta comer naranja.
2: Como tengo.
3: Y te falta comer patitas de pollo.
2: Ah, no, no me gusta la patita. Ahí sí que no, ahí sí que no. Ahí sí que no. Oiga, tengo naranjita. Me hago jugos de naranja. Exprimo las naranjas, me las como. Tengo frutos secos, comí frutos secos. Me acabo de comer un yogurcito. Aquí lo tengo la muestra. Nos vamos a la música y estamos de vuelta.

0: Seguido, el problema es que anda por la jefa. Y la jefa es media apretada, así que dice que no gasta nada. Y que yo tenía que traerme la colación, pero no. En realidad me voy a pasar por el alambre.
1: No, pues jefa. Una cosita poca nomás. Una cosita poca.

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0: 13 horas, 34 minutos.
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0: Te indicamos la temperatura. Concepción. 13 grados con 8 décimas.

0: Ahí estaban los machos de la cumbia con esa canción. Nada nuevo bajo el sol. Seguimos con ustedes en esta tarde, aquí en la radio, Energía.
1: Pedrito, mi almuerzo de hoy día es una sopita y empanaditas de horno.
0: Me llegó tarde.
1: Ese es mi menú de hoy día.
0: Te mando un besito, Moni Moni, que estés muy bien. Saludos.
1: Es que te falta vitamina, pues, Pedrito.
0: No, sí, tengo vitaminas que llegan resfriados, tío. Tengo de todo, he tomado de todo, sí. Oye, uno no puede tener un escudo, porque si aquí llegan resfriados, uno se le contagia a los bichos. Pero no estoy tan enfermo. Tengo, además, afectada mi... Tengo congestión y tengo... tengo congestión nomás, eso es todo. Eso es todo.
2: Pedrito, brindo por la... por el panadero, por el pan y la batea. Brindo por el pan que me salió como la bandera. Uy, brindo por la copita tan chiquitita y tan arrestada. Brindo por la radio energía que cada día la quiero más. Uy.
0: Uy, que andamos, pero valladora. Brindo, dijo la Pati. Brindo por la bandera. Yo pensé que iba a decir que brindo porque le quedó como la... Yo pensé que iba a decir eso, pero no. Saludos para la Patita, que ya está ahí en modo fiestas patrias. Ya está lista la Patita,
3: ¿eh? Amigo Pedrito, porque Pedrito. Oiga, me falta alguien que le haga una buena cazuela gancho para que no se me resfríe. Yo escucho Radio Energía.
0: Bueno. Puede llamar a su comadre que me haga unas cazuelas, ¿verdad? A su vecina, la que le hace los picarones. Puede ser, ¿o no? Ya, ¿vamos a jugar o no? Vamos a jugar. Vamos a jugar con la puntita. Quiero que usted participe a través del más 569.

Ya la pillé. Vamos con la puntita, chiquillos. Vamos con la puntita de inmediato para que usted pueda participar. Atento, gatita Missy Fu, usted que está ahí. Para que puedan participar por los premios que tenemos de Tostadoría Saldaña esta semana. Ya, vamos. Aquí está la puntita. Es solo la puntita. No pidan más que la puntita. Aquí está. ¿Cómo se llama la canción? Ahí está. ¿Cómo se llama la canción que la interpreta? Ya, ahí está. ¿Cómo se llama la puntita? El tema que tenemos hoy en la puntita. Solo la puntita. Para que usted pueda participar, recuerde al más 569-8599-2253. Más 569-8599-2253. Ahí está entonces. Usted se sabe la canción. ¿Quién la canta? Me dicen un poquito más. Aquí está. Listo, ahí está. Ya. Ahí nomás. Vamos con la música y ya estamos de vuelta aquí en la Radio Energía.

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1: Es la puntita en la que estamos jugando. Nos quedan solo 11 minutos para que sean las 2 de la tarde. Aquí está la puntita. Hoy está muy fácil. Ya, ¿cómo se llama la canción? ¿Cómo se llama la canción? Vamos al teléfono. Aló.
2: ¿Cómo se llama, no?
1: ¿Cómo se llama la canción y que la interpreta? Si usted ya es viejo en este concurso, así que dígamela.
2: ¿Cómo se llama?
1: Completita. A ver si está chachorito. A ver.
3: ¿Ya?
1: Estamos registrados entonces.
2: Llamo, ¿te llama así o no?
1: Cuídate. Todavía me queda tiempo, Cuídate, un abrazo, amigo mío.
2: Chao.
1: Ya tenemos más llamaditos. Aló, buenas tardes.
4: Pedrito, ¿cómo estás?
1: Bien, moni. ¿Cómo está tu hijo, Monico?
4: Muy bien, pues mi niño.
1: ¿Con la lluvia?
4: Me acordaba del Micho, que también dice que empezó a decirme moni, como tú dices, y que a ti te sale mejor que a él.
1: ¿En serio?
4: Sí, así me dijo.
1: Mi preciosa Moni, ¿cómo está tu hijo con la lluvia?
4: Ay, mira, hoy ya tuve un reporte de la, hace como un dos horita atrás, estuvimos conversando y me dice que en su lado de él no hay, no es zona de riesgo.
1: Ah, qué bueno.
4: En lo de él no, pero sí te voy a decir que está la embarrada para el lado de la mitad del centro para hacia allá. Y saliendo desde Tocopilla a Iquique, ahí está la embarrada. Ahí sí que está el descante total.
1: ¿Y la escuelita donde trabaja tu hijo?
4: Solamente está con harta agua que se le metió y está en silbo.
1: Está sin luz.
4: Así que no está trabajando desde el viernes que no hay clase.
1: Que no hay clase. Le mandamos mucha fuerza a tu hijo nomás, ¿ya?
4: Sí, no, sí le hemos mandado y todos le están preguntando y también le mandan saludos, así que están bien, gracias a Dios.
1: Qué bueno.
4: El lugar donde ellos están, están bien, así que vamos que se puede.
1: Vamos que se puede, mi preciosa, y nosotros vamos que se puede. ¿Cómo se llama la canción? ¿Quién la interpreta? Mi Moni, hermosa.

0: Ya.
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0: 50 es 50, 50 es 50. Mitad bien, mitad mal. Piense, piense, piense. Sí. Ya. Déjale. Sí, ya, ahí está. 100%, 100% bueno. Ya, cuídate, mi precito, preciosa.
3: Chao.
0: Chao. Vamos con la música y ya volvemos.

0: Para adelante. Estamos ahí, por supuesto, revisando la respuesta de nuestros auditores, porque ya llegó el momento, señoras y señores, de escuchar sus respuestas aquí en la radio. Energía, por supuesto.
1: La puntita, solamente la puntita.
0: Sí, a ver.
1: Azul. Grupo boliviano.
0: No, esta es la cortina. La cortina con que jugamos a la puntita, pero la puntita es esta. Esta es la que ustedes tienen que adivinar. Esa es la puntita. Esa era la puntita. ¿Quién canta esa canción? Esa es la pregunta para hoy. Esta es la canción. Esta que está acá, aquí, ahora. Ahora ya. ¿Cómo se llama esa canción? Ya, vamos, a ver si que lo sentamos al otro lado, ¿eh? Por acá me dicen, hola, esa canción la canta Lorenzo Antonio, pero no me acuerdo del nombre. Román de Talcahuano, Román. Romancito. No es Lorenzo Antonio. Vamos al otro WhatsApp, a ver si está por aquí. La puntita del pie. Yo tengo la nanita.
2: Pedrito, caray, de Juan Gabriel.
0: El mariachi, me dicen por acá. El mariachi.

0: Ese era el mariachi. No es el mariachi. Ese es el mariachi. Y la que yo tengo acá es esta. Esa tengo yo. ¿Cómo se llama la canción? Ya. Yo pienso que la canción es de Jesse Uribe, Rodrigo Espinosa de Concepción. Jesse Uribe. Jesse Uribe. Jesse Uribe. ¿Será Jesse Uribe? Vamos al teléfono, ¿eh? Aló, buenas tardes.
1: Hola, Tedito.
0: Hola, mi preciosa.
1: El temita lo canta Juan Gabriel.
0: Ya.
1: Caray.
0: Caray. Caray. Muy bien, muy bien. Sí, pues. Cuando yo te lo propuse, no estaría hoy sufriendo ni llorando por aquel terrible amor que yo
1: te tuve.
0: Muy bien. Muy bien, besito. Chao, chao. Nos vamos. Ahí estaba la respuesta, pues.
2: Ay, lo interpreta Juan Gabriel, Pedrito.
0: Sí, pues.
2: Juan Gabriel, caray.
0: Caray.
2: Pedrito. Caray. Juan Gabriel.
0: Caray. Caray. Chao, chiquillo.
2: El temita lo canta Juan Gabriel y es caray. No me contestaste el teléfono, ¿eh?
0: ¿Cómo que no?
3: Así por ser el tío Pedrito, que es azul, azul, la puntita.
0: No.
3: Es la puntita, tío Pedrito.
2: Pedrito, el temita que tiene la puntita es Juan Gabriel.
0: Muy bien.
2: Si los otros.

0: cantando Juan Gabriel y el temita se llama Caray.
1: Chao, nos encontramos mañana.
2: Caray, que estás bonito.
1: Ay, muchas gracias. Mi madre me hizo con cariño. Le puso empeño.

mañana, Pedrito, ¿no viene la tarde? Chao, chao, entonces nos vemos, nos escuchamos mañana. Chao, Pedrito, buena tarde.

0: 1 ahora. 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
1: 14 horas y 4 minutos.
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1: ¿Qué tal? Bienvenidos al deporte en esta tarde ya de día martes. 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Y por supuesto el 3 de Conce, en la pantalla el 40.1 para nuestra misión de información deportiva. Comencemos con lo de Huachipato. Huachipato sufre un drama futbolístico y económico. En lo futbolístico, hace 3 meses que no gana. Y anoche el botón de oro se lo entregó Palestino, 5-1, una goleada espectacular, y pudo haber sido más. Algo pasa con Huachipato, algo pasa más allá de estos resultados. Futbolistas que no están en su puesto de trabajo. Habrá que decir acá, hay que argumentar que García no tiene más elementos, ¿cierto? Va por ahí el tema. ¿Con qué armo el once? ¿Con qué juego? Y bajo nivel individual. Vimos a Gil Martínez muy bajo. Vimos varios puntos muy bajos dentro del equipo. Un equipo que no corre, que no tiene argumento de nada. Y es por eso entonces que Palestino pasa por arriba. Tuvo muchas ocasiones en el primer tiempo, pero la única escapada que logra Briceño por su banda y descolgar a su lateral es una pelota pasada donde aparece el tabelero y marca el primer tanto. Pero eso duró poquitito, porque vendría Sebastián Gallego para marcar el empate 1-1. Y el segundo tiempo fue realmente un espectáculo malísimo. Muy mala la presentación de Huachipato. Cuando terminó el partido, de forma regular, Jaime García se reúne con sus futbolistas y les habla y conversa. Es una extensión de conversación a lo menos unos 3 minutos, por lo menos, o un poco más a veces. Esta vez fue casi nada, fue como un saludo a la bandera, ratificar que cada partido terminado habla García. ¿Qué dijo? No se sabe. Agachó la cabeza y se fue. No hubo más declaraciones, no las hay, de parte del técnico de Huachipato. La gente está pidiendo la salida de García, y es evidente, por lo malo resultado del equipo del acero. ¿Sabe qué? Estas cuestiones corren rápido. ¿Huachipato está en quiebra? ¿Está en quiebra Huachipato? ¿Dónde están las platas que están ingresando por algunas ventas, por algunos traspasos. Malanca, Silva, Maxi Gutiérrez puede ser la gran solución para el equipo de Huachipato una vez que trance el equipo del Dinamo Moscú. Por ahora hay facturas sin pagas, dicen. No señalan, nos llegan varios argumentos por acá. Se aguanta García, no se va, no hay plata. ¿Le estarán pagando los sueldos los futbolistas? Buena pregunta, porque no se explica de qué manera puede jugar tan mal un equipo. Le hicieron 9 goles en 2 partidos. 9. Y marcaron 2. Es un tema para analizar, para que se destape ya, ¿cierto? Y sepamos qué pasa realmente con Huachipato. Próximo rival, Limache, el sábado a las 5:30. ¿Y por qué nosotros hablamos tan directamente de Huachipato? Porque vamos al estadio, porque transmitimos, seguimos a Huachipato todos los partidos. Tenemos la autoridad para ver que el equipo no está rindiendo hace bastante rato. Que tiene puntos débiles, que García arma mal los equipos seguramente. Que no tiene más a quien recurrir. Pone muchachos recién ingresando al profesionalismo, claro, tiene que hacerlo. Y entendemos la molestia de la gente de Huachipato que anoche hizo pedazo al técnico. Tenemos todo el material aquel, pero no lo vamos a poner porque las groserías son extremadamente poco digamos, adecuadas para esta hora. Bien, la Liga de Primera se desarrolla desde este viernes. Viene el clásico número 200 entre Colo-Colo y la U para el fin de semana. Abrirá fecha Auda Italiano contra Galera el día viernes a las 8:30. Seguirá Huachipato al 5:30 sábado contra Limache. Ahí estaremos en el Capacero de nuevo. Después está Católica Ñublense, que juegan a las 20 horas el día sábado. Hay muchos partidos que dentro de la competencia todavía no se han jugado. Hay que programar, reprogramar y jugar. El domingo, Deportes Concepción Coquimbo. Coquimbo tiene partidos en deuda. El único partido que ganó Deportes Concepción en la primera ronda, ¿se acuerdan o no? Fue a Coquimbo, le ganó allá. Y había empatado con Cobresal acá y ahí acumulaba 4 puntitos y estaba en la zona baja de Deportes Concepción. Hoy día, en la maravilla del campeonato nacional, está renovado el equipo y está rindiendo muy bien. ¿Hasta cuándo va a durar? Bueno, vamos a ver. La Serena Cobresal, 12 horas también el día domingo, se juega en mismo horario, porque se da la preferencia a las 3 para el duelo de la U de Chile contra Colo Colo Estadio Nacional. Ahí se va a jugar el clásico 200. O'Higgins Palestino por la tarde a las 7 cierran y el lunes el último partido de Everton ante la Universidad de Concepción. Estimamos que en ese partido de las 7:30 podría ya debutar el nuevo referente ofensivo del equipo auriciero, que es Rogelio Funes Mori. Para eso lo trajeron. Esta noche nos vamos de Copa Libertadores, porque la Católica enfrenta a Estudiantes de La Plata a contar de las 20:30, la revancha del partido que se jugó allá con la misión de llegar a cuarto después de 15 años, no es menor. En Argentina el equipo de Ganero saca un empate con ese gol de San Pedro, pero el capitán no va a estar esta tarde. Entonces, tampoco estará Cristian Cueva, suspendido, y los lesionados, entre ellos Sebastián Arancibia, Juan Francisco Rosell, Juan Ignacio Díaz en recuperación. Está fuera también Diego Valencia, Tomás Astaburuaga, y está también Jeffrey Setgoca, que es un juvenil. En duda, Clemente Montes. Ha sido operado. Dicen que podría estar en la tarde, quizás para los últimos minutos, en este partido frente a Boca, frente al equipo de Argentina. El equipo de Argentina viene, el equipo Alexander Medina viene a sacar un resultado muy positivo, el clásico el fin de semana, golearon 4-0 a Gimnasia. Y acá Vicente Bermedo, que fue el único que habló en el punto de prensa en la previa, el arquero de la Católica también se refiere a este resultado.
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0: Creo que no cambia mucho el tema de que hayan ganado ellos el clásico, porque sabemos que es un rival fuerte. El resultado que haya pasado en ese partido, como lo tomamos como en el partido de ida también, sabemos que es un partido muy difícil, un equipo muy, muy intenso. Entonces, la verdad, el tema del resultado de ellos el fin de semana no nos cambia mucho el cómo lo vemos a ellos, el cómo lo vamos a enfrentar también.
1: Bueno, en la tarde se anuncia y corre la lista ya de que el equipo cruzado va con Vicente Berneo La Puerta, a la línea 4 con Daniel González, Agustín Faría, o puede que aparezca Gary Medel en esa plaza, Branco Ampuero, Eugenio Mena, Fernando Zucchi, Johan Valencia, estará Jimmy Martínez, Diego Corral, una trilogía, los cuatro en el medio, arriba, Justo Yani y Martín Gómez. Este es el equipo entonces a presentar ante el visitante que viene con Muller en el pórtico. Erin Mesa, Santiago Núñez, Tomás Palacios, viene Gastón Benedetti, Ezequiel Piovi, Alice Castro, Fabricio Pérez, Tiago Palacios, Joaquín Tobio y Guido Carrillo. Va a arbitrar Dilmer Roldán y el ganador de esta llave va a enfrentar en cuarto de final el cruce que tiene que darse entre Rosario Central de Argentina y Corinthians. Seguimos lo internacional. Alexis Sánchez puede que debute mañana con su nuevo club, el Montreal, en la fecha 20 de la MLS, como visita ante el Columbus Crew, partido pactado para las 7 de la tarde. Esta mañana mostrábamos que antes de comenzar la práctica, el delantero nacional fue agasajado, entre comillas, un pasillo, un momento especial, digamos, de bienvenida que le han preparado sus nuevos compañeros. Y hoy martes vivió esta mañana su primera conferencia de prensa oficial como flamante refuerzo del Montreal de la MLS. Habló de su físico, de varios temas, también se trazó sus metas en el fútbol norteamericano, y aquí tenemos al histórico goleador de La Roja.
2: Bueno, primero que nada, buenas tardes a todos. Primero agradecer a la familia Zapudo, a Lucas, por ayudarme a lo que es la bienvenida de lo que es el club, de enseñarme y de ser siempre disponible. Eso es importante para mí, que he jugado en muchos clubes, que es lo primero la persona y después lo demás. Y elegir acá, creo que Canadá, ya estuve hace mucho tiempo. La MLS, el campeonato está creciendo mucho, y la verdad que es un club que confiaron en mí, hablé con ellos, y así que es una de las cosas que vine aquí, es para crecer el club, y es un club que quiere seguir creciendo.
1: Bueno, ahí está Alexis Sánchez, un tipo que ha jugado los mejores clubes del mundo. Él lo sopesa y lo comenta en el punto de prensa, en el Manchester United, en el Barcelona, en el Arsenal, Inter de Milán. Imagínate dónde estuvo Alexis Sánchez entonces, que viene con este propósito. Incluso se le pregunta acerca de su estado físico, también si está adaptado o no para seguir jugando a sus años. Estos y otros argumentos entrega en la previa Alexis.
2: No, yo físicamente me entrené en Italia, porque estuve en Italia. Obviamente que me faltan partidos, obvio. Y nada, creo que ya con el tiempo de jugar más partidos voy a sentirme mejor físicamente. Pero yo siempre digo, mi cuerpo es como un niño de 25, porque siempre me recupero rápido, mi cuerpo es pequeño y tengo la facilidad de adaptarme rápido al equipo.
1: Él dice que cuando en esta liga está participando a los mejores, cuando está Leo Messi, está Suárez, está Lewandowski, entonces se dice, ¿por qué no venir y darme una oportunidad, dice Alexis, de competir y enfrentar a los grandes jugadores de nivel mundial? Eso lo señala el tocobillano, que está dentro de su ADN de siempre pelear títulos y por supuesto siempre estar ligado con las grandes figuras del mundo del fútbol. Así que la bienvenida que se le dio a Montreal esta mañana en Canadá, traduciéndole también, porque está en francés la entrevista, habló de varios temas. Y siempre es interesante escuchar a Alexis.
2: Bueno, primero que nada, agradecer a toda la gente de Chile aquí en Montreal. Y también soy muy querido en mi país, también por los niños, por las abuelitas también. Así que muy, muy contento por eso. Y algún día volver a Chile me gustaría, porque a veces yo pienso y digo, juego en el Inter, los jugadores del Inter aprenden de mí. le enseño a los italianos, después le enseño a los franceses en Marseille y ahora acá. Y creo que los niños que van a estar acá entrenando conmigo van a aprender mucho de mí. Y a veces digo, me gustaría enseñarle lo mismo, pero a la gente chilena, a los niños que mejor no tienen un jugador importante o la experiencia que tengo yo para aprendan de alguien como yo. Y algún día me gustaría enseñarle eso a los chicos chilenos y aprendan todo lo que yo tuve en mi experiencia como jugador de fútbol, jugando en los mejores clubes del mundo, traspasarlo a Chile. Así que ahora estoy aquí y espero que los chicos que están acá en Montreal aprendan de uno y que mejoren día a día, que el pase, le voy a exigir, le voy a mejorar, porque me gusta que los chicos aprendan cuando sé que el amor de ellos es.
1: Claro, es un muchacho que tiene los pies muy en la tierra, muy aterrizado. Va a ser un aporte cuando vuelva al país, ¿cierto? Para generar, qué sé yo, referencia con respecto a su trabajo, a su trayectoria deportiva. No la podrán señalar otros también que llegaron alto al estrellato del fútbol chileno y se fueron perdiendo en el camino. Bueno, está considerado para ir mañana en el partido del técnico. Tenemos entendido que ya lo tiene aprobado para que Philippe Eulafro lo tenga en consideración para su partido de mañana, cuando entonces debute ante el Columbus Crew. Hacemos la pausa, estamos de vuelta.

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1: Seguimos con esto del deporte y algo más. El caso Sartor, el tribunal está trabajando hasta ahora, ha dado ya por acreditado lavado de activos y la fiscalía está pidiendo prisión preventiva para los implicados. ¿Cómo irá el tema, Angelo Padilla? Ya nos comienza a informar en la capital lo que está pasando. El cuarto juzgado de garantía de Santiago dio por acreditado entonces en la etapa previa procesal delito de lavado de activo y fraude por omisión de una oferta pública de adquisición, la OPA, en la investigación por el denominado caso Sartor. Ahí está Ángelo Padilla para que nos cuente acerca de esta resolución, lo que se conoce luego de 2 semanas de audiencia de formalización en la que la fiscalía expuso los antecedentes que sustentan su solicitud de prisión preventiva para 5 exdirectores y ejecutivos vinculados al grupo Sartor. ¿Habrá novedad ya con Ángelo Padilla? A ver si podemos establecer el contacto. Ángelo, buenas tardes. Ángelo.
2: Acá estoy.
1: Sí, estamos atentos. Yo comentaba acá que ya ha estado trabajando el cuarto juzgado de garantía desde casi las 9 de la mañana de hoy sobre el caso Sartor. ¿Qué podemos ya indicar a esta hora de la tarde?
2: Bien, Mario, ¿cómo estás? Gusto en saludarte. Así es, la jueza Paulina Moya, en el cuarto juzgado de garantía de Santiago, en el Centro de Justicia, aún están en la charla para ver qué se va a dictaminar. La fiscalía solicitó la prisión preventiva, arresto domiciliario o la firma mientras dure, siga durando el caso Sartor para Michael Clark, el expresidente de Azul Azul, para Pedro Pablo Larraín, Carlos Larraín y 4 imputados más. A la fecha, con esto, Mario, llevamos ya 2 semanas de formalización. Esto inició el día 30 de julio. Y para ir contextualizando e ir informándole a la gente, primero se presentaron las causas de la defensa de los querellantes y hoy tiene que salir ya la aprobación de lo que mencionábamos anteriormente y los delitos por los que se le acusa a Michael Clark. Es primero que todo la adquisición de Azul Azul. Esto también con la OPA, que es la omisión de ofertas públicas de adquisiciones. Lavado de activos y otorgamiento de contratos simulados. Acreditados estos 3 que mencioné, acreditados estos 2 primeros que mencioné, el otorgamiento de contratos simulados no fue acreditado. Y la entrega de información falsa, que también es acreditada, Mario. ¿Qué significa? Que sean acreditados. Que hay comprobación de delito en lo antes mencionado y desde las 9 de la mañana a la fecha la jueza Paula Moya todavía está en el Centro de Justicia, están todos los que mencionamos anteriormente, para determinar qué va a ser en lo próximo las medidas cautelares que se le van a dar en este caso a Michael Clark.
1: Es un tema que está, digamos, cruzando varios ámbitos, fíjate, porque se habla de 2.200 millones de pesos de prejuicio y se suma también a la administración desleal en relación con Gabriela Negrín de la apropiación indebida respecto de Comercial Sur Chile y de Credicor y el delito de contrato simulado. El tribunal no lo dio por acreditado en esta etapa procesal. y la audiencia continúa el resto de la tarde, ¿cierto? ¿En qué va a terminar esta situación, Ángelo?
2: Mira, lo que hemos podido indagar e informar que va a haber un pequeño break ahora en un par de minutos más para continuar durante la tarde con esto, porque hoy tiene que quedar ya la formalización escrita y saber qué es lo que va a pasar. En caso que haya arresto domiciliario o prisión en el caso que haya prisión preventiva, Michael Clark va a pasar a la Capitán Jabbar, que está a un costado del Centro de Justicia. En el caso que sea arresto domiciliario, bueno, sabemos que el arresto domiciliario va a ser entre las 10 de la noche y las 6 de la mañana, que en este caso el imputado, Michael Clark, tendría que permanecer en su domicilio. Y va a ser en algunos momentos visitado por la gente para ver si se está formalizando, realizando eso. Ahora hay un tema, porque también se le consultó a Cecilia Pérez, actual presidenta de Azul Azul, por la insignia y el nombre de la Universidad de Chile, que la vicerrectora ya están en trabajo para quitarle el nombre y quitarle también la insignia de la casa de estudio. No se quiso referir a eso el fin de semana, justo en el partido de la Universidad de Chile. Dijo que había recibido el informe, que lo estaban leyendo, pero que era muy encima poder dar alguna respuesta respecto a eso, pero que lo están evaluando. O sea, se le viene difícil en este caso a Cecilia Pérez, presidenta de Azul Azul, y al estamento también deportivo.
1: Puede perder la presidencia. Sí.
2: Lo que pasa es que, mira, nosotros consultábamos con abogados y ella, al estar vinculada, porque fue Michael Clark quien puso a Cecilia Pérez como presidenta de Azul Azul.
1: Sí.
2: Y hoy Michael Clark está siendo formalizado por estos casos que mencionábamos anteriormente. Por tanto, ella tendría que haber, en el momento que empezó esto, el 30 de julio, pongámosle que el día 31, ella tendría que haber puesto el cargo a disposición, cosa que no lo ha hecho y cosa que también se le está reclamando mucho a Cecilia Pérez, que por qué no ha puesto el cargo a disposición y todo. Y dice que el tema económico, y por lo que se le está acusando a Michael Clark, no tiene nada que ver con lo deportivo que está realizando la Universidad de Chile hoy día, con la llegada de nuevos jugadores, con el trabajo que está haciendo Fernando Gago en el campeonato nacional, apuntando quizás a obtener el Chile 3, el Chile 2, para las próximas Copa Libertadores. Por eso, también Marcelo Díaz mencionaba de que en lo deportivo están trabajando y está todo tranquilo y bien. Temas externos son los que tienen que ver la gente externa también de la Universidad de Chile, como queriendo poner en otro foco el tema de Azul Azul propiamente tal, Mario.
1: Sí, bueno, tema que está en trámite hasta ahora, Ángelo, a la hora más tarde, quizá unas 3 horas más, sabremos que termina esto. ¿Qué pasa con la fiscalía, si se hace caso o no, digamos, a la prisión preventiva que está solicitando en este caso? Gracias, Ángelo.
2: Hasta luego, que esté muy bien. Un abrazo grande.
1: Bien, caso Sartor ahí, involucrado la Universidad de Chile. Hay otro tema también que se comenta estos días y que sin duda es el tema obligado ahí en la séptima región, el caso Rangers de Talca, que ha llegado a la mitad del campeonato prácticamente, comenzando ya el segundo trámite, y la verdad es que su montaje es muy malo. No ha sabido de victorias en esta temporada de la Primera B, no ha ganado un solo partido desde que arrancó el campeonato. Y el sábado parecía que dicha racha podía acabarse en el fiscal de Talca cuando enfrentaban a Magallanes. Fue un partido muy histórico, historiado, porque parte ganando el equipo de Rangers, lo iguala a Fredes, y vuelve el equipo del Piduco y se pone en ventaja, y viene una lluvia intensa, incesante, que el duelo lo paraliza. Se suspendió cerca de una hora. Lo que estábamos esperando, el trámite del partido que volviese, no volvía nunca. Hubo expulsados, hubo todo aquello. Y lo gana Magallanes sobre el cierre del partido por 3-2. Lo dio vuelta Magallanes con 9 jugadores, con 9 elementos. ¿Qué está pasando con Rangers también? Es la gran pregunta. Esto es Mauricio Bravo, que siempre nos acostumbra a su buen comentario y a ese fino relato y agudeza que tiene para tratar los temas. está con nosotros en el contacto para que nos cuente acerca de su pálpito, su parecer, la sensación que tiene acerca de el mal momento que está viviendo el equipo de Talca, que así como van las cosas, ya estaría bajando de categoría, bajaría al fútbol amateur. Héctor Mauricio, ¿cómo está? Buenas tardes.
3: Estimados auditores, un gusto de saludarles. Quiero referirme en esta oportunidad al tremendo drama que está viviendo el tradicional, mítico, reconocido cuadro deportivo de Rangers de Talca, y que este reciente fin de semana ha vuelto a vivir una penosa tarde. Penosa, agria, difícil por lo que se le viene. Ha tenido Rangers de Talca con una derrota histórica, no por el resultado, sino por la forma en que pierde Rangers de Talca. Termina perdiendo un partido que, para la alegría de 5.000 hinchas que estaban en el estadio, estaba ganando por 2-1. Y en los tramos finales del encuentro, el cuadro de Magallanes con nueve jugadores le da vuelta el resultado. El conjunto de Magallanes se manda otro resultado altamente positivo, algo similar a lo realizado frente a Deportes Temuco la semana anterior. Bien por Magallanes, bien por el técnico el Chueco Ponce. Pero la pena que al día de hoy tiene la gente de Talca y la gente de Rangers es que está prácticamente, como dicen en jerga popular, está pedido. Está pedido desde la segunda división, que le dicen profesional. Una división que no tiene financiamiento de la televisión, como lo tiene la primera división, como lo tiene el ascenso, donde está actualmente Rangers. En la segunda profesional, que le llaman, no hay plata. Y cuesta mucho mantener un equipo de profesionales o ex profesionales con sueldos altos. Es un drama. Y ahí puede caer en esta semana que viene o en la próxima definitivamente el conjunto de Rangers. Lo histórico es que tenía el triunfo en la mano. 5.000 hinchas que estaban sufriendo, pero se ilusionaban con 3 puntos, porque en todo el año no han ganado un solo partido, han tenido solo 6 empates, 6 puntos, y son colistas. Pero yo me quiero referir más que en lo deportivo y entregarle un mensaje a Ivo Basay, técnico que tomó ese fierro caliente de Rangers de Talca. Decirle: Ivo, revise la planilla de jugadores, porque usted no tiene jugadores pro en el equipo. Usted tiene puras pinturitas. En el equipo de Rangers hay muchas pinturitas que le interesa mucho más mostrarse a la tribuna y a la televisión con el balón en los pies que entregándolo al compañero para que ejecute frente al arco. Revise, Ivo Basay, ese plantel de jugadores que usted tiene. Y esa defensa, que parece que hay que llevarle un mate y un diario, porque pajaronean de lo lindo. 5 defensas contra un delantero, y que el delantero se las haga, eso hay que revisarlo a fondo. Yo quiero terminar este comentario de este partido de Rangers frente a Magallanes, histórico, perdido por Rangers de manera insólita, a la estupidez que cometió el fútbol chileno de dejar que los políticos se metan en el deporte, y sobre todo en el fútbol. Hasta el día de hoy, políticos que ingresan a Universidad de Chile, políticos que ingresan a Colo Colo, porque no son giles, ingresan a los equipos grandes. Público 5.000 personas, de un máximo que había autorizado la autoridad política había autorizado 8.000. ¿Y por qué autoriza 8.000 en un estadio que tiene capacidad para 17.000 espectadores? O sea, hasta la mitad nada más. ¿Por qué esa autorización de la autoridad política de un estadio para 17.000 personas, decir que solamente pueden entrar 8.000. ¿Hacia dónde apunta la medida? ¿Cuál es el objetivo? ¿Cuál es el argumento? ¿O me va a decir la autoridad política de Talca? ¿Me va a decir la autoridad política de Talca que ese era un partido de alto riesgo? ¿O de alta convocatoria, sabiendo que Magallanes la visita? Apenas llegó un taxibús con 20 hinchas porque los tatitas de la banda estaba helado y hacía mucho frío esa tarde de sábado. Entonces ni la banda de Magallanes llevó la visita. O sea, ningún tipo de amenaza, ningún tipo de amenaza para ese partido. Magallanes llevó un taxibús con 20 hinchas. La banda se quedó en Santiago, como le digo, porque los artistas de la banda instrumental histórica de Magallanes no pudo llegar porque el tiempo estaba malísimo. Pero sin embargo, la autoridad política pone su mano y deja prácticamente una sanción para que el hincha talquino no vaya al estadio. La estupidez de los dirigentes de la NFP y de los clubes que dejaron que los políticos se metan en el deporte y principalmente en el fútbol, donde, entre otras cosas, circula más plata.
4: Hola, Mario, buenas tardes. ¿Cómo están, amigos de Energía Deportes? Bueno, comencemos con la noticia triste. Teníamos la esperanza, ¿verdad?, que Huachipato lograra ganar en su tercer partido, al mejor de cinco, a Sportiva Italiana de Valparaíso. Había perdido sus dos partidos allá en el reducto de Valparaíso, justamente. No pudo. Y la esperanza estaba acá, que se jugaban dos partidos más acá, en su complejo, en el complejo deportivo Huachipato. Lamentablemente perdió Huachipato, haciendo un muy buen partido, perdió prácticamente en los últimos minutos, en los últimos segundos. Al mejor de 5-3-0 entonces perdió Enco Acerero. Nosotros teníamos la esperanza ya que podía ser. Pero Wallace dijo, restando 3 segundos, dijo no. Dijo, le doy el torneo, y con ese doble entonces venció al elenco del Deportivo Huachipato. Pero una muy buena campaña, hay que destacar, una muy buena campaña del elenco de Talcahuano. Ya Huachipato está para cosas grandes, yo creo que está para cosas muy, muy grandes. Así es que la esperanza, que no pudieron subir este año a lo que es la primera división, pero espero que sigan, ¿verdad?, fortaleciendo su equipo para que ya pronto lo tengamos entonces a nivel de la U de Concepción. Emular un poco lo que hizo Petrox también hace algunos años atrás. Y en el básquetbol nuestro, mucho básquetbol hubo el fin de semana. Sí, por supuesto, se está jugando una copa que organiza Municipal Talcahuano en damas y varones, y también lo que hizo Lorcogran, la Copa Futuro Femenino, donde participaron UDECONCE, California, Olimpo, LOR, esto en la categoría 13 años. La verdad es maravilloso darle la posibilidad a las jóvenes, a las niñas y a los niños. Eso es importante, eso es nuestro futuro. Vamos con lo que viene. Les había comentado yo que se había abierto una ventanita para comprar algunas entradas desde las 12 del día, pero me acaban de informar que ya no queda nada, ¿ya? Una ventanita para comprar entradas para lo que va a ser esta ventana, que se va a jugar acá, clasificatorias para el Mundial, ¿verdad?, 2027, que va a ser en Qatar, y que Chile tiene una esperanza, una leve esperanza, pero sí está. Y creo que el atractivo es Estados Unidos, ¿ah? Estados Unidos, Bahamas, creo que Estados Unidos. No hay entradas, no hay, se agotaron enseguida. Y de lo nuestro, bueno, solo contarles que la U de Conce tuvo sus dos buenos partidos el fin de semana, después de vencer al elenco de Leones de Quilpué, la U de Conce 97-76, lo que no fue muy fácil, ¿ah? Estuvo bien complicado el partido. Después la U de Conce viajó a Talca y venció a Español 103-80. Resultados importantes también el de Valdivia, que ganó sus dos compromisos fuertes de la mano de Cipriano Núñez. Valdivia 96, Puerto Varas 69. Valdivia 90, Las Ánimas 58. Eso es en cuanto a la zona sur. En el centro ya les comentaba yo que la U de Conce venció a Leones y a Español de Talca. ¿Cómo está la cosa? La U de Conce está en el primer lugar junto a Leones 19 puntos, Puente Alto con 15 en la zona centro, en la zona sur Valdivia 24, Español de Osorno 19, Abancud que ha subido muchísimo, 18 puntos. El básquetbol nuestro, el básquetbol chileno, el básquetbol penquista y el básquetbol internacional, por supuesto, que ya se nos viene pronto el básquetbol nacional, donde vamos a ver figuras de la talla de la NBA. Eso es todo, que tengan una muy buena tarde. Chau, chau.
1: Gracias, Patricia Salinas, y el comentario de Héctor Mauricio Bravo también, atacando el tema Rangers, y Patricia con el básquetbol al cierre del programa de hoy. Nos vamos. Muchas gracias.

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4: Indicamos la temperatura. Concepción. 15 grados con 8 décimas.

Hola, ¿cómo están? Amigos de la radio, mis auditores, mis fieles auditores de la Radio Energía, ¿cómo están, amigos? Espero que estén súper, súper bien. Les doy la bienvenida acá a tu programa con las pilas puestas. Cuando son las 14:53 de esta tarde, día, martes 18 de agosto. Muchos cumpleañeros. Por allí está de cumpleaños mi primer sobrino, Nerio Alfonso. Un abrazo para él, 26 añitos. Que pases un cumpleaños muy bonito para mi primer sobrino. Mi primer sobrino hoy está de cumpleaños, amigos. Vamos a iniciar el programa con el reporte de sintonía. Ya usted sabe cuál es el WhatsApp. Vamos rapidito con música y a la vuelta. Allí usted va a ir participando con nosotros y me va a ir enviando su saludito. Mientras, nos vamos con esta linda canción de Américo. Que levante la mano.

0: Que levante la mano, dice Américo. 3 minutos no se paran de las 3. Y recién estamos dando inicio a este reporte de sintonía acá en la Radio Energía. A ver quién está por acá con saludo. Buenas tardes.
1: Hola, Albertito, que tenga bonita jornada. Yo reportando sintonía desde mi trabajo de Concepción. Bendiciones a todos, Marina.
0: Señora Marina, besitos. Ayer la señora Marina estaba con un poquito de malestar. Bueno, usted sabe, con todo esto de los resfriados, obviamente, muchas personas que están un poquito resfriadas, y la señora Marina ayer estaba un poquito resfriadita. Le envío un besito y un abrazote a nuestra auditora para que esté bien, espero que esté más recuperada. La voz se escucha bien, así que bueno, esperemos que esté mucho mejor nuestra auditora. Amigos, recuerden, 41-215-5771, 41-215-5771, el teléfono fijo de la radio, obviamente, para que nos llame, para que nos cuente, para que nos diga cómo se siente, cómo está este día martes. Espero que súper, súper, pero súper, súper bien. Nos vamos rapidito con Marc Anthony. Parecen viernes, no, es martes.

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1: 15 horas y 3 minutos.
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Amigos, ¿y qué se celebra hoy en Chile? Lo vamos a revisar de inmediato. No solamente en Chile, en el mundo también, amigos. Les comento que, aquí tenemos el Día Nacional de la Solidaridad, instituido en 1994 en memoria del fallecimiento del padre Alberto Hurtado, San Alberto Hurtado. Y a nivel internacional se conmemora de manera no oficial el Día Mundial de la Prevención de Incendios Forestales. Este Día de la Solidaridad, me llama mucho la atención, fue creado por el Decreto Supremo en honor a San Alberto Hurtado, quien murió el 18 de agosto de 1952. Esto lo que busca es promover el compromiso social, la justicia, la ayuda a las personas más necesitadas o vulnerables del país. Aquí tenemos entonces el Día de la Solidaridad. Es un día bonito, es un día para ser solidario, pensar en el prójimo, pensar en los demás y obviamente cada quien tratar de ser solidario con lo que puede y esté a su alcance y lo que su corazoncito le permita. Amigos, recuerden, el teléfono fijo de la radio está allí. Vaya haciendo su reporte de sintonía. Vaya participando con nosotros acá en la radio Energía, porque se vienen muchas cosas lindas para hoy. Excelente partido el de ayer, Huachipato versus Deportes. Palestino versus Huachipato ayer. Estuvo espectacular ese partido allí con todo el equipo de Energía Deportes. Son las 15:10. Vamos a continuar con mucho más. Aquí tenemos a esta canción, un fin de esta canción que tenemos a continuación. Vamos con música y volvemos rapidito.

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Saludamos a Francisco Brevis, está allí con nosotros. También quiero felicitar a Ana María Molina, que hoy está de cumpleaños. Besitos para ti, Anita, en Santiago. Ella hoy está de celebración y aprovecho para cantarle el cumpleaños feliz.

cumpleañeros que pueden allí a través del WhatsApp felicitar a esa persona especial, a quien usted quiera. Lo puede felicitar a través de nuestro WhatsApp. Vamos a continuar con buena música. Ozuna, La Funca.

0: Besitos y abrazos para mi auditora linda y hermosa, Bebel, que me está enviando ahí un mensajito. Igual le deseo una buena tarde y un abracito apretadito para nuestra auditora. Si usted se encuentra en este momento, recién va escuchando la radio Energía, recuerde que estamos en este momento en el programa con las pilas puestas. Más adelante estaremos a través de YouTube por nuestro canal y también en www.radioenergia.cl y nuestro canal de televisión Energía TV por IPTV. Claro que sí, allí usted nos puede ver, puede disfrutar de todos los programas, puede participar con nosotros y también nos puede llamar como nos están llamando por acá. A ver, aló.
1: Aló.
0: Hola, hola, ¿cómo estás?
1: Hola, Albertito, ¿cómo estás?
0: Bueno, con dolor de cuello, Anita, porque dormí mal.
1: A mí me viene pasando mal porque yo soy muy desordenada para dormir.
0: Yo estoy desordenado, yo creo que no sé qué me pasó ayer, dormí hasta sin almohada, creo. Así que bueno, ando con el cuello así como endurecido.
1: A mí me viene pasando eso con dolor de cuello porque Han me dice que yo duermo como media travesada. De repente estoy por la orilla de la pared.
0: Así que no. O sea, tu cama toda desordenada porque tú duermes mal, pues desordenado.
1: Exactamente. Pero los Juanitos se quedan en la cama, así que él lo ordena.
0: Ah, ya. O sea, tú la desordenas y él la ordena.
1: Claro, la
0: unidad ordenando, me reta
1: más encima.
0: No, pues, pero bueno. Mira,
1: y yo me acuesto, Albertito, ¿ya? Y la sábana se me sale al lado mío y del Nokia.
0: Ya.
1: Ah, para que vea cómo estoy
0: desordenado. ¿Y el Juanito es más ordenadito para dormir o también es un desorden para dormir?
1: No, Juanito se acuesta y sale hacia su mismo lado de su cama.
0: O sea que le... Exacto, duerme tranquilito, ni se mueve.
1: No, ni se mueve.
0: Ya.
1: Incluso Albertito, yo hablo dormida.
2: Ya.
1: Y cuando me empiezo a quedarme dormida, empiezo a roncar y me asusto de mi ronquido.
0: Oh, ay, Dios mío. O sea que hasta hablas dormida.
1: Yo hablo dormida, el fan me dice siempre que yo hablo dormida.
0: Ya, bueno.
1: No. Y dice que hablo, pero no se me entiende.
0: Bueno. Tú no guardas secreto, no te gusta guardar secreto, ¿cierto?
1: No, mejor que no.
0: No, porque si estás dormida se te puede escapar uno, no creo, no creo.
1: No creo.
0: Qué bueno escucharte.
1: Oye, Albertito, yo te llamo y para saludarte también, pues, feliz onomástico.
0: ¿Hoy es día de Alberto?
1: Sí, pues, hoy día San Alberto.
0: Ah, claro, de San Alberto, sí. De San Alberto Hurtado, ¿cierto?
1: Sí, pero tanto de Alberto de onomástico.
0: Bueno, gracias. Así,
1: feliz onomástico, Albertito.
0: Mira lo despistado que soy. Que ahí aparecía que era el día de relacionado a en honor a San Alberto Hurtado, pero y yo me llamo Alberto, o sea.
1: Claro.
0: No, yo de verdad que no sé qué, necesito descansar, Anita, ¿sí?
1: Sí, necesito descansar. Ahí dice vos, que estaba nomástico lo Alberto.
0: Por eso yo me llamo Alberto, no, de verdad necesito descansar mentalmente. Por eso, no.
1: Claro.
0: Necesito una terapia para descansar y mi mente ponerla como en reposo.
1: Sí, pues sí, eso tiene que hacer. ¿Y descansaste anoche o no?
0: Anoche no. Bueno, es que amanecí con el cuello así. Yo no creo que dormí mal.
1: Y no dijiste que iba a hacer el almuerzo y te iba a dormir así.
0: No, sí, igual uno siempre, Anita, siempre tiene algo que hacer y de pronto se le hace tarde y ya, se fue la tarde.
1: Así es la cosa con
0: Besito. Así es, Anita, ya, bueno. Bienvenida, besito.
1: Ya, que tenga un lindo día y buen programa. Chao, chao.
0: Te voy a regalar esa canción, espero que te guste.
1: Ya, vos,
0: regáleme
1: nomás.
0: Ya, besito, chao, chao. Amigos, nos vamos con el grupo La Noche, que no se acabe la noche. Y a la vuelta, seguimos con más.

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1: Y ya son las 15:27, amigos. También les tengo otro datito por acá. 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Nos vamos con Fanny Lu, nos vamos rapidito con música, porque a la vuelta, vamos a participar acá en tu radio Energía. Atentos al teléfono, a todo, para que pueda participar en el veo, que ya dentro de poquitito vamos a iniciarlo.

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9: Te indicamos la temperatura en Concepción. 14 grados con 8 décimas.
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0: momento del Veo Veo acá en tu radio Energía. Pero bueno, antes de irnos al Veo Veo, quedaron pendientes algunos mensajes del reporte de sintonía en la parte anterior del programa, así que de inmediato vamos a revisarlos. Y por acá los tenemos. ¡Aló!
1: Hola, don Albertito. Lindo gusto en escucharlo.
0: ¿Cómo está?
1: ¿Cómo está usted, mi chiquillo guapo? ¿Cómo
0: bien
1: amaneció?
0: Usted. Bien,
1: yo
0: usted, mi hermosa.
1: Bien, gracias a Dios. Estupenda, regia como el día.
0: ¡Qué bueno!
1: Y muy contenta porque estoy escuchando a don Albertito.
0: ¡Qué bueno!
1: Y
0: he
1: podido saludar porque está mi jefe. Un abracito, que esté bien.
0: Besito, chao, mi hermosa. Hermosa, bienvenida.
2: Hola, Albertito, ¿qué tal? Buenas tardes. Bueno, tuve que ir al dentista, así que no había tenido la oportunidad de escuchar la radio, estaba con la boca abierta, pero me fue bien. Me hicieron un tratamiento de conducto, así que vamos a ver cómo queda la cosa.
0: Ya.
2: Un saludo para todos los energéticos, que tengamos una excelente tarde. No sé en qué parte del programa vamos, pero aquí los vamos a enchufar.
0: Vamos a enchufarnos entonces, amigo, porque estamos en el Veo Veo. Voy a describir algo que estoy mirando a lo lejos, pero lo estoy viendo.

0: Muy bien, amigos, de inmediato les voy a describir esto que tenemos en el Veo. Estoy observando algo que está acá en el estudio de la radio. Y fue un regalo, fue un regalito que nos dejaron acá en la radio. Tiene distintos tamaños, pero el regalito que nos dieron a la radio es chiquitito. O sea, el de nosotros es pequeñito, no es grande. Pero lo voy a describir. Lo que yo estoy observando, lo que estoy mirando en el Veo. Mire, tiene una figura gruesecita y compacta. Una superficie firme. Y una silueta marcada por pequeñas espinitas que cubren parte de su cuerpo. Amigos, hay de distintos tamaños, pero de este regalito fue pequeñito. ¿Por qué? Porque obviamente el estudio de la radio es pequeño y obviamente no tenemos tanto espacio. Pero esto es lo que yo estoy observando. Les dije que tiene una figura gruesecita y compacta, reposa en una superficie firme y su silueta está marcada por pequeñas espinitas que cubren toda, o si no decir, bueno, la gran parte de su cuerpo. ¿Qué es lo que estoy observando? ¿Qué es lo que estoy viendo? El que tenemos nosotros es pequeño, fue un regalito, pero hay de distintos tamaños. Así que si usted sabe o sospecha qué es lo que tenemos en el Veo, envíe su respuesta a este WhatsApp.
1: Envía tu saludo al WhatsApp más 569-8599-2253.
0: Muy bien, vamos viendo. Vamos participando, nos vamos con Gente de Zona, Algo Contigo. Y a la vuelta, recuerde que yo tengo algo con usted. Recuerde que usted participa con nosotros.

regresamos, amigos, acá en tu sección El Veo Veo. ¿Qué estoy viendo? Bueno, miren, yo estoy observando un regalito. Claro, un regalito que nos dejaron con mucho cariño y amor acá en la radio hace un tiempo. Y lo hemos cuidado mucho. Es pequeño. El cuerpo es un poquito gruesecito. No necesita, o sea, no sufre de mucha sed. No necesita, o sea, no se la pasa con sed. Y su hermoso cuerpo está cubierto con espinitas. Hay muchos tamaños. Pero nosotros tenemos a uno que su nombre original o científico es Blosfeldia liliputana. Así se llama. Así se llama. Repito el nombre, su nombre científicamente comprobado es Blosfeldia liliputana. Así se llama. Entonces, a esta personita que nos acompaña acá en la radio, pequeñita, que no tenemos que tampoco esforzarnos tanto en darle agüita porque no toma mucha agua. No le gusta. No. Do. No le gusta mucho. No le gusta mucho el agua. ¿Qué es lo que tengo aquí? ¿Qué estoy mirando?

0: que ves. ¿Aló? ¿Aló? ¿Aló? ¿Aló? ¿Aló? ¿Aló? Llamado. Ahí se cortó el llamado. Vuelva a llamarme. La persona que me estaba llamando para participar en el Veo Veo, vuelva a llamarme. Amigos, estamos en el Veo Veo y yo quiero saber qué dicen por acá. ¿Aló?
1: Para mí, ¿qué es el Alberto?
0: ¿El qué?
1: El Albertito.
0: ¿Y qué pasa con el Albertito?
1: El Albertito toma poca agua.
0: No, si yo tomo mucha agua, amigo. De verdad tomo demasiada agua. Me gusta tomar agua.
1: Yo pensaba que tomaba poco.
0: No, pero a nuestro amiguito acá de la radio, él no le gusta mucho el agua. No le gusta.
1: ¿Pero le gusta el alcohol o agua sana?
0: No le gusta mucho el agua.
1: ¿El alcohol sí?
0: Tampoco. Puede vivir sin agua y sin alcohol por... pero siempre. No necesita...
1: Eso. Pero tú como estás de nomástico hoy día, ¿toma agua?
0: Yo tomo...
1: Digo nomástico, Albertito, porque de tanto lo tienes mucho, queda poco.
0: Exacto, o sea, yo... dejémoslo hasta Albertito nomás, si ¿sí? No le vayas a colgar esta.
1: Sí, está bien, nomástico nomás tanto, no, ¿para qué?
0: Exactamente. Ay, Diosito, mire. Oye. Mire, amigo, estoy observando y lo estoy... Y a veces me provoca como darle agua, pero... Pero no tengo por qué tener que darle agua.
1: Oh, repito, igual a lo mejor tiene que ser cuando hace calor.
0: Mire que es Blofeldia Lilliputana, así es su nombre. ¿Qué le parece?
1: Ah, pero este es el que lo llaman cactus.
0: No, ¿esa es su respuesta?
1: Sí.
0: ¿Y se ha pinchado un dedo con un cactus alguna vez en su vida?
1: Varias veces.
0: Ya.
1: Igual que con esa cuestión de, no sé si tú conocís las tunas, las matas de tunas.
0: Sí, las he visto y se ve que deben pinchar horrible.
1: También. Y cuando tú agarrás las tunas, igual, así, una cosa, con de mano cuando las pelas ahí.
0: ¿Sí? Así. No, yo las veo de lejito nomás, no quiero que me vaya a pasar.
1: Sí, pues.
0: Ya.
1: Exactamente, el ratito.
0: Bueno, entonces usted se queda con el cactus, me dice, ¿cierto?
1: El cactus.
0: Perfecto.
1: Sí, pues.
0: Bueno, gracias entonces.
1: Ya, Albertito, que estés bien.
0: Un abrazo. Chau, chau.
1: Igual, chau, chau.
0: Don Juan, hay un auditor que está enviando por acá el RUT. No sé con qué motivo, pero Don Juan, si está escuchando la radio, no sé para qué envía el RUT. ¿Aló? ¿Aló?
2: ¿Aló?
0: Buenas.
2: Buenas.
0: Hola, que estoy bailando con la canción del Veo Veo.
2: Sí, sí, ahí lo escucho yo.
0: Es que me gusta esa canción. Veo Veo, es así toda... Toda divertida. Anita, mira, ¿qué es lo que estoy mirando desde que llegué a la radio? A ver.
2: A

0: Es un pequeño cactus.
1: Usted dice que es un pequeño cactus.
0: Sí, el cactus, ¿cómo se llama?
1: Cactus, se llama, acá
0: es
1: dice...
0: Que hay de distintos, ¿cómo se llama? Plantitas de distintos.
1: Mira, hay, ese, hay
0: ¿cuál tiene nombre?
1: Blofeldia, Mamamilria. Ginoclancium, Apuntia, Rabebuntia, Echichopsis. O sea, ¿qué te puedo decir? Hay muchas, pues.
0: Sí, sí, son bonitos algunos igual.
1: Los chiquititos son como tiernos, ¿verdad?
0: Sí, tú lo dices, de ser tierno.
1: Sí, pues, ¿y en tu casa hay tienes alguno?
0: A mí una vez me regalaron para mi hijo y a mí se me ocurrió echarle agua.
1: Y se pudrió.
0: Y hasta agüita y se pudrió.
1: Sí, pues, ¿por qué? Porque ellos no toman mucha agüita.
0: Sí, pues me dijeron que le echa gotita, ¿no? Pero a mí me dio pena que estaba en el sol ahí y le eché agüita.
1: No, lo que pasa es que, bueno, a veces uno por el desconocimiento uno no sabe, pero ya tú sabes que en algún momento, cuando tengas alguno, te regalen, tú no, unas gotitas nomás, porque él no necesita tanta agüita, ¿sí?
0: Y dicen que una gotita nomás.
1: Exactamente. El que tenemos acá en la radio.
0: Como uno.
1: Igual tienes uno.
0: No es como uno que toma cualquier cantidad de agua.
1: No, Anita, si tenemos que tomar agua todos los días, porque si no, los riñones comienzan a sufrir un poquitito.
0: Claro, hay que tomar harto. Copetito también.
1: Exacto, de todo un poco en la vida. O sea, café también hay que tomar a veces. De todo un poquitito.
0: Café. Claro, para el frío el cafecito.
1: Exactamente.
0: Pero ahora en verano empezar a tomar harta agüita, porque yo entiendo que así no me gusta mucho el agua.
1: Sí, no, pero ya en verano uno se tiene que hidratar más, porque uno como que transpira más, Anita.
0: Claro.
1: Bueno, ya, Anita, pues, ya, gracias, pues, besito, que estés bien.
0: Chau.
1: Vamos con más respuestas del veo, a ver quién participó. Aló.
2: Es un cactus.
1: Un cactus, dicen por acá. Vamos a tratar de revisar a ver qué nos dice por acá. Me voy a Talcahuano. Buenas tardes.
3: Hola, mi Albertito querido. Feliz de saludarlo, mi niño.
1: Gracias.
3: Mi amor, yo pienso que es un cactus.
1: ¿Ya?
3: No, suculenta no, porque suculenta no tiene espina.
1: Ok.
3: Ya, besitos.
1: Muchas gracias.
3: De Talcahuano con amor, Ali.
1: Besitos, señora Ali. Un abrazote. Gracias por participar. A ver qué tengo en el veo, ¿qué es lo que hay?
4: Bueno, Albertito, dígame. Cariño, que tenga un lindo turno de bendiciones.
1: Gracias.
4: El veo es un cactus.
1: Un cactus.
4: Albertito, un cactus.
1: Muchas gracias, mi hermosa.
4: Ay, que esté bien.
1: Gracias. Aló.
5: Hola, Albertito, es un cactus pequeño.
1: Perfecto, muchas gracias. Por acá me envían una foto de cactus, pero cactus como grandes, alargados.
6: Un cactus, eso es un cactus.
7: Hola, Albertito, buenas tardes, corazón.
1: Hola.
7: Llamé varias veces, pero sabes que siempre me sale la grabación. Nunca puedo contactarme, pero es un cactus. Así que tengas linda tarde. Gracias, abrazos.
1: Gracias, María Pía. María Pía, quizás llamaste cuando estaban otros llamados en curso, pero cuando quieras llamar, llama nomás, María Pía, ¿sí? Besitos y gracias por tu respuesta. A ver quién más, voy con los últimos mensajes.
8: Besito el cactus.
1: Exactamente, amigos, miren. Acá tenemos en la radio un cactus, pero chiquitito. Obviamente este cactus lo tenemos acá para que le dé un poquito de naturaleza a nuestro ambiente, a nuestro estudio, a nuestra radio. Y obviamente fue un regalito muy tierno que nos entregaron acá la Radio Energía. Eso es lo que estaba viendo yo.

Nos vamos con música. Allí tuvimos nuestro Veo Veo. Luego se viene el bloque informativo con nuestro compañero Alejandro Cid. Y más adelante, el Autopensil.

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1: 4 de la tarde. Y un minuto.
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3: ¿Cómo le va? Le damos la bienvenida a esta hora de la jornada, a las informaciones de la hora en Radio Energía. Mi nombre es Alejandro Cid y a esta hora marcamos en Concepción 15 grados de temperatura. Y comenzamos contándole que en prisión preventiva para un conductor que atropelló a tres bomberos en Chiguayante, donde el imputado, que manejaba en estado de ebriedad y registró además 1,86 gramos de alcohol por litro de sangre, fue formalizado por conducción en estado de ebriedad causando lesiones graves. El tribunal consideró que representa un peligro para la seguridad de la sociedad. Y los tres voluntarios se encuentran en sus domicilios, en recuperación y bajo la reevaluación médica. La Fiscalía estableció un plazo de 4 meses para esta investigación. Y aún en materia policial, 4 personas se fueron detenidas en Coronel tras un violento ataque armado. Los sujetos habrían amenazado a una mujer, efectuando disparos y posteriormente se parapetaron en una vivienda. En el operativo estuvieron presentes efectivos del GOPE y también el OS-9. Carabineros incautó 5 pistolas, 2 rifles, 12 cargadores y 180 municiones. Los imputados serán formalizados por disparos injustificados, amenazas, daños e infracción a la ley de armas. También lo contamos en materia policial que Biobío registra 53 víctimas de homicidio durante este año 2026, una cifra que representa una disminución del 9% respecto al mismo periodo del año pasado. La PDI investiga además el 92% de los casos y de 48 investigaciones a su cargo, 34 ya fueron esclarecidas, mientras que 14 permanecen aún pendientes de resolver. Y lo invito a irnos a materia internacional porque el presidente estadounidense Donald Trump insistió este martes en denominar el estrecho de Hormuz como nuevo territorio estadounidense al postear una fotografía en su red social con esta denominación. En la imagen se ve un mapa del estrecho que separa el Golfo Pérsico de el de Omán, donde un círculo señala el estrecho de Hormuz y el texto Nuevo Territorio de Estados Unidos, acompañado de una franja azul, roja y blanca con estrellas. Mire, Donald Trump nuevamente con sus noticias del mundo. Y para el cierre, contarles que estará esta tarde de día martes 18 de agosto, con cielos despejados, la ciudad de Concepción. Vientos sí que pueden alcanzar durante la tarde a 40 kilómetros por hora. Y hasta ahora registramos entonces en Concepción 16 grados. Es todo noticias. Muchas gracias, como siempre. Hasta pronto.
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0: ¿Cómo va esa tarde? Esta tarde está llenita de energía acá en la 95.7. Nos vamos rapidito al WhatsApp. ¿Por qué? Porque tenemos saluditos de nuestros auditores. ¡Aló!
1: Hola, ¿cómo estás? Espero que bien. Saludos de Concepción.
0: Gracias. Muchas gracias. Igual tú, cuídate mucho. Gracias por enviarnos tu saludo acá a la Radio Energía. Amigos, son las 16:10. Nosotros continuamos con muchísimo más. 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Vamos rapidito con Luciano Pereira, Me Mentiste, y ya regresamos con más.

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1: Amigos, y este fin de semana tenemos fútbol acá en tu radio Energía. 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También le tengo otro datito. 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
1: Regresamos acá en tu radio Energía. ¿Cómo va esta tarde? Yo sé que va bien. Y si su tarde quizás no va muy bien, de pronto en el trabajo ha tenido algún tipo de inconveniente o algo, no se preocupe. Seamos positivos, ya prontito aquellos que están en este momento en turno, ya prontito van a estar en casita, se van a relajar. Van a poder descansar y disfrutar de una linda tarde. También esta tarde les comento que estará con nosotros nuestro compañero Daniel Rosales para estar con ustedes totalmente activado en esta tarde linda y preciosa acá en la 95.7, 16:19. Amigos, hay un sol bien bonito, pero está como heladito. ¿Provoca un cafecito a esta hora o no? Claro que sí, amigos. Recuerden, más 569-8599-2253. El WhatsApp de la radio. Vaya enviando su saludo. Vaya enviando su saludito. Vamos a continuar con música. Chayanne, el bumbum.

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1: Así es, allí tenemos en nuestro WhatsApp, tengo una información pero cortita que tengo, a ver qué nos dicen por acá, posible presencia de gases combustibles en calle Orella con David Fuentes, bomberos al lugar. Esa información la estamos recibiendo a través de nuestro WhatsApp. Recuerde que el WhatsApp allí también lo tiene habilitado para que cualquier información que usted tenga, cualquier información, cualquier situación que esté en este momento ocurriendo, allí a través del WhatsApp puede compartir con nosotros las informaciones que tengan en esta linda tarde de día martes. Amigo, ya es martes 18 de agosto, mes de agosto. Se viene también el cambio de hora, no falta mucho, se vienen fiestas patrias, se vienen, muchas cosas, muy prontito, amigos. 16:24, esto es Con las Pilas Puestas. Vamos con Rafaela Carrá, 0303-456.

0: Amigos, y ya nos vamos a otra pausa, pero una pausa comercial, una pausa cortita. Vaya preparando todo, cuaderno, lápiz, papelito, una libretita para jugar a nuestro autopencil. Ya usted sabe que todos los días acá en tu Radio Energía nos desestresamos, jugamos, nos reímos con el autopencil. Ya lo tenemos preparado, ya está listo, así que a la vuelta de esta canción usted comienza a participar.
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1: 4 de la tarde. 32 minutos.
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1: Te indicamos la temperatura. Concepción. 13 grados con 8 décimas.

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0: Hola, amigo Albertito, ¿cómo está mi amigo Albertito? Yo bien, gracias a Dios, en casita. Con la bendición de Dios. Ay, ya estamos a punto de salir a trabajar, así Dios lo permite. Pero se la dejo en la mano de Dios.
1: Así es, amigo. Vaya positivo a trabajar. Va a tener una jornada, pero estupenda. Un abrazo para nuestro auditor Fabián Canales, que allí está con nosotros, reportándose en esta tarde. Amigos, llegó el momento del autopencil. ¿Qué nos trae de nuevo el autopencil hoy? Ya lo vamos a saber. Amigo, vamos de inmediato con el autopencil. Comenzamos a jugar. Su memoria, su rapidez mental se pone a prueba desde ya con nuestro autopencil. Amigos, porque en esta oportunidad el autopencil nos dice lo siguiente. Preste mucha atención. Hoy tenemos lo siguiente. Presta atención. Necesito, escuche. Necesito un refrán, un perfume, una calle o avenida de Concepción, comida y una profesión. Repito, vamos. Aquí está. Amigos, necesito refrán, perfume, calle o avenida de Concepción, comida y una profesión. Por la letra T. Por la letra T de tierra. T de Tamara. T de tierra. Repito, refrán, perfume, calle o avenida de Concepción, comida y una profesión. Por la letra T. Por la letra T de Tamara, de tierra, de te amo. Vamos participando, recuerden. Las categorías son refrán, perfume, calle o avenida de Concepción, una rica comida y una profesión por la letra T, la letra T de te amo. Si usted tomó nota, si tiene todo listo y preparado, vamos participando. T es la letra. Y yo me voy con esta canción de Leo Rey y vuelvo rapidito.

0: ¿cómo le fue con el autopencil? Nos vamos rapidito al WhatsApp, porque en el WhatsApp usted va enviando la respuesta. Voy a comenzar con el primer o la primera auditora que comenzó enviando su respuesta al autopencil. Vamos rapidito. Buenas tardes. Buenas tardes.
1: Albertito, un refrán con la T. Tanto va el cántaro al agua que al final se rompe.
0: ¿Ya?
1: Perfume Tommy, calle Tegualda, comida Tomaticán, profesión terapeuta.
0: Ajá.
1: Autopencil.
0: Autopencil, listo.
2: Partimos con el autopencil. Refrán, tanto va el cántaro al agua que termina por quebrarse. Perfume, Tresor, calle Concepción, Tucapel, comida, tallarines y profesión, teólogo.
0: Excelente, buenísimo, me encanta. Me encanta cuando varían en el contenido del autopencil. Mi amiga Bebel dice lo siguiente: refrán, tanto vales, tanto tienes. Perfume, te haré. Calle, Tucapel, comida, tallarines, profesión, un teólogo, dice nuestra amiga Bebel. Vamos rapidito con nuestra auditora, a ver qué dice.
3: Refrán, tanto peca el que mata a la vaca como el que la agarra la pata.
0: Ya.
3: Perfume, el tiene. Calle, mi confesión, Talcahuano. Comida, tacos.
0: Ajá.
3: Profesión, traductor.
0: Excelente.
4: Albertito, refrán, tan bueno el pan que se come la certeza.
0: ¿Ya?
4: Perfume, Tom Ford.
0: Ajá.
4: Calle, Tucapel.
0: Excelente.
4: Tallarini, perfección, tecnólogo, médico, autopensil.
0: Autopensil, listo. Recuerde, más 569-8599-2253. ¿Quiere participar? Hágalo nomás.
5: Aló, Albertito.
0: Hola.
5: Hola, buenas tardes.
0: Buenas tardes, linda.
5: Aparecí.
0: Ah, qué bueno, qué bueno.
5: Tengo un refrán acá.
0: Ya, ¿cuál
5: tanta
0: es?
5: Tanta agua cae al cántaro que al final se rompe.
0: Ajá.
5: Un perfume, Tommy Hilfiger, calle de Conce, Tucapel. Comida, tartaleta, profesión, tenista.
0: Excelente.
5: Autopencil, chau, chau.
0: Autopencil, listo.

Vamos. Amigos, ahora vamos con la siguiente categoría. A ver. Vamos con la siguiente categoría. A ver. Aquí la tenemos, mire. Lo primero, necesito que usted me indique por la... Bueno, no le voy a decir la letra. Primero les indico las categorías. Un apodo. Escuche, un apodo. Algo que encontramos en un hospital. Una canción. Un objeto que llevarías a una isla. Y un animal marino. Repito, lo voy a decir con más calmita. Allí voy, mire. Lo primero, un apodo. El apodo que se le ocurra. Un apodo. Algo que encontramos en un hospital. Una canción. Un objeto que usted llevaría a una isla. Y un animal marino. Por la letra L. Letra L. De Liliana. Vaya tomando nota. No se me confunda. Está fácil. Vamos. Apodo. El apodo, lo primero que se le ocurra es un apodo. Por la L, usted lo va a decir. Luego, algo que encontramos en un hospital. Una canción. Algún objeto que usted llevaría a una isla. Y un animal marino. Por la letra L. La letra L de Luis, L de Laura, L de Lisboa. Así que si usted ya tiene todo anotado, lo que falta es que participe.

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1: Albertito, un apodo de Coneli Lucho. Algo que encontramos en un hospital, una lavandería.
0: Ajá.
1: Una canción, Luna de Ana Gabriel.
0: Ajá.
1: Un objeto que se puede llevar a una isla, dijiste.
0: Sí.
1: Puede ser una linterna.
0: Claro.
1: Un animal marino, un lobo marino.
0: Ah, mira, pero Anita María, pero grandiosa, espectacular la Anita.
2: ¿Cómo están? Ricardo aquí reportando desde el aeropuerto. Con la letra L, apodo Lindorfo. Algo en hospital, laringoscopio. Canción, las de lentición de Shakira. Objeto a una isla, una linterna. Y animal marino, la angosta. Saludos.
0: Excelente, Ricardo desde el aeropuerto. Ricardo, un saludo para ti, bienvenido a la radio. Y a todos los que nos escuchan allí en el aeropuerto, un abrazote.
3: Podemos llevar a una isla, Lupa, un apodo, Leo, algo que contamos en un hospital, linterna, un animal marino.
0: Ajá.
3: Leo marino.
0: Ajá. Ahí estamos, espectacular. A ver, ¿quién más participa?
4: Yo creo que un Captu, Albertito. Ya, Albertito, apodo León de Collao, ¿le suena? Hospital Lentes, canción Luna de Miel, objeto que llevaría a una isla, una lámpara, animal marino, un león de mar, autopencil.
0: Ahí estamos, León de Collao, miren ese apodo, me encanta, el León de Collao. Saludos para nuestro auditor Víctor, ¿quién más participa?
5: Ya Betito, apodo Lucy.
0: ¿Ya?
5: Algo que encontramos en el hospital. Lámpara de cirugía.
0: Claro, obviamente.
5: Canción, la bamba.
0: La bamba.
5: Objeto, bamba. Para hacer fuego.
0: Ajá.
5: Y animal, lobo marino.
0: Excelente, Fabián Canales, amigo. Mi bebé preciosa, apodo Lalo Hot. Canción Luna, objeto Lupa, animal marino la langosta y en el hospital las linternas, pues.
6: Albertito, apodo Luli. Algo que encuentras en un hospital, leucocitos. Canción La Pachanga, objeto que llevarías a una isla, una lámpara de luz solar. Y animal marino, langosta. Autopensi, de pronto dices.
0: Jacqueline, besitos para ti. ¿Quién más está por allí? ¡Aló!
7: Aquí tengo apodo Lucho, algo al hospital, un lápiz con un objeto en la isla, la linterna. Una canción Luna y animal marino, lobo marino.
0: Ahí está.
7: Chau, chau.
0: Chau, chau, besitos para ti.
8: Lo vamos con la segunda y última patita. El apodo, un loco lindo. En el hospital Hisopos. Una canción, La Polilla Valentina. Objeto que llevarías a una isla sería un lápiz. Y un animal marino, un lobo marino. Ay, me equivoqué, algo que hay en un hospital, luz.
0: Una luz, claro. Mire, la jefa de nuestra auditora Marina no le quita los ojos de encima. Entonces nuestra auditora, ella igual va a participar, pero lo va a escribir. Me envió un mensaje. Apodo Lalo, laboratorio en el hospital. Luna es la canción. Para la isla, las latas de conservas. Ya, y el lobo marino, está la jefa mirando a la jefa, ¿por qué no? ¿Por qué no va a su casa un ratito a descansar? A ver, amigos, allí tuvimos el autopéncil, estuvo buenísimo. Pero ¿saben qué? Un minutito nos separan de las 5. Les comento que nos vamos a ir con música, con una canción linda del grupo Garras de Amor y también con el bloque informativo correspondiente a las 5. Está a cargo de nuestro compañero Alejandro Cid. Ya volvemos.

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1: 17 horas y 4 minutos.
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3: Día martes acá en Radio Energía informa. Le damos la bienvenida a las noticias de este bloque en compañía de el 95.7. Contarles que la Seremi de Salud confirmó un caso de tuberculosis en un estudiante de 14 años de un colegio de Concepción. La autoridad sanitaria activó en forma inmediata el protocolo correspondiente y ya fueron examinados los contactos intradomiciliarios, mientras también continúa la investigación de las personas que tuvieron el contacto con el estudiante fuera de su hogar. La Seremi también estableció y descartó la necesidad de suspender clases en el establecimiento. Y nos quedamos en San Pedro de la Paz y Coronel porque concentran una baja vacunación y alta demanda de urgencias, esto por enfermedades respiratorias. En San Pedro, por ejemplo, el 36% de las atenciones de urgencias corresponde a causas respiratorias, mientras en Coronel alcanza el 31,4%. La cobertura contra la influenza llega al 65% y un 70% respectivamente. Por su parte, el Servicio de Salud Concepción reiteró este llamado a vacunarse y recordó que la inmunización contra la influenza está disponible para toda la población. Y cambiamos de tema porque le contamos que el municipio de Concepción denunció el abandono de jeringas y residuos biológicos en plena vía pública, especialmente en Avenida Pedro de Valdivia. Los elementos fueron retirados por personal especializado y derivados para su disposición final bajo protocolos de seguridad. El municipio entregó los antecedentes a la justicia y también a la autoridad sanitaria para determinar responsabilidades. En lo exterior, un temblor de magnitud 4.7, con epicentro en la localidad de Granadina de Gójar, que es Granada, así como sus cuatro réplicas, ha obligado a desalojar de manera preventiva los palacios nazaríes y la alcazaba del monumento de la Alhambra de Granada, uno de los más visitados en España. Según se ha informado a través de EFE, que son fuentes del monumento, un equipo está analizando la situación de manera continuada y ha decidido de momento suspender las visitas y desalojar estos espacios. Medios locales como El Mundo señalan que los movimientos telúricos han dejado un saldo de 3 heridos de carácter leve, uno de los cuales es un menor que fue llevado entonces al hospital. Y como de costumbre, revisamos el informe del tiempo para mañana, que pasará el Levo. En este día miércoles 19 de agosto, para mañana se espera nubosidad parcial y nublado en la tarde para la provincia de Arauco. Temperaturas extremas, 4 la mínima y 13 la máxima. Es todo noticias, acá nos despedimos. Como siempre, muchas gracias, hasta pronto.
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Amigos, y ya son las 17:13 acá en tu radio Energía. Ya estamos de vuelta. Continuamos con muchísimo más. Hoy los vuelvo a acompañar. Mañana sí voy a estar en mi horario habitual. Y Pedro Silvestre acá en el programa Energía Positiva. Claro que sí. Amigos, esta semana la temática del duelo de titanes son bandas. Claro que sí, bandas musicales latinoamericanas. Y obviamente usted va a votar por la canción de la banda latinoamericana que más le guste. Ayer ustedes votaron por esta canción de Menudo, Claridad. Pero hoy tengo otra banda de los años 80, 90, más 90. Y primero vamos con la canción que ganó ayer y luego les voy a indicar cuál es la próxima canción o banda que usted tiene hoy para poder votar en el duelo de titanes. Vamos con la canción ganadora de ayer.

Vaya votando. Super bandas latinas. Es la temática de esta semana. Ayer ganó Menudo con Claridad. Aquí la está escuchando de fondo. Si usted quiere volver a votar, vote entonces por esta canción.

allí tiene la opción número uno. Pero esta canción va a competir con un grupo o una agrupación pop mexicana fundada en el año 1989 en la Ciudad de México. Estaba conformado por los integrantes, era Pilar Montenegro, Patricia Manterola, Luisa Fernanda Lozano, Katia Llanos, Charlie López, Xavier Ortiz, Víctor Noriega y Sergio Mayer. Todos esos chiquillos cantaban esta canción, que te la pongo, es la otra opción en el duelo de titanes. Si usted quiere votar por esta canción, vote nomás.

0: ¿Cuál canción le gusta más? ¿Que te la pongo o Claridad?
1: Que te la pongo, que te la pongo. Que te la pongo, te la pongo ya.
0: Que te la pongo, que te la pongo. Aló.
2: Habla Betito, ¿cómo está, amigazo?
0: Bien, ¿y usted? ¿Ya usted no estaba en el trabajo o no iba a ir hoy?
2: No, ya no, mañana.
0: Ah, yo pensé que era hoy.
2: No, por eso dije yo, que si Dios que lo permite, mañana voy a empezar a trabajar.
0: Ah, ya. Bueno, ojalá que sea así. Mire, amigo Fabián, hay dos canciones de bandas latinas. La uno es Menudo con Claridad y la dos A que te la pongo.
2: Ya.
0: ¿Cuál le gusta entonces, pues, de las canciones?
2: Que te la pongo, que te la pongo.
0: Ah, bueno.
2: Que te la pongo, te la pongo, ya. Que te
0: bueno.
2: La pongo, que te la pongo, pero te pongo, no lo sentirás.
0: Bueno, bueno. Gracias por cantar, sí, pero no canta muy bien.
2: No, no canto bien, pero
0: no.
2: Soy mejor que la patita.
0: Exacto, es la actitud. Así es, amiguito. Bueno, amigo Fabián.
2: Para ella, para la patita también.
0: Así es. Gracias, un abrazo.
2: Un abracito, un abrazo. Saludos, Pedrito, que esté bien.
3: Albertito, voto por la número uno, por la uno. Chau, chau.
0: Aló. Ay, se cortó el llamado. La auditora que vuelva a llamarme. A ver, vamos ahí, a ver qué dicen. Aló.
4: Aló.
0: Ahora sí, hola, hola.
4: Ya, hola, hola.
0: Mi preciosa, mire, hay dos canciones con los siguientes títulos. La primera es Claridad y la segunda que te la pongo, te la pongo.
4: Que te la pongo, que te la pongo, que te la pongo, te la pongo, ya. Esa me gusta ahora.
0: Ah, ay, ah, ¿ya no te gusta Claridad?
4: No, es que conozco mal el otro temita.
0: Ah, ya, bueno, vamos a con la una, nuestra lanita, ya.
4: ¿Por qué?
0: Bueno, Anita, ah, no, te había notado en la una, Anita, disculpa. La dos, la dos, la dos. ¿Qué te la pongo? Ya, Anita.
4: Sí, te la pongo. Chao,
0: Betito. Chao. Ahí está nuestra auditora. Bueno, no solamente mi auditora. Todos están votando. A ver quién más vota. ¡Aló!
5: ¡Aló!
0: Amigos, Claridad.
2: Sí, sí, sí, sí.
0: Claridad o ¿qué te la pongo? ¿Qué te la pongo?
4: ¿Qué te la pongo? ¿Qué te la pongo? ¿Qué te la pongo? ¿Qué te la pongo ya?
0: Entonces,
4: ¿qué te la pongo? ¿Qué te la pongo? Y tú no lo sentirás nada.
0: Entonces usted se queda con
4: Claridad.
0: Ah, con que te la pongo, que te la pongo.
4: Sí, sí, sí, sí.
0: Ya. Bueno, gracias, amigo, por votar, sí.
5: Ya, Albertito.
0: Que esté bien. Un abrazo.
5: Buenas tardes.
0: Chau, chau. Ahí están los votitos. Recuerden que son bandas latinas. Usted va a votar por la canción que más le gusta o por la banda que también más le gusta. Nos vamos con Los Vázquez, Lloraré.

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Amigos, estamos en el duelo de titanes. El duelo de titanes con esta canción que es la opción número uno. Recuerden que son bandas latinoamericanas. Muchas bandas latinoamericanas han marcado un hito en la historia de la música en español. Aquí tiene la opción número uno. Si usted le gusta esta canción, ayer ganó. Si usted le gusta, vote por la uno.

Esa es la opción uno. Pero hoy está compitiendo con el grupo mexicano fundado en 1989 llamado Garibaldi. Que te la pongo, es la opción número dos.

0: besito, me quedo con Garibaldi, la 2.
1: Perfecto, muchas gracias, besitos para usted. Por acá, nuestro amigo Víctor dice, hola Alberto. Habla Víctor por acá, voto por la número 2. Que te la pongo, que te la pongo, que te la pongo ya. Ahí está.
2: Que te la pongo, que te la pongo.
1: Mi hermosa Bebel dice que te la pongo. Es la canción por la cual vota.
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3: Albertito, Albertito, ¿cómo está, amigo Albertito? Aquí estoy yo, aquí estoy yo. Que yo, oiga, ¿cómo que todo se lo van a poner ahora? ¿Cómo andar así, Albertito? No, salte la moto, salte la moto. Ya voy a votar por la número 2 también. Pero esa que dice yo te la pongo, yo te la pongo.
1: Ahí está entonces los votitos, a ver. Vayan votando. A la vuelta vamos a saber quién gana este duelo de titanes.

0: 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Voto por la número 2, Garibaldi.
1: Muchas gracias, Francisco Brevis. Te hemos llamado. ¡Aló!
2: ¡Aló, aló!
1: Buenas tardes, ¿cómo está, señor?
2: Muy bien, ¿y usted?
1: Igual bien, pero ahora estamos mejor porque todos estamos contentos de poderlo escuchar mejor. ¿Cómo se siente?
2: Muy bien, gracias a Dios.
1: ¿Cómo
2: estamos pasando ya? Ya parece que arrancaron las tablas de cuatro paredes.
1: Ya, gracias a Dios, qué bueno que está bien, amigo Luis. Cuénteme, está en casita, acostadito, tranquilito, ¿cómo está todo?
2: En mi casa calentito porque hace calor.
1: Ah, qué bueno que está entonces calentito en casita. ¿Y el almuerzo estuvo rico?
2: Estuvo muy rico el almuerzo.
1: Qué bueno. Mire, don Luchito, tengo dos canciones por allí. ¿Cuál le gusta más, la uno o la dos?
2: La dos.
1: Perfecto, mire.
2: Para todos los energéticos y energéticas, a la señora Aide, a la señora Normita.
1: ¿Ya?
2: A ustedes, los locutores, el amigo Perito, usted, Albertito.
1: ¿Ya?
2: A Victoria, o sea, la señora Victoria, la señorita Dairo y la tía Lucy.
1: Así es, ahí está entonces su saludito. Lo recibimos con mucho cariño, ¿sí?
2: Ya, ahí toma el aula.
1: Que esté bien, chao. Nuestro auditor se está recuperando y votó y gracias a Dios está muy bien. Qué bueno, a ver.
3: Hola, chica, quiero preguntar si tenía desde mi trabajo y voy a votar por la número uno. Saludos.
1: Saludos para ti, Katy. Un abrazo. A ver quién más vota. Buenas tardes.
4: Por la dos, Albertito, por la dos.
1: Muchas gracias, gracias por votar. A ver quién más está votando por acá. Aló.
5: Albertito, vota por la número dos.
1: Muchas gracias, vota por la número dos. A ver quién más vota. Aló.
6: ¿Aló?
1: Sí, buenas.
6: Buenas, habla con Elizabeth.
1: Hola, Elizabeth, ¿de dónde nos escuchas?
6: De Penco.
1: De Penco, Elizabeth, ¿qué te parece la radio? ¿Cómo te sientes?
6: Bien, aquí estamos escuchando con mi mamá.
1: ¿Cómo se llama tu mamá?
6: María.
1: Saludos a la señora María con mucho cariño, ¿sí?
6: Ya, su nombre.
1: Elizabeth, ¿cuál canción te gusta más? ¿La uno o la dos?
6: La que estaba cantando recién.
1: La de Garibaldi.
6: Sí.
1: Perfecto.
6: ¿Cómo me duele?
1: Ah, no, esa no. No, esa es la canción que estaba después. O sea, la que tenemos es.
6: ¿Cuáles son?
1: Mire, que te la pongo de Garibaldi y.
6: ¿Ya?
1: Y la uno es la de Menudo, se llama Claridad.
6: No, la de Garibaldi.
1: La de Garibaldi. Bueno, Elizabeth, gracias por votar y denme un abrazo, ya. ¿Sí? Chao, chao.
6: Chao.
7: Don Albertito, estoy en casita, mi chiquillo precioso, y voy a votar por la número 2.
1: Qué bueno.
7: Un abracito.
1: Gracias, mi hermosa. Pero hoy despedimos en el duelo de titanes, despedimos, ¿saben a quién? A Menudo, porque ganó Que Te La Pongo, de Garibaldi. Así que nos vamos con la canción que gana el duelo de titanes. Y a la vuelta, la última media hora del programa, no se me vaya.

0: 17 horas 36 minutos.
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0: Te indicamos la temperatura. Concepción. 15 grados. Con 8 décimas.
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Amigos, sí, bueno, ya esta es la última media hora del programa. En esta última media hora, vayan enviando su saludo de despedida. Y tengo una dinámica sencilla, sencilla, sencilla. Amigos, hoy, desde hoy, falta justo un mes. Falta justo un mes para algo que nos llena el corazón de alegría a todos los que queremos a este hermoso país llamado Chile. Y usted me va a indicar qué pasa dentro de un mes en este hermoso país. Envíeme un audio. Y usted me va a indicar qué pasa, qué va a ocurrir, qué se celebra dentro de justo un mes. Un mesecito.

0: falta un mes para la fiesta patria, para el 18 de septiembre.
1: ¡Ay, ay, ay, ay! Falta un mesecito para el tiki tiki tiki tiki. ¡Aló!
2: Para un mes falta para que sea la fiesta patria, Albertito.
1: ¡Claro!
2: Para comer empanaditas, chicha, huesillo, pajarito.
1: ¡Qué rico! Y para
2: eso, Albertito.
1: Y para ver las banderas de Chile por todos lados. Para bailar, para disfrutar, para celebrar a Chile.

0: No, pues. ¿Aló?
1: Alecito, tengo una pregunta.
0: Dígame.
1: El 17 de septiembre, ¿lo toma como feria o no?
0: No.
1: Así dice Jaime cuando se toma un chagullo. ¡Vuelta!
0: No, no, no, no, no. Lo del 17, vamos a olvidar eso porque eso no va. No, no va. Se planteó y eso, pero no va. Bueno, o hasta el momento eso no va. 18 y 19, así que hay que aprovechar esos dos días lo más que se pueda. Pero sobre todo, celebrar a Chile. Eso es lo bonito de todo esto. Amigos, ¿saben qué? Ya me voy, ya dentro de poquitito me voy.
2: A ver, Tito, no, si todavía lo están peleando, tienen que votar los del Senado, los que mandan ahí van a dar el voto. Y si votan a favor, vamos con el 17. Y un día más para tomar.
0: Bueno, están peleando. Vamos a ver. Todavía falta un mes, hoy justo falta un mes, entonces bueno, hay que esperar a ver en qué termina todo, pero vamos a ver. Amigos, vamos a continuar, ya me estoy despidiendo, ya me voy casi, pero antes de irme voy con esta canción de la dominicana Miriam Cruz, Otro Amor. Y a la vuelta me voy a mi casita, pero usted no se queda solita ni solito. Aquí va a estar con ustedes nuestro compañero Daniel Rosales.

0: 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Bailaremos una cueca con guitarra y con cortina. 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
1: Eso es lo que se necesita, esa actitud. Eso, claro. Un mes. Solo un mes.
2: Mi Albertito querido, que llegue bien a su casa, mi niño. Que nos vemos mañana. Bendiciones.
1: Bendiciones, mi hermoso auditor. Igual usted, que esté muy bien. Un abracito. Aló.
3: Chao, Albertito. Nos escuchamos mañana, si Dios quiere. Claro. Que descanse. Que llegue bien a tu casa. Chao, chao.
1: Gracias, mi Anita preciosa. Igual tú, que llegues bien a casita y que tengan una linda tarde todos los auditores. Que esa 11 la disfruten al máximo. Mañana estoy con ustedes, si Dios quiere, a las 2:30. A ver.
0: Brindo por la copita, tan chiquitita y tan arrestada. Brindo por don Albertito, que cada día lo quiero más. Uy, uy, uy, que
1: qué hermosa. Qué hermosa. Gracias por esa payita. Besitos. Yo también la quiero mucho, mi linda auditora. Preciosa, amigos, me voy. Linda tarde. La pasamos genial. Lo disfrutamos chancho. Nos vamos con esta canción de Chichi Peralta, Amor Narcótico. Hasta mañana. Linda tarde.

0: nada.
1: Buen retorno a tu casa, Albertito.
2: Eso dirían los demás.
3: Y a la Pati la escuché fallando, que la estaban echando de menos. Y por ahí la escuché fallando. Y a todos le está gustando.

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1: 18 horas y 2 minutos.
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3: Tiempo de noticias, tiempo de informaciones con Radio Energía informa. Mi nombre es Alejandro Cid. Le damos la bienvenida a esta hora ya de la jornada. Contarles que CONAF reiteró el llamado a postular a las brigadas forestales para la temporada 2026-2027. Fíjense que en el Biobío se esperan más de 536 postulaciones. Los requisitos incluyen tener 18 años o más, educación básica completa y condiciones físicas y de salud compatibles con las funciones. También se buscan trabajadores para equipos de apoyo técnico y centrales operativas entonces acá en Biobío de parte de la CONAF. Pasamos a otra información porque parlamentarios aseguran que aún existe tiempo para aprobar la ley de incendios antes del verano. Claro, este proyecto lleva, fíjese, casi 3 años de tramitación y actualmente se encuentra en una comisión mixta. La instancia no pudo constituirse la semana pasada por falta de quórum, luego de la ausencia de 3 diputados. La iniciativa busca establecer nuevas medidas de prevención, zonas de riesgo y franjas de protección frente a incendios forestales. Así que veremos qué pasa entonces antes, ojalá, del verano acá en la región del Biobío. Y en materia policial, detectives de Videma de Concepción encontraron numerosos animales exóticos en deplorables condiciones en un inmueble de Coronel. El operativo permitió rescatar serpientes pitón, una boca constitroc, iguanas, dragones barbudos, gectos, tortugas, guacamayos, otras aves exóticas y una chinchilla. Los animales fueron trasladados a un hospital veterinario de la Universidad Andrés Bello para recibir atención y también cuidados como corresponde. Y en lo internacional, fíjese que este lunes se confirmó que la ecuatoriana Yvonne Baqui competirá para convertirse en la nueva secretaria general de la ONU. Bueno, se trata de la octava aspirante al cargo, por el cual también postula la expresidenta, recordemos, chilena Michelle Bachelet. Baqui fue nominada por Reino de Tonga e ingresa en medio de un proceso que se encuentra avanzado con debates y votaciones preliminares ya efectuadas. ¿Qué señala ella? Mi nominación formal fue presentada a la Asamblea General de la ONU por el Reino de Tonga. Y deseo expresar mi profunda y sincera gratitud a su majestad, el rey Tapu VI, al primer ministro Lard Fakung y al ministro de Asuntos Exteriores, junto además a la admiración por creer en una visión de paz y renovación institucional, indicó así la diplomática. Amigos, es todo noticias, que esté muy bien, muchas gracias.
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2: Oh, oh, oh, oh, oh. Muy buenas tardes, Concepción. ¿Cómo están? ¿Cómo está la región del Biobío? ¿Cómo están todos? ¿Qué tal? Gusto de saludarlos en esta nueva jornada, día martes 18 de agosto. Estamos en vivo, en directo, 6 de la tarde con 13 minutos. Es hoy día domingo, no, mentira. Es martes, en vivo, 6 con 13. Estamos en vivo, en directo, no, sí. Grabado jamás, señor, no. Jamás grabado, no como otros. No, aquí no hemos grabado, aquí todo en vivo y en directo. Un gusto saludarles, espero que estén todos bien, todas bien también. Mi nombre es Daniel Rosales, sé que estoy listo y dispuesto para acompañarles hasta las 20 horas. Estamos el día de hoy, hasta las 8 vamos a estar aquí. Muchachos, amigos, amigas, acompañándolos en la energía de Concepción en el 95.7, todo el Gran Concepción. También estamos en el 101.9 allá en Leu y estamos en radioenergía.cl. Así es, saludándolos desde el centro de Concepción, muchachos. Aquí estamos comenzando, listos y dispuestos. Vamos a estar con ustedes con estas cositas. Hoy se nos vienen varias cosas simpáticas y entretenidas. Así que váyanse preparando, muchachas y muchachos. Mientras el solcito nos mira de lejos, nos dice: chao, ya me voy. Se va el solcito. Alumbra algunos edificios todavía. Algunos tienen solcito todavía. Saludos a usted, amigo, el que está en el piso 19, que todavía tiene sol. Nosotros ya acá abajo estamos sonados ya. Ya no hay solido. Así que en el segundo piso, no, ya no hay sol aquí en el segundo piso ya. No. Pero el piso 19, 20, 21, 22. O hay edificios. ¿Hasta qué piso hay en Conce los edificios? ¿Cuál es más alto? ¿Sí? ¿Cuál? No, tiene la casa dos pisos tuya, no, viejo. Hay un tremendo edificio en el centro. Es cosa que levantar la cabeza. Pues mira por los carreras, mira para el centro, mira para Prat, mira para arriba. Está lleno de edificios. Lleno de edificios en todo Conce. Bueno, saludos a la gente que está arriba en la planta alta de los edificios. Que tiene que el ascensor malo de repente, tiene que subir todo arriba, 20 pisos para arriba, 20 pisos para abajo. 400 kilómetros de ida, 477 kilómetros de vuelta. Como dice la canción. Bien, mi gente, comenzamos a hacer reporte de sintonía. Así es, usted nos manda su WhatsApp o nos llama. ¿A qué WhatsApp es?
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2: Y por supuesto que nos puede llamar al 41 21 55 771. Ahí está la vía de comunicación con nosotros, queridos amigos, amigas. Usted que está recién ingresando a nuestra sintonía. A ver, voy a mover una cosita por acá. Ahí sí, parece que esta cuestión está medio rara. Ahí parece que. Ahí para aquí. Ahí parece que sí, bo. Ahí sí. Ya, ahora sí. Bueno, ahí Diego Panchito siempre el primero, ¿ah? Diego Panchito no nos falla jamás. Diego Panchito, el auditor más fiel que tengo yo aquí en la radio. Y no está así, así es. ¿Sí, verdad? El más fiel que está así grande, Diego Panchito. Bien, Panchito, un abrazo, Panchito, buena onda. Buena onda, buena onda. Hola, hola, buenas tardes.
4: Oh, qué mala suerte. ¿Estás? Hello, amigo.
2: Hola, hola. Saludos, saludos.
4: Yo, mucho bien.
2: Qué bueno.
4: ¿Cómo estás?
2: Bien, pero no importa.
4: Yo, preciosa, como siempre.
2: Eja, muy bien, muy, muy, muy bien. Muy, muy, muy, muy, muy bien. Excelente. Excelente. Hola, hola.
5: Tiki, tiki, tiki, ¿cómo te poní? ¿Cómo la lombrí? Que el Alfonso cada día está como la lombrí.
2: Eso, con ánimo. Estamos bien. Ya, gente, comenzamos esta tardecita, claro. Atardecer. Se va acercando la primavera, pasos agigantados. Ya nos queda un poquito, un mes y tres días. Menos incluso, un mes, dos días podría ser, ¿eh? Si nos quedan de fiestas patrias, caché. Mirando pensando al 18, Dios mío, cómo me engaña la cabeza. Oh, no, estoy mal, no, yo estoy puro pensando en el mambo ya.
6: corta la por Rosal, hasta cuando, y así con la misma, viejo. No, ya estáis pensando en la fiesta de la longaniza el fin de semana en Chillán, oye. Oye, sí, porque van a hacer la fiesta de la longaniza en Chillán. En la Plaza de Armas se arma una cosa bien grande allá. De hecho, fue catalogado hace muy poco como uno de los 7 mejores eventos culinarios del mundo. Mira, calle de nada. Así es, digamos, públicos. A eso me refiero. Eventos públicos. Uno de los 7 mejores eventos públicos del mundo. ¿Qué te parece? Así es. Hola, hola.
7: Aro, aro, aro.
6: Aro.
7: Fue un jardín de Rosales y ahí se me pareció Daniel Rosales.
6: Ya.
7: Hola, amigo, ¿cómo está, amigazo? ¿Cómo se ha portado usted?
6: Amigazo.
7: ¿Cómo está el frío por allá?
6: Fabiancito, Fabián Canales, saludos a usted, amigo. Bien, pues no importa, estamos bien. ¿Sabes que hoy día estuvo rica la tarde? La mañana muy, muy helada, pero la tarde muy rica. Típico de agosto. Es muy típico de agosto. Mañanas frías, muy frías, tardes. Ya con un poquito de calorcito ya. Pero rico, sí. Es como para resfriarse, sí. Afortunadamente, mejor no voy a decir nada porque si no voy a resfriar. No me he resfriado en todo lo que va de año. Y espero que no. Mira, si logro pasar el invierno sin resfriarme, ya ahí voy a celebrar aunque me resfrie, no. Pero que sí, voy yo. No, yo todo el año me refiero una y ahora no me refiero este año. Nada. En el verano puede ser un poquito. Sí, pero alergia más que nada. Más que refiero de ello, ¿eh? Sí. No, porque que también hay que cuidarse. La clave está en taparse la nariz y la boquita en la mañana cuando hace frío, porque el frío es el que causa también el romadizo y mucho poco. Entonces hay que cuidarse tempranito y usted estaba la naricita, claro.
7: Tiene que pasar agosto, pues, Danielito.
6: ¿Y tu riega? ¿Y Bombalet? Sí, pues también. No, uno tiene que. No, que me hagas una refriega con el carnet, amigo. Si uno tiene que. De verdad, yo no me la doy de Lolo de joven aquí. No, yo tengo 47 años y yo ya no soy un joven. Soy adulto joven, pero no adulto fome. Eso sí que no. Pero, amigo, ¿sabe que no? Yo me cuido harto, así que. Me trato de no refiarme de los cambios de flujo de temperatura, de taparme la boquita en la mañana porque me levanto tempranito. Y a cuidarse. Cuidarse bien. Cuidamos los cambios de temperatura, que esos son los que matan. Ahora, consejo: si usted usa aire acondicionado, si tiene aire acondicionado, si hay 10 grados, póngalo en 19, 18. No lo ponga más de 10 grados de temperatura de distancia, digamos. Si hay 0 grados, póngalo un poquito más. ¿Me entiende? Póngale ya 13, 14. Pero no le ponga tanta diferencia, porque entre más diferencia hay de temperatura, más es el golpe de resfrío que va a dar. Así que, a cuidarse. ¿Sí o no? Sí, obvio, cuidarse, muchachos. Escuchamos a Grupo Green. Tú no cambiarás. Nika. Nor, saludos para él.

0: Lucía.
1: Ahí estaba Grupo Green, tú no cambiarás. Que recuerdo, Grupo Green, cuando recién estaba empezando la velanta argentina, che, esa música de la velanta argentina que una velaba ahí. Y mirá de quién te burlaste, Barney. Mirá de quién te burlaste, Barney. Fíjate de quién te burlaste. Estamos locos. Pero ¿saben qué? 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Bien, amigos, seguimos haciendo reporte de sintonía a nuestros amigos y amigas que están en la Radio Energía en esta tarde de martes. Hola, hola.
2: Hola, Daniel, aquí hola. Reportando sintonía en San Pedro, en mi trabajo. Que tenga una buena tarde.
1: Gracias.
2: Y vamos a estar participando.
1: Ya, pues. Excelente. Muy bien, amiga, Anita, muy bien. Excelente. Muy bien, amiga. Ahí, saludos a Anita, que viene ahí también integrándose en nuestra sintonía. Acá dice, nunca cambiaré, nunca cambiaré, siempre sea la misma persona, siempre, porque yo conozco uno, oye, yo he conocido gente, amigos que han sido súper humildes, más humildes que, así un sopita de pan, así más humilde, con octavo mortadela, así humilde, y lisa, ¿eh? Y de marcas que uno no conoce, no, humilde, y de un día así, una pega buena, y uy, se creen, pero la última chupada del mate, usted nunca se hace amigo auditora, si usted un día le empieza, le da el golpe de suerte, le empieza a ir bien, sea siempre igual, no se ponga revista, no. No, se mal la gente ahorita. No, usted tiene que ser Usted me entiende. Hola.
2: Hola, Daniel, buenas tardes. ¿Cómo estás,
1: Vicky,
2: coleguita?
1: ¿Cómo está,
2: yo
1: Vicky?
2: Acá preparando oncecita ya. 10+1, como se dice.
1: Excelente.
2: Dicen algunos. Preparando oncecita, ¿sí? Así que a esperar la familia. Y también quiero enviar un saludo muy especial a mi madrecita, la Carmencita, la más bonita, que hoy no la pude ir a ver. Ay, qué pena, ¿verdad? No la pude ir a visitar, pero ya mañana será otro día y ahí nos vamos a reunir.
1: Claro,
2: un besito, Daniel, cuídate. También saludar a los auditores.
1: Excelente. Saludos, coleguita, la Vicky, Victoria Torres también ahí. La presente, ¿eh? Saludos, Vicky, también parte de la familia de Radio Energía, claro, voz de Radio Energía también. Oye, tengo más audio también. A ver, ya, ¿qué dice?
3: Hay que ser siempre humilde,
1: sí,
3: amable,
1: obvio,
3: buena persona.
1: Muy buena persona.
3: Y si hay que cambiar, cambia para bien. ¿Cierto, Dani?
1: Sí.
3: ¿Eres más tierno, Dani?
1: Oh, qué linda. Yo soy Barney. Ay, te quiero. Yo soy Barney. Somos. Ay. ¿Cómo que? Sí, lo veo. Fueron de chocolate. A mí no. ¿Cómo es la? ¿Cómo es la canción esa? Tenita, nina, fueron de chocolate. Yo, tenita. Yo se lo digo a la canción. Oye, Barney le hace canción a todo, ¿encachado? El Barney a todo le hace canción. Salta un cabrón chivo y dice, Barney, quiero hacer caca. Y salta, ay, quiero hacer caca. A todo le hace canciones terribles, Barney. Terrible. Sobre todo los papás entienden esto, esa cuestión de tener que ver Barney en la mañana, el sábado en la mañana, cuando viene a dormir esta tarde, el cabro chico al lado tuyo saltando viendo Barney. Qué rico, ¿eh? No quería ir guagua. Ahí tenés guagua. Ay, hola.
4: Hola, Toyita. Feliz de escucharla, mi niña. Y saluda a Carmencita.
1: Eso. Mira, muy bien, vamos a saludar. Ya que antes nos vamos a ir a la pausa comercial, al regreso vamos a hacer café con pina. No, mentira, no. Vamos y volvemos, no se vaya. Volvemos.
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8: 18 horas y 31 minutos.
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15: Te indicamos la temperatura en Concepción: 13 grados. Con 8 décimas. 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
2: Ya estamos de vuelta, estamos de regreso acá en Energía 95.7 en el Gran Concepción. Estamos en la 101.9 en Lebu y estamos en radioenergía.cl. Seguimos en vivo. Oye, antes de continuar, vamos a hacer un pequeño recuerdo de... Porque hoy falleció uno de los grandes magos de Iberoamérica. Una leyenda de la magia española y también de Latinoamérica. El señor Juan Tamariz ha partido el día de hoy. Este martes se confirmó el fallecimiento del mago español Juan Tamariz en la edad de 83 años. La información la dio a conocer su hija, también la ilusionista Ana Tamariz, en sus redes sociales. Con inmensa tristeza, hoy me despido de mi padre Juan Tamariz, una persona increíble, muy querida y admirada por todos, expresó Ana y agradeció por todo el amor a la magia que nos regaló. Y ha tenido palabras para los familiares, amigos, magos y profesionales sanitarios que nos acompañaron hasta el último día. Tamariz fue un ilusionista aclamado mundialmente como un maestro absoluto de la cartomagia y la magia. Alcanzó una popularidad en la televisión española entre los años 70 y 90. En Chile fue un invitado recurrente a diversos estelares como Martes 13, Noche de Ronda, Vive el Lunes, Noche de Gigantes y la primera etapa del programa de humor Medio Mundo, todas de Canal 13. Bueno, hasta el momento se desconocen las causas de su deceso, pero bueno, ahí anunciamos la partida del gran Juan Tamariz, el mago que le ponía el violín al final de cada truco, decía ¡Shalala! Ese Juan Tamariz. Así que un abrazo y un último aplauso al cielo, al tremendo Juan Tamariz que ha partido el día de hoy. Amigos, nosotros continuamos, tenemos más programación en esta tarde porque ahora vamos al Adivine la canción, Poliño. Adivine la canción, así es. Vamos a tocar una canción al verre. Usted la tiene que adivinar. Así que póngala de mano. Si usted la adivina, es porque la adivinó, po. Obvio, obvio. Feliz tarde, Vicky. Feliz tarde, muchas gracias. Igualmente para ti. Oye, sí, pues tiene que adivinar la canción al verre. Es una canción muy buena, es muy buena. No es ni cumbia, es una canción popular de español. ¿Ok? Eso es todo lo que les puedo decir. Nada, no es en inglés, no es en inglés. ¿Ya? En español. ¿Les parece si vamos con la canción? ¡Vamos con la canción, dirección! Vale, ahí va. Está facilito. Que eran todos tirados, no va a ser. Hoy está fácil, está muy fácil. ¿Quieren más pistas? ¿Le doy más pistas? Ok, ahí va más pistas. Oh. Hoy me dio miedo. Me dio un frío en la espalda, güey. Oh, no. Me dio miedo, escuché. Claro, son magníficos. No, qué miedo. Qué miedo. ¿Qué canción y qué artista será? Tus respuestas al WhatsApp.
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2: Ok, gente, vamos a ir al WhatsApp. Hola, buenas tardes.
4: Hola, ¿cómo estás, DJ? Te digo la verdad, no le entendí nada. Nadie. Bienvenido a mi hogar, que estés bien. Saludos acá de Concepción. Ever Ramírez.
2: Ya, aquí no entendió nada, pero está facilito, mire, ya. Aquí voy de nuevo. Tienen que adivinar la canción. Aquí va al revés. Ahí en esta parte no canta, espérate. Déjame adelantarlo. Ahí para atrás canta. Ahora sí, vamos.

0: ¡Oh, qué miedo! Me dio más frío en la espalda. Ya, esa es la canción. Tiene que adivinar de qué artista es y el nombre de la canción. Vamos a ver qué dice la gente al WhatsApp. Hola.
1: Dani, me va el amor. De Julio Iglesias.
0: Usted dice que es Julio Iglesias, ya. Por acá dicen también, ¿qué dice por acá? A ver.
2: La canción del disco Al Revés es de Julio Iglesias. Me va.
0: ¿Ya?
2: Soy Rodrigo Espinosa. Saludo a todos los energéticos.
0: ¡Saludos, Rodriguito! A todos los energéticos. Saludos a todos los energéticos. Ah, ese tip también. Sí, yo pienso la misma cuestión. Por acá, Anita. A ver qué dice Anita.
3: Hola, hola. Daniel.
0: Hola.
3: Es Me va, de Julio Iglesias.
0: Ah, no.
3: Hola, Anita.
0: Ah, ya, ok. Anita dice Me va, de Julio Iglesias, ok.
4: Me va de Julio Iglesias.
0: Por acá, Me va la vida, Dani. Saludos. Ay, que me va, que me va, que me va. No, eso no. Ya. Hola.
4: Julio Iglesias. Me va, mi amor.
0: Oye, es que, a ver, pueden que todos lo estén achuntando o todos estén equivocados, ¿ah? ¿Eh? Ojo ahí. Sí, porque puede ser cualquier cosa. Hola.
5: Me va. Y parece que es Julio Iglesias.
0: Parece que es Julio Iglesias, dice el amigo. Por acá, hola.
6: El disco Al Revés es Me va, de Julio Iglesias.
0: Me va, Julio Iglesias.
6: Patricia, ¿hola? De Concepción.
0: Patricia de Concepción. Por acá dice, Me va el amor, de Julio Iglesias. Saludos, Angelito. Hola.
7: Hola, Daniel, mi niño bello. Aquí llegué mi Rodríguez reportando Sintonía de Concepción.
0: Excelente.
7: Y la canción que da miedo es Me va la vida, me va la junta, me va el amor. Esa.
0: Oh, es que los amos adoro. Cuando tengo un hijo, le voy a poner chile. Menos mal, le gusta Enrique. Oh, si no, imagínate con ustedes, Chile Iglesia, y cantando como. Oh, no, ya. En fin, hola.
4: Me va. Me va la vida, me va la gente de aquí y de allá.
0: Eso. Muy bien. Por acá, hola.
8: El disco Al Revés está cantando Julio Iglesias y el temita se llama Me va.
0: Ya. A ver, páreme la música. Ok. La respuesta
9: a la canción Al Revés satánica es
10: Me va.
9: Julio Iglesias.
0: Me va la vida. Os quiero, os adoro. Cuando tengo un hijo, le voy a poner Conce. Ay. Ok, ya. Lo vamos a sacar entonces con este tremendo temazo de Julio Iglesias. Esto es Me va. Julito, que ya está. Ah, Julito, ya hasta el último año ya estoy andando escoteando a la enfermera. Ah, está bien. Oye, no sé qué pasó al final con ese caso, ¿ah? No sabemos qué pasó ahí con Julito. Bueno, sí, le levantaron calumnia, que era cosa de enfermero, ese tipo de cosas, pero no creo. No, yo creo que es un gentleman. Julio de Iglesias.
11: Hola, amigo Dani, ¿cómo está? Un gusto escuchar lo que me ha hecho reír usted, oiga, el chiche de la chiquilla, usted de Radio Energía.

0: Julio Iglesias canta la canción. Se me va la vida, se me va.
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0: Tremendo, don Julito. Lo queremos, Julito Iglesias. Grande, Julito. Grande, Julio Iglesias. Dios, que nos hemos adorado. Hay veces hay que escuchar... Ah, no, se fue el Puma. El Puma dijo a veces que escuchen la voz del pueblo. Sí. Fue el Puma. Ese fue el Puma. El... De hecho, en sus años, en los 80, mediados de los 80, la prensa se encargó de hacer una falsa rivalidad entre el Puma y Julio Iglesias. ¿Sabía usted? Sí, pues. Se encargaron de inventar la chimochina, que no, que estos dos se odian porque se pelean las minas. No sé, era un cagüín ahí más o menos grande. Siempre la prensa cagüinera, ¿verdad? Cagüinera. Ok, gente, vamos a la segunda canción y última de este bloque de Adivine, ¿eh? Ahí sí, Adivine la canción.
1: Ya, vamos con... Ay, ¿qué me pasa?
0: Ya, ahí sí. Es que tenían una vez ahí, la vícola. Ok, gente, vamos con la segunda canción que usted tiene que adivinar, amigo, amiga. Aquí va la segunda canción. Para la música. Ahí vamos. Oh, está recontra fácil, no, ya lo regalé mucho. Creo que fue muy generoso, que ya fue mucho la pista, ya no puedo dar más, no, por si... ¿Qué más voy a dar, viejo? Lo he dado todo en la vida ya, mucho dinero, mucha plata he dado también, no, ya no puedo. No, amigo, no, ya. Vamos con el WhatsApp. Usted adivina la canción al WhatsApp.
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0: Parece que no cacharon mucho la canción, ¿eh? Vamos a hacer, ¿la tiramos un poquito más? ¿Un poquito más? Ya, vamos a ser un poquito más generoso. Paren la música. Ahí va, vamos. No, ya. Se la regalé. No, se la regalé. Mira, que uno va a decir el nombre y el resto, todos lo van a copiar lo que dijo. Y apuesto que van a estar todos equivocados. Ya, también nos puede llamar a nuestro teléfono, es el 41-21-55-771. Es la vía telefónica también que está disponible ahora, ya ahora usted nos llame, o también al WhatsApp. Hola, buenas tardes.
1: Oye, pero no hablé cuando estamos escuchando la música, la canción.
0: Es que se le da, cizaña. Ya, voy a quedar callado, ya. Ahí va, ahora va, ya voy a... Te juro que me digo callado, no hablo nada. No, yo no voy a... Ya, ahí voy. Ahí va. Ya, listo, ahí va. No, está muy fácil, pu. Es que está muy fácil, no puedo dar más pista. O sea, ya le di la canción, el nombre y les pasé 100 lucas para la semana, o sea... Sí, pues es mucho. Estoy muy generoso últimamente. No sé qué me pasa, estoy demasiado generoso. Pero bueno. Ya, usted adivina, amigo, mira. Ya, estamos esperando que le ponga bueno a la adivinanza. Marque el WhatsApp.
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0: A ver, por acá, Cami dice que es Miguel Bosé. Miguel Bosé dice, ¿ya? Ok, ¿por acá?
3: Marco Antonio Solís.
0: Marco Antonio Solís dice por acá. Por acá dice Marco Antonio Solís, creo que la canción es Tu Cárcel. ¿Ya? Por acá, ya, sí, ya cachamos. Ok. Ya, ¿qué dice usted? ¿Qué dice el resto? A ver, ¿qué dice Anita?
3: Es Los Bukis.
0: Los Bukis, dice la pica acá. Por acá dice, luego digo la canción. Ah, ya, ok. Ya, por acá, a ver.
3: Sí, Marco Antonio Solís.
0: Bueno, si la dicen con el nombre de la canción, sería bacán igual. Pero vamos a ver si es Marco Antonio Solís o no, porque puede ser Julio Iglesias de nuevo.
4: Los Bukis.
0: Dice que los Bukis, el amigo. Vamos a ver que los Bukis. No sé, yo no sé nada todavía, pero pueden ser los Bukis. A ver acá, hola.
5: El disco al revés, está cantando Los Bukis y el temita del disco al revés se llama Tu Cárcel.
0: Ah, la diste de vuelta. Aquí este DJ, este la grabó y la tiró para atrás. ¿Viste si este es vivo? Si este

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1: Los Buki por acá, los Buki, René.
0: Ok, vamos con el teléfono. Ah, no, ya, se cortó. Ya. Ok, listo. Ya, la gente dice que dijeron que era Miguel Bosé, dijeron que eran los Buki, dijeron que era Marco Antonio Solís. Ya, y eso, vamos a ver quién la apuntó, Voy a traerle un pedacito más para atrás, a ver si alguien más tiene alguna otra pista. Ah, está re papa, pues está re papa. Les pasé 200 lucas para el bolsillo con eso. Ya, vamos a ver qué canción dice usted. Ok, aquí va la canción. Esta es la canción. Al revés, para la música. Aquí va. 1, 2, 1, 2, 3 y vale. Eran los Fukis. Esos Fukis con el hermanito de Chile. Hola a los hermanitos de Chile. Saludo a todos los hermanitos de Chile que están escuchando esta hora. Somos los Bookies, esto es tu cárcel.

0: Prefiero con Marco Antonio Solís y tu cárcel.
1: Marco Antonio Solís pertenecía a los Bukis, pues, si es lo mismo, no más.
2: La canción es Sigue sin mí, de Marco Antonio Solís.

0: la pausa, nos vamos a la pausa, muchachos, ya regresamos con mucho más a esta hora. Oye, así, oye, está bueno. Y ya vamos a regresar. A la vuelta tenemos, atención fanáticos de la Cote, porque se viene especial de María José Quintanilla a la vuelta de la pausa acá en Energía en Vivo. Falta un minuto para las 7 de la tarde. Nos vemos.
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2: 19 horas en punto.
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0: 3-2-1, ahora. 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
1: 19 horas y 7 minutos.
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3: ¿Qué tal? ¿Cómo le va? Avanza este día martes aquí en la región del Biobío. Le damos la bienvenida a usted que se viene sumando a la sintonía ahí en su vehículo, en su taller, en el negocio. A todos los amigos de Radio Energía esta tarde ya de día martes. Mi nombre es Alejandro Cid y le contamos que Chiguayante protesta para la paralización de las obras de soterramiento de la línea férrea en el cruce Santa Sofía. Autoridades y dirigentes comunales cuestionaron la falta de respuesta de EFE y solicitaron retomar los trabajos, además de solicitar la apertura del cruce Pinares. La municipalidad advierte que empresas subcontratistas han quedado sin empleo. Por su parte, EFE informó que los servicios de la línea 1 podrían presentar alteraciones producto de esta manifestación. En materia nacional, el presidente José Antonio Kast prepara su quinta visita al Biobío durante su mandato. El jefe de Estado llegará este viernes 21 de agosto para estar presente en el encuentro Impulsa Biobío, organizado por la CPC Biobío. La actividad abordará la situación económica regional, la inversión y empleo. También se espera conocer detalles sobre los proyectos de transporte público, la ruta 160 y 150, además del tramo 2 de la autopista Concepción-Talcahuano. Y volvemos a lo regional, especialmente la provincia de Arauco, porque en Lebu existe preocupación por un proyecto que permitirá nuevamente el uso de redes de media agua, esto para capturar jibia, ñuble y también biobío. La iniciativa avanzó en el Senado y genera rechazo claramente entre algunas agrupaciones de la pesca artesanal. Se habla que más de 300 personas estuvieron presentes en una reunión en Lebu para analizar acciones contra este proyecto. La propuesta no contempla aumentar la cuota global ni modificar la distribución entre los sectores artesanales e industrial, y de ahí, por supuesto, la preocupación acá en la zona del Biobío. Y lo lamentable, nos vamos a lo internacional, porque fíjese que un adolescente de Filipinas retransmitió este martes en directo cómo disparaba contra estudiantes y profesores dentro de un colegio en la ciudad sureña de Zamboanga, causando la muerte de un menor e hiriendo a otros antes de quitarse la vida. Esto en un nuevo episodio de violencia escolar que había avivado además debates sobre el uso de armas y de las redes sociales en aquel país, en Filipinas. La policía filipina explicó que el presunto tirador era un estudiante del noveno grado, es decir, entre 14 y 15 años de edad, quien abrió fuego a eso de las 7:50 horas local y difundió en Facebook este ataque, cuya transmisión se asemejaba al punto de vista de los videojuegos de disparos, según y confirmó además el secretario del Interior, John Vic Remulla. Aquí nos despedimos, amigos. Hasta pronto con más noticias. Se quedan Radio Energía.
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bien, ya nos vamos. Muchas gracias, buenas noches, que les vaya. Ya, ¿cómo voy a ir? Oye, 7:15 ya. Oh, 15 minutos. Oh. ¿Qué pasa? Ya, estamos de regreso, gente. Acá la energía. Después me fui a tomar 11, salí a una vuelta, saqué el pasear al perro y vine. Aquí estoy. Incluso fui hasta hacer el pedido de supermercado y alcancé, de más. Ya estamos de regreso, gente, lo que he prometido es deuda. Vamos a ver nuestro mini especial de la gran María José Quintanilla.

voy a contar un poquito de su carrera. María José Quintanilla Sandoval. María José Quintanilla Sandoval nació un 17 de febrero de 1990 en la comuna de Maipú, en Santiago de Chile. Chilena, cantante, actriz y presentadora de televisión. Recuerda que tuvo una teleserie, sí, pues tuvo, hizo un papel breve en, ¿cómo se llaman los Carmona? ¿Carmona, cierto? Sí. Sí, pues. Es un breve papel como ella misma. Bueno, ella comenzó su carrera artística muy pequeña. Se hizo conocida en Chile gracias a su participación en el programa Rojo Fama Contra Fama, donde destacó por su potente voz y su interpretación de canciones mexicanas. Durante su juventud, lanzó diferentes producciones musicales y realizó presentaciones en Chile y otros países. Algunas de sus canciones y versiones más conocidas están relacionadas con la música ranchera y mexicana. Así es, estamos revisando esta mini especial de la gran María José Quintanilla. Esto es Tequila Ron en la energía.

7:19, estamos revisando este mini especial de María José Quintanilla. Acá en la energía estamos en vivo compartiendo contigo. 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Bueno, María José Quintanilla, después de alcanzar el reconocimiento en televisión, comenzó una carrera profesional en la música. Grabó discos y realizó numerosas presentaciones, consolidándose principalmente dentro de la música ranchera, aunque también ha interpretado canciones románticas y populares. Su estilo y personalidad le permitieron diferenciarse de otros artistas jóvenes de su generación. Con el paso de los años, también desarrolló una importante trayectoria en televisión. Participó en distintos programas y posteriormente se desempeñó como conductora, demostrando que sus habilidades no se limitaban solamente al canto. Su cercanía con el público y su sentido del humor tremendo contribuyeron a que se mantuviera como una figura conocida en Chile. María José Quintanilla ha logrado mantener una carrera artística durante varias décadas, pasando de ser una niña conocida por sus presentaciones musicales a convertirse en una artista y comunicadora reconocida. Su trayectoria destaca principalmente y especialmente porque comenzó muy joven y consiguió continuar trabajando en la música y la televisión durante su vida adulta. Actualmente, María José Quintanilla es considerada una de las figuras femeninas conocidas de la música popular y la televisión chilena. Su historia refleja una carrera construida desde la infancia basada principalmente en su talento musical, esfuerzo, perseverancia y cercanía con el público.

las 7:24. Estamos en el horizonte mini especial de María José Quintanilla acá en Energía. Estamos revisando parte de su historia, de su vida, de su música, de esta tremenda cantante, a la cual tengo el placer de haber conocido en persona, de haber compartido unos días ahí en Mega con ella. Cuando fui a Dale Play, si tú, yo tuve el programa Dale Play, para quienes no cachan, fui a participar. Para que me, los que me hayan cachado, si alguien se acuerda, alguna persona se acuerda, ¿no? Yo creo que nadie se acuerda. Yo era el tío Dani, sí, exactamente. Si usted, sí, yo el mismo. Sí, era yo. Bueno, me sacaron el cuarto programa, me echaron pata para afuera. En fin, bueno, María José Quintanilla tiene álbumes muy conocidos, como por ejemplo el 2003, llamado México Lindo y Querido. Está el álbum Canta América 2004, La Edad de la Inocencia 2005, Tu Amor es mi Piel del 2007, Amores 2012 y Me Gusta Todo de Ti de 2015, entre sus más grandes álbumes. Bueno, y el último, que es La Quintanilla, el último álbum que tiene ella, con un montón de éxitos que ya están sonando, de la Cote Quintanilla. Así que bueno, así hemos revisado este tremendo especial de la Cote Quintanilla, que ahora se luce en la televisión, en el Dale Play, como conductora ya afianzada. Va a cumplir un año haciendo ese programa, el primer programa que ella anima, porque fue presentador, también fue participante de El Mucho Gusto en la mañana, pero ahora ya con su programa propio, la tremenda Cote Quintanilla.

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1: 19 horas. 29 minutos.
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6: Te indicamos la temperatura en
7: Concepción. 12 grados con 8 décimas.

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2: Ok, estamos de regreso, mi gente latino, estamos de regreso, chicos. Estamos de regreso, mi gente latino. Estamos de vuelta con ustedes aquí a esta hora de la tarde, 7:35 en la energía. Atención, porque se viene la siguiente sección. ¡Páreme la música, DJ! Ok, la siguiente sección se llama... ¿Quién lo dijo? ¿Ah? Así es, esta es la sección estrella del ¿Quién lo dijo? Esa es la pregunta de la hora que tengo para ustedes. Esta sección se trata de lo siguiente, atención. Yo voy a decir una frase y ustedes tienen que adivinar quién dijo esta frase, ¿ok? Es muy fácil. Ustedes pueden participar, por supuesto. Atención, voy a dar a continuación la frase en cuestión. Es un personaje famoso o famosa, pero es una frase que dijo alguien de fama mundial, que ustedes lo conocen muy bien o la conocen muy bien. Aquí voy con la frase, abre comillas, ponga atención, dice: vi que estaban viniendo todos los jugadores de talla mundial y dije, ¿por qué no venir y darme una oportunidad de jugar acá con los jugadores más grandes a nivel mundial? ¿Quién dijo la frase? ¿Ah? Lo repito, abre comillas, dice: vi que estaban viniendo todos los jugadores de talla mundial y dije, ¿por qué no venir y darme una oportunidad de jugar acá con los grandes jugadores a nivel mundial? ¿Ah? Esa es la pregunta. Hubo un personaje famoso a nivel mundial que usted perfectamente lo conoce. Lo conoce muy bien. Muy bien, bueno, muy bien. Hace muchos años. Es muy querido. O querida. Mande su WhatsApp y responda ahora.
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2: O llámenos al...
4: 41 21 55 7 1 llame.
2: ¿Dónde he escuchado esa cuestión? Yo no sé dónde la he escuchado. Me suena la... Yo, es una cosa original mía. Yo no le estoy copiando a nadie. No era creer que le estoy copiando al... No. ¿Cómo se les puede ocurrir? ¿Cómo se les puede ocurrir? No. Ya vamos a ver el WhatsApp. Hola, hola.
5: Bocinha. Bocinha dijo eso.
2: Bocinha.
5: Chupeta para bozar.
2: Ay, ay, ay. Él dice que la dijo Bocinha. Ok. Puede ser una opción. Puede ser, puede no ser, no sabemos. ¿Quién es? Voy a dar la frase de nuevo. Atención. Dice, abre comillas, vi que estaban vendiendo todos los jugadores. Ay, que estoy hablando mal. Oye, de nuevo. Me salió como un brasiler. Vi que estaban viniendo todos los jugadores de talla mundial. Y dije, ¿por qué no venir y darme una oportunidad de jugar acá con los grandes jugadores a nivel mundial? ¿Ah? Esa es la frase. Cierra comillas.
5: Modula, hombre, modula, bocinha.
2: Me le huele la chapa, amigo. Y eso que no he tomado nada todavía. Imagínense, cura. Oh. Ya. Voy a dar el teléfono también para que nos llame. Llame. Aquí voy. Teléfono para que nos llame.
4: 41 21 5 5 7 7 1 llame. Vamos, medio pollo, dale.
2: Ya, ahí sí. Ya, pero ¿qué va a decir ahora, amigo? ¿Qué va a decir ahora?
5: Razón tienen los auditores que tú no estás ahí a hablar.
2: No sé hablar, amigo, soy como yo. Sí, imagínate, ¿eh? No sé cuántos años estudiando locución profesional, doblaje y no aprendo a hablar, Dios mío, no puede ser. No puede ser. Uy, uy, uy, sale buena, amigo, sale bien, buena. Ya. Ahí está la frase, ¿eh? Si usted no la adivinó todavía, se la voy a decir de nuevo y vamos a ir a la música y a la vuelta vamos a ver quién la dijo. ¿Ya? Aquí, aquí voy. Dice: vi que estaban viniendo todos los jugadores de talla mundial y dije, ¿por qué no venir y darme una oportunidad de jugar acá con los grandes jugadores a nivel mundial? ¿Ah? Eso es lo que dijo esa persona. ¿Quién lo dijo? ¿Ah? ¿Quién lo dijo? Después de la música, lo vamos a dilucidar. Gatón Lee, Floyd Menor y Cris MJ. 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
2: No, eso.

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1: Cuesta Bolín. Floyd Menor con Chris MJ.
2: Ok, amigos, seguimos con ustedes en la energía. Sí, pues, ya faltan 16 para las 8 de la tarde, 16 para las 8.
1: Estoy loco. Sí, yo sé que estoy loco.
2: Ya, estamos haciendo la pregunta, ¿quién lo dijo? Ah, hay alguien que dijo una frase y nadie la ha chuntado todavía. Nadie la apunta.
3: Carlos Caselli, hombre.
2: Hacer Carlos Caselli, amigo. Escuche lo que estoy leyendo. Se lo voy a repetir para que lo tengan claro. Mira, atención. Dijo: vi que estaban viniendo todos los jugadores de talla mundial. Y dije: ¿por qué no venir y darme una oportunidad de jugar acá con los grandes jugadores a nivel mundial? ¿Ah? Empieza a sacar conclusiones. ¿De dónde juegan los mejores jugadores a nivel mundial? ¿Ya? Sí. Claro. Pero a ver, les voy a dar otra pista. Afirmó sentirse como un joven de 25 años con gran capacidad de recuperación. Afirmó su deseo de ganar el campeonato, destacando su trayectoria ganadora. Mira, está facilito. ¿Cómo nadie le va a apuntar? Digo yo, no, me han dado pura respuesta errónea. Mira, aquí va a tener otra, a ver, ya, aquí, ¿qué dice?
3: Le empapé el pan.
2: Ay, qué buena. A ver, hola.
4: Alexis Sánchez, ¿entendí?
2: Usted dice que Alexis Sánchez, ¿ya? Ok. ¿Qué dicen los amigos? ¿Quién manda más respuesta? Le dijeron Bocinha, dijeron Alexis Sánchez. ¿Qué más? ¿Quién más? Le voy a dar el WhatsApp para que nos mande su WhatsApp.
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2: Así nomás. ¿Quién lo dijo? Voy a dar por última vez la frase y voy a dar otra pista. Vi que estaban viniendo todos los jugadores. Me estoy enojando ya. No, mentira. Vi que estaban jugando todos los jugadores de talla mundial. Y dije, ¿por qué no venir y darme una oportunidad de jugar acá con los grandes jugadores a nivel mundial? ¿Ah? A ver qué dicen por acá. Ya, ¿qué dice, amigo? ¿A quién me enterará?
6: Está con nosotros.
3: Zamorano. Hoy yo dije, le empapé. Dije, Carlos Caselli, Zamorano. Diga a tu nombre, Bocinha. Sí, no hay nombrado ninguno.
2: Pero es que está ahí hablando. Oye, pero dime uno en serio, bro. Me llamo Bocinha, te lo voy a dejar como opción que dijiste. Porque ya después me inventaste. Te falta inventarme que el Chita Cruz, po. No, Chita Cruz. A ver, ¿qué otra pista les voy a dar? Mira, se ingresó esta semana a jugar a un club grande. Hola.
7: El delantero Alexis Sánchez.
2: Alexis Sánchez dice por allá. Ok. Ya. Una persona dijo Bocinha, otra dijo Alexis Sánchez, dos Alexis Sánchez. ¿Quién más? Voy a dar otra pista. Va a jugar con la camiseta número 10. Con esa te la dije toda. Toda. Las Kalila, las Maika, las Mujer. Está fácil, pues. Es un grande del fútbol mundial. Jugó, a ver, voy a dar más pista. Jugó en España.
3: El tocopillano que saludó a Tocopilla, que lo está pasando mal. Alexis Sánchez, amigo mío.
2: Alexis Sánchez.
3: Fuerza Tocopilla y Antofagasta.
2: Sí, hoy lo están pasando horrible. Yo delante vi los videos y oye, es terrible lo que están pasando en Tocopilla. Así que un gran abrazo y fuerza Tocopilla. ¡Vamos, Tocopilla! ¡Los queremos! Por acá dice Alexis Sánchez. Bueno, la última pista. Jugó en el Barcelona. Ya, ahí te la dije todo. Por eso te dije todo. ¿Cierto? Ya te la dije todo allá con eso. ¿Qué más querí? Te he dado todas las pistas. Te regalé 500 lucas al bolsillo. Mira. Es facilito. Bueno, vamos a dar el resultado. Lo vamos a dar con música. ¿Ya? ¿Quién dijo esta frase? Vi que estaban viniendo todos los jugadores de talla mundial y dije, ¿por qué no venir y darme una oportunidad de jugar acá con los grandes jugadores a nivel mundial? ¿Ah? El que dijo la frase es... Chita Cruz. No, mentira. El señor que fue papá hace poco. Sí, Alexis Sánchez. Sí, señor. Alexis. Alexis Sánchez. Alexis. El grande. Uno de los más grandes jugadores de Chile a nivel mundial. Jugó en el Barcelona, ha jugado en el Arsenal, jugó en todo, ahora está en el Montreal de Canadá. Mira, ¿qué te parece? Así es, él dijo, vi que estaban viniendo todos los jugadores de talla mundial, Messi, Suárez, Lewandowski, dije, ¿por qué no venir y darme una oportunidad de jugar acá con los grandes jugadores a nivel mundial? Claro, lo dijo porque el Montreal de Canadá juega en la Major League Soccer de Estados Unidos. Porque Montreal no es una liga así como grande. Entonces se van a jugar a la MLS. Entonces va a jugar en la liga estadounidense.

de Tocopilla. Así que, grande Tocopilla, ahí en la imagen de Alexis Sánchez, también hacemos llegar este saludo y este cariño para toda la gente tocopillana. Y todos los tocopillanos que viven por acá también, ¿ah? ¿Eh? Sí, pues. Escuchamos a Todo Como Rey, el Niño Maravilla. ¿Qué más? Sonando acá en Energía.

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2: El niño maravilla, que brilla, que brilla, que toco, toco, toco, toco, pilla. 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Así es, era Alexis Sánchez, el personaje de hoy en el que él lo dijo. Ah, oye, bueno, Alexis, le preguntaron por qué dejó plantada la U. Porque él, bueno, él es fanático de la U. Entonces dijo, lo que pasa es que yo soy competitivo y por eso quise venir a la MLS. Y por eso está jugando acá en la... Y esto como estoy en Estados Unidos, claro. Está jugando allá en Estados Unidos en la Major League Soccer. El norte araucano. Ya, oye, yo le quiero contar, panoramas que hay para este fin de semana. Usted, amigo, que le gusta la longaniza, no me malinterprete, por favor, con lo que estoy diciendo. Estoy hablando en serio porque este fin de semana es la fiesta de la longaniza en Chillán. Así que si quiere pescar su autito, 1:10 está en Chillán, menos 1 hora y ahora está en Chillán, así que... Y puede disfrutar de muchos stand de longaniza de distintas marcas. A lo mejor puede probar, le gusta alguna, la compra para su negocio. Puede hacer negocio y además puede ver artistas que van a estar mostrándose. Entonces, en estos días, ahí en la fiesta de la longaniza en Chillán. Mira, van a estar los siguientes artistas. Va a estar La Mosca, va a estar Amigo de Artistas, Adrián Débora y los Dados Negros, Fabiana Cantilo, Claudio Narea, Mauricio Palma, Kudai, Vicente Cifuentes, Los Potros del Sur, Cardo Freestyle Show, Stigma, Nitro, Isabela Cerrón.

Fini, la DJ. Y bueno, otros invitados más locales, como también van a estar Expreso Budapest, Ozjan, Burlitzer, Pailayen, Pilmaiken, Naniwe, que es una banda folclórica de Ñuble que con una trayectoria larguísima. Con banderos y guitarras, Mago Flip, Títeres Plafután, Bancarrota, Suspendidos, Funky Hall y Rompecadenas. Todos ellos van a estar los tres días de celebración de la fiesta de la longaniza, donde se va a hacer en la Plaza de Armas de Chillán. Se va a cerrar todo el perímetro de varias manzanas ahí a la redonda para que ustedes puedan disfrutar también ahí de la fiesta de la longaniza. Quienes quieran viajar desde Concepción, desde Penco, Tobé, donde quiera que usted quiera ir, de Hualpén, ir a Chillán este fin de semana a la celebración de la fiesta de la longaniza. Bueno, dado este datito de panorama, que lo puede pasar requete bien, ahí se lo damos para que usted decida si quiere ir, no quiere ir, usted elige. Pues. Ya, gente, ya nos vamos a ir, vamos a ver los últimos WhatsApp para que ya nos vamos para la casita, dice. ¿A qué hora se puede pedir canción? No, ya no alcanzamos, ya nos vamos, sí. Pues. Ya nos vamos, muchachos, llegó el final, sí, se nos acabó, se lo hizo tan cortito el programa, pero bueno, mañana regresamos con más a las 6 de la tarde, así que no perderse el programa de mañana, muchachos, porque vamos a seguir pasándolo bien, escuchando buenas canciones y pasándolo chancho, chancho, chancho. Nos vamos con los Vázquez. Hoy no, falta respeto, ya pensé que bueno para la longaniza ya. ¿Qué pasó, papá? No, yo bien, me caxa mismo. Nos vemos, gente, muchas gracias.

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1: 20 horas. En punto.
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